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0: La hora en la serranía. Son las 7 de la mañana y 38 minutos. 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

0: Algarra está situado a casi 1.300 metros sobre el nivel del mar y tiene tan solo 25 vecinos. En la cima de un cerro rocoso se encuentran los restos de lo que fue un castillo, probablemente musulmán, construido para defender el paso de la montaña, que debió suponer un punto estratégico durante la Edad Media, cuando convivían cristianos y musulmanes. Hoy cobija el cementerio parroquial y también el civil, donde se enterraba a los suicidas, excomulgados o muertos sin bautismo. Además, encierra el depósito de agua potable que abastece la localidad. Muy cerca se encuentra la ermita del Santerón, escenario de celebraciones religiosas desde el siglo XVIII y situado en el límite entre Castilla-La Mancha y la Comunidad Valenciana. El geógrafo Tomás López ubicaba esta ermita en el siglo XVIII a un tiro de fusil de Valencia.
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0: Son las 8. 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
1: La hora en la serranía.
5: Son las 8 de la mañana y 35 minutos.

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0: Altarejos es un pueblo de la provincia de Cuenca que para muchos es un lugar con historia, ya que hay quien sitúa en este punto a Alteia, la capital de los Olcades, una tribu del siglo III a.C. que ocupó el sistema ibérico y la cuenca del Júcar al sur de la serranía conquense. A ellos se les adjudica la creación de ciudades como Eita, Segóbriga, Valeria y Ercábica. Su capital fue tomada por Aníbal en el año 212 a.C. en la primera de las acciones de este como comandante. A lo largo del siglo III a.C. los Olcades desaparecieron como etnia, quedando absorbidos sus territorios por los carpetanos. La justificación a su presencia en Altarejos es la existencia de numerosas tumbas excavadas en la roca, algo propio de los Olcades.
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0: Son las 9. 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
2: Saludos amigos, a esta hora abrimos la agenda de Nuestra América para revisar temas de interés más allá de la noticia. El modelo Bukele de seguridad se consolida como la transformación más profunda y debatida en América Latina. Hablamos con un periodista de Radio Martí enviado especial a descubrir qué hay detrás de los muros del CECOT en El Salvador. Paraguay reúne hasta este viernes a delegaciones y unidades tácticas de élite de varios países en el marco de la definición de estrategias del Escudo de las Américas. Dialogamos en Asunción con una analista sobre lo que hay más allá de unas competencias deportivas y habilidades. Asistencia técnica Tony Simón y Danilo Fuentes Cortés. Producción Hernán Llanes. Somos sus voces informativas.
3: César Grajales
2: y Ricardo Espinosa. Bienvenidos.
4: No van a llegar turistas a un país donde te matan por cruzar una calle, pues. La bendición de Dios de poder resolver este problema antes de que se haga como se hizo en El Salvador, y eso les va a ahorrar vidas.
5: Ningún debate de seguridad economía en América Latina se da hoy sin que aparezca la misma palabra. El Salvador, un país que hace una década lideraba las tasas de homicidio del mundo entero, hoy recibe delegaciones de gobiernos que quieren copiar la fórmula. En el centro de esa fórmula hay una obra de concreto y acero en Tecoluca, un centro de confinamiento del terrorismo. Pero el modelo salvadoreño no es solamente el CECOT, es también un sistema penitenciario con talleres, granjas y programas de reinserción para quienes no, escuche bien, no son cabecillas. Nuestro invitado estuvo adentro del CECOT. Iván Casanseu, periodista, compañero aquí en Martí Noticias. Iván, bienvenido a Nuestra América.
6: Muchas gracias, un placer estar con ustedes. La verdad, una experiencia que me voy a acordar toda la vida. Ir a ese centro de confinamiento del terrorismo, el CECOT, una prisión de alta seguridad, de máxima seguridad en El Salvador, un país que ha cambiado rotundamente, ¿no? Que hoy se encuentra en el mejor momento posiblemente de su historia.
2: Iván, dicen que la primera impresión es la que cuenta. Pero eso es en situaciones normales que uno quizás se las puede imaginar. Pero cuando está esa incertidumbre, ese interrogante tan genérico, ¿cuál ha sido esa situación, eso primero que cambió la percepción personal del periodista y ser humano al estar allí en El Salvador, en el CECOT?
6: Bueno, uno sale siempre como periodista dudando de todo, ¿no? Como trabajador de este medio, uno sabe que tiene que siempre tratar de llegar al fondo de la verdad y dudar de las cosas que se dicen, ¿no? Sobre todo cuando no hay fundamentos. Y creo que al llegar a El Salvador me encontré con un país completamente cambiado, en el sentido de que la seguridad es lo que más resalta. La gente está contenta. La gente apoya al presidente Bukele. No he encontrado ni un solo testimonio que diga lo contrario. El país está creciendo económicamente. Se está construyendo el estadio más grande de Centroamérica en estos momentos. Edificios de rascacielos. Las calles están limpias. Es decir, la verdad es que me quedé completamente sorprendido, porque yo tenía la visión de ese Salvador peligroso, de ese Salvador que tiene problemas económicos, de ese Salvador que no iba a ser salvado hasta que llegó, me parece, el presidente Bukele.
4: Y la medicina puede ser mucho menor porque la enfermedad es mucho menor.
5: Muchos dicen que los que entran al CECOT pues ya nunca más vuelven a salir. ¿Qué tan cierto es eso y qué tanto es un mito?
7: Se construye el centro de confinamiento al terrorismo para albergar a este tipo de sujetos.
6: Bueno, conversando con el director de la institución del CECOT, nos decía que casi todos están condenados por uno o más homicidios. La pena de homicidio es de 30 años. Es decir, si cometieron más de un homicidio, si cometieron 2, 3, 4, 19, 20
2: va sumando,
6: homicidios,
2: va sumando,
6: entonces lo más probable es que esa gente nunca salga de esa cárcel, ¿no? Así que yo creo que la gran mayoría no va a salir. Seguramente alguno podrá salir si cometió un solo delito y se dan otro tipo de condiciones para que pueda ser regresado a la sociedad, ¿no?
2: Iván, una pieza que despachó desde ese territorio, pues obviamente a todos aquí nos impactó, que es tener al frente a un hombre como nosotros, pero que se desvió.
3: ¿Cuándo mataste a tu primera persona?
8: A los 13 años.
3: A los 13 años.
2: Y estaba rodeado también de personas de la seguridad, un criminal, un pandillero. ¿Qué significó tener ese testimonio al frente de un hombre que, sin temblarle la voz, confesaba algo inimaginable para cualquiera de nosotros?
3: ¿Y durante el tiempo cuánta gente terminaste matando?
8: 19.
3: 19.
6: Bueno, la energía que tiene ese lugar es muy negativa. La verdad, la energía que tiene ahí es horrible. Ahí están los criminales más peligrosos de El Salvador. Ahí no están los presos comunes. Hay una concepción equivocada de que ahí va todo el mundo. No, no va todo el mundo. Ahí van lo peor de lo peor de lo peor. Y no están contentos, obviamente, porque no tienen posiblemente las condiciones que tenían en la cárcel anterior de donde vinieron, donde tenían muchos privilegios, donde podían hacer lo que se les daba la gana, donde podían entrar cosas, donde podían tener mujeres, donde podían realmente vivir una vida normal dentro de una cárcel. Acá se les quitaron todos los beneficios. No tienen visitas, no pueden recibir visita tampoco de sus abogados. ¿Por qué? Porque toda esa información ellos después la utilizan para mandar mensajes afuera, ¿no? Y tratar de que las pandillas vuelvan a resurgir. Entonces, me parece que hay una concepción equivocada, ¿no? Volviendo a tu pregunta, me parece que cuando conversé con ese hombre me dio un muy mal sabor de boca. Pensé que estaba hablando con alguien que no tiene alma. Pensé que estaba hablando con el diablo. Un hombre que habla de muerte como si fuese ir a comprar un pan a la vuelta de la esquina de tu barrio, ¿no? O sea, una cosa horripilante. Pero lo más horripilante es que no es el único. Lo más horripilante es que uno estaba rodeado de asesinos en serie en ese lugar del SECOT.
3: ¿Qué sentías?
8: Pues como es un contrario, se siente bien.
3: Pero es una vida, ¿no? Es una vida que se acaba. No había ningún remordimiento, ninguna. O después lo pensabas, decir, no debería estar haciendo esto.
8: No.
3: No.
8: No había remordimiento.
6: Así que aquellos que hablan de los derechos humanos, yo les diría, bueno, derechos humanos también hay que respetar de aquellos que son víctimas, ¿no? Aquellos que fueron asesinados, violados, mutilados, quemados y tantas otras cosas que todos estos pandilleros le han hecho, ¿no?
9: Iván, surge una pregunta que desde el aspecto filosófico, sociológico, psicológico, muchos figuras que consideran las cárceles no los métodos correctos para los criminales. Discrepo de eso, pero le tengo que hacer la pregunta. Viendo frente a frente un criminal de estos, ¿se puede recuperar una persona de estas? ¿Puede reinsertarse a la sociedad después de que cumpla el plazo de la condena en la cárcel?
6: Bueno, no sé si me van a criticar por lo que voy a decir, pero yo creo que alguien que mató tantas personas, alguien que vivió dentro de esa violencia, yo creo que es muy difícil, ¿no?
9: Claro, pero cumple la condena, le paga a la sociedad por ese delito, pero ¿se recuperó?
6: Bueno, solamente Dios sabe si se recuperó o no, si se arrepintió o no. Yo lo que digo es que al que entrevisté, por ejemplo, dice que mató al primero a los 13 años, mató 19 personas.
9: Opa.
6: ¿Vos creés realmente que una persona así se puede recuperar? Yo creo que no.
9: Yo tampoco.
2: Y 30 años por cada homicidio.
6: Y 30 años por homicidio. Exacto. Entonces, si alguien mata y luego tiene realmente, honestamente, interiormente un arrepentimiento, uno lo podría llegar a entender, ¿no? Pero cuando hay tanta violencia, me parece que no hay retorno, ¿no?
2: 7 meses de el tiempo que se tomó para construir, la verdad, un tiempo récord.
6: Sí.
2: 115 millones de dólares, 40 mil internos la capacidad, pero de 6.600 homicidios anuales en 2015, prácticamente a mínimos históricos. Sé que Iván también habló con los guardianes, los militares, la policía, el director, pero también habló con la gente afuera. La sociedad salvadoreña es otra. ¿En qué contribuyó el SECOT?
6: Bueno, el pulso es la gente, ¿no? Me parece, ¿no? Y la gente adora Bukele.
10: La verdad, vivíamos en un país tan inseguro, con temor al salir a las calles, esto era horrible. Pero la verdad, desde que llegó el presidente Nayib Bukele, la verdad ha sido una gran bendición para nuestro país.
6: Yo creo que más allá de todas las críticas que se le han hecho al presidente de El Salvador, creo sinceramente, después de todo lo escuchado, que es un héroe nacional. A ver, más allá de lo que uno piense políticamente, si uno está más de la derecha, de la izquierda, del centro, lo que sea, el hombre es un héroe nacional en El Salvador. Lo adora la gente, lo adoran los jóvenes.
10: El día de ahora podemos salir libremente al parque, a disfrutar con los amigos, con las familias, a cualquier lugar que sabemos que estamos seguros y que no vamos a sufrir ningún altercado con la delincuencia.
6: Hablamos con estudiantes, lo adoran los jóvenes. ¿Por qué? Porque les devolvió la seguridad. Pueden salir a la calle sin problema, pueden ir a pasear, pueden ir al supermercado, pueden estudiar, pueden subirse a un colectivo.
2: Eso de estudiar, 50.000 becas ofreció esta semana. Dice que invertir en educación a los jóvenes salvadoreños es invertir en seguridad.
6: Correcto. Y él sigue haciendo otras cosas también, ¿eh? No solamente seguridad. Porque si hablamos, ha construido en el centro de El Salvador un hospital nuevo que además es gratuito para toda la gente que no tiene recursos. O sea, creo que Bukele hace lo que un político tiene que hacer, y bueno, quitando los aspectos polémicos, ¿no? Que es el bien común. Él está enfocado en hacer el bien común. Y creo que lo está logrando de una forma tan efectiva que la gente lo está reconociendo. Y a mí no me quedan dudas que va a volver a ganar las elecciones.
9: Ahí le iba a hacer la pregunta, Iván. Porque hay una línea muy delgada entre ser un héroe y luego pasar a ser un villano. Hay un proceso democrático también. ¿Se escucha de alguna otra figura en El Salvador que pueda tomar la antorcha eventualmente? Digamos, de las cosas positivas que ha hecho el presidente Bukele.
6: No, bueno, está la oposición, obviamente, pero me parece que no hay ninguna figura que le pueda hacer hoy sombra al presidente Bukele. La verdad es que no creo. Hablando con varios colegas de los medios allá en El Salvador, me decían que la popularidad es tan alta que no hay, hoy no hay, de repente más adelante puede haber, ¿no? Hoy no hay nadie que le pueda realmente causar problemas en las elecciones a Nayib Bukele, ¿no? Mira, yo llegué a ese aeropuerto, por ejemplo, en San Salvador, y parecía un aeropuerto estadounidense, parecía de la calidad de un aeropuerto estadounidense, cómo se manejaba todo. O sea, las reformas que se han hecho que el país luzca completamente diferente a lo que lucía. Yo estuve hace poco en Venezuela, ¿eh? Yo he visitado México, yo he estado en Honduras, yo he estado en muchos países, y yo te puedo decir que me quedé muy sorprendido de la evolución que ha tenido El Salvador en cuanto, en 4 o 5 años.
9: Correcto.
6: 4 o 5 años, porque realmente al principio no lo dejaron cambiar mucho, pero después él empezó a hacer las reformas. Entonces me parece que hay que darle un gran mérito. Uno puede estar en desacuerdo con algunas medidas que toma, pero creo que si el pulso es la gente y la gente está contenta, entonces hay que respetar a la gente.
2: Se apagan los micrófonos, se apagan las luces, hay que volver al aeropuerto, hay que hacer la despedida del hotel, de todos los ayudantes. ¿Qué pregunta se quedó por hacer y qué impresión se queda con esta visita en Iván Casanzas?
6: Bueno, me quedé con muchas preguntas para el preso, porque no se ve en el video, pero en un momento yo le seguía preguntando y el director me dijo, basta, basta. No sé, uno como periodista busca algo de arrepentimiento, algo, dame una señal de que estás vivo.
9: Exacto.
6: Dame una
9: señal.
6: No puede ser en mi cabeza que estés tan vacío, ¿no? Entonces me hubiese gustado entrevistar a muchos más presos.
2: ¿Qué pregunta?
6: ¿Crees que mereces morir de la misma forma que murieron todas las personas que mataste, por ejemplo?
2: ¿Y qué impresión le queda de esta visita a Iván Casanseo?
6: La impresión que me queda es de un país que ha recuperado la esperanza, un país que la gente está, por primera vez creo en décadas, orgullosa de ser salvadoreña. Hoy El Salvador es otro y aquellos que emigraron a los Estados Unidos y otros países quieren regresar. Quieren regresar porque ven la oportunidad de estar en su país, cosa que uno siempre quiere, ¿no? Volver a su país eventualmente.
9: Hablábamos con nuestro compañero periodista de Martín Noticias, Iván Casanseu, que tuvo una experiencia increíble en esta cárcel del Secot en El Salvador. Compartió esta experiencia aquí para Nuestra América. Gracias, Iván.
6: Gracias a ustedes y hasta la próxima.

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8: A todos, mi más cordial bienvenida a nuestra tierra guaraní. Para nuestras Fuerzas Armadas constituye un privilegio recibir a los mejores representantes de las Fuerzas de Operaciones Especiales.
4: Paraguay vuelve a convertirse en el centro de la seguridad hemisférica al albergar por estos días Fuerzas Comando 2026, un encuentro que reúne a fuerzas élite del continente y altos mandos militares para analizar las amenazas que enfrenta la región. Por eso, saludamos a la periodista y analista paraguaya, doctora precisamente en Defensa, Desarrollo y Seguridad Estratégica Nacional, ex becaria inclusive del Centro Perry en la Universidad de Defensa en los Estados Unidos. Ella es la doctora Marta Escurra, quien está en Asunción, Paraguay. Doctora, bienvenida a Nuestra América.
9: Muy buenas tardes. Aquí es la tarde, Ricardo y César. Muchas gracias por la invitación.
10: Gracias, doctora. Doctora, Paraguay ya fue sede en el 2006 y 2017 de este evento. ¿Qué cambió en el país y en la región para que esta tercera vez tenga un peso estratégico distinto?
9: Y la verdad es que hay tres variables que hay que tener en cuenta. En primer lugar, el actual gobierno está alineado con todo lo que tiene que ver con la firma del acuerdo en marzo de este año del Escudo de las Américas, que es un poco también engloba a todos los países que están preocupados de esos temas que usted había hablado, y también dar una preeminencia para que las Fuerzas Armadas de todos esos países, especialmente Paraguay, tengan una línea de trabajo y que todos en conjunto trabajen contra las amenazas transnacionales en la región. Y geográficamente la ubicación de Paraguay es estratégica porque, como ustedes saben, está en el centro de Sudamérica y tiene una serie de proyectos que implican específicamente tener una seguridad y una defensa bien constituida para poder sostener otro tipo de iniciativas que tienen que ver con el desarrollo e inversiones en minerales críticos, el desarrollo de data centers para dar más preeminencia al tema del desarrollo de la inteligencia artificial, y sobre todo porque Paraguay tiene energía limpia que puede asegurar estas claves que en este momento se están desarrollando dentro de América y del mundo, ¿verdad? Por una cuestión geoestratégica que tiene a Paraguay en el centro de esas alianzas.
8: Fuerzas Comando es una competencia internacional patrocinada y organizada por el Comando Sur de los Estados Unidos. Y hoy el corazón de América del Sur late con más fuerza que nunca.
4: Sí, doctora Ascurra, por lo que escuchamos, más allá de la competencia deportiva y táctica de los militares como tal, estamos viendo la construcción de una arquitectura regional de seguridad, liderada, por supuesto, como usted bien lo cita, por Estados Unidos. ¿Qué tan importante resulta que paralelamente a estas pruebas de campo se realice también una conferencia de líderes militares que vaya enfocada a estas amenazas comunes para el continente?
9: Sí, la verdad es que es estratégico y esta reunión creo que es una continuación ya de otras iniciativas que se vienen realizando, como por ejemplo del Instituto de Altos Estudios Estratégicos, que ha recibido a todos los otros colegios de defensa de Latinoamérica y de los Estados Unidos. También otras actividades como la... recientemente la visita de dos profesores y de dos eminencias justamente del Centro Perry, y creo que un poco la continuación de eso implica que, no quiero decir por primera vez, pero sí de manera muy vehemente y de manera muy enfática, tiene la misión de tener alineada una plataforma de trabajo y sobre todo una conversación franca y sincera de cuáles son las necesidades que se tienen para reforzar a las Fuerzas Armadas de Paraguay y de Latinoamérica, por un lado, por otro lado, de tener una línea de defensa y, por el otro lado, una línea de trabajo para enfrentar esas amenazas transnacionales que cada vez van tomando preocupación dentro del hemisferio. Entonces, creo que trabajar de manera bilateral o de manera unitaria entre países es importante, pero cuando se engloba a toda Latinoamérica y se tiene una misma política de aplicación para combatir estas preocupaciones transnacionales, creo que ese es el alto valor. Y por el otro lado, cuando hay una cooperación, una intercooperación, también hay una cuestión económica ahí, porque de repente el gran tropiezo que tenemos cuando queremos realizar ciertas iniciativas de combate a estas amenazas transnacionales, lo que nos falta es un poco de presupuesto o un poco de qué podemos hacer con lo que ya tenemos. Y creo que ahí radica la importancia, porque cada uno con sus experiencias va retroalimentando la experiencia de los otros altos mandos.
10: Doctora, ¿eso está conectado o es, así no tenga el título, parte del escudo de las Américas?
9: Paraguay es parte del escudo de las Américas, sí.
10: Pero estos ejercicios que están viviendo ahora, y le hago la pregunta puntual por una razón, hay un país que está fuera pues del escudo de las Américas y es un país enorme, México. Argumento, bueno, han tenido varios, pero el que esboza generalmente y cada rato la presidente Sheinbaum. ¿Cuál es esa línea delgada y sobre todo esa narrativa, sobre todo liderada por México, del tema de la soberanía? ¿Qué explica usted con relación a eso, doctora?
9: Es una postura de su política de gobierno y de su política de defensa. Mucho yo no podría opinar sobre eso o sobre las razones que ella esboza, porque son políticas que van mucho más allá de lo que es, en primer lugar, las formas en las que un país encara eso. O sea, yo no podría opinar sobre algo que de verdad no tengo conocimiento acabado. Y cada país es soberano y puede decidir qué es lo que hace con su política de defensa y determina qué es para ellos una intromisión o no. Yo lo vería más desde el punto de vista de la oportunidad de cooperación.
4: Sí, doctora, usted mencionó ahora sobre las amenazas. ¿Qué relevancia tiene, por ejemplo, para Paraguay como cabeza de este nuevo evento, esta convocatoria, y para el Cono Sur en general, ¿no?, la vigilancia sobre zonas consideradas sensibles para la seguridad nacional? Estamos hablando de la triple frontera. ¿Y cuáles son esas amenazas más relevantes que usted nos pueda compartir?
9: Y las amenazas más relevantes dentro de la triple frontera, en primer lugar, es el tráfico ilegal de armas, de sustancias prohibidas, y también desde siempre, pero más desde hace 25 años, tras la caída de las Torres Gemelas, se ha puesto mucho foco y mucha atención en la triple frontera, que la triple frontera no solamente es Paraguay con Ciudad del Este, sino también Puerto Iguazú y Foz de Iguazú con Brasil, de qué dinámicas hay y sobre todo investigaciones sobre la financiación del terrorismo desde las actividades comerciales que se realizan en esa triple frontera. Eso es por un lado. Y también algo que de repente no es que está olvidado, pero está mucho menos abordado, es el tema de la trata de personas.
10: En la triple frontera también se habla del tema de Hezbollah y los años de financiamiento que llevan allí. ¿Qué ha cambiado en los últimos meses y en el último año con relación específicamente esa amenaza, teniendo en cuenta pues que Estados Unidos tiene ahora una postura muy fuerte en este ejercicio militar que está llevando en Irán, Irán que ha sido gran patrocinador del grupo terrorista Hezbollah?
9: Y cambiado, no sé, pero sí reforzado con este gran acercamiento que hay entre a partir del escudo de las Américas. Sí, hay un mayor nivel de debate, ¿verdad? Y creo que parte de ese debate y de esas dinámicas es esta reunión para ver qué es lo que se puede hacer más allá de lo que ya se tiene y elaborar nuevas estrategias para combatir al financiamiento del terrorismo desde la triple frontera.
4: A propósito, doctora Escurra, también usted mencionaba hace un rato el escudo de las Américas y vale la pena resaltar en estos ejercicios desde la perspectiva del propio Washington cómo se relaciona esta Fuerzas Comando 2026 con la creciente presencia económica, tecnológica y política de China en América Latina, Rusia especialmente a través de alianzas a nivel político, desinformación e inclusive también cooperación militar. ¿Y qué decir de Irán? Con elementos que expliquen que continúen apareciendo en los análisis de seguridad regional de todos los países.
9: Específicamente hace como 2 años la preocupación venía de parte de lo de Rusia con el tema de toda esta andanada de desinformación, inclusive informes a los que tuve acceso que hablaban de justamente financiar esas campañas de desinformación, inclusive no sé, pagando de manera solapada o no, ¿verdad? a periodistas locales, y era una preocupación que venía del norte. Justamente eso, pero no quiero decir que haya quedado eso en segundo plano, pero paralelamente y ahora es mucho más fuerte el tema de la participación de China dentro de esta ecuación con el tema de la guerra tecnológica, y hay que tener en cuenta también que sí. Paraguay es el único país que tiene relaciones diplomáticas oficiales con Taiwán, que es, digamos, considerada por China la isla rebelde. Sí. No está reconocida por las Naciones Unidas, sin embargo, tiene de alguna manera la, entre comillas, bendición de los Estados Unidos, porque ahí está también el centro neurálgico de lo que hablábamos hace un rato y del tema del desarrollo de los micro y semiconductores, que son, digamos, en este momento el activo más importante dentro del desarrollo de las tecnologías como sí. La inteligencia artificial, y ahí es donde hay un, por así decirlo, una, entre comillas, guerra fría entre Estados Unidos y China por el tema de la supremacía dentro de la era tecnológica.
10: Muy bien. ¿Qué le dice esto? A ver, de 13 veces de 18, el ejército de Colombia, el Fuerzas Comando, han ganado estas competencias. ¿Podría uno decir que la Fuerza Armada de Colombia, si no está en el top de lo más elite de nuestro hemisferio, es, después de Estados Unidos, el ejército más poderoso que hay?
9: Sí, sí y no.
10: A ver.
9: Sí, en el sentido de que hay que tener en cuenta la historia, ¿verdad? El prontuario, por así decirlo, de Colombia en términos de lo que tuvo que enfrentar su historia haciendo frente a los grupos rebeldes. Hay que tener en cuenta también los accidentes geográficos que tiene el país. Por el otro lado, bien decías que es detrás de los Estados Unidos, ellos tienen alto entrenamiento también en colaboración con los Estados Unidos.
4: Sí.
9: Entonces, y él no va porque de repente podemos tener todo eso, pero también depende de la capacidad individual de los que están participando en esas pruebas.
4: Doctora Marta Escusa, periodista, analista paraguaya, doctora en Defensa, Desarrollo y Seguridad Estratégica Nacional, nos acompañó desde Asunción para Nuestra América. Un gran abrazo y siempre bienvenida, doctora.
9: Muchísimas gracias por la invitación.
4: Y así terminamos una nueva entrega de Nuestra América.
10: Hoy estuvimos en El Salvador, Paraguay. Esté atento porque en las próximas emisiones visitaremos su país.
4: Gracias por acompañarnos. Fuimos sus voces informativas.
10: César Grajales.
4: Y Ricardo Espinosa.
10: Hasta pronto.
2: Son las 10.
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12: Saludos y bienvenidos a Café Digital. Yo soy Jennifer, tu voz virtual. Y desde aquí pretendo contarte de primer oído las informaciones, tendencias y curiosidades de la ciencia y las nuevas tecnologías. Apenas han pasado unas horas y ya estamos de vuelta en Café Digital.

0: objetos que cuentan el tiempo y otros que cuentan historias escritas en el universo. Hoy vamos a hablar de uno de esos milagros, los relojes Rolex con esferas fabricadas a partir de auténticos meteoritos. Sí, piezas de roca espacial que viajaron millones de años por el cosmos antes de terminar en tu muñeca. Estas esferas provienen de meteoritos metálicos, principalmente del tipo conocido como meteorito Gibeon, una roca que impactó en África hace miles de millones de años. Su composición es única, una aleación natural de hierro y níquel que, tras enfriarse durante millones de años en el vacío del espacio, desarrolló unas líneas geométricas irrepetibles. A este patrón se le llama estructuras de Wittmann-Staten, una especie de huella digital cósmica que ningún ser humano puede reproducir. Cada fragmento es distinto, y por eso cada reloj meteorítico se convierte en una pieza verdaderamente única. Rolex comenzó a trabajar estas esferas con una técnica especializada. Primero cortan láminas ultrafinas del meteorito, luego las someten a un proceso químico que revela las líneas naturales del metal, y finalmente las integran en modelos icónicos como el GMT Master Sagoon, el Day-Date o el Cosmograph Daytona. El resultado es una esfera que parece una superficie lunar congelada en el tiempo. Pero más allá de la estética, hay una razón emocional detrás del furor por estos relojes. Para muchos coleccionistas, llevar un meteorito es como llevar un pedazo del origen del sistema solar. Es recordar que el tiempo no solo se mide en horas y minutos, sino en millones de años, en formaciones estelares, en historias que comenzaron antes de que existiera la Tierra. Eso sí, estas piezas son extremadamente exclusivas. La cantidad de meteorito disponible es limitada. No se puede fabricar más, lo que hace que cada ejemplar sea más codiciado. Incluso en el mercado secundario, los modelos con esfera de meteorito se disparan en valor porque Rolex ha reducido progresivamente su producción. ¿Y por qué fascinan tanto? Porque combinan lujo, ciencia y poesía. En un mundo lleno de relojes digitales y pantallas, un Rolex de meteorito nos recuerda que el tiempo es algo mucho más profundo que un número. Es una historia que empezó en el espacio y que ahora late en tu pulso.
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1: Steve Jobs es uno de los nombres más importantes en la historia de la tecnología, cofundador de Apple. Jobs revolucionó las industrias de la informática, la música, el cine y las telecomunicaciones, dejando un legado imborrable. Su visión audaz, su capacidad para fusionar diseño y tecnología y su enfoque en la experiencia del usuario transformaron no solo a Apple, sino también al mundo. Steve Paul Jobs nació el 24 de febrero de 1955 en San Francisco, California, y fue adoptado por Paul y Clara Jobs, una pareja de clase trabajadora. Desde una edad temprana, Jobs mostró gran interés por la electrónica y la tecnología. Creció en Silicon Valley, el epicentro de la innovación tecnológica, lo que influyó enormemente en su formación. Durante su adolescencia, Jobs conoció a Steve Wozniak, un talentoso ingeniero con quien más tarde fundaría Apple. Tras terminar la escuela secundaria, Jobs asistió brevemente a Reed College, en Oregon, aunque abandonó los estudios después de solo 6 meses. A pesar de dejar la universidad, continuó asistiendo a clases de manera informal, lo que influiría en su enfoque hacia el diseño y la tipografía en Apple. En 1976, a la edad de 21 años, Steve Jobs y Steve Wozniak fundaron Apple Computer en el garaje de los padres de Jobs. El primer producto de la compañía, el Apple One, fue una computadora hecha a mano que Wozniak diseñó y que Jobs ayudó a comercializar. Aunque rudimentaria en comparación con los estándares actuales, esa máquina marcó el inicio de la revolución de las computadoras personales. El verdadero avance llegó en 1977 con el lanzamiento de Apple II, una de las primeras computadoras personales de éxito comercial. Este dispositivo fue pionero en la idea de una computadora accesible y fácil de usar para personas no técnicas, una filosofía que definió a Apple durante décadas. Sin embargo, el éxito definitivo vino con el lanzamiento de Macintosh en 1984. El Macintosh fue la primera computadora personal en ofrecer una interfaz gráfica de usuario amigable y un mouse, facilitando la interacción entre humanos y máquinas de una manera que nunca antes se había visto. A pesar del éxito inicial de Apple, las tensiones internas comenzaron a crecer. En 1985, tras una disputa con el entonces director John Sculley, Jobs fue forzado a salir de Apple, la compañía que él mismo había cofundado. Esta fue una de las etapas más difíciles en la vida de Jobs, pero también una de las más formativas. Después de dejar Apple, Jobs fundó Next Incorporated, una empresa de hardware y software que desarrollaba computadoras orientadas principalmente en los mercados educativos y empresariales. Aunque Next Incorporated no tuvo un gran éxito comercial en términos de ventas de hardware, su software terminó siendo fundamental para el desarrollo de futuras tecnologías. De hecho, Next Step, el sistema operativo de Next Incorporated, formaría la base del futuro sistema operativo de Apple, Mac OS. Durante su tiempo fuera de Apple, Steve Jobs adquirió la división de gráficos por computadora de Lucasfilm en 1986, que posteriormente se convertiría en Pixar Animation Studios. Bajo el liderazgo de Jobs, Pixar se convirtió en un estudio líder en la animación por computadora, lanzando en 1995 la primera película animada completamente por ordenador, Toy Story. En 1997, Apple se encontraba al borde de la bancarrota y los directivos de la compañía tomaron la audaz decisión de traer de vuelta a Steve Jobs. Su regreso marcó un punto de inflexión para Apple. Jobs introdujo una serie de cambios radicales que incluyeron la simplificación de la línea de productos, el enfoque en la innovación y un fuerte énfasis en el diseño. Bajo su liderazgo, Apple lanzó algunos de los productos más revolucionarios de la historia de la tecnología. Por ejemplo, iMac en 1998, una computadora todo en uno que combinaba diseño elegante y facilidad de uso, ayudando a Apple a recuperar su posición en el mercado. Después, el iPod en el 2001, un dispositivo que revolucionó la industria de la música al permitir a los usuarios llevar miles de canciones en su bolsillo. El iPhone en el 2007, el lanzamiento del iPhone cambió para siempre la forma en que interactuamos con la tecnología, integrando un teléfono, un reproductor de música y una computadora en un solo dispositivo. También podemos mencionar el iPad en el 2010. Jobs introdujo el concepto de la tableta, ofreciendo una nueva forma de consumir y crear contenido. Estos productos no solo transformaron sus respectivas industrias, sino también establecieron a Apple como una de las compañías más valiosas y admiradas del mundo. Su habilidad para anticipar las necesidades del consumidor antes de que ellos mismos las percibieran fue la clave de su éxito. Los dispositivos de Apple no solo eran funcionales, sino que también eran atractivos visualmente y fáciles de usar, lo que les dio una ventaja competitiva sobre otros productos en el mercado. En 2004, Steve Jobs fue diagnosticado con cáncer de páncreas, una enfermedad que luchó durante años. A pesar de su enfermedad, continuó liderando Apple y anunciando nuevos productos hasta el 2011, cuando finalmente renunció como CEO debido a su deteriorada salud. El 5 de octubre de 2011, Steve Jobs falleció a los 56 años de edad, dejando un vacío en el mundo tecnológico y empresarial. Oh,

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3: ¿Puede un robot aprender igual que un niño curioso que pasa horas en YouTube? La respuesta, sorprendentemente, es sí. Y cada vez mejor. La inteligencia artificial está viviendo un momento fascinante. Hasta hace pocos años, para que un robot aprendiera a realizar una tarea, como cocinar, ordenar objetos o reconocer movimientos, necesitaba millones de ejemplos cuidadosamente preparados por ingenieros. Pero ahora los científicos están explorando algo mucho más natural: permitir que los robots aprendan simplemente observando videos. Los robots utilizan modelos avanzados de IA, capaces de analizar miles de horas de contenido en plataformas como YouTube. No entienden el video como lo hacemos nosotros, pero sí pueden identificar patrones. ¿Cómo se mueve una mano al cortar una cebolla? ¿Cómo se dobla una prenda de ropa? ¿O cómo una persona abre una puerta? Este tipo de aprendizaje se conoce como aprendizaje por observación o robótica imitativa. Los avances recientes son impresionantes. En algunos laboratorios, los robots ya pueden aprender a realizar tareas domésticas básicas después de ver solo unos minutos de video. ¿Pero cuál es la clave? Pues modelos de IA que combinan visión artificial, lenguaje y motores de razonamiento, capaces de conectar lo que ven con instrucciones del tipo agarra, gira o coloca. En esencia, el robot mira un video, interpreta la secuencia de acciones y luego intenta repetirlas en el mundo real. Esto abre una puerta gigante. Imagina robots que aprendan habilidades humanas sin necesidad de programación tradicional. Robots que puedan observar tutoriales, videos educativos o demostraciones reales y convertir ese conocimiento en acciones útiles. Pero no todo es tan fácil. Los videos de internet

0: aprender del mismo océano de información que usamos los humanos. Millones de videos disponibles en línea.
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0: Puede sonar extraño, incluso un poco loco, pero sí, los seres humanos y las plantas estamos emparentados. No porque tengamos raíces o hagamos fotosíntesis, claro, sino porque todos los seres vivos de la Tierra compartimos un ancestro común. Así es. Si pudiéramos viajar en el tiempo, muy, muy atrás, más de 3.500 millones de años, encontraríamos un organismo microscópico, probablemente una célula muy simple, que es el antepasado común de todo lo que vive hoy en el planeta. Bacterias, hongos, animales, plantas y, por supuesto, nosotros. A lo largo de miles de millones de años, ese primer organismo fue evolucionando y dividiéndose en distintas ramas, como un gran árbol genealógico de la vida. Algunas de esas ramas se convirtieron en plantas, otras en animales y eventualmente en seres humanos. Y aunque estamos en ramas muy distintas, seguimos compartiendo parte del mismo código genético. De hecho, muchas personas se sorprenden al saber que los humanos y las plantas comparten genes. Sí, genes. Por ejemplo, existen genes que controlan funciones básicas como el crecimiento, la división celular o el reloj biológico interno, ese que nos dice cuándo dormir o despertar, y que también están presentes en las plantas. Incluso compartimos proteínas similares, encargadas de reparar el ADN o mantener funcionando nuestras células. Además de eso, nuestras células son sorprendentemente parecidas. Tanto en plantas como en humanos, las células tienen una membrana que las rodea, un núcleo donde se guarda el ADN y orgánulos como las mitocondrias, que producen la energía celular. Las plantas tienen cloroplastos, que nosotros no tenemos, porque ellas hacen fotosíntesis, pero la arquitectura básica de la célula es muy parecida. Esto demuestra que, en el fondo, nuestras diferencias son menos profundas de lo que parecen. Incluso a nivel evolutivo, los científicos han podido reconstruir el árbol de la vida usando herramientas genéticas. ¿Y qué han descubierto? Que cuanto más retrocedes en la historia evolutiva, más cerca estamos todos los seres vivos unos de otros. Así que sí, puede parecer que un cactus y un ser humano no tienen nada que ver, pero compartimos un porcentaje sorprendente de genes. De hecho, se estima que hasta un 25% del genoma humano tiene similitudes con el de ciertas plantas. Entonces, la próxima vez que veas una flor, un árbol o incluso una simple hoja de albahaca en la cocina, recuerda esto. No solo están vivas, sino que están conectadas contigo por miles de millones de años de historia evolutiva. Somos diferentes, sí, pero estamos hechos del mismo lenguaje biológico, el ADN. Y esa es una de las grandes maravillas de la naturaleza. Así que sí, los humanos y las plantas estamos emparentados. Muy lejanamente, claro, pero unidos por un origen común que nos recuerda que toda la vida en la Tierra está profundamente conectada. Y entender eso, quizás, nos ayude también a cuidar mejor del mundo que compartimos.

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3: La Internet oscura, también conocida como Dark Web, es ese espacio oculto dentro de la red que no aparece en Google ni en ningún buscador común. Para entrar hay que usar herramientas especiales, y aunque suena misterioso, la realidad es que allí conviven el anonimato

0: libertad y también muchos peligros. Ahora hablaremos de cómo ese submundo digital puede afectar la salud mental, especialmente en jóvenes y personas vulnerables. En la superficie navegamos en redes sociales, noticias y entretenimiento. Pero más allá de esa capa, existe un lugar donde el control es mínimo y las normas prácticamente desaparecen. Allí se comparten foros con contenido violento, discursos de odio, venta de drogas, armas, datos personales robados y material altamente perturbador. Ahora la pregunta es, ¿qué ocurre cuando una mente inestable o simplemente curiosa llega hasta allí? El primer riesgo es psicológico. La exposición constante a violencia extrema, a conversaciones cargadas de pesimismo, conspiraciones y a espacios donde el dolor se normaliza puede generar ansiedad, insomnio e incluso adicción digital. Muchos usuarios comienzan a navegar por curiosidad, pero el contenido impactante puede ir transformando la percepción del mundo, creando una visión oscura de la realidad y alimentando miedos que luego afectan la vida diaria. Otro peligro se encuentra en los grupos que promueven conductas dañinas, desde foros que incentivan la autolesión hasta comunidades donde se aplauden trastornos alimenticios o desafíos que ponen en riesgo la vida. En estos lugares, jóvenes que buscan apoyo o identidad pueden sentirse escuchados, pero reciben la orientación equivocada. Una mezcla tóxica de anonimato y desesperación puede derivar en consecuencias graves. Además, está el riesgo social. En la Internet oscura es común el acoso, la manipulación emocional y la captación por parte de grupos delictivos. Personas con baja autoestima o con problemas de salud mental pueden ser blanco fácil de extorsión, chantaje o reclutamiento. Y una vez dentro, salir es difícil. La vergüenza y el miedo silencian a las víctimas. Entonces, ¿qué podemos hacer? Informarnos, escuchar a nuestros jóvenes, hablar con ellos sobre sus experiencias digitales y estar atentos a señales como aislamiento, cambios de humor o pérdida del sueño. La prevención empieza con conversaciones abiertas y sin prejuicios. La tecnología puede ser maravillosa, pero también puede herir cuando se usa sin guía. La Internet oscura existe y no desaparece con ignorarla. Comprender sus peligros es el primer paso para proteger nuestra mente y nuestra comunidad. Porque navegar sin brújula puede ser tan riesgoso como adentrarse en la noche sin luz.
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0: Llegamos a los minutos finales de este Café Digital de hoy. Jennifer y Alejandro Sayas Bazán, te damos las gracias por estar allí, escuchando todo lo que tenemos que contarte sobre ciencia y nuevas tecnologías desde este pequeño espacio llamado Café Digital. Enhorabuena y nos volveremos a reunir aquí muy pronto.

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1: La hora en la Serranía. Son las 10 de la mañana y 35 minutos.

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0: Alcalá de la Vega tiene en su término municipal el llamado Castillo de Serreilla, un edificio de origen árabe que pudo ser construido sobre un asentamiento romano-visigodo con el mismo nombre. Cuentan que los árabes asolaron completamente estas tierras para apoderarse de ellas con el objetivo de conseguir las preciadas maderas de los bosques circundantes, pero seguramente también lo hicieron porque está situado en la zona más alta de un meandro del río Cabriel, que lo dota de una enorme utilidad para controlar un gran espacio de tierra. Este lugar fue definitivamente conquistado para los cristianos por el arzobispo de Toledo, Rodrigo Jiménez de Rada.
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0: La hora en la serranía.
1: Son las 11 de la mañana y 35 minutos.
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1: ¿Y cómo es una pantera?
2: La pantera hace...
1: Yo la haría más como...

0: Campillo para vientos en Cuenca tiene en su casco urbano un torreón que imita un antiguo castillo, incluso con su toque almenado, pero se trata del depósito de agua potable que abastece la localidad, levantado en 2019. Pascual Madoz cuenta que la localidad disponía de un horno de polla. En determinados momentos de la historia no estaba permitido tener el horno en casa y se hacían hornos comunitarios para todos los vecinos e incluso pueblos cercanos. La polla era el pago que se realizaba al utilizar este horno, que normalmente era propiedad del señor feudal y que un trabajador mantenía encendido todos los días del año. Estos hornos se utilizaron sobre todo en el siglo XVI. Actualmente, Campillo para vientos dispone en su término municipal de un aeródromo base para la extinción de incendios, que incluye un helicóptero Super Puma que puede llevar hasta 19 personas y descargar hasta 3.500 litros de agua, y un A802 capaz de cargar en vuelo hasta 3.100 litros de agua en 30 segundos. En Campillo para vientos podrán tenerle miedo a muchas cosas, pero desde luego a los incendios es difícil.
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Son las 12. 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

0: La hora en la serranía. Son las 12 del mediodía y 37 minutos.
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1: Vamos a arrancarlo con altura.
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0: Berinchón tiene su origen en la etapa musulmana, ya que en los años 30 se descubrieron en su término municipal una serie de dirhams de plata. Aquí sitúan los expertos la muerte del infante Sancho, hijo de Alfonso VI y de la princesa Zaida, y heredero de los reinos de León, Castilla y Galicia. Según los historiadores árabes, murió tras la batalla de Uclés al pretender refugiarse en el castillo de Berinchón, hoy su iglesia, cuando contaba solo con 15 años. Otras hipótesis menos verosímiles sitúan la muerte en el campo de batalla, pero en los documentos existentes no figura este dato. Posteriormente, las tierras fueron reconquistadas por Alfonso VII y donadas al arzobispo de Toledo junto con las salinas existentes en la localidad, con el objetivo de que la zona fuera repoblada.
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1: es la una. 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

Sí, amigos, venimos con la ilusión de que pasen ustedes unos minutos agradables. Si lo conseguimos, seremos muy dichosos y les daremos las gracias con esta canción.

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1: La hora en la serranía. Es la 1:37 p.m.
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0: La Tete tiene guardada con dolor una fecha, la del 22 de enero de 1938. A las 2 de la tarde, en plena guerra civil, la población civil fue bombardeada y murieron 16 personas. Cuentan que en aquel momento allí se encontraba como coronel de aviación republicana un tal Tito, a quien el escritor Alfredo Sánchez identifica como Josip Broz Tito. En 1934, Tito se convirtió en jefe del gobierno de Yugoslavia. Probablemente su presencia en Landete fue el motivo del bombardeo a la localidad, ya que era uno de los responsables del reclutamiento de las brigadas internacionales. Pero los motivos no cambian el dolor de Landete por aquel 22 de enero.
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0: Son las 2. 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

0: La hora en la serranía. Son las 2 de la tarde y 38 minutos. 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

0: Muchas gracias. Es un honor para nosotros estar en este momento histórico de la música española. Muchísimas gracias.
1: Gracias. Bueno, esta es la historia de nuestra vida. Está alrededor de gente como los que habéis visto hoy y como los que estáis aquí esta noche. ¿Se puede pedir mejor vida que no? Gracias por estar aquí. A todos.

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1: Son las 3. 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

0: Dicen que Abía de la Obispalía es en latín abuela de la madre y así se indica la antigüedad del asentamiento urbano, aunque hay quien dice que en realidad su nombre se debe a que siempre ha estado poblado de abías o anabías, es decir, arándanos. Dicen los expertos que tuvo mucha importancia en las luchas entre romanos y cartagineses por los tesoros que allí se encontraron. En el Cerro del Santo, los denarios celtibéricos. En la Cueva del Moro, 4 brazaletes de oro. Y en la primitiva iglesia, un aro de oro. Pero quien pase por la localidad sin conocer la historia nunca imaginará lo que aquellas tierras representan y guardan.
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0: La hora en la serranía. Son las 3 de la tarde y 36 minutos.
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Son las 4. 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

0: Fuentelespino de Moya pasó por las fases de señorío, realengo y marquesado gracias a los reyes católicos en favor de Andrés Cabrera y Beatriz Bobadilla. Andrés, de origen judío converso, llegó a ejercer de financiero, político y militar. Fue mayordomo, consejero y tesorero de Enrique IV y defendió a Isabel la Católica en la Guerra de Sucesión, lo que le valió para conseguir este marquesado. Beatriz era uno de los personajes más influyentes de la corte por su amistad con la reina. De hecho, fue atacada durante la Guerra de Granada al ser confundida con la soberana. El matrimonio residió en el Alcázar de Segovia, donde Andrés era alcaide, pero con la muerte de Isabel todo cambió. A los marqueses de Moya no les gustaban los planes de Felipe de Hermoso y se enfrentaron abiertamente a él, por lo que fueron despojados del codiciado Alcázar.
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0: La hora en la serranía. Son las 4 de la tarde y 35 minutos.
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2: Voy para allá.
1: Tienes que aprender inglés.
2: Ya sé inglés, mira, champú se dice gel.
1: A ver, ¿proteger se dice?
2: Sabe.
1: No, se lee sabe, pero se dice safe, porque los ingleses son muy caprichosos. ¿Proteger?
2: Sí, safe.
1: Muy bien, ¿niños?
2: Safe.
1: No, niños se dice children.
2: Pero es que los children son muy caprichosos.
1: Pues bien, proteger a los niños, save the children.
2: Ya te digo.
1: Muy bien, Melón, pues si quieres ayudar a los niños que más lo necesitan, recuerda este nombre. Save the Children.
3: Protegiendo a los niños desde 1919.
1: Uy, pues estarán los niños mayores, ¿no?
3: Serán otros nuevos.

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0: melón.
1: Oye, pero quiero un poquito lo de Chattanooga, ¿eh?
2: Sí. ¿Ha llegado, sí, ha llegado el del bocadillo o no?
1: Ha llegado, pero sin bocadillo.
2: No me digas.
1: Hoy sin bocadillo.
2: Vaya, va, vaya.
1: Hoy ha venido ya.
3: Ya vengo tu vídeo de casa.
2: Vaya bajonazo. Mista, sí, hola, ¿qué tal? Sabes, ¿qué pasa?
3: ¿Qué tal? Buenas tardes, familia.
2: ¿Qué haces?
0: Hola,
2: luego,
0: buenas.
2: Luego meriendas, ¿no? Entiendo.
3: Sí, hombre, luego haré merienda, cena, prontito y así, para empezar el...
2: ¿Qué has hecho esta mañana?
3: Esta mañana he ido al gimnasio.
2: Ya, ya, por eso te pregunto.
3: A las 10 de la mañana.
2: A
3: la
0: barbaridad.
3: Pierna,
0: qué gente más
3: pierna,
0: sana.
3: Pierna, hombro, pecho.
2: Pierna, hombro, pecho, ¿no?
4: Qué poca empatía siento por la gente que va al gimnasio un domingo por la mañana.
2: El clásico PHP ha hecho.
0: Voy a tener PHP. Que organizarme.
4: Vale. Sí, sí. Uy, se me olvidó a mí hacerlo. No,
2: espera, que le voy a preguntar a Víctor Fonseca, que está aquí con nosotros. Hola, Víctor, ¿qué tal?
5: ¿Qué tal?
2: En su doble condición de comentarista, exjugador y además fisio. Yo he ido al gimnasio también esta mañana y creo que me he pasado un poco. Es posible que ya lo note porque estoy un poco como...
5: Sí, puede ser.
2: Que a lo mejor
5: ser.
2: Se me ha ido un poco la mano, poco, pues, pero...
5: Es bastante común después del verano pasarlo.
4: La típica persona mayor que va al gimnasio y piensa que tiene 20 años. ¿Podría ser?
2: Sí. Vale.
0: ¿El Peter Pan de gimnasio?
3: Miguel, ¿o qué?
2: No, he hecho aerobic.
3: Aquallín.
0: Pero habré hecho kickboxing o algo así.
5: Es verdad que Miguel Ángel lleva siguiendo una buena línea el último año.
2: Sí.
5: Pero se trata de no estropearlo.
2: Pero es muy posible que me... O sea, detecto, tengo una cosa dentro de mí.
4: Que se ha roto la línea, ¿no?
2: No, que me he venido arriba.
5: Sí.
2: Saber de esto decir, ¿dónde vas? Flipado, ¿sabes? Y tengo esa sensación ahora mismo un poco lo que es aquí, arriba.
5: Nada, un par de días y como no...
2: Sí, o sea, que sobrevivo, ¿no?
5: Seguramente sí.
2: Bueno, entonces...
0: De esta sale,
2: Entonces, bien.
0: De esta sale.
2: Pero no hay nada, no hay nada peor.
1: Vas en chándal de estos de Adidas, de rayitas, de...
0: No, irá perfecto, Antonio.
1: De táctil.
0: Irá perfecto.
1: ¿Qué chándal?
2: Soy como... Antonio, soy como Meana, no tengo chándal. Pero bueno, yo tengo ropa deportiva. Bueno, ¿dónde está el Real Madrid, Castro?
6: Pues está en la bocana de vestuarios esperando a salir. De hecho, salen ya los suplentes. Veo el primero a Diomandé, que se especulaba con que podía ser titular. Se sienta en el banquillo y los jugadores esperando ya salir a este recinto madridista.
2: Y el... Oye, por cierto, el Málaga. ¿Cuánta gente del Málaga hay en el Bernabéu? Si los ves ahí agrupados en algún quesito del estadio, ¿no ya?
7: Pues mira, habitualmente el área destinada al público visitante en el Santiago Bernabéu se orienta en el fondo norte, en la esquina superior derecha, pero es que excede absolutamente toda esa zona. Recordemos, los abonados del Real Madrid pueden devolver su abono al club, cederlo para cada uno de los partidos y salen a la venta en taquilla esas entradas. También mucha gente recurre al circuito de la reventa y si miramos dentro de un mar de camisetas blancas, vemos bastantes del Málaga diseminadas, repartidas por todo el Santiago Bernabéu. Te digo yo que fácilmente puede haber entre todas las zonas del campo unos 4.000 o 5.000 aficionados del Málaga.
6: Además que se han hecho notar en la previa.
2: Sí, hombre, son ruidosos, claro.
6: Media hora y tanto se han hecho notar porque el Málaga no visitaba el Santiago Bernabéu hace casi 9 años.
4: Apenas un 2 segundos de sufrimiento para el Chelsea. Marcó el tercero el Brighton, lo hizo Pascal Gross. Bueno, pues se acaba de terminar el partido. Chelsea 4, Brighton 3, el equipo... De Xavi Alonso, que consigue 3 puntos muy importantes en este arranque de temporada y se pone tercero con 6 puntos, con doblete igual que el City, igual que el Hull City, los 3 primeros equipos clasificados en la Premier.
2: Hay una mala noticia en el Chelsea para un jugador español, que es Robert Sánchez, que ha sido muy criticado en el arranque. Ha llegado el Dibu antes de ayer y ha sido titular.
4: Es que ni ha entrenado casi.
2: O sea que, vamos, se han limpiado a Robert, pero vamos.
4: A las 5:30 hay otro partidazo.
0: ¿Ese tipo de gestión de vestuario?
2: No, en eso te digo una cosa. Hay que ser ejecutivo. Es decir, si realmente tienes dudas, es que con el portero no puedes dudar. Y es que ha llegado el Dibu. Yo creo que ahora mismo no sabe llegar a Stamford Bridge.
4: Apelo, entre Robert Sánchez y el Dibu, yo me quedo con Robert.
2: Yo creo que también. Pero... Xavi Alonso, que es el entrenador, ¿no?
4: Sí. Por eso digo que yo...
2: Y él, por lo que sea, tiene más mando.
4: Igual sabe más.
0: Que no nos escucha para tomar decisiones, sí. Mira qué arriesgado eso, ¿eh?
4: Sí.
2: Bueno, Mista, Víctor, ¿qué partido veis en este Real Madrid-Málaga? Víctor, empiezo por ti.
5: Pues mira, yo creo que el Madrid, con los cambios que introduce José, quiere seguir metiendo a la gente en dinámica, que la gente vaya cogiendo ritmo. Y luego esperar un poquito la propuesta del Málaga, que sigue siendo un equipo muy, muy agradable ver, muy atrevido, muy sinvergüenza, como solemos decir. Y yo creo que es un partido muy vistoso y que espero que veamos un buen partido hoy.
3: Yo creo que el Madrid, al igual que el otro día, sobre todo en la segunda parte, lo que va a tratar va a ser de correr. Y bueno, y además de hecho creo que mete a Brahim Díaz, sobre todo en puesto de Arda Güler en esa posición, sobre todo para tratar de aprovechar la velocidad de los cuatro jugadores de arriba, aprovechando sobre todo el gran estado de forma de Mbappé, sobre todo con goles, y de Bellingham, que no hay que olvidar que para mí está siendo ahora mismo uno de los cerebros del Madrid, sobre todo en ataque. Así que bueno, yo creo que eso va a ser lo que va a intentar, y sobre todo creo que hoy mete un medio centro mucho más reconocible con la posición de Camavinga junto a Valverde. Camavinga sí que para mí es un medio centro puro, así que no sé si le dará el orden que necesita, pero por lo menos creo que Mourinho empieza, yo creo, que a notar la necesidad que tiene el equipo y a tratar de adaptar a los jugadores que tiene dentro.
2: O sea, Camavinga lo que le va a dar es más músculo,
4: pero desorden. Claro. Porque Camavinga es un poco desordenado a veces, y tengo ganas de ver a ver cómo convive el desorden de Camavinga con el orden que va a pedir Mourinho a su mediocentro.
2: De entrada Güler banquillo.
5: Sí.
2: Always me.
5: Y
2: ya verás.
5: Yo creo, como decía Pablo, al final Camavinga, que a veces es un jugador un poco anárquico, creo que José está insistiendo mucho en trabajar con él para ver si este año puede darle esa solvencia, esa solidez que al final el Madrid va a necesitar esa posición.
2: Cuando Víctor dice José, se refiere a Mourinho, porque claro, es que él ha trabajado con él, entonces él le puede llamar José. Nosotros le llamamos Mourinho, Mou,
3: o ese,
2: el nuevo Mou, o mi Mousin, porque ha venido muy...
5: Vamos a llamarle sí, Mourinho, ¿verdad? Para que no genere...
3: Voy a llamar José o Pepe, lo que
2: sí.
3: quiera.
2: Sí, sí, o José Mou, efectivamente. Bueno, ahí está.
5: José está bien.
2: Mira, ahí está Mou. Por cierto, mira, pegándose el abrazo con Funes Castro.
6: Ese saludo de los dos entrenadores, de José Mourinho y de Funes. Se hacen los dos equipos la foto protocolaria. El Real Madrid, que va a vestir con su primera equipación, el Málaga, que estrena hoy la tercera equipación de esta temporada, negra con letras rosas. Esta, la verdad, que es bonita, pero es raro no ver al Málaga con su primera equipación. Se saludan ya los capitanes. Sorteo de campo, recordamos, Martínez Munuera del Colegio Valenciano va a ser el árbitro. En el VAR va a estar Trujillo Suárez.
1: Y el sorteo de capitanes, ahora mismo Alfonso Herrero, el guardameta, con Federico Santiago Valverde Dipeta, el charrúa, el uruguayo del Real Madrid, se abrazan, está todo preparado, el ambiente formidable, se va a llenar completamente el Bernabéu. Recordamos que el Madrid va a jugar con Courtois en la portería, Alexander Arnold, Rüdiger, Hausen, Cucurella en la línea defensiva, Camavinga, Valverde en el centro del campo, en esa zona de creación con Abraham, Vinicius Junior en las bandas, Bellingham media punta, Mbappé en la delantera. Antes de recordar el once del Málaga, vamos al terreno de juego, Luis Castro, porque también hay algún acto ahora mismo.
6: Pasillo de los jugadores del Real Madrid para los campeones de Europa sub-19. Hasta 6 futbolistas del Real Madrid ganaron ese trofeo también durante este verano. Sí. Un momento importantísimo para ellos, la columna vertebral, el juvenil del Real Madrid, algunos también con presencia en el Castilla y en el centro del campo, alzando la copa, parecido a lo que hizo Cucurella con la Copa del Mundo, la cantera también, bueno, que da muchísimas alegrías a la selección.
2: El más llamativo, Mario Rivas, el hijo de Nano Rivas,
6: está en la convocatoria
2: y marcó gol en la final, en esa final que ganó España 2-0, y marcó
6: un jugador
2: gol
6: que jugó partidos y también marcó gol con el Real Madrid en la pretemporada, un jugador que le encanta a Mourinho.
7: Valverde como capitán saluda a todos los integrantes de esa selección sub-19, y bromas con Thiago Pitarch, que le vendría bien haber hecho el entrenamiento de mixta de hoy por la mañana, PHP. Recordemos que Mourinho dijo que tenía en las piernas los mismos músculos que él, pero que cuenta para la primera plantilla esta temporada.
2: Muy bien, pues esto está listo para que arranque, se va a guardar minuto de silencio. Pues la verdad es que salimos a minuto de silencio por partido. Es un poco drama todo. Ha arrancado, por cierto, el partido ya en el Nouwen Camp, el partido de la segunda división.
4: Sí, de momento sin goles, Andorra 0, Eibar 0.
2: Y en la final de la Copa del Mundo de hockey hierba, igual, seguimos con el empate a 0 ante la selección de Alemania.
4: Quedan 12 minutos para que termine el primer tiempo, el segundo cuarto, España 0, Alemania 0. Hay que recordar que España ya ganó a Alemania en la fase de grupos de este mismo torneo.
2: Y entramos en los 13 últimos kilómetros para los escapados. Ya han bajado la distancia, ya han bajado a la mitad, Rubén, los escapados, ¿eh?
8: Eso es, últimos kilómetros de la ascensión al Alto de Aitana, sin noticias de los favoritos, aunque el pelotón está recortando efectivamente, Miguel Ángel, distancias con los escapados, dos ciclistas disputándose la fuga y la victoria de etapa, y seguimos con buenas noticias porque ahí continúa el español Marcel Camprubí con menos renta. Ese está siendo de momento un tú a tú contra Pavel Sivakov del UAE, y ahí les tenemos a los dos con 1:30 sobre el siguiente grupo perseguidor, con 3:14 sobre el pelotón en el que está el maillot rojo Enric Mas.
2: Mira, está Antonio Banderas en el Bernabéu, malagueño y malacitano de pro.
0: En todos los lugares donde represente a Málaga y al Málaga está.
4: Y también la realización enfocaba a una famosa actriz española que ha participado en un montón de series.
2: Que no sabes
4: este
2: quién
4: es. Expósito.
2: Ah, vale, vale.
0: A ver, ¿sabéis, no, qué, ¿sabéis quién es el bizcocho?
1: Comienza el partido.
0: Carnavalero.
2: ¿Cómo?
0: No, no, bueno, es que el bizcocho imita muy bien a Antonio Banderas. Ganador del Carnaval de Cádiz este año. Ya está, ya está.
2: Perdón,
0: he metido cuña ahí.
2: O sea, lo siento, no, no le...
3: Ay, nosotros nos quedamos con el celu, Silvia.
0: Bueno, un clásico, ahí está. Un clásico.
1: Ojo que puede ser la primera del Málaga, ¿eh? La entrada de la rubia desde la banda derecha. Y ahora la contra del Real Madrid, Júpiter, William Bellingham. Mira que te la pide Vini. Hacia Vinicius Junior, va el balón. Vini dentro del área, Vini va al centro. Saca la pelota, la cobertura de Málaga. ¡Arnal arriba! Bueno, le pegó según le llegó al lateral derecho del Real Madrid, que hoy es el titular después de que Dumfries se fuese titular en los 12 primeros partidos. Según le llegó, la bajó con el pecho, dejó que botara y con el pie derecho, balón arriba, la primera del Real Madrid.
2: Te voy a encargar una misión, Mista, hoy que estás en el campo. Te voy a pedir que, te fijes bien en Trent, porque yo creo que a veces, a lo mejor, yo el primero soy injusto, porque como... vemos los partidos a través de la tele, ajá, pero entonces no le ves, digamos, en la totalidad, en lo que da en el campo.
4: No, solo es el tren superior, ¿no?
2: No, es que yo creo que va siempre a la misma velocidad. Él va en cuarta.
0: No, pero...
2: va en cuarta, en tercera.
0: Pero, a ver, pase justo cuando criticas al tren, lo criticas atrás, no arriba.
2: No, no.
3: Bueno, hoy tiene la labor de coger toda la banda derecha, porque se ve claramente como Cucurella, sí que es verdad que la va a compartir con Vinicius, pero por la banda derecha, Brahim va por dentro, o sea, prácticamente está como media punta junto a Bellingham, y toda la banda va a ser para tren. Entonces, bueno, ahora te iré diciendo, Miguel, vamos a tratar de poner aquí el radar, sí, de velocidad, a ver si,
2: o sea,
3: si vemos cómo cambia.
2: Tú como si fueras un entrenador, y lo tienes, vale, en, vale, la banda. O sea, ¿cuántas veces le dirías, tren, tren, pero tren?
9: Es la posición más, una de las posiciones más discutidas del once titular, es el lateral derecho. Dumfries o Trent, no hay un titular indiscutible y se van a repartir seguro muchos minutos, salvo que uno de los dos lo haga mal y al final le dé ventaja al otro.
1: Bueno, porque en el lateral izquierdo ya tenemos, sí, claro que...
3: Sí, más después
1: ya
3: del partido del otro día.
1: Pero totalmente. Vamos.
2: Muelas, pero... y abre, sí, déjate una carpetita ahí, en tu, sí, en tu cuaderno, ábrete una carpetita, sí, que sea tema Güler.
1: Sí, sí, sí. Sí, sí, totalmente.
2: Al final volverá al Always Be.
4: Primer partido, no, que no, no es titular.
1: El primer partido, primer cambio. Primer cambio cuando no era el cambio requerido y al final.
2: Yo me
0: quedo. Oye, sí, a mí me gustó mucho.
2: No, pero yo. Pero
4: dos partidos, dos victorias.
2: Si es muy buen futbolista.
1: No, no, por eso digo.
2: Pero yo me quedo el día que le preguntaron a Mourinho por Güler y dijo: Güler no puede jugar de medio centro todavía. Y habló de un montón de jugadores que lo que hizo fue colocarlos por delante. Con lo cual, a Güler lo mandas hacia arriba. ¿Y hacia arriba va a sentar, sí, a Bellingham? No.
1: Mira, mira, mira, mira, mira qué pase de Bellingham para Mbappé, Mbappé, Mbappé, Mbappé. Se cruza perfectamente Galilea el balón. Atrás para Valverde. Valverde filtra el pase para Bellingham. Apertura la banda derecha, Alexander Arnold. ¡Va al centro! El rechazo le va a caer a Kylian Mbappé. Va a sacar la pelota. Madre mía, qué velocidad, ¿eh? Y siempre mixta con Bellingham como pieza clave, ¿eh?, en el engranaje.
3: No, totalmente. Al final yo creo que en ataque, yo creo que es un poco el jugador en el que todos los jugadores blancos acaban buscando, sobre todo por el estado de forma que tiene y por esa visión de juego que el otro día además nos dejó a todos perplejos. Así que vamos a ver si continúa, porque me parece que todos sus jugadores de ataque, donde en quien más confían, es el jugador inglés.
1: Es que Víctor Fonseca, ¿qué hacemos ahora con Arda Güler? Porque está en la posición Bellingham, donde dice Mourinho, tiene que estar cerca de la frontal del área, tiene que tener disparo, tiene que estar cerquita de los delanteros. Y claro, Arda Güler es lo que está diciendo ahora Méndez.
5: Es verdad un poco lo que comentaba Méndez, que si Mourinho, ya lo ha dicho abiertamente, no le termina de ver en medio centro, en esa posición hay mucha gente y, bueno, evidentemente va a tener minutos y va a tener partido, pero igual no la responsabilidad o igual el protagonismo que podíamos pensar antes de que empezase la temporada.
2: Y no es un jugador para jugar arriba en banda.
5: No, ahí se pierde no. un poquito.
2: Claro, no. Entonces sí,
5: tiene que estar en contacto con el balón.
1: Claro. Pero bueno, mira, Vini. A ver, Vinicius Junior tocando para Bellingham, se va acercando a la frontal del área. Ahí está, metiendo el pie Puga, será saque de banda a favor del conjunto. Es que Bellingham ha empezado muy fuerte, ¿eh? Bellingham está potentísimo. Fíjate, después del Mundial, sí. que hizo que fue extraordinario el Mundial. Pero le decíamos ir a Mourinho. Hay jugadores que han llegado, aparte de la selección española, a las semifinales, como Inglaterra o como Francia. Bellingham es uno de los más destacados. Ha empezado potentísimo y además con un ejercicio de liderazgo que yo creo que no había realizado el jugador inglés en las anteriores temporadas. Quizás en la primera con Carlo Ancelotti, que también tuvo mucha pegada. Luis, creo que fue uno de los máximos goleadores del equipo.
9: Sí, uno de los máximos goleadores, uno de los jugadores más utilizado, pero que va a tener que trabajárselo.
4: Hizo unos meses que parecía Haaland, Bellingham, que es que todo sí. lo que tocaba iba
1: bueno,
4: a Madrid.
1: Pero porque también lo ubicó ahí, cerca, sí.
5: luego
1: cerca
5: es, de los delanteros. Es verdad que luego tuvo el problema del hombro, que lo estuvo arrastrando sí. toda la temporada y sí. a partir de ahí su rendimiento bajó bastante.
3: Pero lo que decía Pablo, los primeros meses yo pensé que Bellingham era delantero centro.
1: Totalmente, sí, sí. Totalmente. Por ahí venía Mourinho diciendo eso, que tiene que estar cerquita de los delanteros. Mira, Alexander Arnold va al centro. A las manos Alfonso Herrero, el guardameta del Málaga. No, ya, ¿cómo ves al Málaga?
7: Pues mira, me estoy fijando muchísimo en los dos extremos, en Joaquín y en la Rubia. De hecho, ahora Funes le daba indicaciones a Joaquín que hacía unos instantes estaba presionando fuerte a Courtois. Le decía, no vayas tanto hacia el centro. Los dos extremos se abren muchísimo cuando tiene la posesión el Málaga para ensanchar el campo y para generar espacios en el centro del campo del Real Madrid donde puedan tocar. Y los dos repliegan muchísimo para los ataques del Real Madrid para ayudar a esos laterales. Así que trabajo importantísimo el de los dos alas del Málaga.
0: Mira,
7: tanto Joaquín como
0: digo,
7: la Rubia.
0: Te digo, Noya, Rafita, que está ahora mismo jugando lateral izquierdo, ha sido durante mucho tiempo extremo izquierdo. O sea, ahora mismo le da a Joaquín la posibilidad de intercambiar posiciones o que Joaquín se vaya hacia adentro o de abrir el campo, como dices. O sea que esa banda va a ser la que una y otra vez le dé juego ofensivo al equipo de Juanfran Funes.
1: Es un equipo vivo, ¿eh? Es un equipo rapidito, sale con mucha rapidez, tratando de sorprender a un Real Madrid que quiere desde el comienzo arrancar y divertir a sus aficionados. ¿Tenemos el aire acondicionado bien, Emista?
3: Muy bien.
1: Vale.
3: Cero calor, no te preocupes.
1: Perfecto. Bien. Estamos todos cómodos.
2: Si te quieres meter el aire, abrimos el techo del Bernabéu, Emista, ¿eh?
1: No, porque yo lo primero que hago es preguntar a
3: los No sé si hay presupuesto para poder abrirlo,
1: sí,
3: pero bueno.
1: Sí, sí.
3: Yo cualquier cosa os voy diciendo.
0: Es una cosa, yo si quieres me voy yo un día de aquí para que vuelva. No sé si hay algo ahí. ¿Tienes algún problema?
3: A ver si me vas a estar echando de menos
0: hombre,
3: ahora.
0: Tengo que repartir los odios, no, los corajes, como tú quieras.
2: No, yo es que tengo mi espejo ahora mismo. ¿Cuántas proteínas llevas hoy? ¿Que tú las mides? ¿Llevas bien?
3: No, las mido, las cuento a ojo más o menos. Pero sí, ¿no? Sí, el baremo está bien.
0: Vale, que cuenta las proteínas a ojo, ¿ha dicho?
3: Sí, más o menos.
5: Víctor, siempre se ha cuidado mucho,
4: claro,
5: Mista, ¿eh?
4: Sí, si gotean los bocadillos, tiene muchas.
2: Sí, está fuerte como un demonio, Mista. Sí. Y encima es profesional del pádel, del golf y de todo. El otro día he visto, te iba a escribir, se me pasó. Estaba viendo un documental de Forlán y le preguntan, ¿sí?, con quién jugaría como pareja al tenis y dicen, con Mista.
3: Me lo enviaron mis amigos el otro día, sí. Porque acaba diciendo, porque juega muy bien al pádel y seguro que al tenis también.
2: Sí, eso es.
3: Bueno,
1: a ver, Vini, sale al cruce Puga, el balón que sale por la línea de fondo será córner. Saque de banda a favor del Real Madrid. Va a poner en movimiento la pelota el equipo de José Mourinho. Va por la tercera.
2: Oye, pero mira qué ordenadito el Málaga. Mira cómo van a las ayudas, sí, cómo sí. Ha ido bien, muy bien.
1: Totalmente. Mira Mbappé, arrancando Kylian Mbappé, tocando atrás para Hausen, apertura a banda izquierda, tocando de primera para Fede Valverde para Kylian, sigue con la pelota Kylian, presionando bien los jugadores del Málaga. Camavinga en la zona de tres cuartos, creación madridista, apertura a la banda derecha, Trent John Alexander Arnold con Rüdiger con Camavinga que se va acercando a la zona de peligro, pero está cerrando muy bien el Málaga todas las vías de creación del Real Madrid. Vinicius Junior
10: por Vini, con la pelota Vini, tocando atrás, jugando con Federico Santiago Valverde Tipeta, va el charrúa entre líneas, el rechazo va para Jude Bellingham, tocando para Alexander Arnold, va el centro de Alexander, uy, ese centro Alexander,
9: demasiado pasado Arnold. Saque de banda, apuntabas Antonio, va por la tercera José Mourinho, algo que no había logrado en su anterior etapa. En las tres temporadas que estuvo en el Real Madrid no consiguió arrancar la liga con tres victorias consecutivas. Puede hacerlo hoy ante el Málaga, colocarse 3 de 3, 9 puntos y hacerlo como líder a la expensa de lo que haga también el FC Barcelona.
10: Ponían en el videomarcador mixta a dos jugadores que han sido titulares en los 12 primeros partidos, Bernardo Silva y Arda Güler, que esto yo creo que, bueno, pues va a Mourinho manejar bien contacto y con el criterio, tanto la rotación eso como la importancia de los jugadores en
0: viernes otra vez y luego Champions.
3: Sí, al final yo creo que esto lo que hace es aumentar el nivel del equipo. Cuando acabas haciendo rotaciones y no hay nadie fijo, excepto los que todos sabemos, pues yo creo que al final el Madrid y sobre todo los jugadores, como hemos visto en el banquillo, pues lo que hacen es cada vez que salen se ponen las pilas, y esto yo creo es lo que te decía, que acaba subiendo y aumentando mucho el nivel de la plantilla.
2: Dame un segundito.
10: Mira Alexander Arnold. Espera, ven a ver si puede cruzar la pelota para Bellingham. Salió el cruce, será córner. Dale.
2: Por situar la vuelta, 1.51 del pelotón a los escapados y van a empezar la subida al alto de Aitana, si no están ya las primeras rampas, Rubén.
8: Eso es, está marchando Pavel Sivakov, le había pedido el relevo al español Marcel Camprubí, que va más justo, no se lo ha dado, y el del UAE se desmarca, quiere dedicar el triunfo a Tadej Pogačar, y mientras en el pelotón de los favoritos es el Decathlon el que está marcando el ritmo, mucha atención a Félix Gall, en el mismo grupo va Enric Mas, Roglic, Kuss, todos 1.50 de la fuga sobre los favoritos, menos de 9 kilómetros para la meta.
4: Ataca el Eibar, de momento sin goles en el Nou Camp, Andorra 0 y Eibar 0, y tampoco hay goles en la final del Mundial de Hockey Hierba. Quedan 16 segundos para que termine la primera parte, España 0, Alemania 0.
2: En la tercera final de un Mundial, 5 y 14, ahora menos en Canarias, córner para el Madrid, Mulas.
10: Saque de esquina a favor del Real Madrid, tren John Alexander Arnold desde el lado derecho va a colocar la pelota, estamos en el Santiago Bernabéu en el minuto 11 del primer tiempo, en tablero deportivo Radio Nacional de España, se lo cuenta la radio pública. En la jugada de estrategia para el cuadro de José Muñoz, tiene que parar el árbitro.
3: Están chequeando algo, ¿puede ser?
10: Puede que estén chequeando, sí. Porque se ha hecho la...
3: ¿Algo de mano?
11: Una posible mano en el despeje del anterior jugador.
10: Valverde, sí. El gesto de que revisen el VAR una mano. Una mano de un defensor del Málaga.
4: No lo vi.
9: No. Hay un rechazo en el anterior córner, sí, parecía indica. Rüdiger.
3: Yo creo que es la mano que se levanta del número 15 del Málaga.
4: Ah,
3: creo.
4: Sí, le dan la mano, sí. Sí, pero la tiene arriba.
9: El banquillo del Madrid, que ya ha visto la repetición.
4: Para mí penalti.
9: Está indicando que puede ser penalti.
4: Es una mano que está arriba
0: pero
4: y golpea la pelota.
0: Viene de rebote.
9: Viene de un rechace.
0: Viene de un rechace. Pero, el jugador está cayendo. No.
4: Pero
0: no
4: la mano la tiene arriba y da la pelota.
9: La mano es de Rafa Rodríguez, el jugador, sí, del Málaga. Y viene de una, pero dice ya...
0: Es imposible, Pablo, te lo digo de verdad.
10: No, era... A ver, el córner saque de esquina, balón a la frontal de área pequeña, va a sacar la cobertura del Málaga. No, falta.
9: En ataque, falta de Jude Bellingham, que cayó al suelo, lo marca Martínez Munera. Han estado mucho tiempo, de todas formas, para chequear esa jugada.
4: Es una mano que está arriba, es verdad que no tiene intención, pero una mano que está arriba, corres el riesgo de que da la pelota dentro del área.
0: Pero la mano está arriba porque el jugador del Madrid, entre otras cosas, en la puja, se lo lleva.
4: Bueno, pero si,
0: o sea, si te da la pelota... Vamos, yo... A ver, que la mano da, pero a mí me parece que sería un penalti de los que me quitan las ganas de...
4: Bastante peor.
3: Bastante peor es penalti, se lo hemos visto en la liga.
0: Seguid para bingo.
10: Lleva dos partidos diciendo Mourinho que está contento con los arbitrajes. Veremos hasta
4: que lo deje de estar.
10: ¡Ay, Hausen! ¡Ay, madre mía, Hausen! ¡Qué error! Ahora quiso tratar de sorprender a Courtois, el jugador de Málaga, pero salió por encima. Error de Hausen, que está haciendo buen inicio de la temporada, mixta, pero...
1: Cuidado, que va a estar auscultado absolutamente por José Mourinho.
3: Bueno, de momento parece que está cumpliendo con el guión. Es cierto que sobre todo en salida de juego, en salida de balón, a veces es donde más se le complica la vida, porque es verdad que los primeros partidos ha tenido algunas pérdidas que han podido ser catastróficas para la defensa del Madrid, pero en líneas generales creo que bueno, que lo está haciendo bien, y sobre todo que como le gusta a Mourinho, es un defensa férreo y bastante fuerte, y en líneas generales me parece que está en línea de lo que está haciendo la defensa del Madrid en estos primeros tres partidos.
9: Es un partido especial para él, nació en Países Bajos, pero se crió en Málaga, en Marbella, jugó en la cantera del Málaga y lo hacía como delantero centro.
0: Y cada vez
9: cuando
0: que
9: tenía,
0: puede,
9: eso sí, 8, 9, 10 años.
0: Sí, pues y tiene sus amistades, muchas de ellas en Málaga, cada vez que puede se escapa para ver los partidos de
1: eso te va a decir,
0: del Málaga Club de Fútbol,
1: Sí, se escapa, vamos, continuamente, se va
11: De hecho, antes de empezar el partido hemos visto que ha compartido bastantes gestos de cariño con muchos de los jugadores del Málaga. Y otro detalle también, por cierto, del once de Mourinho, que hablábamos de las rotaciones, uno de los que no ha jugado habitualmente y hoy sí está haciéndolo, otro malagueño, Brahim. Seguro que hay una parte sentimental en esa área y Mourinho sabe cuidar ese tipo de detalles.
4: Un partido también especial para Isco, seguro lo estará viendo de Sevilla el partido.
0: Para todos, pero para es que todos, hay mucho pasado malo, malaguista o madridista en ambas escuadras, porque el guardameta también, Herrero también tiene pasado.
5: Y por supuesto, Carlos Dotor.
0: Dotor también. Llegó a debutar con el primer equipo, pero bueno, es de cantera.
1: Y en la distancia para Pellegrini, que os acordáis, dijo Mourinho, yo nunca entraré al Málaga. Sí. En uno de esos pollos que tenía continuamente el portugués, pero que ya no tiene.
2: Ah, pero eso era el viejo Mou.
1: El anterior Mourinho. Ahora ya es todo.
4: Ahora
1: bueno.
0: No, la llamo
3: por cierto, se confirma que Mourinho hoy no tiene frío porque se ha quitado la camiseta Ferris, ¿eh?
1: Sí. Y está elegante, ¿eh?
3: Sí.
1: Hoy ha venido con la camisa elegante, me parece. Hoy
3: ha
1: ya
3: dejado
1: no
3: la Ferris en casa.
2: ¿Está rajando del look del otro día, de los dos primeros partidos?
1: Un pelín, sí.
3: Tenía frío, hombre, ¿qué vamos a hacer?
1: Que viene el Málaga, ¿eh?
0: Sois rajadores profesionales.
1: Mira, que viene el Málaga, que bien estamos viendo la pelota del Málaga. Me encanta. Y San Merino, apertura a la banda derecha para David Larrubia.

0: lado izquierdo de la portería de Courtois.
1: A lo mejor es un equipo bisoño, a lo mejor es un equipo sin experiencia, a lo mejor es un equipo demasiado joven, pero es un equipo con muchísimo talento.
2: Y que juega
1: y
2: muy
1: con
2: bien.
1: Descaro y con caradura.
0: Y con personalidad.
1: Sí, sí.
0: Y con personalidad.
3: Esta jugada sale del portero, que en vez de darle un pelotazo, se ha apoyado lo que es el lateral
4: central. No tiene nada que perder.
3: Sí. Sí,
4: esto, o sea, tú llegas aquí, encima todavía que no estás con la presión de los puntos.
3: Eso es lo que te digo, Méndez. Lo que comentamos al principio, que igual el problema del Málaga existe si no empieza a ganar partidos.
4: Claro, pero ahora mismo, hoy es un festival, vienes aquí a pasarlo bien.
3: Y da gusto ver equipos, ver equipos así con esta propuesta.
5: Bueno, siempre ha sido y lo ha sido en segunda un equipo que muy tiene la portería entre ceja y ceja. Son muy rápidos, son muy verticales, lo van a intentar constantemente y no necesitan demasiado para disparar.
3: Sí.
5: O sea, Chupe la tiene y la intenta.
3: Joaquín
5: la tiene y la intenta.
0: Mira, el envío de Camavinga en profundidad para Vinicius Junior. Va a sacar la pelota Puga. El balón que sale por el costado izquierdo del terreno de juego sacará de banda el Real Madrid. El partido es divertido porque tiene intensidad. Es verdad que no ha habido oportunidades para ninguno de los dos equipos, pero hay ritmo, tiene esa vivacidad.
4: Mira,
0: de
4: ritmo en la vuelta, 6 kilómetros, 40 segundos ya, el grupo de los favoritos a la cabeza de carrera, Rubén.
6: Ahora sí atacan los ilustres. Se ha quedado, por cierto, Sepp Kuss del Visma y por lo tanto se cae de la batalla por el triunfo de etapa en esta jornada reina de la Vuelta Ciclista a España. Y en ese grupo de ilustres, Roglic, Gal, Only y por supuesto el mayor rojo de la vuelta, Enric Mas. Quedan 5,8 kilómetros de esta subida, 38 segundos tan solo defiende Pavel Sivakov, que va en cabeza de carrera, segundo el español Marcel Camprubi.
4: No lo he visto ahora, que estaba pendiente del fútbol. Va muy arropado de corredores de su equipo, del Movistar, Enric Mas.
6: Nada, ninguno. Nada. Ahora mismo ya están los favoritos solos contra el peligro, tanto Roglic al frente de su equipo como Enric Mas. Ahora está mirando hacia atrás precisamente el mayor rojo, buscando un relevo porque tenía muy cerca a Raúl García Pierna, pero no, se la van a tener que jugar ellos solos.
4: Bueno,
0: ¡gol! Se dirigió al interior del área, hacia la derecha, se fue escalando y cruzó la pelota hacia el lado izquierdo de la portería de Alfonso Herrero. Marca el Real Madrid, marca Júpiter William Bellingham en el 19 del primer tiempo. Real Madrid 1, Málaga 0.
4: No hay nada en la jugada, Amar le pone la mano, digamos que en el pecho, y el futbolista del Málaga se queja de un golpe en la cara. No hay nada.
1: Es un gran gol lleno de potencia, lleno de calidad de Bellingham. ¿Cómo reacciona Bernabéu y banquillos, Castro?
7: Pues el Bernabéu, que gritó el gol de Bellingham, que se fue hacia un córner, alzó los brazos en esa característica celebración. Se fueron también algunos de sus compañeros, como Mbappé, que había iniciado la jugada en una acción, Pablo, en la que ha protestado y sigue protestando mucho el Málaga.
4: No hay nada.
7: Y también el banquillo. Sí. De hecho, ha chequeado el VAR.
8: Sí, confirmado.
7: Martínez Murona confirma el gol. Vaya cabreo de el Málaga, que ha protestado. También han salido todos los del banquillo y todavía sigue.
4: No hay nada. De verdad, no hay motivo ninguno.
8: No tiene sentido.
9: La protesta, ningún sentido.
10: Ha saltado como un resorte todo el banquillo del Málaga. Funes, su segundo, el delegado, el preparador físico. Y de hecho, han protestado tanto y de forma tan intensa el cuarto árbitro que hasta Mourinho ha salido. Primera imagen del antiguo Mourinho a decirles que se callasen.
4: Sí, ha salido el antiguo Mourinho. Ahora vuelve ya el nuevo. Oye, tomate en la subida al Alto de Aitana, Pablo.
5: Superestrella.
4: Ahí estamos. Rubén, atacan todos a Enric Mas,
6: Exactamente, y el que se está desmarcando en estos momentos es Richard Carapaz, al que le va muy bien el perfil de este recorrido. Él le gusta revolucionar las etapas cuando ya está bien entrada la ronda española. Teníamos su nombre marcado en rojo y ahora está siendo el que más está atacando. De hecho, ya se ha desmarcado del grupo del maillot rojo, está a unos 20 segundos de distancia y se está lanzando por la victoria de etapa.
4: Estaba, me parece que a dos minutos más o menos, 2:22 estaba Carapaz de Enric Más, pero le puedo ir recortando, pues va Richie, pero vamos, como una moto. Toca la pelota el Málaga, Molas.
0: Sí, y estaba haciendo un gran partido.

0: ojo de nuevo Bellingham, ahí está tratando de llegar a la pelota Kylian Mbappé. El rechace va hacia la cobertura de la Málaga. Rafita desde el perfil izquierdo del terreno de juego. Tiene que parar para ordenar los conceptos. 1-0 gana el Real Madrid. Acaba de marcar Jupiter William Bellingham, el jugador que mejor vista ha empezado la temporada en el Madrid, ¿eh?
1: Sí, totalmente. De hecho, la jugada empieza a través de lo que comentábamos el partido pasado del Madrid, donde más daño haces corriendo, y es lo que ha hecho. O sea, sale una jugada que inicia Mbappé, se va a mover en velocidad, pierde el balón Bellingham, que bueno, que está en esta forma maravilloso, sigue la jugada, controla el balón, y luego es cierto que con un poco de fortuna o mal hacer del portero, porque es verdad que cuando un jugador está tan esquinado al final no te puede hacer un gol por ahí, pues acaba imponiendo la calidad y adelanta al Madrid, que ahora sí que lo vemos corriendo mucho más al espacio.
0: Mira de nuevo Bellingham, la velocidad de Bellingham es absolutamente extraordinario. Ahora se le escapa la pelota.
2: En estas temporadas tan raras, en este calendario tan raro, Víctor, estaremos ante uno de los picos de forma de Bellingham. Acabó el Mundial fenomenal y es que no se le ha notado la inactividad de los entrenamientos.
3: Muchas veces pasa que cuando tienes poco periodo de descanso, como que el cuerpo no le das tiempo a descansar y tu cuerpo sigue en el mismo ritmo que estabas antes, y es verdad que él parece que el Mundial no ha terminado, que sigue en el mismo estado de forma, y es espectacular ver cómo está. Lo que decíamos antes, nos recuerda a la primera época, los primeros 6 meses de cuando llegó al Real Madrid.
4: Está bonito, pero el Madrid líder, 9-9.
3: Sí.
1: Víctor, el problema viene luego en marzo, febrero, ¿no?
3: Por eso, hay que ver luego cómo vamos reaccionando.
5: Cuando lleguemos a ese río, cruzaremos ese puente.
3: Sí, pero es verdad que todo eso ya, evidentemente, lo están planificando dentro del área física para, bueno, pues para poder compensar estos periodos donde los jugadores tienen más ritmo o menos ritmo, intentar llegar, que como dice Mista, al periodo importante de la temporada, todo llegue lo mejor posible.
5: Oye, está bonita, perdona, Muelas, es que está muy bonita la etapa en la subida al Alto de Aitana a 4 kilómetros, ahora el que ataca es Buitrago, pero ya van todos los favoritos arriba, todos de la mano, Rubén.
6: Sí, eso es, parece que se le ha acabado la gasolina a Richard Carapaz, seguramente está pagando el desgaste del Tour de Francia y ahora parece que incluso se va a descolgar, quedándose un poquito atrás de ese grupo de favoritos,
5: que
6: está costando mucho esta subida,
5: nosotros le hemos hecho el coche.
6: Sí, sí, perdona.
5: Que veo muy bien a Enric Mas.
6: Sí, sí, sí, ahora mismo parece que va a ser el que está en mejor forma, vemos que está controlando, manteniendo a raya a Primoz Roglic. Recordamos que es clave que en la montaña el ciclista español le aventaje en algunos segundos, porque luego va a venir una contrarreloj que podría ser determinante para el desenlace final de la ronda española, y tenemos de momento en primera posición a Santiago Buitrago, aunque muy cerca el ciclista del Bahrein Victorious del resto de los favoritos, y ahí están todos menos Ed Kuss. Tenemos a Felix Gall, a Roglic, a Only, a Carapaz, a Enric Mas, todos están mirando muy de cerca, pensando en esta recta final, solo 3,8 kilómetros para coronar el Alto de Aitana.
5: Se va estrechando un poquito el cerco, claro, si se cae Kuss, mira, de nuevo ataca Buitrago, y a ver, uy, cuidado, que ahora sí que se está quedando Enric, Rubén.
6: Pero está cerca, cerca, él está a rueda de Primoz Roglic, este ataque que ha intentado Oscar Only de momento ha quedado neutralizado por el grupo de favoritos, y ahora parece que toma la delantera Primoz Roglic. Todavía no le hemos visto protagonizar ninguna exhibición en lo que llevamos de ronda española, está teniendo un papel muy discreto, pero no se está descolgando en la clasificación general, y ahí están todos los favoritos en cabeza de carrera, 3,6 kilómetros para el final de la etapa reina.
5: Ahora enseguida lo contamos, toca la pelota al Madrid.
0: Sí, mira, a punto ha estado de llegar al rematar ahora. Ahí está jugando Alexander Arnold desde el perfil derecho del terreno de juego. 1-0 gana el Real Madrid. Ha marcado Jupiter William Bellingham. Juega Fede Valverde. Valverde con Camavinga por dentro. Recibiendo Brahim. Brahim se acerca a la frontal del área. ¡El balón para Mbappé! Alfonso Herrero pudo marcar el segundo gol.
5: En propia.
0: ¡Gol!
5: ¡Ay, qué mala fortuna!
0: Segundo, volvió a entrar Jupiter William Bellingham, el remate, llega a tocar un jugador del Málaga para desviar la trayectoria, pero está en todos los sitios. Bellingham está en todos los sitios. Increíble Bellingham, increíble Bellingham. Hey Jude, marca el Real Madrid el segundo, lo celebra Bellingham. ¡Qué forma! ¡Arrancó Brahim! ¡Le dejó la pelota a Mbappé! ¡El retorno! rechazó Alfonso Herrera y toca de cabeza. Bellingham rebañó un jugador del Málaga para introducir la pelota al portero y ese rechace de Alfonso Herrera acaba al fondo de las mallas. Marca el segundo el Madrid con el gran protagonismo de un inglés que se llama Jude Bellingham. 26 del primer tiempo en el Bernabéu. Real Madrid 2, Málaga 0.
4: Bueno, siempre digo lo mismo, ¿para qué fastidiar a dos cuando puedes beneficiar a dos? Pues la tele dice que el segundo es de Bellingham, pues el segundo será de Bellingham, Castro.
2: Será de Bellingham, aunque habrá que estar pendiente de lo que ponga el acta, porque el gol es claramente en propia puerta de Alfonso Herrero. Lo rebañó un defensa del Málaga,
4: puga,
2: le
4: puga
2: tocó en la espalda del guardameta del Málaga, el balón se introdujo en la portería. Colaboración de Bellingham, también de Mbappé, que inició la jugada como en el primer tanto. Mourinho sentado, Mourinho con media sonrisa y la grada coreando ese Hey Jude.
5: Aguántame, Noya, ataca Enric Mas a 2,5 kilómetros de la cima, Rubén.
6: Eso es, está atacando el líder de la clasificación general, solo le sigue el británico Oscar Only de Ineos a Rueda, y ahí estamos viendo ese golpe de autoridad. Sabíamos que llegaba en un gran estado de forma, sabíamos que esta etapa estaba marcada en rojo por el Movistar, y el líder está asumiendo los galones. Quedan tan solo 2,6 kilómetros para coronar el Alto de Aitana de primera categoría, 22 kilómetros de subida nada menos, solo quedan 2,5 para que Enric Mas haga historia y logre una nueva victoria y sobre todo retener ese maillot rojo. Está metiendo de 10 a 15 segundos a su más inmediato perseguidor, si tenemos en cuenta la contrarreloj, como sería Primoz Roglic, el mismo tiempo al segundo clasificado Félix Gall.
5: Venga, que nos va a dar tiempo y lo contamos en la ronda. 5:31, hora menos en Canarias. Actualizamos tablero. Tercera jornada de la Liga en Primera División. 5 marcadores definitivos ya.
4: Racing 3, Elche 2, Alavés 1, Villarreal 0, Levante 5, Betis 2, Real Sociedad 2, Español 1 y Sevilla 1, Atlético de Madrid 3.
5: Un partido en juego en el Bernabéu, Muelas.
0: Estamos en el 28 del primer tiempo en el Bernabéu. Real Madrid 2, goles de Bellingham y de Alfonso Herrero en propia portería, Málaga 0.
4: 7:30 Riazor de por Valencia, 9:30 en Balaídos, Celta Athletic Club.
5: En segunda división, también tercera jornada, también tenemos 5 marcadores ya definitivos.
7: Tenerife 0, Sporting 1, Sabadell 1, Almería 0, Albacete 0, Oviedo 1, Leganés 1, Eldense 0 y Girona 5, Las Palmas 2.
5: Otro partido en juego en el Nou Camp.
4: De momento sin goles, 0-0 entre Andorra y Eibar.
5: Y todo esto para la tarde.
7: A las 7 Cádiz Valladolid, también Mallorca Ceuta y a las 9:30 de la noche del domingo Córdoba Granada.
5: Y quedarán 2 partidos para mañana lunes.
7: 7:30 Burgos Sanse y 9:30 de la noche Celta B Castellón.
4: Además, en fútbol internacional, en Alemania acaba de empezar el partido entre Augsburgo y Schalke 04. Sin goles terminó el Friburgo 4, Werder Bremen 1. En Inglaterra acaba de arrancar otro partido, Old Trafford, Manchester United 0, Ipswich Town 0. En Francia está Rennes 1, Le Mans 0 en el 18. Y en Italia a las 6:30 empieza el Nápoles Como.
7: Y en Liga F, la primera jornada, los resultados del sábado son Real Sociedad 0, Logroño 2, Deportivo 0, Sevilla 1, Eibar 1, Español 0, Madrid Club de Fútbol Femenino 3, Granada 1. También se disputó esta mañana el Athletic Club de Bilbao 3, Badalona 1, por cierto que ha vuelto Vicky Losada al equipo catalán, y está en juego desde las 5 de la tarde el Alavés 1, Valencia 0.
4: En Primera Federación, solo un partido en juego en el grupo 1, 32.
0: ¡Gol! ¡Gol Real Madrid! ¡Hola, la Kylian Mbappé! ¡El cuarto del francés! ¡Y cómo lo celebra! ¡Se abraza a Brahim! ¡Se abraza a Bellingham! ¡Se abraza a Camavinga! ¡Cómo lo festeja también todo el Bernabéu! La jugada de Camavinga, el pase filtrado al interior del área, qué control, apertura a la banda derecha, Alexander Arnold que coloca la pelota y cómo le pega, qué barbaridad de primera, qué categoría, qué exquisitez de golpeo de Kylian Mbappé. Marca el Madrid el tercero en el 30 del primer tiempo en el Santiago Bernabéu. Real Madrid 3, Málaga 0.
4: La definición es una barbaridad. El Bernabéu sonriendo, el Bernabéu feliz, Castro.
2: disfrutando 31 minutos de la primera mitad. El Real Madrid ya lleva 3, el Málaga 0. Celebración de Mbappé. Me llamó mucho la atención a Jude Bellingham, que agitaba la mano como diciendo: vaya golazo que ha clavado Kylian Mbappé. Sus números son para tenerlo muy en cuenta. Gol número 90 de Mbappé con la camiseta del Real Madrid en 106 partidos. Solo un jugador en la historia del Real Madrid había marcado más goles en los mismos partidos. Se llama Cristiano Ronaldo, que en 105 partidos había marcado 100 goles. Casi siguiendo la estela del depredador, del bicho Cristiano Ronaldo, Mbappé arranca esta cuenta goleadora, ya lleva 4 en liga.
4: No, ya, y al Málaga se le está haciendo más duro que el Aitana al Bernabéu.
8: Se le está haciendo muy largo, se le está haciendo muy duro, y además caras de frustración. Tanto Dotor como Rafa acudían al banquillo para que Funes les diese algunas instrucciones para ver cómo achicar el vendaval blanco, sobre todo los jugadores que llegaban en segunda línea cuando encaraba a Kylian Mbappé. También Ángel, Recio y Galilea, junto con Herrero, junto con el Meta, hablaban quién tenía que salir, quién tenía que ser el hombre que acudiese a la llegada de Jude Bellingham. Ya lo hicieron durante el segundo tanto y ahora volvían los dos centrales a discutir, a debatir airadamente sobre quién de los dos era el encargado de salir a las ayudas. Se desespera el Málaga. Funes, de hecho, después del segundo tanto estuvo un rato en el banquillo, ha vuelto a salir. El técnico del Málaga, que sabe que sus jugadores lo están haciendo muy bien, pero que aún así el partido se está poniendo más que complicado.
5: Y volvemos a la Aitana, volvemos a la Aitana, volvemos a la Aitana. Puede ganar Enric Mas la etapa, Rubén.
6: Está muy cerquita de conseguirlo, menos de medio kilómetro en este segundo final en alto de la Vuelta Ciclista a España. La victoria ya es cosa de 3 y el mejor clasificado hasta el momento, el mejor posicionado, es Enric Mas.
5: Sí,
6: lleva su rueda
5: al británico Roglic,
6: con Roglic que parece que no llega, y esto ya va a ser una cosa de 2. Enric Mas, que está buscando su primera victoria en la presente edición de la Ronda Española, sería la segunda histórica, y es muy importante llevarse también la bonificación para seguir metiendo segundos a Roglic. Tiene 10 segundos de...
5: Le va a meter a Carapaz también, pero mira, Roglic al final con la bonificación le puede sumar 10-15.
6: Y vamos ahí a ver, sprintando Enric Mas en los metros finales antes de entrar en la base del Ejército del Aire del Espacio, con Enric Mas, que está muy cerquita de hacerse con su primera victoria de etapa en esta edición, y parece que va a terminar por delante Oscar Ondi. Aquí estamos viviendo ese sprint final y la victoria es para él.
5: Vamos,
6: para el ciclista mallorquín, primer triunfo en la presente temporada, la primera victoria de todo el curso para Enric Mas, que celebra la primera ocasión en la que portaba el maillot rojo de toda su carrera, haciéndose con el triunfo en la etapa reina de la Vuelta Ciclista a España.
5: Pues mira, le mete 12 segundos más la bonificación a Roglic, y le va a meter...
6: ¿Que son 10?
5: Sí, y le va a meter, joder, pues a Carapaz le va a meter 30 o algo más,
6: Y Sepp Kuss casi ya descartado,
5: Sí.
6: Porque pues lo va a dejar a más de minuto y medio.
5: Pues mira, la
6: más
5: foto...
6: la distancia que tenía.
5: La foto que ayer con Deportividad no se quiso hacer, Enric Mas...
4: Hoy se lo ha ganado.
5: Hoy se la ha ganado, pero se la ha ganado,
6: es que es
5: pero
6: un día histórico,
5: bien.
6: Eso es. Está celebrando por todo lo alto. Es que no había ganado en todo el año. Es que, por supuesto, es un ciclista célebre en la Vuelta a España. Ya había hecho 4 podiums. Ahora está peleando por el quinto. En la última edición no pudo estar por una enfermedad y viene de haberlo pasado muy mal. Así que la victoria de hoy además tiene un componente emocional, sin duda, para Enric Mas, que ahora se desmarca al frente de la clasificación general.
5: Es una victoria de muchísimo prestigio. Cerramos en la cabina y te dejo que vayas ahí a la carrera a buscar los protagonistas.
6: Perfecto.
5: Ha ganado Enric Mas en el Alto de Aitana.
7: Superestrella.
5: Volvemos al Bernabéu.
7: Qué castillito, Dios mío.
6: Y aquí
5: ya se acaba, ya no lo hacemos más.
7: Vale.
9: Superestrellas, aquí superestrellas jugando en maravillas, ¿no? El Madrid. Mira Bellingham.
7: No, por Dios.
9: Ojo Bellingham tocando atrás, buscando a Alexander Arnold con Hausen, subiendo las líneas, buscando el cuarto, apertura a donde quiera, tocando para Vini. Vinicius Junior, aguanta Vini, ahí está Vini dentro del área, llega a tocar a la espalda de la rubia, en la pelota que la lucha finalmente, el jugador de Madrid sacará la defensa del Málaga.
2: Lo digo ya, Muela, para que no se me acuse de ventajista. Superestrellas Mbappé y Bellingham.
5: No, que no
2: estamos
5: le, no
2: buscando
5: le,
2: todavía sí, no le hemos, la superestrella de Vinicius.
1: No le eso mismo que estaba comentando de Anoya yo ahora mismo.
5: No, pero no ha aparecido.
1: Que se le está esperando todavía.
5: No ha aparecido ventajista, No, para nada.
10: Menos mal que ha venido Anoya para desmontar el discurso demagógico.
5: No, oye, una cosa.
10: De los que habéis atacado a Mbappé.
5: Eso es.
10: Y estamos en condición de decir, Noya, estamos en condición de decir que Mourinho por fin ha dado la tecla.
5: No sé,
10: hay
5: para,
10: un entrenador que ha sabido tocar la tecla con Mbappé. No solo marca goles, también trabaja, también colabora. ¡Sí, señor! Noya, al final ha llegado quien tenía que llegar.
8: Estamos en dos cabinas, nos separa una mampara a Muelas y a mí. Parece que le estoy visitando en la cárcel, porque está donde nos queréis mandar los que hemos dicho que Mbappé tiene que adaptarse al juego y se está adaptando. Es así.
2: Los 86 goles anteriores
5: no cuentan. Fueron fruto del egocentrismo. Por cierto, mala noticia en la final del Mundial de Hockey Hierba.
4: Marcan los alemanes. Queda muy poquito para que termine el tercer cuarto. Tendremos un cuarto entero para tratar de empatar el partido. Marca Alemania, marca Strujov. España 0, Alemania 1.
5: No os he preguntado porque estábamos ahí con el final de la vuelta, que repito, ha ganado Enric Mas en el Alto de Aitana, que es un etapón el que ha ganado el Movistar y mayor rojo de la vuelta. Mixta, Víctor, temporal del Real Madrid, ¿eh?
3: Sí, y luego yo me quedo también con detalles. Justo después del tercer gol ha habido dos jugadas, una en la que Vinicius ha recuperado un balón en el borde del área, en defensa, y en la jugada siguiente, Brahim también, en el borde del área pequeña también, ayudando en defensa.
5: Solo que eran cosas que no pasaban, ¿o qué?
3: Es sintomático.
1: Bueno, para mí lo más interesante es que el ritmo de balón del Madrid, sobre todo en la última línea, ha mejorado mucho, o sea, ha aumentado. De hecho, los dos goles prácticamente son fruto de que el Málaga no le da tiempo a llegar, y el centro de Alexander Arnold es maravilloso. Es verdad que luego Mbappé tiene que adaptar el pie, pero cuando ese centro viene tan fuerte, facilita mucho la labor para el delantero. Y lo cierto es que, bueno, que el Madrid está desatado, y en ataque yo creo que el Málaga, para mí sin merecerlo, pero bueno, parece ser que el partido no se ha quedado en esto, porque el Madrid está con mucha hambre.
3: Sí. Y muy bien también el paso de filtrado de Camavinga, muy bien también el tercer gol.
10: Sí. Y fíjate, Víctor, que ha recuperado otro balón Camavinga, porque aquí va a haber overbooking en el centro del campo, es importante.
2: Justo quería comentar, aunque claro, finaliza la jugada, Antonio, y comentamos tema Camavinga. Sí,
10: claro, exactamente. Mira, juega por la banda derecha Alexander Arnold para Mbappé. Mbappé arrancando, Mbappé. ¿Cómo está Mbappé? ¡Qué barbaridad! ¡Mbappé dentro del área! ¡Sigue Mbappé! Va al centro, va a sacar la pelota Galilea, el balón que lo va a expulsar finalmente hacia arriba, pero lo va a recuperar enseguida el Real Madrid, porque Alexander Arnold no llega. El arma la contra. El Málaga 3-0 gana. El Real Madrid juega por la banda derecha. David Larrubia. ¡Qué bien, Alexander Arnold!
2: ¡Aplausos!
10: ¡Qué bien, Alexander Arnold! Sale al cruce perfectamente. Persiguió la pelota. Persiguió la marca. Y ahora va Vini. Vinicius Junior. Vini dentro del área. Vinicius va al centro. No va a llegar a controlar. Brahim, qué bien, Alexander Arnold,
1: O sea, tercer cambio de ritmo, Miguel.
5: No.
1: Se confirma.
5: Bueno,
1: escucha, que Arnold tiene cambio de ritmo.
5: Y recorriendo la banda de un lado a otro para ir a corregir. Sí. Aquí, esto es el nuevo Mou, ¿eh?
10: Aquí han cambiado muchas cosas.
5: Sí.
10: Aquí han cambiado muchas cosas.
5: Que lo estamos diciendo así un poco. No digo que lo estemos diciendo de coña. No, pero es que es la verdad. Porque los primeros que se han visto absolutamente señalados son los jugadores. Con todo lo crudo del año pasado. Es que estábamos viendo a Xavi Alonso y a Arbeloa hoy en los partidos de Chelsea y Fulham, que son buenos entrenadores. ¿Quién va a durar a Xavi Alonso? Joder. Y le han hecho la cama. Pues ya están muy señalados. Pero,
1: claro, al final yo creo que se ha cumplido el requisito por el cual se firma un entrenador.
5: Incluso
1: que cambie la dinámica y que jugadores lo que entienda.
5: Damos a uno, Mixta, que está hablando Enric Mas. Mira, le escuchamos.
11: Creo que sí.
12: ¿Y con esa confianza que podemos esperar?
11: Pues, de verdad, soy muy cauto porque me he llevado muchos palos durante mi carrera y tenemos que ir día a día, pero como decías, creo que es de las mejores sensaciones que he tenido en toda mi carrera.
12: La última, ¿qué se siente cuando con un maillot de líder de la vuelta se deja atrás a corredores como Roglic o Félix Gall?
11: Yo ya he surtido ilusionado como un niño pequeño desde la salida y poder ganar con el maillot, os aseguro que es una sensación muy, muy especial.
12: Gracias y a seguir.
5: Por contextualizar, es que está subido a la bici.
13: Está haciendo rodillo
5: para soltar ahí un poco de ácido láctico, entonces por eso se le entrecortaba.
13: Para soltar ácido láctico, lo tenía todo.
5: Escucha, eso y la paliza que lleva de la subida al Alto de Aitana.
13: Venga, ya no más.
5: Lo dejaba ahí, lo tenía que intentar. 40 de la primera, 3-0 gana el Madrid, Muelas.
9: Bueno, qué vendaval, ¿eh? Qué vendaval el Madrid, qué bien está jugando el equipo de José Mourinho. Qué entonadísimos están tanto Kylian Mbappé como Jude Bellingham. Bueno, todo el equipo en general, pero estos dos jugadores sobresalen de una forma extraordinaria. A ver qué puede hacer el Málaga, Joaquín Muñoz, que la controla, la pincha, la baja. Toca atrás, ahí está Rafita, el balón hacia la zona medular del terreno de juego. Abre a la derecha para Puga, Puga que va entre líneas para Rafa, Rodríguez Rafa, por dentro... buscando el desmarque de Doctor, va a filtrar el pase demasiado fuerte, había tocado un jugador de Madrid, será por lo tanto córner.
2: Cuento rápidamente tema Camavinga, que lo teníamos pendiente. A Mourinho no le sobra, el Real Madrid sí, como club el año pasado ya lo puso el cartel de transferible, 50 o 60 millones de euros podría sacar por él, pero Camavinga quiere quedarse sí o sí, por tanto frenó su salida este verano, le querían varios equipos de la Premier. Yo creo que va a quedarse y vamos a ver cuánto o cómo va a ser utilizado por Mourinho.
5: Ahí es donde veo yo la dificultad para Güler. Es decir, de los medios... No le ve como medio centro y siempre estarán por delante...
9: ¡Ojo el Málaga! ¡Qué buena la jugada de estrategia! El balón que sale por la parte de fuera de la red de la portería, creo, de Courtois. ¡Qué buena, eh!
2: Yo creo que tocó en el palo, ¿no?
9: Yo creo que puede ser
14: toca
9: el palo.
1: Sí, pero toca el palo,
9: bien,
1: ¿eh? Toca el palo.
9: Qué bien.
13: O palo
9: bien.
13: Courtois.
7: Courtois, ¿no?
9: Al palo.
7: La manda Courtois al palo, parece...
13: No,
5: a medias.
13: La toca del palo, la cepa del palo.
1: Sí, sí.
9: No toca Courtois.
13: Esto es puerta.
5: Pero bueno, palo.
9: Se ha quedado un poquito parado, ¿eh?
8: Se enfada Courtois porque se han comido totalmente el amague. Estaba Puga, que amagaba que iba a recoger en corto y se ha ido de la jugada y se ha aclarado, lo ha aprovechado Rafa para rematar completamente solo.
9: Pues la ha tenido el Málaga. A ver, Brahim, al suelo Brahim, Rafita con la pelota tocando de primera, va a cortar Rüdiger, con Brahim, arrancando Brahim, ahí está Brahim, no le tiene que a tratar de agarrar el jugador del Málaga, Brahim dentro del área, sigue Brahim, finalmente salió al cruce, perfectamente Galería, será córner, saque de esquina.
1: Muelas, dime. Se confirma que los jugadores del Madrid han escuchado Radio Nacional porque están jugando todo con velocidad arriba, es lo que más daño hace al rival. Totalmente. Por tanto, yo creo que...
5: Entre lo nuestro y lo que les haya dicho Mou, Mista, yo creo
1: ¿tenemos
5: que...
1: Tenemos alguna influencia.
7: Pero lo de Mou es secundario. O sea, lo importante es lo que hayamos dicho.
1: Hombre, ya lo
7: sabes,
1: Silvia.
9: Claro.
2: Levantó el pulgar Kylian Mbappé porque estaba esperando que le pasara a Brahim, aunque decidió hacer la guerra por su cuenta. Se fue de tres jugadores y a punto estuvo de marcar.
13: Un jugador,
5: sí. Oye, comentario técnico. He visto a Esther Espósito, está muy metido en el clan Mbappé, ¿eh? O sea, eso está muy sólido, es una maravilla, ¿eh?
13: Por eso saliendo,
5: ¿eh? Está muy sólido. No hay.
8: Hombre, tiene que ser una suegra complicada Faisal Amari, ¿eh? También os digo.
7: Bueno, os voy a decir una cosa, si llego a ser yo la que empieza a hacer este tipo de comentario tan profundo sobre el mundo futbolístico.
5: No, pero claro. Escucha, es que Silvia, es que el clan Mbappé es un clan muy cerradito que vigila todo mucho.
7: El de todo, porque yo recuerdo en su momento la ex de Cristiano Ronaldo con la mamá de Cristiano Ronaldo también. A ver, una madre es una madre.
5: Sí,
9: pero fíjate,
5: eso
9: es Silvia, yo creo que es más cerrado el clan Mbappé.
7: ¿Aún más?
9: El de Cristiano, sí. Sí,
7: bueno.
9: Un poquito más.
1: Podemos hacer una sección acerca de esto.
9: ¡Ojo el Málaga! ¡Ojo el Málaga! ¡Fuera! Pues mira, ha tenido las dos mejores oportunidades en los últimos minutos. Cuidado que se ha hecho daño.
8: Sí, sí, pide que después del remate, Hause le podría haber contactado. Y en tal caso ha pedido penalti, efectivamente. Sí. Chupe.
14: Claro. Creo que es Valverde.
5: Valverde por detrás.
14: Es Valverde.
9: Exactamente. Sí. El remate que sale cerquita del palo izquierdo. Y es Chupe, el hombre que acaba lanzando y pedía esa...
5: Bueno, a ver, mira, aquí la vamos a ver bien en cortito. Nada.
7: Hace bien en pedir, pero no hay nada. Pero por si acaso.
5: Pero una cosa, si es que ni le ha rozado.
2: Se añaden tres.
14: Yo creo que Roza
2: añadido.
7: Me está poniendo complicado para pa defenderlo.
1: Lo que pasa que en mi época, cuando pedías eso, todavía sembraba la duda. Pero hoy en día, ya con el VAR, es que ya se nos cuela.
8: Oye, dejadme que os diga un detalle, porque hace como 6-7 minutos hablaba Funes con su segundo, reflexionaban qué hacer para cambiar esta situación de cara a la segunda mitad. Y Pablo Martínez ha comenzado, el centrocampista, ha comenzado a calentar desde hace 5-6 minutos. Suponemos que entrará en la segunda mitad.
9: Sí. Vaya panorama, ¿eh? Vaya panorama, Víctor, ¿qué haces?
3: Sí, es complicado. Cuando tienes una avalancha de juego como la que está haciendo el Madrid y jugadores tan comprometidos, que están yendo a la presión, que están ayudando, no es fácil. Aquí lo mejor es que llegue el descanso e intentar ordenar un poquito y minimizar daños hasta el descanso.
9: Mamita querida.
7: Pablo se ha sumado a este proyecto.
5: Ha llegado esta semana, ¿no?
7: Sí, y no se ha ejercitado, digamos, más que 4 días con sus compañeros, y le parecía precipitado, pese a haber hecho pretemporada, lógicamente.
8: En el Levante, tuvo detalles de mucha calidad, ¿eh?
7: Pero lógicamente no han estado de inicio. Ahora, que tenga esos minutos en la segunda mitad, por supuesto.
9: Pues vamos a ver, ¿eh? Vamos a ver lo que hace la segunda entrega. Está claro que está viendo cómo el Madrid le supera en todo. Ahora el disparo flojito sale desviado por la derecha de la portería de Courtois. Lo intenta en todo caso el conjunto malacitano. Queda un minuto para llegar al descanso en el Bernabéu, con el resultado de Real Madrid 3 a Málaga 0, con un gol de Bellingham, otro de Alfonso Herrero tras una jugada y un remate de Bellingham, y el tercero de Kylian Mbappé, el cuarto gol que marca el francés. ¿Cómo están Mbappé, Bellingham? Mamita querida, increíble. Vienen del Mundial, parece que lo estaban jugando hace 3 días, y eso lo está notando el equipo. Mira, Cucurella, campeón del mundo. Mira, esto no pueden decirlos. Ni Mbappé, ni Bellingham.
5: Pero bueno, pero...
7: Ese palo gratuito te ha salido
5: de dentro, ¿eh?
9: Sí, lo sé. Vista.
1: Cuidado con esa, cuidado.
14: Menudo venenito, bueno.
5: Oye, Mista.
9: No,
5: es posible que al decirlo haya hecho un corte de mangas, Antonio.
9: Te lo tenía que decir.
5: Que está bien.
7: Estoy contigo, ya lo sabes.
9: Ellos llegaron a...
8: Fíjate que ha elegido un francés y un inglés.
5: Que sí.
14: Me ha salido un destello del colmillo.
9: Sí. ¿Y qué me ha salido de la...
7: Menos mal que no se ha metido un argentino por ahí.
5: Y en ese momento acariciaba un gato, o sea, que lo ha tenido todo la jugada.
9: Mira, Vini. Vini para Camavinga. Corta ahí, Camavinga. El centro. Uy, qué mal ahora, Camavinga. Se confundió.
5: Bueno, y hacer una cosa de cara a la segunda parte. Tiene un problema tremendo el Málaga, no solamente por el marcador, sino porque es que el Madrid va a ir a más. Porque porque Mbappé quiere más, porque Vini quiere el suyo. Y eso va a hacer que no paren la moto.
3: Y porque Mourinho va a querer más también.
9: Exactamente, y Mourinho quiere más. Bueno, acaba ya el primer tiempo, con una exhibición del Madrid muy, muy bien. El equipo de José Mourinho, el público encantado, 3-0 gana el Real Madrid. Se retiran los jugadores del Madrid y del Málaga al túnel de vestuarios.
14: ¿Dónde miras? ¿En qué te fijas, Castro Bajón?
2: Pues el primero, Bellingham, que se marchaba corriendo, señal, como estáis apuntando, de que este quiere más para la segunda mitad. Se marchan contentos los jugadores del Real Madrid, tristes los del Málaga. El último a abandonar es Alfonso Herrero, se santigua también Vinicius Junior, el equipo arbitral, y el público pues disfrutando de una tarde magnífica en Madrid. Su equipo va ganando, su equipo va goleando, las estrellas van marcando, 3-0 al descanso.
14: Detalle de los malagueños, Juanma.
8: Decíamos, Pablo Martínez, que ahora sí que ha abandonado el terreno de juego, ha ido corriendo al banquillo, suponíamos, para preguntar si se quedaba calentando o qué hacía, pero se ha ido, ha ganado el túnel de vestuarios junto con sus compañeros. Mientras tanto, Recio, el central, se iba negando con la cabeza, desesperado, cabizbajo, porque saben que en esta primera parte se han ido muy superados y que lo tienen muy complicado de cara a la segunda mitad.
14: También termina la primera parte en Andorra, mejor el equipo local que el Eibar, más ocasiones, más posesión, pero sin goles. Andorra 0, Eibar 0.
5: Y recordamos la gran noticia, la cara. Ha ganado Enric Mas en el Alto de Aitana. Etapón, le hace más líder, le mete ahora mismo 1.39 a Roglic. Y en la final de la Copa del Mundo de Hockey Hierba está perdiendo la selección española ya en la segunda parte, 1-0 ante la selección alemana. Mister, resumen de lo que hemos visto en la primera parte.
1: Bueno, pues lo cierto es que el partido al final lo está decidiendo la calidad que tiene el Madrid, porque es verdad que el Málaga no ha empezado mal el partido, de hecho ha salido con un dibujo muy ofensivo, apretando al Madrid arriba, pero el partido básicamente ha durado hasta que Bellingham ha hecho el primer gol, ¿no? A partir de ahí la parte de ataque del Málaga se ha partido mucho con la parte de atrás, y a partir de ahí el Madrid ha sabido sacar mucho rédito de esto porque ha encontrado a Bellingham en el mediocampo, porque han sido capaces de correr al espacio, y sobre todo porque lo comentabais anteriormente, yo creo que el otro día en la segunda parte se vio frente a la Real Sociedad que el Madrid tenía mucha hambre, y hoy se ha vuelto a demostrar, ¿no? Porque yo creo que a pesar del 3-0 los jugadores lo siguen intentando, lo van a seguir, y está claro que bueno, que la incorporación de Mourinho al equipo pues les ha hecho darse cuenta a los jugadores que ellos tienen que ser los responsables tanto en lo positivo como en lo negativo, y en eso parece que lo están poniendo todo en el campo, y que el Madrid a día de hoy está siendo un equipo pues yo creo que a la altura de lo que todo el mundo espera.
8: Víctor.
3: Yo creo que sí, que Mourinho necesita a todos los jugadores que estén bien. Yo creo que en eso José es único, para intentar que la gente note que él, si la gente trabaja, si la gente está ahí, va a tener oportunidades, y a partir de ahí la segunda, tercera ocasión ha sido gol, que eso también ayuda un poquito, y detalles individuales de jugadores que están en estado de gracia. Un equipo que físicamente, si comentábamos los 20 minutos primeros del día español, que sorprendió por el ritmo, yo creo que hoy el tono físico ha sido bastante bueno, con mucha continuidad. Un equipo que está corriendo, un equipo que está defendiendo, y de momento pues ha salido todo de cara, y el Málaga una buena propuesta, pero es verdad que se ha visto superado por estos detalles del Madrid.
5: Agota mucho correr detrás del balón, y más con jugadores con tanta velocidad y con esa...
3: Y hay mucho, ha habido mucha carrera, mucha conducción en balón, que cuando rompes una línea es muy difícil para el equipo que está defendiendo, y eso también les está haciendo mucho daño.
5: No hay nada más que agote, que es girar e ir a tratar de recuperar el terreno perdido. Eso es lo que le está pasando al Málaga. Al descanso, en el Bernabéu gana el Real Madrid 3-0. Tiempo para la información. Sí, ponemos esto un poco al día. ¿Visto qué tapón acaba de ganar el Rimas? Bueno, Adrián Ferrola.
15: Lo que os digo es que Aitana nos da suerte, ¿no?
5: Sí, no, no.
7: Hay... No mencione.
16: ¡Súper estrella!
7: No, Dios mío, qué castigo tenemos.
5: Que llevamos así todo el rato. Cada vez que ganando, alto de Aitana, Pablo dice súper estrella.
15: Ganando y con el maillot rojo.
5: No, muy bien. Mira, y hoy, mira, ahora lo estamos viendo en las imágenes de Televisión Española. Hoy sí que se está haciendo la foto sonriendo con el maillot rojo que ayer deportivamente intentó evitar. Pues, a las 8, ¿qué contamos?
15: Ganando y con el maillot rojo vamos a estar también a partir del lunes todos los periodistas de Radio Nacional de España que estrenamos temporada. Es una de las cosas que vamos a contar, no la principal evidentemente, pero deciros que en el fin de semana va a seguir Ana Marta Arsoch al frente de las mañanas y del 14 horas, y nosotros seguiremos con el 24 horas fin de semana a partir de la semana que viene y durante todo el curso, contándoles noticias de tanto calado como lo que está sucediendo en Ceuta. Así arranca el curso político un mes después, hoy se cumple un mes, sin normalidad todavía en las calles y con dos fotos muy distintas entre la periferia y el centro de Ceuta. Lo vamos a contar desde allí y vamos a repasar lo que ha dado de sí este mes, y a contar también que el gobierno va a aprobar el martes un paquete extraordinario, una partida extraordinaria de 165 millones de euros para la recuperación en Ceuta, que va a ser adicional al plan de recuperación que ya había anunciado el ministro de Economía, Carlos Cuerpo. Y además, en una tarde de Operación Retorno, vamos a mirar a las carreteras, a la situación de las carreteras, a ver si hay tráfico o no, a ver cómo nos podemos mover, y lo vamos a hacer también ahora con Marta Míguez. Marta, buenas tardes. ¿Cuál es la situación ahora mismo?
17: ¿Qué tal? Muy buenas tardes. Pendientes a esta hora de varios accidentes que complican las entradas a Madrid por la A1 en el entorno del Molar, también en Castellón su acceso por la A23 en Gilet, y también la entrada a Sevilla por la A4 en Dos Hermanas. Especial precaución en estos puntos. También van a encontrar tráfico en aumento en el resto de accesos a Madrid por la A3 y en los entornos de Villares del Sas, y circulan en Cuenca, en Tarancón, y también en Ávila, en la A6 a su paso por Arévalo. Se complica en Jaén la A44 en la cerradura sentido de entrada a la capital jienense, y en Cádiz la AP4 en Jerez de la Frontera sentido Sevilla.
15: Además, Miguel Ángel, compañeros, tenemos otras noticias fuera de nuestro territorio. En Chipre hay 7 fallecidos en el naufragio de una embarcación en Chipre del Norte, en la República Turca. 7 fallecidos al menos después de naufragar un ferry en el que viajaban 267 personas. Vamos a ir actualizando la situación y las noticias que llegan desde allí. También vamos a contarles que finalmente en ese referéndum en Islandia para iniciar o no negociaciones con la Unión Europea para la adhesión ha ganado el no, con lo cual Islandia cierra la puerta a la Unión Europea. Y además, la primera foto de Nicolás Maduro desde la cárcel después de que los Estados Estados Unidos atacase en Caracas y lo capturasen el pasado 3 de enero. Es del 25 de junio. La ha enviado con un mensaje en su cuenta de X diciendo que están firmes, con el corazón lleno de amor, y que, bueno, pues esa foto es también para, dice Maduro, sus nietos, sus nietas, los niños y niñas y toda la gente que les ama. La primera foto de Maduro desde la cárcel, que va a tener que esperar todavía un año para juicio.
5: Pues todo esto lo contamos a partir de las 8 en Radio 5.
15: Ahí estaremos. Gracias, 24 Adrián. Horas fin de semana. Un abrazo.
5: Hasta luego. Vamos a llegar a las 6 de la tarde en un minuto. Las 5 en la Comunidad Canaria. Enseguida volvemos al Bernabéu y os contamos más cosas.
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0: volvemos hasta el Alto de Aitana, dentro de las dificultades que tiene, que estos días son esos días que...
1: ¿Se le ha ido?
0: Que...
1: No, se le ha ido.
2: Pero es que no me quiero lucir.
0: No, no, hemos dicho ya que, que no decía amor más veces.
2: No.
0: O sea, porque existe la posibilidad que yo diga Alto de Aitana.
2: Superestrella.
0: Pero solamente en momentos muy puntuales.
1: Ver, vale. Ya estaba aquí dándole gracias de
0: la,
1: al cielo.
0: Han visto que la hacemos ya sin mirar.
1: Es que os conocéis,
3: Dale, Rubén, con la superestrella. Que lo tenemos aquí con Radio Nacional de España. Enric, vaya victoria épica, enhorabuena.
4: Así es, hemos disfrutado desde el principio, bueno, desde esta mañana que ya hemos como digerido todo lo de ayer, pues hemos hablado con el equipo, hemos pasado página y nada, hemos podido ganar hoy.
3: ¿Cuál era la estrategia del equipo para el día de hoy? ¿Esto era lo que tenéis preparado?
4: Así como se ha desarrollado la etapa, ha sido así como estaba planeado todo, sí.
3: Enric, te hemos visto celebrarlo como nunca. ¿Qué había detrás de esa celebración tan emocional?
4: Cuando lo he celebrado me he acordado, lo primero me he acordado de Iván Romeo, porque siempre dice que hay que celebrar las victorias como si fueran las últimas, así que le he hecho caso.
3: ¿Y a partir de ahora qué? Ahora tenéis un día de descanso, ¿cuáles son los objetivos más ambiciosos que nunca, entiendo, no?
4: Bueno, vamos a aprovechar el día de descanso, que hoy parece que mañana es un día suave, pero que al final del día es casi más agotador que un día de etapa. Pero intentaremos, pues eso, hoy brindar con una copa de champán todos, todo el equipo y disfrutar del momento.
3: Y Enric, por último, parece que estás en el mejor momento de tu carrera, ¿es así?
4: Bueno, estoy en un muy buen momento y repito, vamos a disfrutarlo.
3: Gracias y enhorabuena. Las palabras en directo de Enric Mas atendiendo los micrófonos de Radio Nacional de España.
0: Te han enfocado ahí con Enrique en las imágenes de Televisión Española.
1: Allá
0: y está,
1: sonrisa,
0: claro,
1: ¿eh?
0: Es que hoy sí. Hoy Enric sí que está contento. Claro, es que no hay mejor manera, entre comillas, de quitarte la espina un poco del día amargo de ayer, que fue un shock para todos, empezando por Enric. Estoy convencido que cuando Enric ve la caída, que además no creo que fuera lejos de Pogacar. Y cuando se entera un poco de todo...
5: Lo escuchó.
0: Claro.
5: O sea, a lo mejor no lo vio, pero sí lo escuchó.
0: Claro. Bueno, pues vamos a entrar en la segunda semana de la vuelta. Es verdad que mañana hay jornada de descanso. Estaba echando un vistazo a esta segunda semana, hasta lo del sábado en la Sierra de la Pandera, que es etapa de montaña. Bueno, y el Calar Alto, el jueves, ¿no? Jueves y sábado. Vamos a ver de lo que es capaz Enric, ¿no?
3: Ahora tiene una buena renta, sin duda. 1.18 sobre Roglic, algo más de minuto y medio sobre Félix Gall. Y sobre todo, Miguel Ángel, es que son las sensaciones. Es que no la habíamos visto así en años. Mira que ha hecho podio, si no me equivoco, en 2020, 2021, 2022, 2024. Cuatro ediciones que no están demasiado lejos, pero nunca habíamos visto esta sensación de autoridad que está mostrando. Es cierto que estaba opacada, por supuesto, por el gran momento de Tadej Pogačar, el mejor ciclista del mundo, quizás el mejor de la historia, pero estamos viendo a un Enric Mas irreconocible en el mejor sentido de la palabra.
0: Muy bien, pues te dejamos porque ahora tienes que hacer el traslado, ¿no? Que va a ir bajando en tanda, bajáis en tandas, ¿no?
1: Sí,
3: ahora nos espera caravana, ¿eh? Así que bueno, nos quedaremos por aquí un rato más.
5: Bajan bici, Rubén, bajan bici.
1: Eso también.
3: Eso va a hacer Enrique, ¿eh? Porque
0: sí,
3: los coches de equipo no suben hasta aquí, ellos bajan en bicicleta. Estamos en una zona, por cierto, acotada, a la que ni siquiera podía llegar la propia afición, porque estamos dentro de la base militar, y aquí no pueden llegar los autobuses de equipo ni nada de eso, así que están las personas justas y todas bajan en bicicleta. Y luego nosotros igual dentro de una hora o dos.
0: Bueno, pues nada, con calma, con José Luis Herrero y con Rubén Ortega, los enviados especiales de Radio Nacional de España. ¡Hasta luego, Rubén!
3: ¡Hasta luego!
0: Luego cerramos y planteamos un poco lo que va a ser la segunda semana de la Vuelta Ciclista.
5: No
0: se
5: ha podido
0: acabó
5: ser
0: la final del Mundial de Hockey Hierba.
5: No ha podido ser, nos han ganado 1-0, ha ganado Alemania con ese gol de Strathhoff en el tercer cuarto, en las postrimerías del tercer cuarto. España ha hecho lo imposible en el último para tratar de empatar, lo hemos intentado hasta el último segundo, pero no hemos podido. El equipo español se va a tener que conformar con la segunda posición, con la plata en este Mundial de Hockey Hierba. Nos ha ganado Alemania 1-0.
0: Y en el arranque de la segunda parte, en el Nou Camp, acaba de marcar el Eibar, se acaba de adelantar el conjunto vasco, así que Andorra 0, Eibar 1. Volvemos al Bernabéu, Muelas, Castro, Noya, Mista, con Víctor Fonseca. ¿Atisbáis algún cambio? ¿Alguien ve algo?
2: Pues mira, ahora sale el Málaga, no veo cambios en el Málaga y todavía no lo ha hecho el Madrid, Luis.
6: A pesar de que, aunque sí, mira, veo movimiento en el cartelón, pero del Málaga, ¿verdad, Antonio? A pesar de que decía Noya que estaban calentando jugadores, yo veo a los 10 jugadores de campo y al portero Alfonso Herrero. En el Real Madrid todavía no ha salido ningún jugador, pero Méndez, os pediremos paso porque yo he visto al delegado del Real Madrid, Mejía Dávila, con el cartelón en la mano, pendiente de si se va a realizar algún cambio. Así que habrá que esperar unos segundos, pero sí parece que va a haber movimiento en la caseta en alguno de los dos equipos.
0: Bueno, mientras confirmo, gol de Aleix Garrido para el Eibar, 0-1, está ganando en Andorra, la cara de pocos amigos de Gerard Piqué. Bueno, nos quedamos ahí. Bolas, a ver si vemos los cambios
2: sí.
0: o no.
2: Mira, están ya los jugadores del Málaga, Juanma. Decíamos que no hay ningún cambio, pero sí que puede haber algún cambio en el Madrid. Enseguida lo vamos a confirmar, pero vamos a ver también.
6: Ha habido prisa en el Málaga, ¿eh?
1: Sí, sí, en el Málaga estabais esperando por Pablo Martínez, que era el hombre que salió a calentar, ¿no? ¿No ya? No sé si ahora.
7: Sí, decíamos, ha estado calentando durante los últimos 8 minutos de la primera mitad, pero cuando justo llegaba el descanso y en teoría se iba a quedar terminando de hacer los últimos ejercicios, se ha ido directamente al túnel de vestuarios. No sabemos si porque querían darle algún tipo de instrucción o porque finalmente se ha arrepentido Funes y va a hacer otro tipo de modificación.
2: Bueno, están todos los jugadores, estamos esperando la salida del Madrid, pero como bien decía Luis Castro, están ya preparando ese cartelón para notificar un cambio en el Real Madrid.
6: ¿A quién nos gustaría, mixta, Víctor, del Real Madrid, si es que se produce el cambio?
8: Bueno, yo creo que Diomandé empieza a tener ya. La gente está necesitando de verlo, sobre todo por lo que las expectativas que se crearon acerca de él.
5: Por ahí en fuera,
8: y sobre todo, claro, por la realidad.
0: Aparte, es un cambio fácil.
5: ¿Vinicius? Sí,
0: sí. ¿Cómo? Espera, que mixta quita Vini.
8: Yo sí, o sea, a mí de momento no me está gustando y yo creo que, bueno, pues hay que dar entrada a gente que pueda aportar algo diferente.
6: El cambio va a ser el del Málaga.
2: Va a ser el Málaga. Sí.
6: Porque nos había despistado a todos, estaban tocando y al final el cambio va a ser en el Málaga.
7: Sí, se retira Rafa, que recordemos era uno de los que Funes más daba indicaciones, a los que más estaba teniendo en cuenta que en cada uno de los goles del Real Madrid, y entra, lo hemos anunciado ya, estuvo calentando un tiempo, Pablo Martínez, que debuta hoy como jugador del Málaga.
0: Bueno, estamos viendo las imágenes del túnel, que no sé si veis vosotros. Están, está Mbappé, está Arnold, está Courtois. Creo que es que no había bajado todavía a Vini y alguno más.
1: Yo creo que no va a haber cambio.
2: Yo creo que no va a haber cambio.
6: No va a haber cambio en el Real Madrid. Porque se ha retirado el cartelón, que es lo que me estaba fijando, de Mejía Dávila, del delegado del Real Madrid. Por lo tanto, bueno, aunque salen 9 para aumentar todavía el suspense, salen 9 jugadores de campo y Thibaut Courtois 10. Por tanto, algunos iba a ver. ¿Quién no sale? Bellingham es el que no sale todavía. Muelas.
2: Eso es.
6: Es Jude Bellingham. No sale.
2: Bellingham no ha salido.
6: Al terreno de juego.
2: Pues mira, falta Bellingham. Están el resto de los jugadores que han disputado el primer tiempo, pero no está Jude Victor William Bellingham.
6: Hay cambio, es que ha dado un apretón de última hora y está apurando.
5: De hecho, fue el primero en llegar al vestuario corriendo.
1: No hace falta, ya no hacemos una idea.
2: Ah, mira, ya le veo, ya le veo.
6: Ha sido lo segundo.
2: Ya le veo salir.
7: Puntualidad inglesa, puntualidad inglesa.
2: Vamos, Bellingham, vamos.
0: Aparte, no le vas a quitar a Bellingham. Lleva 1.5. Bueno, no sé si le van a dar el segundo.
5: Pero quizá por eso, para no forzar físicamente un partido que ya no debe no ser muy exigente.
0: Y sale Bellingham riéndose. Sale Bellingham riéndose.
9: Yo creo que los cambios...
1: A confirmar la noticia de Luis.
9: Sí, el partido sigue como hasta ahora, a partir del minuto 20-25, ahí sí se planteará, yo creo, el regular un poquito esfuerzo y dar minutos a otros jugadores.
0: Sí. He sacado antes el tema de Güler, pero luego no sé dónde nos hemos ido. A lo mejor es que ha habido un gol y todo. Lo digo por enredar un poco. Le va a costar tener un sitio. Tiene por delante Tchouaméni, Bernardo Silva, Valverde y Camavinga. Y Camavinga, que es el jugador que no sabíamos que iba a pasar, pues va a seguir. 4. Y tiene por delante en su posición a Bellingham. Evidentemente, Vini y Mbappé son intocables. Y la opción de la parte derecha, pues tiene un futbolista que siempre rinde como el Brahim. Aparte, tiene el déficit de que él no es un jugador de banda.
5: Y el de los 140 millones.
0: Un chico de 140 kilos.
9: Y la posibilidad de que Bernardo Silva pueda jugar en esa posición también. Que yo no la descarto, que pueda jugar arriba también.
6: está siendo de lo mejor en la pretemporada y en el arranque liguero. Podemos intuir que hoy
5: pues
6: ha sido
5: un gran revulsivo, Luis.
6: Pero está siendo de lo mejor. De hecho, pero
0: el problema es que él pierda la paciencia. Ese es el problema. Y ya lo hemos visto, que cuando empieza a mirar un poco hacia adentro solamente con el always me, eso a Mourinho, o sea, le gusta entre poco y nada. Y es bueno, que el otro día
2: Eso lo va a controlar Mourinho. Espérate la falta a favor del Madrid. Saca la cobertura del Málaga el balón para Cucurella. Cucurella tocando para Fede Valverde. Valverde apertura la banda izquierda. Recogiendo Kylian Mbappé. Mbappé filtra el pase por dentro. Buscando a Bellingham. Va a sacar Rafita el balón que va hacia arriba. Yo creo que eso Méndez lo va a controlar bien, Mourinho. O sea, no se le va a escapar.
0: Lo que quiero ver es cómo lo maneja Güler.
10: Sí, que claro, no se Güler, para mí es que la posición ideal suya, que es la de media punta, o sea, ahora mismo tienes a Bellingham, que es el mejor de Madrid.
0: Es inviable.
10: O sea, ahí es lo que decís vosotros. O tiene paciencia, o tendrá que adaptarse a jugar en otras posiciones, que para mí, pues cuando pones en banda, es medio jugador.
2: Es verdad que el encaje va a ser complicado. Porque la posición, la mejor posición que tiene Arda Güler es la de media punta. Es su posición.
0: Y otra cosa.
2: Y ahí no lo vas a sacar a Bellingham.
0: No, pero aparte, ahí no es lo que vas a sacar a Bellingham. No es un jugador que admita la rotación. Él no entiende esto como ahora me rotas. Bellingham quiere tener el mismo estatus en Real Madrid que Mbappé y Vini. Es decir, ellos juegan siempre, salvo algo muy pactado, que entonces deciden no jugar. Es así.
2: Mira, Mbappé. Paró el guardameta.
6: Y ahora sí, con falta en ataque porque se marchó de un jugador, pero le dio la cara al
2: jugador. Pero fíjate, otro pase de Bellingham, ¿no? Otro pase filtrado de Bellingham, exquisito el inglés en esas intervenciones y esos pases con Kylian Mbappé y la falta. Sí.
7: Es también recio el jugador que cayó también en la vez anterior, en el gol de Bellingham. Sí. La diferencia es que en el gol de Bellingham no toca en ningún momento la cara, la mano del inglés se puso sobre el pecho del defensa y aquí Mbappé sí ha tocado la cara del central malagueño.
1: Con las manos.
2: La temporada es larga, ¿eh? La temporada de Méndez es larga.
0: No, está claro.
2: Sí, sí. O sea, quiero decir, la semana que viene ya empieza, bueno, dentro de dos semanas, empieza la Champions.
0: Sí, pero lo que me refiero, Antonio, es que Bellingham es mega titular, para entendernos.
2: Sí, totalmente.
0: Y todos los partidos importantes los va a jugar Bellingham. Y además, siendo como es Bellingham, igual que Mbappé y Vini, es que quieren jugar todo. Es que ellos no entienden de... No, es que ahora viene, con todo el respeto, el Levante. Da igual, ellos quieren jugar. Es que lo quieren jugar todo.
2: Pues tendrá que entender Arda Güler que va a tener un papel secundario.
1: Bueno, es cuestión de estatus, ¿eh? Si Bellingham se está ganando y lo está haciendo, yo creo que desde el Mundial está demostrando en el nivel que está, sigue con las asociaciones que son una detrás de otra con el propio Mbappé, pues está dando razones más que suficientes, no solo a Mourinho, sino al resto de sus compañeros, de que tiene que ser parte del tridente. Yo creo que eso se asume de forma más natural de la que nosotros pensamos.
10: Claro, pero ahora está en manos de Arda Güler el hecho de sentirse suplente o seguir peleando como está haciendo hasta ahora por ser titular, porque una cosa es que no tengas el puesto y otra cosa es que directamente tú te consideres un suplente, y ahí es donde realmente le va a dar toda la razón al entrenador, en el sentido de no ponerlo de titular.
2: Claro, sí. Ahí va a tener que tener, Víctor, la intervención Mourinho, ¿no? Esa gestión de la que estamos hablando.
9: Ahí tenemos la doble vía de mantener la motivación al jugador, porque lo que sí que es claro, yo estoy de acuerdo con que Bellingham es súper titular, pero la temporada es muy larga y si hay baja forma, en ese sentido Mourinho, por muy titular que sea un jugador, si ve que no está rindiendo al máximo y hay otro jugador preparado, lo va a poner.
0: Pero una cosa, Víctor, claro, tú conoces muy bien a Mou, que has trabajado con él. Él, hay un momento en el que maneja eso, de decir, venga, voy a darle minutos, que se me mosquea.
9: Yo creo que de las mayores virtudes de Mourinho es la capacidad de análisis y observación de todo lo que pasa dentro del vestuario. Y esto incluye no solo a jugadores, sino a todo el mundo. Él tiene una capacidad de análisis brutal. Y dentro de su trabajo él sabe que tiene que tener a todo el mundo conectado. Y a lo mejor tenerle conectado es, incluso sabiendo que vas a ser suplente, estar cuidándole y estar dando un poco, yo creo, lo que está pasando con Camavinga, que estamos viendo que hasta ahora puede ser sintomático, puede ser que sea un día, pero prácticamente no ha perdido la posición en todo el partido.
0: Sí.
9: Está anclado por delante de los centrales.
0: Yo lo que creo es que le ha dicho, no te compliques.
9: Exacto. En ese aspecto yo creo que si alguien puede mantener un poquito esa tensión dentro de Güler, que a lo mejor si en otras circunstancias él no juega y no se siente importante, podía decaer, creo que Mourinho, porque es lo que te digo, que la temporada es muy larga y necesita que todo el mundo esté más o menos bien y que todo el mundo, que nadie se desconecte.
0: Mira, mandan a calentar, mira, sale Diomandé.
6: Diomandé, Carlos Espí, Bernardo Silva, que es aplaudido por una parte de la grada, y también sale Arda Güler. Pues esos son los cuatro jugadores primero que inician el calentamiento en el Real Madrid en el minuto 51 de partido.
0: Perdón, es que acabo de ver una entrada de Maguna Celaya, jugador del Eibar, en el Andorra 0, Eibar 1, roja directa, no, directísima. Qué entrada por detrás de Maguna Celaya, se le ha ido la pinza. Se queda con uno menos el Eibar, está ganando 0-1 en Andorra. Roja directa para Maguna Celaya. ¡Muelas!
2: 6:30 del segundo tiempo en el Bernabéu. El público está disfrutando de este Real Madrid. Va a ir a por la tercera victoria consecutiva. Ganó en Cornellà ante el Español, ganó ante la Real Sociedad, gana 3-0 ante el Málaga en el 6:30 del segundo tiempo. Y además con esa voracidad que está demandando José Mourinho, quieren más goles el Málaga. Mami querida, va a ser complicado para el conjunto malacitano este segundo tiempo mantener esta situación, porque está claro que el Madrid va a buscar más goles. Va el envío en perpendicular de San Merino, sale desviado por el perfil izquierdo, sacará de banda Cucurella, marque, desplaza la pelota atrás para jugar con Hausen con Antonio Rüdiger que juega hoy en lugar de Konaté que jugó en los dos primeros partidos como titular. Hoy ha habido rotaciones y Antonio Rüdiger que juega con Trent, John Alexander-Arnold, lo mismo podemos decir de Alexander-Arnold, Le Danfries en el los 12 primeros partidos como titular, y hoy Trent John Alexander-Arnold está jugando, que por cierto Mista, creo que está haciéndolo bien el jugador inglés.
10: Sí, muy bien, o sea, no solamente en defensa, que creo que está haciendo una actitud notable, sino que además en ataque ha sido el autor de ese centro maravilloso para que Mbappé hiciese el tercer gol de Madrid, así que yo creo que bueno, una buena tarde para él, sobre todo que yo creo que necesitaba como otros muchos, pues reivindicarse y hacer un buen partido.
0: Oye Luis, ¿cuánto le queda a Asensio, por cierto?
11: Pues por lo menos una semana, seguro. Yo creo que contra el Betis no le queda tiempo todavía a los tres, a Asensio, a Endrick y a Tchouaméni.
2: Sí. Endrick dijo ayer a Mourinho que está ya muy cerquita, muy cerquita. No se atrevió a decir que para el partido del Betis, pero casi dijo. Bueno, pues
11: es
2: puede ser.
11: El Betis es el próximo viernes, recordemos que ahora el Madrid juega la jornada número 4, el primer partido.
0: Por Endrick lesionado y todo, ha llamado media Premier, para tratar de llevárselo cedido.
2: Y no lo suelta el Madrid ni.
0: No.
2: O sea, Mourinho lo quiere, sí,
0: no,
2: o sí.
0: Por eso te digo que eso, si tuviera alguna duda en Drick, la verdad es que debería darse cuenta. O sea, es que han llamado equipos como el Liverpool, como el Aston Villa. Bueno, luego de ahí un poquito para abajo, o sea, clase media de la Premier. Es que si no ha tenido 5 o 6 equipos que han llamado a la puerta para llevárselo cedido, y lo ha mantenido el Real Madrid. O sea que, digamos, eso es una muestra de confianza, ¿eh?
2: Está claro. Y ve algo.
11: Vamos a ver cuántos minutos se van a repartir entre él y Carlos Espí, precisamente por lo que decía Méndez, porque los de arriba quieren jugarlo todo.
2: Claro.
10: Sí, pero pues yo creo que al final Mourinho es el consciente de que al final necesitan una plantilla muy amplia para jugar tantas competiciones y tanto partido. Entonces yo creo que en ese sentido el entrenador, no porque tenga más o menos minutos, sino porque al final Endrick es un gran jugador, y yo creo que en el Madrid, con la cantidad de partidos que hay, o sea, va a tener su momento.
2: Está claro, el viernes habrá también rotaciones, al final va a tener que hacer una gestión importante. Mira, cuidado el error, el rechazo va para Vinicius Junior tocando atrás para Bellingham con Vinicius dentro del área, perfila el pase para Bellingham, el chuta Bellingham, al palo, no te puedo creer, el rechazo va para Camavinga, madre mía, qué potencia,
11: qué latigazo de Jude Bellingham,
2: potencia, qué potencia,
11: tembló la portería.
2: Mira, de nuevo Bellingham, va al centro de Bellingham, saca la pelota, recibe el balón, va directamente a la...
11: tembló la portería literal.
1: Se movió el Málaga y atrás.
2: ¿Cómo le pega? ¡Qué barbaridad!
10: Nos ha pillado aquí enfrente y la portería se ha movido. Sí, o sea, era prácticamente imparable para el portero, porque con esa violencia y yéndose el balón arriba, o sea, es que prácticamente el portero lo único que ha podido hacer es mirarla.
2: Es un espectáculo Bellingham, ¿eh? Es un espectáculo.
10: Está en un estado de forma increíble.
2: Lo que, ¿cómo está? ¿Cómo abarca? ¿Cómo se mueve?
5: Pues quizá un momento para sentarle.
2: No. No,
6: sí, sí,
2: digo,
6: Pablo, eso
2: no,
6: es.
2: No, pues para que...
10: Hay que cuidarlo ahora.
5: Como
2: dicen los...
5: acumular minutos, supongo que está sentenciado.
0: Una cosa, estando el mercado abierto todavía, yo creo que se le puede traspasar, hasta el martes.
2: La cesión,
5: o sea, quizás. Se nota que no tenéis ni idea de fútbol.
0: Ya.
6: Si lo haces mal, hay que cambiarle. Si lo haces bien, también, Pablo.
5: No, hay que distribuir un minuto, Luis. Y bueno, ahora está muy bien Bellingham.
6: Estamos empezando.
5: Pero hay que cuidarle para febrero.
1: Totalmente. De todas maneras, os voy a cortar ahí, Pablo, el halago. O sea, ahora mismo, en defensa del Málaga, ha dejado hasta 4 posibilidades de remate del Real Madrid, que solo necesita media, y le ha dejado hasta 4.
2: Mira Mbappé, dentro del área, Mbappé, recorta Mbappé, para Mbappé tocando para Vini, Vinicius Junior, bala derecha, Alexander Arnold, Baró, el guardameta del Málaga, el Alfonso Herrero.

0: Para el Málaga esto va a ser...
1: Bueno, pero, defensivamente el Málaga... Cuidado.
0: Pero fíjate. Fíjate, Vini. Ahí está Vinicius Junior luchando con Puga. Será sí. Córner, saque de esquina a favor. Mira, aplauso vaya, para Vini.
2: Vaya, no, y para Cucurella sobre todo. Vaya batalla, no ya con el... con la rubia, creo. Cucurella, ahora llega el central del Málaga porque le dejó un recado Cucurella que tiró al suelo al joven jugador del Málaga.
3: Se las estaban teniendo tiesas porque además estaba la rubia en varias ocasiones en las que ha cruzado con Cucurella, se deja caer, o eso es lo que interpreta el lateral catalán, y después de ganarle la lucha le ha hecho algún gestito como diciendo, y no te tires. Los compañeros, como bien decías además, Luis, han felicitado a Cucurella. Se ve mucha intensidad en el Real Madrid.
2: Y la ovación para Cucurella.
0: Córner a favor del Madrid, balón a la frontal de la pequeña con el puño izquierdo, la va a sacar el guardameta Alfonso Herrero. El balón va hacia Fede Valverde. Valverde que filtra, el pase a la derecha tocando para Brahim de nuevo con Federico Santiago Valverde de Peta. Va el charrúa combinando y moviendo con Brahim.
4: Se ha hecho daño el portero, sí, en la caída.
5: Mala caída ahí en el despeje.
0: Sigue el peligro, mira Brahim, ahí está, ingresando dentro del área, toca un jugador del Málaga, será por lo tanto córner, saque de esquina.
2: Y estaba la cosa tranquila con Vinicius Junior y nada de nada, se encara con un jugador del Málaga, algo se habían dicho en la acción anterior, tiene que venir Martínez Munuera a tomar paz, a decirles que tranquilo, mira, le hace un gesto a Vinicius y le dice tranquilo.
3: Con Puga y con Merino.
5: Y con Izan, ¿no?
0: Sí, con Izan sí. Merino, sí.
3: Están los dos recriminándole algo. Cuando en la jugada en la que ha acabado la acción en córner ha hecho un gesto a la afición como para que se levantase. Y no sé si también ha podido decir algo algún jugador del Málaga.
0: ¡Abre el córner! ¡Podría el cuarto! ¡Sacó! Finalmente estaban pidiendo córner. Sí, saque de esquina. Mbappé al suelo, ¿eh?
2: Yo creo que al final le dio Alfonso Herrero... en la cara, en el rostro, en el intento de despeje de Alfonso Herrero.
0: Intenta despejar y le acaba dando
4: un golpe. Sí, le da un golpe ahí a Kylian Mbappé. Es en la oreja. Oye, por cierto, cada vez que veo a Mbappé, Albert Bermúdez, que trabaja en la SER, en el Keti Juegas que hacen en Barcelona, hace unas imitaciones de unas cartas que escribe Vinicius, yo lloro de la risa. O sea, quiero decirlo
2: Vinicius
4: porque...
2: Mbappé.
4: No, de Vini.
2: Ah.
4: De Vini. ¿No lo habéis escuchado?
5: No.
0: Sí,
5: no.
0: Sí.
5: Yo
0: sí.
5: No, la verdad.
0: A segunda. Sí, sí. Sí.
5: Pero tendríamos que escucharlo.
4: No, es buenísimo.
0: A segunda, ta.
4: No, lo digo porque...
0: Dice, muchos rivales.
4: Hay que tener mucho talento para hacer reír. Y más en la radio, ¿sabes? Porque en la tele te pueden ver o tal. Pero, escucha, lloro de la risa con él, lo hace súper bien. Sí.
0: Es un genio, es un auténtico genio. Oye, que al final no ha sido córner, ¿eh?
3: No,
6: han corregido. Es que yo creo que más que córner, para mí puede haber sido hasta penalti.
3: Porque no, fuera de juego. Era parte abierta, había fuera de juego, yo creo. Pero bueno, va a haber doble cambio.
5: Pablo, ¿qué te pasa, Pablo?
6: Es un bofetón.
5: Entre la mano de antes, no un bofetón, el portero ha salido.
7: Pablo quiere penalti. Pablo quiere penalti.
5: Si no le da con la mano, el portero...
6: Si no fuera de juego, para mí era penalti.
4: A ver, ¿qué van los cambios, no ya?
3: Sí, se retira Puga, el lateral diestro deja su lugar a Salinas y también hay un cambio, llevaba calentando durante bastante tiempo Cruz, entra por el extremo zurdo por Joaquín Muñoz que se ha vaciado, no ha podido correr más a lo largo de todo el partido el extremo del Málaga.
4: Pues ahí está el ex del Leganés, Juan Cruz, un chico súper habilidoso, vamos a ver en su vuelta a Primera División.
5: Y debuta Salinas también con el Málaga.
4: Banderas no está muy afectado por el resultado.
0: Te iba a decir ahora que justo hemos visto en el videomarcador a Antonio Banderas.
5: Yo no le he preguntado nunca, o sea, no hemos tenido la oportunidad, pero lo mismo del Madrid también, con segundo equipo, no lo sé.
3: Ya te lo digo yo. Hombre, ya te lo digo yo que sí.
5: Antonio Banderas
3: es muy es
5: esto
3: del
5: un
3: Málaga, evidentemente,
5: siempre.
4: Y de España.
3: Pero es muy madridista.
0: Sí.
5: Bueno, de España somos todos, pero... Pero del Madrid, pues mira...
4: Bueno, hay gente que no es de España, ¿eh?
5: Hombre, claro, para gustos colores.
4: Por eso te digo.
5: Pero ya te digo también yo que Antonio Banderas sí.
0: Pues estamos en el 16.
5: Mira,
0: el rechace, le va a llegar a Kylian Mbappé, sale el cruce de Galilea. Y ya fuera de juego, no valía.
2: Estaba desactivado en la jugada Kylian Mbappé, un metro por delante y aunque... Encontró el balón, buena acción defensiva del Málaga, pero todo invalidado por fuera de juego del francés.
3: Yo estoy muy decepcionado con Pablo López, porque está
5: Galilea.
3: Yo también.
5: Estoy muy, muy, muy decepcionado.
3: Espérate, que estando Doctor y

0: Puga, esperaba que dijera algo de Papucci también.
1: Te lo juro que lo he pensado. El doctor Iglesias Puga, lo he pensado. Lo he pensado, pero...
2: Que tenga que ayudarte, pero, no ya, Pablo, pero de verdad,
1: me ha parecido, impropio.
3: Llama a Nadio Mandé. A ver el cómo.
4: Llama José Mourinho al Costa Marfileño.
3: El cambio va a ser el facilón, mixta.
5: Sí, totalmente.
3: Aunque yo hacía el otro cambio.
5: No tengo ninguna duda.
3: Yo hacía el otro.
5: Total, sí, sí. Sobre todo porque al final si se trata de aumentar el nivel del equipo,
3: ¿Te imaginas que cambia a Vini y le monta pollo?
6: Yo no lo descarto, ¿eh? Yo creo que va a cambiar a Brian.
3: ¿Que cambia a Vini o que monte pollo?
6: No, las dos cosas, pero de vez en cuando también hacía alguna de estas, ¿eh? O sea que creo que va a cambiar a Brian, es lo natural, pero...
5: Pero estando de fiesta como está ahora el Madrid, con el resultado que lleva y con los dos partidos ganados, no creo que vaya a buscar.
4: El otro día en rueda de prensa nos dio una pista José Mourinho. Comentó que no hubiera sustituido a Vinicius el pasado miércoles si no hubiera marcado. Es decir, lo sustituyó en los últimos minutos porque había marcado, pero que si no hubiera marcado lo hubiera mantenido porque lo que quiere es tenerlo arriba. Por tanto, esa pista nos da que no lo va a cambiar.
7: Mbappé, arranca Mbappé. ¡Qué velocidad Mbappé! Apertura a la banda derecha y está Bellingham.
3: ¡Qué barbaridad! Pero... ¿Cómo sale este chico?
8: Bueno, qué arrancada de Mbappé. Qué mal le pega a Bellingham, por cierto. Pero qué arrancada de Mbappé, qué velocidad, qué fuerza. Es impresionante cómo está Kylian Mbappé.
5: A Vinicius el otro día, Molas, lo cambia porque hace el gol y sobre todo para que se vea la ovación porque algún pito que otro había sonado ya aquí.
8: Exactamente, ya había recibido algún pito.
2: Perdonadme, pero es que de sobradas está la cosa regular. Es
3: que se ha colgado luego el travesaño Mbappé.
2: De verdad, que para los oyentes que no estén viendo el partido, ha llegado ya de sobrado después de arrancarse, de cubrir todo el campo. Y luego te cuelgas de la falta de hacer unas cuantas flexiones.
3: Está de dulce Mbappé.
2: Esto es como si había.
3: A ver dónde te pibitas, metes este año, Muelas.
2: Si había pibitas alrededor, están todas ahora mismo.
8: El que te tienes que tapar eres tú.
5: Dice que se va a tatuar la cara de Mbappé también.
8: Si
5: gana la Champions.
8: O sea, que es ese tema.
2: Deja tranquilo, Muelas.
3: Oye, ¿cómo llevamos
2: a ver si os hace un.
5: No le va a quedar espalda.
2: A ver, venga, va.
4: Pues estaba claro, acertó todo el mundo, se marcha para ahí, aplaudido por el Santiago Bernabéu, un día especial para él, jugar ante su Málaga, el lugar donde nació, y entra Dios Mandel, Costa Marfileño, que se va a colocar en el extremo diestro, minutos para el jugador, para el nuevo fichaje del Real Madrid.
0: Aplaudía también parte de la grada malagueña. Abraín, que tiene su corazoncito, evidentemente también presente el equipo del que salió, en el que empezó como recoge pelotas, incluso.
8: Pues minutos para Dio Mandé. Cornellá tuvo un debut en donde no estaba ni mucho menos entonado todavía. Ante la Real Sociedad vimos algunos detalles interesantes de lo que va a ser y de lo que ya es este jugador. Y hoy vamos a tener también unos minutos importantes con un partido plácido para el conjunto que dirige José Mourinho. Tres victorias para este Real Madrid en el retorno de José Mourinho en su segunda etapa en la Casa Blanca, y está dejando muy buenas sensaciones, se va de menos a más y está haciendo muy buen partido. Mira, además arrancando Bellingham, el mejor Bellingham, le empujaba por detrás, vista y amarilla clara.
5: Sí, está claro, al final una jugada contra y estaba, yo creo que calculando el pase o mirando el pase sobre Vinicius que rompía el espacio, pero al final el jugador Malacita no hace falta para mí tarjeta clara.
8: Chupe, al final...
0: Chupe que le intenta agarrar el hombro y luego le suelta un manotazo también a la cintura. Es elegante porque quería cortar la contra, es fácil dar una patada ahí, quería agarrar, no quería hacer daño, pero casi se le escapa.
8: También un poquito la desesperación.
1: Le baja los pantalones a Bellingham.
8: Sí.
1: Chupe de forma accidental.
8: Totalmente.
1: Una de las imágenes del partido.
8: Juega Cucurella tocando atrás para Hausen, 21 del segundo tiempo, 3-0 gana el Real Madrid de José Mourinho. El próximo viernes jugará en la Cartuja ante el Real Betis Balompié. Juega el Málaga. 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
2: No, sí, las semanas están preparadas para ir dando...
3: Lo mismo juega Ceballos.
2: Bueno, para eso habrá pues que ficharlo, mismo, ¿no? ¿no? Primero. Pero bueno, que sí, lo hemos hablado en esta tarde, que con Anrabat...
3: Anrabat confirmado ya al Ajax, tiene una necesidad el Betis.
2: Y después de la mano del otro día...
3: O sea que la realidad es que tendrá que firmar por algún equipo Dani.
2: Escúchame, más paciencia no puede tener el muchacho, eso también te digo.
3: 5:30 en la comunidad... Y el Betis. 5:30 en la comunidad canaria. ¡Actualizamos tablero!
4: Ecuador de la tercera jornada de liga en primera división. 5 marcadores definitivos.
1: Racing 3, Elche 2, Alavés 1, Villarreal 0, Levante 5, Betis 2, Real Sociedad 2, Español 1 y Sevilla 1, Atlético de Madrid 3.
4: Un partido en juego en el Bernabéu, Muelas.
7: Estamos en el 22 del segundo tiempo en Chamartín, Real Madrid 3, goles de Bellingham, Alfonso Herrero y hola la Kylian Mbappé, Málaga 0.
1: En una hora Riazor, Deportivo Valencia 9 y media, Balaídos Celta, Athletic Club.
4: Quedará para el lunes
1: a las 7 y media Osasuna Getafe y a las 9 Fútbol Club Barcelona, Rayo Vallecano.
4: El lunes que es mañana. En mañana. Segunda división, 5 marcadores definitivos también de la tercera jornada.
2: Tenerife 0, Sporting 1, Sabadell 1, Almería 0, Albacete 0, Oviedo 1, Leganés 1, Eldense 0 y Girona 5, Las Palmas 2.
1: Además, el partido que está en juego en el Nou Camp sigue valiendo ese tanto del Eibar, 74, Andorra 0, Eibar 1.
4: Jugando con no menos el Eibar, además, para esta tarde.
2: Cádiz-Valladolid a las 7, también Mallorca-Ceuta y a las 9 y media de la noche Córdoba-Granada.
4: Y para mañana,
2: Burgos-Sanse a las 7 y media, a las 9 y media Celta-B-Castellón.
1: Fútbol internacional pendientes de lo de Inglaterra, al descanso en Old Trafford, Manchester United 1, Ipswich Town 1. En Italia a las 6 y media empieza el Nápoles, como en Alemania, ahora al descanso, Augsburgo 1, Schalke 0, 4, 0.
2: Y en la Liga F, 5 marcadores, conocemos ya el Real Sociedad 0, Logroño 2, Deportivo 0, Sevilla 1, Eibar 1, Español 0, Madrid Club de Fútbol Femenino 3, Granada 1 y Athletic Club de Bilbao 3, Badalona 1. Está en juego en el 74 de la segunda mitad, el Alavés 2, Valencia 0.
1: Y en Primera Federación, en juego Grupo 1, 75 de partido, Baracaldo 0, Cultural Leones a 0. Y acaba de arrancar en Irún, Real Unión 0, Coria 0. A las 7 y cuarto, Unionistas Lugo. En el Grupo 2 arranca todo a las 7 y cuarto, bueno, todo no. 4 partidos a las 7 y cuarto y a las 9 y media, el Nastic Zaragoza.
4: Y en el capítulo polideportivo, dos grandes noticias. Las dos vienen sobre las dos ruedas. La primera en llegar fue la victoria de Marc Márquez en Motorland, en el circuito aragonés. Paco Pérez.
9: Eso es, la tercera consecutiva con Ducati y la novena para Marc en su segundo circuito favorito para apretar aún más la clasificación del Mundial. Ya es segundo y segundo precisamente fue Pedro Acosta con una gran actuación. También tercero el italiano Marco Bezzecchi, que partía desde la pole. En Moto2, victoria para Alonso López y en Moto3, Máximo Quiles para completar el triplete español en Alcañiz.
4: Y la otra gran noticia, también sobre dos ruedas, tiene un nombre propio, el de Enric Mas. Mario.
10: ¿Qué tal, Méndez? Pues esta novena etapa con final en el Alto de Aitana se la ha llevado Enric Mas con autoridad que le hace más líder de la general y ya le mete 1.18 a Roglic y 1.39 a Gal, segundo y tercero respectivamente en la general. En tenis ha comenzado el US Open, en juego está el Pablo Carreño, Jiří Lehečka, ha terminado el primer set 6-1, ahora mismo están en el segundo, están en el tie break y también en juego el Dani Mérida Fuskovic. Dani Mérida se ha llevado los dos primeros sets por 6-4, están en el tercero y está ganando el español 2-1 con saque. Antes de las 7, Jaume Munar se mide a Admane, al francés, y no antes de las 10, el andaluce lo hará contra Fearnley, el británico. También hay que hablar de IndyCar porque Alex Palou está buscando su quinto título. Ayer se aplazaron las carreras por lluvia y hoy se reanudan a partir de las 7 de la tarde en el Gran Premio de Milwaukee. En hockey hierba no pudo ser los nuestros, los Red Stick han caído ante Alemania por 1-0 en la final de la Copa del Mundo, a pesar de esta derrota histórica, participación de los nuestros que volvían a una final de Mundial 28 años después. En baloncesto, la selección femenina se mide a las 9 a China en el último partido de la gira preparatoria antes del Mundial de Alemania, que recordemos comienza el próximo viernes, y mañana la selección masculina juega el partido de ventanas FIFA ante Grecia. Tienen que ganar tras esa derrota ante Portugal. Piragüismo mundial de Polonia, medalla de bronce para Sara Ouzande en el K1 200, en total 5 medallas para el equipo español. Y también en juego los Juegos del Mediterráneo. De momento España lleva 53 medallas y hoy han empezado las pruebas de atletismo. Diego Tomé, enviado especial, ¿cómo está yendo la cosa?
4: No estaba Diego Tomé, o está Diego Tomé. Está Diego Tomé, Diego.
11: Buenas, Mónica Clemente, 4:35 en estos momentos, peleando por la medalla de bronce aquí en las pruebas de atletismo. Y de momento cuatro finalistas ya, Lera Topallés y Paula Blanquer en los 100 metros vallas, y en los 110 metros vallas en la prueba masculina lo han logrado también Gonzalo Lamborena y Hugo Chapado.
4: Resumen de todo lo que está pasando en el deporte aquí en Tablero Deportivo, 6:35, volvemos al Bernabéu.
8: Y lo intenta el Málaga, lo intenta el Málaga, la rubia, paró Courtois, el disparo raso según le llegó, centrado sin problemas para el guardameta del conjunto merengue. Aquí están presionando todos,
5: Puede ser el primer tiro al Málaga entre los tres palos.
8: Sí.
3: Entre los tres palos, bueno,
6: aquel que fue al poste del córner en el primer tiempo. Bueno.
5: Ah, cierto.
8: Pero fijaros, aquí trabajando todos, Luis. Camavinga
3: recuperando al suelo.
8: Recuperando una pelota.
3: El nuevo Madrid. Si ya lo dijo Juanma, dijo
0: yo
3: Juanma.
0: Yo lo avisé, pero el día del Schalke no, ya se veía otra actitud.
3: Pero si lo dijiste, las cinco Champions que ha ganado el Real Madrid.
4: El 20% de Mourinho.
3: Son de Mourinho todas. Son de Mourinho. Si es que lo de Ancelotti y Zidane fue circunstancial, si es que ya
0: seis, son seis.
8: No quites.
4: Claro. La última que ya está muy lejana de Mourinho. No se cuenta.
8: La verdad que llegó la décima fue en el 2014. Sí. O sea, un año después de que se marchara. Mira, Vinicius Junior para Mbappé. Mbappé se va a anticipar Alfonso Herrero.
4: 2014, 2016, 2017, 2018, 2022 y 2024.
8: Hombre, la de 2010 no lleva un poquito de Mourinho.
0: Oye, la de la décima.
8: Por cercanía.
0: Sí. Un asa de la orejona, yo creo que sí. Va a entrar.
8: ¿Cómo sois?
0: Va a entrar Haitham Abaida, el extremo zurdo catalán, internacional con la sub-20 de Marruecos. Posiblemente se marche la rubia, que antes, por cierto, estaba reclamando una amarilla para Vinicius. Hizo una entrada bastante fuerte el brasileño. La rubia continuó la jugada, no quiso perder la ventaja que tenía el Málaga. Y luego Vinicius no vio la amarilla, le protestó bastante a Martínez Munura.
3: Oye, acaba de protagonizar Camavinga una jugada de desconexión total y absoluta. Es decir,
8: de Camavinga.
3: O sea, sale bien con la pelota controlada y de repente se olvida
6: de mirar para atrás.
3: Y a los lados y hacia adelante, a todos los sitios. Bueno, va el cambio, ¿no ya?
0: Sí, va con todo. Funes quita a un defensa, a un central, a Galilea y mete a Haitham Abaida, que ya decimos es extremo zurdo, así que va a jugar con defensa de tres. Y ahora estamos viendo a Abaida, que parece que se queda más como carrilero, como posible lateral. A lo mejor juega con un 3-5-2.
1: Yo creo que no busca, por supuesto, remontar, no busca hacer, sino busca un poquito de futuro. Vamos a ver cómo funcionamos con este esquema, con el chaval, a ver cómo funcionamos con tres centrales, a ver cómo funcionamos.
2: Bueno, está aprovechando, ¿no? Decíamos que Pablo Martínez, por ejemplo, no ha tenido muchos entrenamientos, pero tiene que meterlo en dinámica. Debuta Iglesias también, es uno más. Haitham debe ser titular en este Málaga. Lo que pasa es que hay que tener también paciencia, y eso es lo que un equipo como el Málaga, necesitado seguramente de ser fuerte en casa para no sufrir esta temporada, no sé si se le va a permitir. Ha dicho Juanfran Funes Noya, en la previa, que le lleguen o no le lleguen fichajes, que por cierto quería también a Nema Gudel y el Getafe ha estado más rápido, con que no se lleven a sus habituales como la rubia, como Izan, como Chupe, como Rafita, se conforma. O sea que
0: no le pase como decía Luis García.
8: Mira el pase de Alexander Arnold para Kylian Mbappé. Se va acercando a la zona de influencia, toca a la izquierda para Vini, dentro de la área Vinicius Junior, el centro rebotado en un jugador del Málaga. Fíjate cómo entraba Bellingham, entraba Bellingham para el remate. Y en tres toquecitos, mixta, ¿cómo ha llegado el Madrid?
5: Están intentando que Vinicius tenga su golito esta tarde, pero
1: está muy bien el Madrid, nivel de la gente de ataque. Pero gris Vinicius,
5: No está al nivel de la gente de ataque
1: el
5: Madrid.
1: No, es verdad, de momento no.
6: Sí, y ahora se ve el partido ya un poquito más roto. Ya estamos viendo que cuesta más llegar en los dos áreas, y evidentemente ahí el Madrid es todavía más peligroso.
8: Mira el Málaga, lo va a intentar hasta el final el conjunto malacitano. El chute cruzale, rechazado por Rüdiger el balón, que se va por el costado izquierdo, sacará de banda el conjunto malacitano y va a haber cambio en el Madrid.
4: El segundo en las filas de José Mourinho, va a agotar dos ventanas, se marcha Fede Valverde, vamos a ver cómo responde Bernabéu. Aplausos para Valverde, olvidado lo de aquellos meses atrás con esa pitada a Valverde, esas pitadas. Entra Bernardo Silva, que va a disponer de unos minutos para jugar ahí en el eje la sala de máquinas.
1: Y el realizador de televisivo, con algo de morbo, ha buscado imagen de Tchouaméni a la salida de Valverde, y Tchouaméni
3: estaba haciendo la ola,
1: aplaudiendo de forma deportiva, de forma...
3: Escucha, no lo va a pitar.
1: Bueno, bueno, pero... A ver, si podía estar quieto.
8: A ver si va a tener el gesto de boxeador.
4: A ver si hacía Pablo ahí, hacía ahí, marcaba en el saco.
1: Podía estar absolutamente quieto, sin hacer nada, pero evidentemente no va a hacer cortes de mangas.
12: Hombre de muy poca fe. Ya lo dijo Mou, que estaba solucionado.
1: Pero estaba aplaudiendo.
12: El tema, y hay que hacerle caso, hombre, a Mou.
8: Está solucionado.
12: Su dedo marca nuestro camino, ya lo sabéis.
13: Y además lo ves.
8: Todo, felicidad.
13: Y hay que quitar las mesas de los vestuarios.
8: Lucha.
13: Las mesas de los vestuarios hay que quitarlas porque, joder, están ahí en medio y no...
0: Las carga el diablo.
8: No, no, correcto.
6: Por cierto, hablando antes de música, Tchouaméni, un virtuoso del piano.
13: Sí, toca el piano, sí.
6: Muy bien.
13: Sí. Y Robin Lenormand también.
6: Sí, sí.
13: ¿Sabéis que el Paris Saint-Germain ha decidido, evidentemente no con el primer equipo, pero sí con el segundo equipo y toda la cantera, les va a limitar el uso del móvil y les va a dar clases de piano?
1: ¿Pero de piano opcional o instrumento?
13: No, no,
1: o sea, piano.
13: ¿Cómo que piano,
1: o sea, puede,
13: opcional?
1: Puede ser flauta. O puede ser, yo qué sé, bandurria, no, o violín.
13: He leído que piano.
1: No sé. Que piano me parece un instrumento piano, baile, muy difícil.
6: Y también tienen dentro de la academia del PSG un protocolo de clases de cocina para todas las, para todos los chicos de la academia. En
4: eso,
6: horario
4: eso, de menudo campamento.
6: Joder, sí, sí, no, no.
1: Eso me gusta Master el piano.
13: Masterchef.
6: No, no, así.
13: No, pues está
6: así
13: bien, aquí es,
6: porque muchos de esos chicos,
1: claro,
6: luego con 16, 17
1: años,
6: y además son obligatorias.
8: Luis Enrique, cuando llega a la selección, lo primero que hizo es decirle a los jugadores: el móvil fuera. Sí. Con, en las
1: comidas, y todos a cocinar.
12: Y todos a Twitch.
8: Y después se puso Twitch.
12: Todos a hacer directos a Twitch.
13: Y a comer, 24 huevos diarios, Twitch y a montar en bici. Sí.
2: Y a tomar el sol.
12: Lo de los huevos lo lleva a rajatabla.
6: Zidane prohibió los móviles en.
8: Fue
6: los
8: móviles, pero déjame a mí el Twitch.
6: Por cierto, esto duró mucho, pero lo prohibió.
2: Lo
6: llegó a prohibir, pero la medida no
2: se... ¿Cuánto tiempo duró la prohibición?
1: 10 minutos.
13: Zidane, ¿cuánto duró Zidane?
6: Sí, sí. La medida yo creo que un mes y llegó a aguantar, pero al final... al final, bueno, pues se diluyó.
0: Que hablabais de Luis Enrique, estuve yo este fin de semana en el Lille PSG y en la grada, en la zona de prensa, tiene a 5 ayudantes Luis Enrique analizando, grabando cada uno de los movimientos, uno centrándose en la fase ofensiva, otro en la fase defensiva, y analizando en directo y mandando instrucciones al banquillo.
13: En la ciudad deportiva del Paris Saint-Germain, que es bestial, ¿os acordáis del andamio que se puso Luis Enrique en su momento?
1: Sí, y en Vigo, y en Vigo.
13: Aquí directamente, aparte de... Bueno, no es que tiene andamio, yo creo que tiene ahí
1: una nave espacial.
13: Grúa. Lo que le han puesto es un videomarcador que conecta directamente con el iPad donde están viendo... Entonces, en vez de enseñar la jugada en directo, en vez de enseñar la jugada en el iPad, la ven en el videomarcador. Tienen un videomarcador en el lateral del campo. O sea, Luis Enrique es que ha hecho, vamos a ver, doble campeón de Champions al Paris Saint-Germain. O sea, si mañana le dice al Khelaifi que tiene que ponerle la luna encima del campo, se la pone.
2: ¿Será por dinero?
13: Hay córner.
8: Córner a favor del Málaga, saca la defensa del Real Madrid, la pelota va rechazada por el perfil izquierdo, estamos en el 35 del segundo tiempo, 3-0 gana el Real Madrid, 3 victorias en 3 partidos, separa José Mourinho en Cornellà ante el Español, en el Bernabéu ante la Real Sociedad y hoy también aquí en Chamartín ante este Málaga, que lo intenta, al menos se intenta marcar un gol, va a sacar Camavinga, la pelota controlada para Alexander Arnold, sacando el juego en la pelota, el conjunto merengue por medio de Antonio Rüdiger con Alexander Arnold, Camavinga, apertura a la banda derecha, quedan tan solo 9.5 para llegar al 45 y la nota es más que notable, vista para este Real Madrid en este tercer partido, ¿eh?
12: Sí, cierto, sobre todo yo creo que donde se ha visto realmente al verdadero Madrid ha sido la primera parte, es verdad que con un 3-0 sobre todo en casa y teniendo otro partido el viernes, pues básicamente lo que haces es bajar un poco el pistón en la segunda, pero bueno, aún así ha tenido control y es cierto que el Málaga, sobre todo defensivamente, hasta el momento ha sido muy blandito porque, bueno, ha hecho prácticamente muy pocas faltas y yo creo que de eso se ha aprovechado sobre todo Bellingham, que ha conducido el balón y que ha llevado las contras sobre todo de una forma magistral.
8: ¿Está sorprendiendo, Víctor, algo del arranque de Mourinho, tú que le conoces?
6: Pues yo, bueno, más allá de lo que hemos comentado de esa faceta, digamos, más tranquila, más pausado, más reflexivo, creo que en el esencia sigue siendo lo mismo, un entrenador con una capacidad de análisis brutal y también con una capacidad de motivación también, que yo creo es de las cosas que destacaría más en él. Es cierto que viniendo dos años como venimos sin ganar nada, es mucho más fácil que la gente esté un poquito enchufada y un poquito atenta a lo que él diga. Pero yo en esencia veo un poquito lo mismo. Es cierto que se le ve mucho más tranquilo, que han pasado muchos años y que esa etapa más belicosa que tuvo nada más llegar y que se notaba en cualquier sitio de Valdebeba según pasabas, ahora mismo parece que es otra cosa.
8: El primer gran partido es contra el Atlético dentro de, creo que son dos o tres jornadas.
4: El 19-20 de septiembre, todavía no hay horario para ese partido.
8: Yo creo que vamos a ver, ¿no? en los grandes partidos, yo creo que se va a ver también si despierta la... Sí. Él dijo el mismo.
4: Despierta la furia.
13: No estaría de más tener horarios ya del resto de jornadas.
8: Eso te iba a decir.
13: Tenemos el fin de semana que viene. Ahora vienen dos jornadas consecutivas. Hay una intersemanal. No pasa nada, hombre.
1: Es que al siguiente fin de semana cambian otra vez los horarios. Habrá partido a las 2. Pues hay otro horario nuevo. Igual por eso están tardando tanto.
8: Claro, ya. Mira, a ver, cambio también en el Madrid. Primero el córner, saque de esquina a
13: Era con ironía lo de Pablo, ¿eh? Sí. O sea, lo digo para si alguien no lo ha captado.
1: Acaba de marcar Maguire para el United, pero están revisando por posible mano del propio central justo antes de su remate. Que ha terminado antes en la portería de Leeds.
13: Aquí de momento, Barça, Real Madrid, Atlético de Madrid han arrancado bien. En la Premier todos los grandes están pasando las de Caín, ¿eh? Para ganar sus partidos, todos, ¿eh?
1: Sí, sí.
4: Yo creo que es peligrosísima. Para falta, el Málaga.
8: Falta por.
2: Venga, hombre, a ver si.
1: Yo recuerdo una falta.
2: Un poquito de...
13: Esa es para duda.
1: No, esa es para Cazorla, que metió un golazo del Bernabéu tremenda.
2: Un poco más.
4: La falta es clara de Camavinga, le pega una patada.
13: Sí.
4: Y está como si fuera en arcos de fútbol sala un doble penalti.
13: Duda tenía una capacidad.
2: Tenía una mano por pie.
13: Qué manera de chutar faltas. A ver esta.
8: Pues es una posición perfecta dentro de la media luna del área y además a un ni siquiera un metro de la frontal del área. Están está cinco jugadores cerca del Real Madrid en la barrera bajo palos Courtois. 39 del segundo tiempo. 3-0 gana el Roper y los tres goles en la primera mitad. Uno de Bellingham, otro de Alfonso Herrero en propia portería y el tercero de Kylian Mbappé y el Málaga que quiere buscar el gol del partido, el gol que le dé al menos ese tanto y ese orgullo. Lo ha intentado el equipo malagueño. Ahí está, a la barrera.
4: Penalti.
8: Hay una mano. Sí, toca una mano.
4: Creo que de Rüdiger.
8: Rüdiger.
4: Que está en el suelo.
8: Que se ha caído solo. Sí, sí, penalti.
4: Lo ha visto claro Martínez. Sí, Manuela protesta a los jugadores del Real Madrid.
1: Sí, sí, yo lo he visto.
13: Lo que ha podido hacer es meter el brazo por delante para evitar el golpe en la cara.
1: No hay nada.
4: El rechace de Rüdiger. No, pero para mí no es porque
1: penalti.
4: Está pegado al cuerpo.
1: Y está pegado al cuerpo.
13: Le da la pelota, golpea a Rüdiger en la cara, la pelota sale rechazada. Diomandé tiene el brazo a la altura entre el pecho y el hombro. Lo tiene mínimamente separado, pero eso no lo puedes pitar como penalti.
4: Que lo va a ver.
1: Si no le hubiese dado en la cara a Rüdiger, en la cabeza a Rüdiger, para mí sí sería penalti, pero después del rechace.
8: Está hablando Mbappé.
2: No
1: lo veo porque no era un rechace. Era una mano que estaba arriba. No es lo mismo.
2: ¿Qué dice Pablo, por favor? Qué mal.
4: Se lleva la
2: ¿qué
4: mano.
2: Qué subjetivo
4: a
2: eres.
8: Lo van a revisar.
4: Se está revisando.
13: Voy al criterio arbitral, que es mi página de referencia.
4: Para mí va a anular el penalti, ¿eh?
8: Lo va a anular.
4: Bueno, vamos a ver porque se dirige ahí Martínez Munuera. Hay algo de lío en los banquillos. Tiene que intervenir el cuarto árbitro. Bueno, el Málaga, evidentemente, metiendo presión para que se pite. Enfadados los del Real Madrid porque consideran que no es mano de Diomandé.
8: La tiene pegada. Es el balón rechazado de Rüdiger.
2: A mí no me parece penalti, supuesto, pero por llevar la contraria.
13: Supuesto número 3, el balón toca en el brazo separado del cuerpo de un defensor.
8: No hay penalti.
13: Claro.
8: Anulado el penalti.
13: Nada.
8: No hay penalti.
13: Criterio 3, el balón toca en el brazo separado del cuerpo de un defensor después de haberle rebotado el balón en otra parte del cuerpo o en otro jugador, llegándole de forma inesperada. La acción no tiene impacto táctico relevante. Ya está.
0: Sin embargo, si hubiera sido en fase ofensiva, sí que se anularía un gol que llegara después. Pero en fase defensiva, nunca se puede pedir, nunca es penalti una acción como esa.
13: Es la quinta vez que vamos a salvar en lo que llamamos de temporada en primera.
8: Y vamos a escuchar una gran ovación, ¿eh?
4: Sí, porque se va a producir el último cambio. Las filas del Real Madrid solo ha hecho tres Mourinho, pero agota las ventanas. Se marcha Bellingham, el Bernabéu de pie. Y entra Arda Güler, que va a tener 5 minutos para colocarse en esa posición, en la suya, la natural, en la media punta. También hay cambios en el Málaga.
0: Sí, se retira Izan, se ha vaciado el mediocentro del Málaga. Hombre por hombre, entra en su lugar Ramón Enríquez.
4: Y vaya cabreo de Rüdiger ahora. Muelas, compañeros, con el árbitro diciéndole: no puede ser penalti, me he llevado un golpetazo en la cara en ese rechace. Intentaba calmarle el árbitro del partido.
8: ¿Y el árbitro qué le dirá? Bueno, ya lo hemos revisado, Antonio. Ya está, no te enfades.
3: Ya, pero, bueno, una cosa. Lo que no sabemos es Martín de Mundura qué ha visto. Si él ha entendido que el penalti era de Rüdiger, mal, porque le dan la cara.
8: Claro, claro.
3: Y si pita mano, por eso peor. Aunque luego lo corrija el VAR. Sí. Espero que haya quedado claro lo que quería decir.
1: Perfecto.
3: Porque sí, veo que no tenéis comentarios.
1: Empata el Andorra. No, marca turco F. Ackman, minuto 93 de partido. Andorra 1, Eibar 1. Lo están revisando, pero creo que valdrá. También marca el tercero.
3: ¿Quién ha marcado, ha dicho?
1: El turco F. Ackman. ¿No?
3: ¿Se llama F. Ackman o es F. Ackman?
1: No, no, F.
3: Ah, F.
1: F. E. F. E. Como la agencia.
3: Vale.
1: Sí.
3: Un saludo a
12: Miguel. Pablo es el único que sabe idiomas aquí. Hay que
1: respetarlo. Ay, mista. ¿Cuánto hay que enseñar a estos?
3: F. Claro, claro.
1: Vale.
8: Bueno, pues aquí quedan 2 minutos, ¿eh? 2 minutos para llegar al 45 del segundo tiempo en el Santiago Bernabéu. El público disfrutando, ha disfrutado de un partido muy plácido, sobre todo en la primera mitad, que ha sido cuando han llegado los tres goles. En la segunda mitad prácticamente no hemos visto nada interesante. Ese balón que va hacia el interior del área, el cuero que lo va a controlar a la rubia, mete el pie Camavinga impulsando la pelota arriba. Mira cómo corre Vinicius Junior. Aquí están todos corriendo. Mista, te digo, todos corren.
12: Bueno, regalando mucho a Vinicius.
8: Bueno, sí,
12: hoy,
8: pero
12: está regalando mucho.
8: Pero fíjate,
12: sí, pero es verdad que ha cambiado la actitud, sobre todo defensivamente. Hemos visto un Madrid mucho más junto, la gente de arriba mucho más cerca de los mediocentros, que lo que se pedía, que el equipo no se partiese en defensa. Y bueno, y poco a poco parece que Mourinho va encontrando, yo creo, que el término medio en este equipo.
8: Después, Víctor, verá los partidos Xabi Alonso, sobre todo Xabi Alonso, ¿no? Arbeloa,
0: y Arbeloa también, que le gustaron muchos incendios.
8: Y a mí porque no me hacen caso.
6: Yo creo que no estarán siguiéndolo mucho, sinceramente.
8: Sí, también creo.
0: Contacto cero.
8: Sí. También creo.
0: Hay que tener contacto cero después de la ruptura.
4: Nada mal, los números del Real
12: como
4: Madrid.
12: Amigos. Hay que quedar como amigos.
4: 9 puntos, 9 goles en 3 partidos, a una media de 3. Esos son los números de José Mourinho, 2 encajados hasta el momento.
8: Sí. Y buenas sensaciones, sobre todo a la hora de conjuntar lo que quiere él. Ayer dijo equipo, ¿eh? Y eso es lo que quiere, aunar a muchas estrellas. Este equipo tiene jugadores extraordinarios de una calidad abismal, pero hay que conjuntarlos, y es precisamente donde no acertaron los últimos entrenadores, la última etapa del último año de Carlo Ancelotti y este pasado ejercicio con Xabi Alonso y con Arbeloa. Y el Málaga, pues bueno, ha aguantado el capeado el temporal en la segunda mitad, que podía haber sido no ya mucho peor. Al final, pues bueno, el 3-0 de la primera parte.
0: Sí, pero aún así ha habido momentos en los que Funes seguía dando instrucciones vehemente. Evidentemente no le ha podido gustar la actuación de su equipo. Se lleva una goleada más o menos.
8: Mira. A ver, ¿qué busca el cuarto? Arda Güler, ahí está. Se va acercando a la frontal del área. Suelta la pelota para Vini. ¡Gol! ¡Güler! ¡Gol! Sociedad brasileña turca. Arda Güler. La jugada iniciada por el turco, la carrera perfectamente ejecutada, el pase para Vinicius Junior, balón recuperado de Hausen, imprimió velocidad de Güler, vio el espacio perfectamente de Vinicius Junior, se giró y dijo: toma el balón, y Arda Güler con la izquierda marca placer. 46 del segundo tiempo en el Bernabéu. Real Madrid 4, Málaga 0.
1: Décimo gol del Madrid en Liga. No vale el gol del Andorra, anulado por fuera de juego de Ackman. El cuarto del Madrid. Castro, la fiesta en el Bernabéu.
4: Sí, porque la gente corea el gol de Arda Güler, que no ha sido muy efusivo en la celebración con respecto a ese cuarto gol. Muy generoso Vinicius Junior en esa conexión, en ese pase para darle gol. Podía haber marcado Vinicius, pero estaba mejor Arda Güler, y en el banquillo también llamó la atención. Impertérrito, tranquilo, José Mourinho no celebró el gol, disfrutando, yo creo que por dentro, del equipo que está montando.
1: ¿Y cómo está Funes en su banquillo en el último minuto, Juanma?
14: Funes cabizbajo, se fue al banquillo, tomó agua, lo pensó y volvió al rectángulo para animar, aplaudiendo a los suyos. Me llamaba la atención también, por cierto, especialmente Rafa Garrido, que está jugando de central diestro en esa zaga de tres, muy, muy abatido después de ese cuarto tanto y de que Vinicius le ganase en carrera.
4: Se añadían tres, nos quedan 45 segundos para que lleguemos al final.
1: Y teniendo lo de Andorra, gana Eibar, Andorra 0, Eibar 1.
5: El Málaga defensivamente hoy no ya... Bastante sí. Flojito, ¿eh?
14: Sí, hay trabajo que hacer. Bueno, son las primeras jornadas. Era esperable una derrota en el Bernabéu, jornada 3, pero sí que defensivamente, si bien en ataque se han soltado y han demostrado mucha personalidad, muy, muy, muy endebles hoy.
7: Pues va a acabar el partido, ¿eh? Va a acabar el partido. Tercera victoria del Real Madrid. Espérate. 3-3. Uy, Arda Güler. Mira, que le tiene que agarrarte la camiseta. Y ahora sí aguanta el pase para Mbappé. Paró Alfonso Herrero, balón a correr y amarilla, claro.
13: Sí, claro.
7: Estaba agarrando.
14: Este no pasa, ¿eh?
7: Estaba agarrando Ramón.
2: Que te estaba amarilla escuchando, para... Mista, perdóname, Luis.
4: No, aún quiere la última el Madrid.
7: Sí, va a buscar.
4: Está con el tiempo cumplido, pero aún quiere la última. Será saque de portería.
7: Y aquí dice el árbitro que se pueden ir. Los jugadores al túnel de vestuarios. 4-0 ganado el Real Madrid. Tercera victoria de José Mourinho. Ovación del Bernabéu. Que da, por supuesto, un notable alto a su equipo en este tercer partido. Tercera victoria del Real Madrid.
1: Castro, ¿qué?
4: Pues los jugadores saludándose de ambos equipos, dialogando también con el árbitro. Salen los suplentes del Real Madrid para recibir el aplauso de un Bernabéu que se marcha sonriente. Y lo que es innegable es que este Real Madrid va a por todas. La última jugada es fiel reflejo. Hausen roba balón al suelo, Güler sigue, acompaña a Diomandé y al final chuta Kylian Mbappé. Satisfacción general en el Real Madrid. El Málaga algo más cabizbajos. Se saludan los protagonistas también con el equipo arbitral.
1: Y Noya, ¿qué ves?
14: Funes, que ganó rápido el túnel de vestuarios. Los jugadores del Málaga abatidos, pero como bien decía Castro, muy, muy deportivos, saludando uno a uno a todos los jugadores del Real Madrid, especialmente a Hausen, que como ya hemos dicho, por su origen malagueño, y ahora que acudirán al fondo norte, a la esquina en la que están situados los aficionados del Málaga, que no han parado de animarles para agradecerles su apoyo en un día complicado después de irse con un 4-0 a casa.
13: No es la liga del Málaga esta, o sea, la del Bernabéu, vaya. Víctor, tu resumen.
6: Pues yo creo que el Madrid sigue creciendo. Ha habido fases de juego muy buenas. Hay jugadores en estado de forma estelar como Bellingham y como Mbappé. Y luego otros como Huisen, que creo que hay que destacar también, que con la temporada que tuvieron el año pasado, que
13: sí,
6: bueno,
13: es verdad.
6: Creo que
13: va ganando estabilidad, José.
6: Eso es, creo que está tranquilo y ha hecho varias acciones de mérito. Y también destacar un poquito lo que decíamos. Hablando de Güler, creo que esto es lo que quiere Mourinho, que cuando tú no seas titular y sales, que salgas con esa actitud, que salgas a aportar y que salgas a, bueno, a ser decisivo también dentro del partido.
13: Mista.
5: Bueno, pues lo esperado, en cierto modo, de este nuevo Real Madrid. Al final, yo creo que está haciendo valer, sobre todo en los primeros 45 minutos, un poco, pues la idea que tenía o que tiene Mourinho sobre este Madrid. Intenso en defensa, rápido en ataque, y yo creo que al final, cuando tiene jugadores en un estado de forma grandioso, como puede ser Bellingham, que tiene tanta influencia en el juego del Madrid, pues yo creo que todo es mucho más fácil. Así que, bueno, parece que el Madrid poco a poco va engrasando y que está funcionando, porque a pesar de los cambios, pues el equipo sigue funcionando. Yo creo que esto es algo muy positivo y que habla muy bien de Mourinho. Y lo que decíamos, yo creo que el Málaga hoy pues ha faltado comparecer, sobre todo porque esta no es su liga, y que además yo creo que por calidad el Madrid en la primera parte ya simplemente va a dejar el partido resuelto.
1: Notas y árbitro, Molas.
7: El mejor, Jude Victor William Bellingham. Lo peor, la candidez defensiva, ¿no?, del Málaga. Y el árbitro, un 5.
1: Ok.
13: Muy bien.
6: Pues nada, pues
1: qué generoso Muelas, ¿eh?
13: la verdad es que te digo una cosa de Martín de Mondura.
1: Para mí es más generoso con Mbappé que con los árbitros. No, estoy observando.
13: Ha tenido una y se ha equivocado. O sea, la única que ha tenido el partido ha sido, vamos, de juguetería. O sea, era todo muñequitos y nada, y la ha liado un poquito al final. Pero bueno, os escuchamos enseguida con protagonistas, con Mourinho, la rueda de prensa del nuevo Mourinho. Es que ahora como me gusta escuchar a Mou. Entonces,
1: me encanta.
2: A mí esto lo sabíamos todos, que te ibas a reenamorar.
5: Porque tenés que preguntarle a Mourinho por el tema de la camiseta.
13: No, es que me da pa.
5: Hoy no, y el otro día sí, o sea,
13: me da pa.
1: Hay que meter el dedo ya.
5: Hombre, claro.
6: Yo reconozco que a veces tengo un poquito de nostalgia.
1: A mí también, me gustaba también antes.
13: No, pero a mí me da.
2: No os preocupéis, volverá.
5: Sí, volverá.
2: Yo creo que volverá. No creo que nos haga esperar demasiado.
13: A mí me transmite. El nuevo Mourinho, me gusta el nuevo Mou. No sé cuánto va a durar, pero me gusta el nuevo Mou.
2: Si es por lo de la paz,
13: ahora,
2: vete haciendo la idea de que
13: enseguida,
2: no.
13: Y luego enseguida Noya también, que le pregunta a la gente si le gusta el nuevo Mou y el nuevo Real Madrid. Mista, Víctor, un abrazo, muchas gracias.
6: Abrazo grande.
13: Ahora Muelas, Castro y Juan Manoya en el Bernabéu, pero son las 7 de la tarde, las 6 en la Comunidad Canaria, a las 7 y media arrancará el segundo partido de la tarde en Primera División, que va a enfrentar al Deportivo de La Coruña y al Valencia en el Estadio de Riazor, partido de viejos recuerdos, pero antes arrancan 3 partidos, 2 en segunda y 1 en la Liga F. En segunda división, en el JP Financial, en lo que fue el Carranza de toda la vida, juegan el Cádiz y el Valladolid. Debe estar ya rodando la pelota. Esteban Pérez, Esteban, hola.
15: Hola, ¿qué tal? Ya comienza a rodar, como bien dicen, la pelota sobre el césped del JP Financial Estadio en este encuentro entre el Cádiz y el Valladolid. En estos momentos el Valladolid está retrocediendo la pelota hacia su defensa para intentar acercarse hacia la portería de Ezquieta. Y antes que nada vamos a aprovechar ya para dar los dos once de cada equipo. Por el lado de Celades del Cádiz va a salir con un 5-3-2 con Ezquieta en portería, como decimos, línea de tres atrás con Manu Fernández, recién inscrito en la liga, con Kovacevic y Castro. Las bandas serán la izquierda para Antoñito Cordero y Gocho Leisvili, el centro del campo para Dylan Zárate, Damián y Jandro, y arriba en punta Iceta y García Pascual como capitán. Y en el lado del Valladolid, el equipo de Fran Escribá sale con un 4-2-3-1 con Aceves en portería, Iván Alejo y Clerc en las bandas, pareja de centrales para Miguel Rubio, también inscrito para este fin de semana, y David Torrente, el centro del campo, lo formarán Thiago Ojeda y Julien Ponsó, con tres arriba con Geray, Luis Chacón y De Roy, y arriba en punta el jugador de 20 años, Robin Van Duren.
13: Eso en el JP Financial, mira que me cuesta decirlo, en Somos, donde toda la vida, ahí va a jugar el Mallorca recibiendo al Ceuta, Chisco Díaz, hola.
16: ¿Qué tal, Méndez? Muy buenas tardes. Con un minuto y medio de juego, mejor dicho, con un minuto y 30 segundos, que es lo que ha estado parado ese medio minuto el conjunto del Ceuta por la situación extradeportiva que se está viviendo en la ciudad autónoma. Ahora sí, todo en marcha. Los jugadores, el equipo ceutí vistiendo completamente de blanco, que buscan sus 3 primeros puntos de la temporada. El Mallorca meterse de nuevo en la zona alta. Vamos con los 11 iniciales por parte del conjunto de José Juan Romero, Guillermo Vallejo en portería, línea de cuatro en defensa con Redru, La Peña, Carlos Hernández y Anuar. Por delante, Bodiger, Zalazar a la derecha, Meléndez a la izquierda, y en ataque, Camacho, Cedric Teguía y Jordi Escobar. Y Luis García, que sale con Arnau Tenas en portería, Calatayud, Raíllo, Valentín, Toni Lato en zona de defensa. Por delante, Morlanes y Alex Sala. En el ataque derecho, Josep Cerdá, que debuta como titular. Por la izquierda, Lubumbo. Arriba, Pablo Torre y Adrián Fuentes. Dirige el andaluz Abraham Domínguez.
13: Y a la misma hora, desde las 7, ha arrancado también la Liga F. Decíamos, Silvia, que había dos partidazos para el arranque de la primera jornada.
2: Eso es, el Barça frente al Costa Deje, y luego a las 9 de la noche, pues el derbi, el Real Madrid que enfrenta al Atlético de Madrid.
13: ¿Va a ser titular Jenny Hermoso o no lo sabemos todavía?
2: No lo sabemos.
13: O sea,
2: a mí me encantaría, pero...
13: ¿Cuánto ha llegado Jenny?
2: Pues el jueves fue la presentación, llegó a principios de semana tras despedirse de Tigres, pero puede tener minutos. Yo, de titular, me parece algo precipitado, desde luego no será por falta de forma. Y decíamos que va a empezar este Barça, que ya es el vigente campeón, que acumuló hasta 7 títulos en la temporada pasada, que se le han ido muchas jugadoras, no tan importante que también en lo deportivo, sino también en lo emocional, como Alexia Putella, Sonaba Valle, Mapi León, Salma Parayuelo, y que tiene aún así, yo creo que el objetivo de continuar siendo el rival a batir en esta liga.
16: Ya ha arrancado el partido. Hola, Dani Esclusa, muy buenas.
17: Muy buenas, ¿qué tal, compañeros? Pues lo estaba explicando muy bien Silvia. Ahora mismo es este
2: Gracias.
17: Barça de Pere Romeu que se estrena en una temporada, diríamos que un poquito rara de entrada por estos nombres que van a faltar, sobre todo, evidentemente, el de Alexia Putellas. Pero bueno, de momento el partido ha empezado como había acabado la temporada pasada, con el Barça atacando y dominando. Han sido ya dos o tres corners los que han sacado el conjunto de Pere Romeu y un Tenerife que, recordemos, el año pasado fue quinto clasificado. Así que es un partido complicado para el Barça, para iniciar la temporada. Si os parece, vamos con los 11 titulares. Empezaremos por este nuevo Barça de Pere Romeu, con algunas caras nuevas en la portería. Cata Coll, el lateral derecho, va a ser para Lua Arufe, jugadora del filial azulgrana. En el centro de la defensa van a estar René Van Asten, una de las nuevas que ha llegado este verano, y también Irene Paredes. Y al lateral izquierdo va a estar Martina Fernández, otra de las caras nuevas, aunque ella ya había estado en la Masía, en el Barça. En el centro del campo tenemos a la nueva capitana, Patrick Guijarro, junto con Vicky López y Sidney Schertenleip, y delante Caroline Graham Hansen por derecha. En la izquierda, Claudia Pina, referencia de ataque para Eva Pajor. Vamos ahora con la alineación de Geray Martínez para este Costa Adeje Tenerife, que sale con Noelia Ramos en portería, la capitana Alexandra en el lateral derecho, Cinta Rodríguez y Elba Vergés en la defensa, junto a Itiara Carballo, con Ari Mingueza, sí, la hermana de Óscar, la jugadora que también había estado en el Barça en la medular, con Ennar Muiña y también Pola. Y delante, por la derecha, Violeta Aquiles, por la izquierda, Marina Martí, y en referencia de ataque, Carlota Suárez. Atención, porque ataca el Barça, puede marcar Vicky López, chuta. Paró Noelia Ramos.
13: La primera que ha tenido el Barça. Bueno, pues en marcha los dos partidos en segunda. También el partido de la actual campeona en la Liga F. Nos quedan cosas hasta empezar el partido en Riazor. Lo primero, actualizar cómo está el tenis en el US Open.
1: US López.
2: Sí.
13: Javi de Diego, hola.
2: Estamos a la que salta, qué malo soy. Sí.
18: Como dijo, yo voy a meter la cuñita, como dijo Cerezo, ¿no? Julián López.
1: grande.
13: Y luego Tom Ford y Smith.
18: No líes más. Bueno, a ver.
13: Lo puede mandar al Arsenal, a Tom Ford y admite a Julián López.
18: Primer partido.
13: ¿Cómo está la cosa?
18: Primer partido terminado con Español, primera victoria, ha empezado bien. Dani Mérida ha ganado a Marton Fuchsovics. Entrenamiento para el jugador madrileño. 1:46, 6-4, 6-4, 6-2. Y ya espera en segunda ronda al ganador del partido entre el veterano Marin Cilic y el ruso Rublev. Y Carreño está peleando contra Legesca. Ha perdido las dos primeras mangas el asturiano, 6-1 la primera, 7-6 la segunda, pero ha tenido dos bolas de set en ese segundo parcial, 6-5 al resto. Lástima, las ha desperdiciado. Luego, en el tiebreak, ha conseguido ganar el checo, 3-3 en la tercera manga, todavía por empezar los partidos de Jamon Munar, que se enfrenta al francés Atman, y de Martín Landaluce, que va a jugar contra el británico Fairley.
13: Recordamos que mañana juega Alcaraz, 7:30 de la tarde, correcto. Y Jodar va el martes. ¿Por qué han retrasado tanto el de Rafa?
18: Bueno, estaba previsto en principio para lunes, pero ajustan los partidos, como lo quieren meter en pista grande, pues supongo que a lo mejor había mucho tráfico y siempre hay alguna influencia, sí, alguna llamadita y tal, y bueno, lo han pasado al martes.
13: ¿Cuándo juega Djokovic?
18: Djokovic juega hoy.
13: ¿Hoy?
18: Sí, señor.
1: A la una, contra, sí, Nabone.
18: ¿Ya? Estrenando la jornada nocturna, correcto,
13: luego
18: una de la madrugada.
13: He acabado ya el documental.
18: Ah, ¿sí? ¿Qué tal?
13: Sí, bien, me ha gustado.
18: Está chulo, ¿eh?
13: Está bien lo que cuenta de...
18: Lo de la famosa vacuna de
13: Australia.
1: ¿De qué documental habláis?
13: Documental que hay en Prime de Novak Djokovic.
18: Han ido un poco en cascada, sí, ¿no? Han ido un poco en cascada, sí, porque...
13: No, casi lo más interesante, bueno, aparte de... Claro, donde él se ha criado, que se cría en un país conflicto tremendo.
18: ¿De dónde viene?
13: Parte de lo del Open de Australia, que recordáis que le deportan, está muy bien, y él reconoce su error. Él reconoce que no está vacunado, decidió no vacunarse en su libertad, pero él pasa en los 6 meses previos a aquel Open de Australia 2022, pasa 2 veces el coronavirus. Entonces, él aporta esa prueba y le dan una exención médica, y justo antes de volar hasta Melbourne existía el ruido alrededor de si Djokovic se había vacunado o no, y a él no se le ocurre otra cosa que decir, bueno, yo voy a decir, para que la gente no tenga dudas, que yo voy con una exención médica, es decir, claro. Y su mujer le dice, ¿Pero para qué lo vas a hacer? Es mejor que vayas y ya está, no tienes que dar mayor explicación. Es decir, realmente Novak Djokovic estaba legalmente capacitado para estar en Melbourne y jugar porque había pasado el COVID.
16: Hay que...
13: 2 meses. Pero dice, nada, no lo iba a hacer. Cogí el móvil. El móvil.
16: Estoy viendo la foto, el aeropuerto de Málaga, en un vuelo privado, en la escalerilla del avión, diciendo, voy para allá. Claro, hay que decir que Australia fue uno de los países que más duros en el confinamiento.
13: Sí, absolutamente.
16: Y lo cuenta muy bien Yelena, su mujer, en el documental. En el trayecto, claro, es largo. Desde España hay 22 horas de vuelo hasta Melbourne. Cuando aterriza en Melbourne, se ha montado una en el país espectacular.
13: El problema es que él pone, voy a Melbourne con una exención médica. Claro. ¿Qué es lo que le dijo su mujer? No lo pongas, porque vas a generar un ruido que es innecesario. Entonces, tú directamente ve y te dejarán las autoridades, porque cuando tú llegues allí, presentas el papelito, don Novak, bienvenido aquí. Y nada, pues dice, me calenté. Dice, en el último segundo, dice que lo borró, y luego dijo, vale, lo voy a poner. Y lo puso y se lió, claro, según aterrizó en Melbourne, le estaban esperando allí, pues eso, la policía montada de Melbourne, directamente. Y la que se montó fue pequeña.
16: Sí, señor.
13: Muy bien, luego venga, contamos más luego cosas. Venimos. Gracias, venga, Javi, hasta luego. 7:11, hora menos en la Comunidad Canaria. No queríamos interrumpir el final del partido del Real Madrid, pero es que estaba Rubén Ortega, el enviado especial de Radio Nacional de España a la vuelta, detrás de hablar con uno de los médicos que ayer fueron de los primeros en atender a Tadej Pogačar, un poco por conocer y hacer la cronología de todo lo que ocurrió en el día de ayer, Rubén.
19: Y seguimos reconstruyendo la historia de la caída de Tadej Pogačar. Ahora estamos con uno de los galenos de la Vuelta. Nada menos que 24 rondas españolas lleva a su espalda. Estamos con Mikel Martínez, el doctor. ¿Qué tal? Muy buenas.
20: Hola, buenas tardes.
19: Bueno, ¿cómo se vivió ese momento en carrera?
20: Bueno, pues es un impacto en todos los sentidos, ¿no? Desde el punto de vista médico y social, ¿no? De lo que supone que Tade tenga que retirarse, eso es evidente. Y luego además es que era indiscutible, porque tenía unas fracturas, unas lesiones que era imposible que pudiese continuar. Él mismo se dio cuenta desde el principio. Tenía un golpe en la cabeza que le originó una ligera contusión y descoloque, y luego tenía una lesión en el hombro izquierdo. De hecho, tiene una fractura de la clavícula izquierda, aparte de la ceja, etcétera, etcétera.
19: ¿Cómo se encontraron ustedes de ánimo al ciclista?
20: Pues inicialmente abatido, a él, a los de alrededor, a su director y hasta nosotros mismos. Luego ya después del traslado al hospital, una vez ya se le originó la analgesia, pues ya estaba más relajado, asumió la situación y luego pues para el traslado que se realizó por la noche, pues bien, ya estaba en buenas condiciones. Incluso animado, ¿eh?
19: Eso es bueno. ¿Cuál fue el recorrido que siguió el ciclista? Después de ocurrir eso, vimos que entraba en uno de los vehículos medicalizados que tenéis, y a partir de ahí, ¿cuál fue el siguiente paso?
20: Bueno, pues fue al hospital de Gandía. Allí fue atendido espectacularmente bien. Tanto él como a nosotros nos atendieron de forma destacada, esto lo quiero dejar bien claro. Y una vez ya estabilizado, se tomó la decisión de que se iba a operar en otro centro. Organizamos un traslado, una ambulancia medicalizada, y en torno a las 9:30 de la noche, pues ya partió para el sitio de destino.
19: Ese sitio es Barcelona. ¿Qué se sabe de cuándo está previsto que pueda ser operado?
20: Yo de eso no tengo información, eso tenéis que hablar con el equipo. Pero bueno, me imagino que pronto. Por razones obvias deben de esperar a que pase un poco la contusión cerebral que ha tenido, pero yo me imagino que en 1 o 2 días le operarán.
19: Muchísimas gracias.
20: A vosotros.
13: Pues, esa es el testimonio y la reconstrucción de un accidente que le ha privado a Pogačar de seguir en una Vuelta que estaba dominando. Es que repetimos, es que había ganado 3 de 6 etapas y hoy hubiera sido, vamos, tengo pocas dudas que hubiera ganado la etapa en la que al final ha conquistado Enric Mas con todo merecimiento y con todo el premio. Y hoy además con la foto, ¿eh?
1: El dolor de uno se convierte en la alegría de otro.
13: Sí, sí,
1: es
13: sí.
1: Es así, es el deporte.
13: Total y absolutamente. 7:14, hora menos en la Comunidad Canaria. A las 7:30 es un partido con historia. Depor Valencia en Riazor.
1: Otro partidazo entre dos históricos de nuestro fútbol. Depor Valencia, 7:30. Escuchamos a Antonio Hidalgo y a Carlos Corberán, tablero deportivo.
21: La categoría es muy exigente, tenemos que estar muy concentrados en todos los aspectos. Tenemos que que ser sólidos en defensa, tenemos que tener ese plus también de campo contrario, de establecernos mucho más en ese aspecto y sobre todo generar un volumen más grande de ocasiones.
9: Mañana juega el Valencia y mañana hay que ver un equipo que va al campo a ganar, esté quien esté. Y la afición tiene que ver que su equipo lo da todo por conseguir esa victoria, que se desvive en el campo y que luchamos por conseguir aquello que queremos. Y por encima de un nombre propio, esa es la mentalidad que tenemos.
2: Abrazo necesario, esperado y sellado esta semana en Riazor para que club y afición remen juntos en su regreso a primera y ayuden a los Antonio Hidalgo en el objetivo de la primera victoria. Para evitarlo, un Valencia que de la duda ha hecho su estado anímico permanente. Nos lo cuenta nuestro Lucas García y lo analiza en los estudios de Radio Nacional de España, Gaspar Díaz.
10: En una de las ciudades más bonitas, en la ciudad de A Coruña, en Riazor, Lucas García, hola.
22: ¿Qué tal? Muy buenas tardes, Méndez, Silvia, Pablo. Qué partidazo con aroma al fútbol de antes. Dos históricos, como lo estabas diciendo, pero con una realidad bien distinta, ¿eh? Comparten el objetivo de permanecer en la máxima categoría de nuestro fútbol con el Deportivo, que de momento ha empatado los dos partidos, y enfrente el Valencia, el único equipo de toda primera división que todavía no ha sido capaz de marcar un gol.
10: ¿Dónde hay penalti? Penalti en Cádiz, Esteban. Hoy soy muy claro.
23: Sí, efectivamente,
10: muy claro.
23: Acaba de minuto 15 del encuentro, acaba de pitar penalti a favor del Cádiz. Ha sido una triangulación corta en la que ha conseguido entrar dentro del área y ha derribado el central agarrándole de la camiseta, por lo que el árbitro, el murciano Rafael Sánchez, ha pitado penalti.
10: No hay ningún tipo de duda. O sea, toda la protesta es casi por la impotencia, pero es que no ofrece ninguna duda en la zancadilla de Ponsó, clarísima. Espera, que acabo lo de Riazor. Lucas, y volvemos a Cádiz.
22: Nada, decía eso, que es un partido con aroma al fútbol de antes, con otros objetivos, con otras historias, con directamente el debut de Arnau Martínez en el Valencia como titular en ese carril derecho. No tenemos ni en el banquillo a Adama Traoré en el banquillo del Depor. Veremos la grada, si anima o no. 7:30, cuarto de hora en Riazor, Deportivo de la Coruña, Valencia.
10: Bueno, pues va a lanzar el penalti. Ahora saludamos a Gaspar Díaz, que nos va a ayudar a comentar el partido, pero la tiene el Cádiz para ponerse por delante, Esteban.
23: Ahí está, se prepara, está desde los 11 metros. Ahí tenemos al arquero intentando distraerle y Zeta concentrado. Ahí va, le tira y ¡gol! ¡Gol del Cádiz! Anota Iceta desde los 11 metros para poner el primero en el marcador. Minuto 17 de partido, Cádiz 1, Valladolid 0.
10: Está el equipo de nuestro amigo López.
1: Sí, ha empezado mal el Valladolid.
10: Nuestro amigo
1: ha empezado muy mal el Valladolid, muy mal.
10: O sea, sería tercera derrota, ¿no?
1: Sí, sí. Cero points,
10: como en Eurovisión. Gaspar Díaz, ¿qué tal, Gaspar? ¿Cómo estás?
24: Hola, buenas tardes.
10: ¿Qué tal el verano, las vacaciones?
24: Bien, mucha bicicleta, viaje con la familia, también correr, todo.
10: Te he dicho, he visto que hiciste la clásica Otero.
24: La voy a hacer ahora.
10: Ah, la vas a hacer
24: va
10: ahora.
24: Va a ser ahora en septiembre, pero estamos entrenando para ello.
10: Sí, no, pero que mola porque es efectivamente clásica, muy clásica.
24: Hay que estar ahí en Madrid, en Villanueva, el partido el 19 y 20 de septiembre.
10: Vale, pero ¿cuántos kilómetros os metéis ahí entre pecho y espalda?
24: El de Madrid es un paseo para reivindicar el uso de la bicicleta, 25 kilómetros, pero en Villanueva, el partido son 100 y pico kilómetros con el Alto de la Cruz Verde, que es un primera categoría.
10: No está
24: es decir,
10: mal.
24: Primera división.
10: Ahora te pregunto por el Depor Valencia. Antes, en los aledaños del Estadio Santiago Bernabéu, ¿cómo está esa gente del Real Madrid? ¿No? ¿Ya están felices, dichosos con el Real Madrid de Mou, del nuevo Mou?
25: La gente está contenta. De hecho, he visto bastantes bufandas de Mourinho y camisetas incluso de Mourinho. ¿Qué le parece a usted el nuevo Real Madrid, el nuevo José Mourinho, más tranquilo, más calmado, pero igual de intenso sus jugadores?
26: Sí, de momento pinta bien. Veremos la evolución del equipo, pero Apunta maneras,
25: 4-0. Sí que se le ve más calmado, protestando menos, más las salas de prensa está en modo zen, ¿no? ¿Le ve diferente?
26: Sí, de momento sí.
25: Bueno, muchísimas gracias. También bastante, bastante zen este aficionado, hay que decirlo, que estaba tranquilo, estaba calmado. Transmite tranquilidad.
10: Ha ganado su equipo
2: 4-0. ¿Qué querrás?
25: Mira. Disculpe, ¿qué le parece este Real Madrid? 4-0, espectacular, ¿no?
27: Pues bien, la verdad que muy bien. Por fin un partido tranquilo, aunque ha costado al principio así un poquitín el tema, ¿eh?
25: ¿A quién destacamos hoy para bien?
27: Mira, precisamente yo creo que los dos que han estado un poquitín más inoperantes antes, que eran Arnold y como era y Camavinga, por ejemplo. Hoy han hecho un partido fenomenal.
0: Y a Vinicius, ¿le ha faltado el gol quizás hoy?
27: A Vinicius yo creo que está tan con la cosa, que todo el mundo está con que vaya a Vinicius, que le toque a Vinicius, que intenta hacerlo todo y es que no le sale nada al hombre. Pero bueno, tiempo al tiempo, que le saldrá.
0: Muchísimas gracias. Bueno, felicidades, más o menos.
10: Escucha una cosa, no, ya no vale editorializar con las preguntas. Le dices, ¿qué le ha parecido al Madrid? Espectacular, ¿no?
0: Bueno, hombre, porque queremos entusiasmo. Es que el anterior me ha parecido, pues, ya, bueno, un analista muy dicho, frío.
2: Pero escucha, mitad de la oreja no es...
1: Pues despídele, no le metas nunca más.
10: Pero escucha, tú vas allí a que la gente opine, no que le diga lo que le dé la razón a ti.
0: Porque venía...

0: lesión o vamos a ver al Mourinho de siempre antes o después?
1: Yo creo que volveremos a ver a Mourinho de antes.
2: Bueno, muchas gracias.
3: La gente está...
0: la gente sabe que la cabra siempre tira al monte, sí, al final, y que no se puede cambiar a los 60 años.
1: Al monte.
3: Al monte. No, escucha.
4: Y nosotros lo que podemos...
5: ¡Gol del Mallorca!
3: ¡Dale, Chisco!
5: ¡Gol, gol, gol, gol, gol, gol, gol! ¡Golazo de Alex Sara! Libre directo desde unos 25 metros. Y anota raso, pegado al palo izquierdo de la portería de Guillermo Vallejo. Se adelanta el Mallorca en el minuto 20. En 5 años no había marcado de falta. Y en 3 semanas lleva 2. Mallorca 1, Agrupación Deportiva Ceuta 0.
3: Oye, ¿cuánta gente hay en Somos? A ver si va a ir más gente en segunda que en primera, Chisco.
5: No, ya te digo yo que de momento no. Yo creo que 15.000 aproximadamente, más o menos, ahora mismo, ¿eh?
3: Vale. No, el año
5: vamos,
3: pasado...
5: no creo que vaya a venir más, pero media entrada.
3: Como no venía bien, ninguna hora, digo, a ver si.
5: Bueno, hace calor, ¿eh? Hace sí. calor. Hoy debuta Jaume Munar en el abierto de Estados Unidos. Todo suma.
3: Buena falta, ¿eh? La pega bien Alex Sola. No creo. Fíjate, el Ceuta que el año pasado hizo una temporada extraordinaria. Todo lo que está pasando en su ciudad es que debe ser muy complicado.
5: No, hombre, evidentemente. Y luego súmale que en el minuto 8 ya ha tenido que hacer un cambio por lesión de Anuar. O sea, si ya venías en una situación un poco complicada, en el minuto 8, como decimos ya, primer cambio. Bueno, complicado la situación del Ceuta, pero bueno, vamos a ver si es capaz de sumar, porque de momento, como el Valladolid, ahora mismo estaría con 0 puntos en el casillero.
1: Y mañana desde las 6...
3: Juan Ramón Lucas, correcto, las mañanas de Radio Nacional sí. de España desde la ciudad de Ceuta para contar todo lo que está pasando allí. Mañana arranca la nueva temporada de Radio Nacional de España. Nosotros hemos sido los teloneros, empezamos el 15 y mañana arranca Lucas.
1: Los teloneros y los que más curramos.
3: Con Carlos Núñez, con Marta Solano y con David Cantero y con Lara Hermoso, que se va a estrenar mañana al frente de estos micrófonos en el 24 horas, tarde-noche. Ya le pedimos perdón porque habrá muchos días que lleguemos nosotros con la Champions, pero
4: no
3: lo va a hacer
4: bien,
3: fenomenal.
4: Que no se lo tome como algo personal.
3: Teníamos que haberla llamado. La podíamos llamar hoy.
4: Estamos a tiempo.
3: La podíamos llamar hoy y le pedimos perdón ya.
4: Por lo que pueda venir.
1: Perdón anticipado.
4: Venga, vamos a intentarlo.
3: Sí, vamos a hacerla.
4: Lara, como nos estará escuchando.
1: Ella que nos insulte de forma anticipada también.
4: O sea, cógenos el teléfono y así nos insultas con tiempo.
3: Sí, tenemos que llamar a Lara.
4: Eso es.
3: Hay que llamar a Lara y desearle suerte y pedirle perdón. 7 y 23. Digo que está mejor.
1: Son buenos deseos, suerte y perdón.
3: Que escuchemos a los aficionados del Real Madrid, porque a los jugadores no vamos a escuchar a ninguno, ¿no, Castro?
6: Eso es, no vamos a escuchar a ningún jugador del Real Madrid. Mira, llevamos 2-2. Habló Courtois en Cornellá, habló Cucurella el otro día contra la Real Sociedad. Pues hoy en la victoria 4-0 contra el Málaga no va a comparecer ningún jugador en esta zona mixta del Santiago Bernabéu. Vamos a esperar si podemos recoger alguna reacción de alguno de los jugadores del Málaga. Y también escucharemos las palabras de Funes y de Mourinho. Pero me sorprende, la verdad. No sé si será por esa guerra que tiene el...
3: ¿Todavía te sorprende?
6: Sí.
3: ¿Cómo te va a sorprender?
6: Me sorprende un poco porque veníamos limpios, ¿no? Esta nueva temporada y decíamos, bueno, pues...
3: pero escucha, si limpio,
1: polvo y
3: si limpio venimos todos, pero es que hay cosas que no van a cambiar.
7: Quería decir vírgenes.
3: No, pero da igual, es que no pues, eso no va a cambiar.
6: Decir, a ganar el Real Madrid 4-0, ¿eh? No se nos olvide que sí, nosotros queremos, pero también el oyente, el espectador que ahora mismo está escuchando la radio o viendo la televisión, pues entiendo que querrá ver o escuchar a algún protagonista del Real Madrid.
3: Ya, sí, no, sí, que sí, pero que no. que sí, pero que no. Para el viernes, va a jugar el Real Madrid, tendremos tablero el próximo viernes a las 9 de la noche en la Cartuja, Real Madrid o Betis, Real Madrid. Por lo visto hoy, evidentemente no pierde a nadie Mou, pero ¿recuperará a alguien?
6: Yo lo veo difícil. Los tres que puede tener ya, Asensio, Tchouaméni y Endrick, que están ya en la última fase de su recuperación, quizás es un poco pronto, tendrían 4 días. Bueno, vamos a ver si acaso Endrick o Tchouaméni, pero ya dijo Mourinho también, ha dicho en sala de prensa estos días, que calma, tranquilidad, el equipo está bien, yo creo que no tienen por qué forzar, y yo creo que igual no va a recuperar a ninguno para ese día. Para la Champions, que sería 4 días después, el estreno de la Champions League en el Bernabéu ante el Inter de Milán, ya sí que se esperaría la recuperación de alguno de los futbolistas.
3: Muy bien, pues ahora volvemos al Bernabéu, escuchamos a Mourinho y algún testimonio también del Málaga, a ver lo que dicen. La verdad es que han tenido una tarde

0: pues eso, complicada. Nada más llegar, prácticamente estás 3-0 ante una muy buena versión del Real Madrid. A las 7:30 arranca el partido de Riazor, pero tenemos tres partidos en juego.
1: Menuda la que está cayendo en Old Trafford. Está
0: lo visto,
1: tremendo, ¿sí? Lo de Manchester, una tormenta tremenda ha caído.
0: Jarra
1: de agua fría. Ha quedado como una jarra de agua fría. Bueno, que llueve mucho.
0: Una jarra poco agua.
1: Está jarreando.
0: Ah, eso sí.
1: Está jarreando. Pues eso, es que no me dejáis.
2: Ha hecho un híbrido, ¿verdad?
1: Está jarreando. En Manchester, de momento, hat-trick de Bruno Fernández. Manchester United 5, Ipswich 2. Está a punto de terminar el partido. Del femenino de la Liga F, ¿cómo sigue lo del Barça? ¿Cómo siguen las campeonas? No pueden con el Tenerife, Dani.
3: Pues no, de momento no, y además ha empezado el Barça muy fuerte, pero es verdad que se ha calmado un poquito ahora la cosa, sí que dominan las de Perarrumeu, pero sin crear mucho peligro. Ojo que ahora tiene jugada personal Claudia Pina, le deja para Graham Kansen, que chuta y gol. Mira, si antes lo decimos, es gol el primero del Fútbol Club Barcelona femenino esta temporada. La pelota que filtró Claudia Pina y Caroline Graham Kansen, que no le tembló el pulso y lo metió para adentro ante la salida de Noelia Ramos. Primer gol del Barça en esta Liga Femenina. Se adelantan las de Perarrumeu. Fútbol Club Barcelona 1, Costa de Eje Tenerife 0.
0: Medio gol es de Claudia Pina, ¿eh?
2: Y medio, ¿no? Entero. Lo ha estado intentando en estos 26 minutos Claudia por la derecha. Se sigue abriendo y cerrando para ir con su juego y ese dominio de pies por dentro, y conexión antigua de la temporada pasada que se mantiene entre ella y Hansen. Así que empieza todo como terminó con el Barça por dentro.
3: Son dos de las grandes referentes del equipo ahora que se han ido, algunas como las que hemos comentado antes, o por ejemplo alguna que falta también como Aitana Bonmatí. Ellas dos junto a Patri Guijarro también se van a convertir en las máximas referentes seguramente del equipo.
1: En la Ibermotion ganan los dos equipos locales. En Cádiz y Mallorca reacciona el Ceuta en Somosis con...
4: No, de momento no lo hace el conjunto de José Juan Romero. Ahora sí intenta montar el contragolpe. Ojo el balón largo para que luche por él, en este caso Jordi Escobar, el único futbolista del Ceuta que ha marcado en estos tres primeros partidos de Liga. Pierde el esférico, será balón de nuevo para el conjunto visitante en el 27 ya de la primera parte. Recordemos, gana el Mallorca 1-0, el gol de Alex Sala de falta.
1: Y el Valladolid reacciona en Cádiz, Esteban...
5: Por ahora no, el Valladolid en estos momentos es quien propone y domina con el balón, y el Cádiz intenta jugar con balones largos y buscando la contra. Ahora mismo Yeray del Valladolid es quien tiene la pelota, la pierde y está jugando. Ahora domina el Cádiz perfectamente y trata de salir a la contra con Antonio Cordero. Antoñito Cordero va por ahí, le va a pegar y... Nada.
0: 0-1, está ganando. No, 0-1 no, 1-0. Está ganando el Cádiz al Real Valladolid. 7:28, hora menos en Canarias. Enseguida nos vamos a Riazor.
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0: Vamos a llegar a las horarias de las 7:30. Va a arrancar el partido. Buen rollito. Ahí entre Corberán y Antonio Hidalgo. Y hay homenaje, Lucas, para un futbolista del Depor por cumplir, entiendo que 100 partidos.
1: Sí, señor. En los prolegómenos de este partido ya tenemos a los dos equipos en el verde de Riazor en una tarde soleada en A Coruña, lo decíamos antes en la presentación, con el homenaje, esos 100 partidos para un centenario Mella en el Deportivo de La Coruña, el extremo David Mella, que hoy será suplente, tendrá que esperar su oportunidad desde el banquillo, pero que recibe todo el aplauso de Riazor en pie. Y vamos con los 11, que no nos ha dado ni siquiera tiempo con tanto partido en juego. Nos gusta eso de la radio, con los partidos a la vez por parte del Valencia, que sale con Dimitrievski bajo palos, defensa para Diakabi y César Targa en la posición de central. Por la derecha, lo comentábamos, el estreno, la titularidad de Arnau Martínez, recién llegado del Girona. Y por la izquierda, Jesús Vázquez, dos en el medio, Pepelu y Ugrinich. Por delante, en la media punta, Javi Guerra. A la derecha, Luis Rioja. Y a la izquierda, el japonés Sato. Arriba para el gol, Umar Sadik, por parte del Deportivo de La Coruña, con Leo Román. De izquierda a derecha, Giacomo Quagliata, Braite de Lucas Nubi y Chimo Navarro, el capitán del Depor. Dos en el medio, Amatucci y Ricky Rodríguez. Por la izquierda, Soriano. Por la derecha, Luis Micruz. Doble punta con Bill Ensongo y el pichichi de este equipo, Pierre-Emerick Aubameyang.
2: Jeremiah en el banquillo, ¿eh?
0: Sí, cada vez que sí, veo a... Lo están escondiendo. Cada vez que veo a Diakabi en un campo de fútbol, me alegro mucho. Es que...
2: Se destrozó. Buen tipo, se destrozó, además, ¿eh?
0: O sea, una de las jugadas que me han dado mayor...
2: grima,
0: fue el día de la lesión de rodilla de Diakabi,
2: cuando Piqué, ¿no?
0: Se le cayó encima a un, ya no recuerdo cómo fue, pero
3: fue
0: se le cayó encima a un
3: no se nos
0: jugador
3: olvida, ¿eh? No se nos olvida.
0: Escucha, es que se destrozó la rodilla, ¿eh?
3: Fue
0: absolutamente
2: es que durante los primeros días se dudaba que pudiera volver a andar bien.
0: Correcto. O sea, imagínate jugar al fútbol. Gaspar, ¿qué partido crees que vamos a ver?
4: Bueno, pues vamos a ver, yo creo que un Deportivo que ha empezado con una buena inercia, con dos empates, ese empate contra el Elche, el empate contra el Málaga, sí que es verdad que contra equipos más o menos de su liga, y un Valencia que está con la rémora un poco de la temporada pasada. Ya ha habido pitos contra Carlos Corberán, solo ha sumado un empate en la primera jornada y con bastantes dificultades, y una Aubameyang que ha marcado 7 goles al Valencia, que se le da especialmente bien con el Barcelona y con el Arsenal, pues a ver si el Depor sigue con esa inercia y el Valencia sale de esa mala trayectoria con la que ha iniciado el curso.
0: Pues va a arrancar el partido, os dejo ya el titular.
2: Vamos.
0: Farmeando a Uva.
2: Aura.
0: Sí, digo sí.
2: Ah, Uva.
0: Ah,
2: Uva.
0: Amigo. De Aubameyang.
3: Bien. Ya no estáis en un nivel muy top.
2: Has estado... brillante, no, muy impropio de ti.
0: No, es que cuando he visto a Aubameyang digo, este es el momento. ¡Arranca el partido, Lucas!
1: Sí, señor, primera jugada de un Valencia que juega de rosa chicle con la indumentaria habitual, el Deportivo de La Coruña, es decir, con la camiseta de rayas blancas y azules. Y por cierto, lo hemos comentado antes también, el partido está en el césped y en la grada con ese acuerdo.
0: Sí.
1: Al menos es lo que habían anunciado ambas partes, entre el club y la grada de animación Maratón Inferior. Pero veo muchas camisetas amarillas y no son precisamente de aficionados del Valencia, sino que en señal de protesta del Deportivo de La Coruña. Recordamos, ha habido huelga de animación en ese sector de la grada por lo que consideran los aficionados una abusiva subida de los precios tras el ascenso a Primera División. Vamos a ver cómo se comporta la grada en el día de hoy. Y lo contábamos antes, Gaspar, lo del Valencia, la falta de gol tremendo, único equipo de primera que todavía no ha visto puerta.
4: Sí, no, la verdad es que es uno de las asignaturas pendientes. Y me quedo también con lo que apuntabas de la protesta de la afición, ¿no? Fue un ambiente bastante extraño porque era la vuelta del Deportivo a Primera División, el que se vio contra el Elche, y eso yo creo que le pasó factura. Supongo que ahora ya con este acuerdo pues se centrará un poquito más en esta buena trayectoria del Depor.
1: Bueno, pues jugando, recuperando, cuidado que puede ser buena ahí jugando el conjunto gallego en zona de tres cuartos. Viene a recibir ahí Pierre-Emerick Aubameyang otra vez. Vamos a ver si llega el gabonés. Sufre un ligero empujón, ahí no hay absolutamente nada. La tiene Luis Rioja, que tiene que despejar. Intenta salir con el balón jugado. Vamos a ver si llega Sato. Demasiado largo ese balón, se pierde por línea lateral. Será saque de banda a favor del Deportivo de La Coruña, que en este minuto 40 de momento es el que manda en cuanto a la posesión y a las intenciones de juego.
2: Me da la sensación que Corberán de Valencia es el típico entrenador que empieza la temporada sin tener la confianza ni de vestuario ni de, bueno, de directiva, para qué hablar. Y me da la sensación que en cuanto que la cosa no vaya bien, va a estar pendiendo de un hilo.
0: Sí,
2: de
0: un hilo. Pero al final Corberán lo que sí tiene es la confianza del propietario.
2: Bueno.
0: Y el propietario ha demostrado claramente que le da exactamente igual lo que diga la afición. Es decir, pero bueno, mira, llega José Mourinho a la sala de prensa. Llega el nuevo Mourinho a la sala de prensa del Bernabéu. Vamos a escucharle, por lo menos las primeras preguntas.
5: Que ha dicho, leo textualmente, te llevas la sensación de que si le soplas es falta y que nosotros tenemos que tener sangre para que nos la pide.
0: Eso ha dicho Funes.
5: ¿Cómo le deja?
6: No merece comentar.
7: Hola, mister.
0: El viejo Mou hubiera entrado.
7: Te quería preguntar por Hausen. Tengo la sensación de que desde que has llegado al banquillo es otro futbolista. Terminó la temporada pasada mal, jugando muy poco, con la sensación que teníamos todos de que era la primera temporada muy dura para él en el Madrid, y ahora tú ya le conocías de la Roma, sabes qué tipo de futbolista es, no sé en qué, cómo le tienes como central, si es titular indiscutible, sobre todo si has visto que haya mejorado él en cosas que el año pasado no estaba tan bien.
6: No, yo no quiero comparar con el año pasado, ni conozco muy bien la dinámica, ¿no? Lo que he encontrado al inicio de pretemporada, mismo jugando estos partidos amistosos, los primeros cuatro, estos dos en Valdebebas y después los otros dos en Austria y en Budapest. Hablamos, porque para mí un central me gusta mucho que tenga calidad con balón, me gusta mucho que tengamos confianza para construir detrás, me gusta mucho que tenga la capacidad de hacer pases entre líneas, que normalmente solo los jugadores de centrocampo tienen esa capacidad, pero para mí continúa a ser la cosa más importante en un central, es su contundencia, su seguridad, la capacidad de ganar duelos, la capacidad de dar al equipo confianza de que tenemos dos hombres ahí atrás. Y ha evolucionado bastante en poquísimo tiempo. Obviamente tengo que ver el partido mejor en casa, tranquilo, pero tengo la sensación que ha fallado un pase entre líneas que los jugadores del Málaga cerraron por dentro, y después completamente dominador, duelos, coberturas, y esta es la dirección. Me gustan centrales que defienden bien. Si después puede ser también guapo y guapo con balón, perfecto. Pero primero tienes que defender, y él está creciendo en este aspecto. Esos tres partidos de campeonato que ha hecho, he visto una buena evolución. Y después el compañero al lado también ayuda. Y tanto Konaté como Antonio ayudan.
8: Hola, ¿qué tal, mister? Enfrente de usted, Javier Herráez, en directo en Carrusel Deportivo de la cadena SER. Quería preguntarle por el partido en la primera parte. El Madrid lo ha solventado con calidad y con goles. En la segunda parte ha dicho Bellingham luego después que los últimos 20 minutos ha bajado el potencial. Pero ha habido un gesto de Bellingham a los de arriba cuando ha bajado a defender, como diciendo vamos a estar todos metidos aunque el partido esté cerrado, ¿no?, en el marcador. ¿Es el gesto de un futbolista, de un líder en el campo?
6: Sin duda. Es muy exigente con
1: gol en el Johan Cruyff.
0: Ahora vamos, Dani. Marca el Barça el segundo, 2-0. Seguimos escuchando a Mourinho.
6: Me gusta muchísimo. Yo he pactado con él que mi modo de ver fútbol y mi modo de ver Jude no lo quería más ver a defender casi con un segundo lateral izquierdo. Que he visto muchas veces. Para decir la verdad, el partido que año pasado Benfica ganamos en fase de grupos, hemos explotado muchísimo esta situación de Jude tener que salir del centro para ir defender a la izquierda. Hemos organizado el equipo de otro modo, donde él sabe perfectamente lo que tiene que hacer y se siente muy confortable hacer. A él le gusta que todos hagan. Yo estoy muy contento con todos, porque todos están haciendo. Pero es verdad que en los últimos 20 minutos hemos perdido un poco, no quiero decir hambre, pero cuando estás ganando 3-0 puede haber esta tendencia de perder un poco el orden, gente que vaya hasta el último minuto con la misma concentración, otros que relajan un poquito, y por ahí es la sensación que hemos tenido todos, mantener el control del partido siempre, pero hemos perdido un poco esa organización que nos permite presionar, que nos permite morder, que nos permite recuperar balones altos, sin tener que bajar, que está poco a poco siendo una característica de este equipo, pero también es normal que no tengamos ni gasolina ni mentalidad para hacerlo 90 minutos. También me parece normal, es una cosa que tiene que ser, progresiva.
9: Marcos Benito para el Chiringuito aquí, mister. El otro día en la previa hablaba sobre el Balón de Oro. Dijo que hay 3-4 jugadores que todo el mundo sabemos quiénes son. Se refería, yo creo, que a uno en concreto, aunque no dijese su nombre. Pero viendo a Jude Bellingham a este nivel, ¿cómo le pondera? ¿En qué lugar le pone usted a Jude Bellingham dentro de ese
6: equipo? Ahí está. Yo he dicho que en el Madrid hay más que uno. Obviamente hay uno que ha hecho historia, que es historia para la eternidad, pienso yo. No veo que alguno ahora llegue al próximo Mundial o dentro de 8 años y que bata un récord como este. Pienso que será él todavía aumentar este número de goles que parece casi imbatible. Pero Jude, como jugador de centrocampo, es un jugador absolutamente increíble. Pero ahí vamos, vosotros van en una dirección, yo tengo que ir en otra, y la otra es mi equipo, mis jugadores. Hoy un chico que también no es muy amado ha hecho un partidazo hoy, Camavinga, muy contento con la respuesta que ha dado. Fede es Fede, Bernardo es Bernardo. Mucha gente comprometida. Y ya está. Y ahora viene súper difícil.
1: ¡Gol del Valladolid!
6: En Sevilla contra el Betis.
0: Ahora enseguida estamos. Empata el Valladolid en Cádiz, 1-1.
6: Un gran partido, muy difícil. Tenemos que ir con todo.
10: Hola, mister. Miguel Ángel Toribio, en directo para Radio Marca. Hace 2 años, cuando el Real Madrid fichó a Mbappé, se hablaba mucho de la BMW, de la conexión entre Bellingham, Mbappé y Vinicius. Teniendo en cuenta que lo más importante es el equipo, quería preguntarle si usted ha hecho especial hincapié en que esa conexión sea clave y vaya a ser fundamental para una temporada que no sé si se puede recordar a la Liga de los Récords.
6: Yo he dicho al inicio que jugadores buenos, no buenos, buenos son todos. Los muy, muy buenos quieren jugar juntos. Quieren jugar con gente que tiene misma calidad, misma velocidad de pensamiento, misma velocidad de decisión. Estos jugadores tienen que ser siempre compatibles. Tienen que ser siempre, siempre. Y mismo antes de yo llegar al Madrid, cuando ya se sabía que yo llegaría, pero todavía no había llegado, se hablaba mucho. Mou no quiere uno, Mou no quiere otro, Mou no quiere los tres son imposibles. Yo he dicho siempre, yo quiero siempre los mejores jugadores, siempre, siempre. Y pienso que se ve que entre ellos existe empatía, existe trabajo colectivo. Este último gol de Arda, Vini no ha querido hacer gol, toque el balón al lado para Arda hacer. La gente se abraza, la gente celebra junta, la gente trabaja junta. Yo de momento no veo ningún problema con ellos. Única cosa que veo es que son buenísimos todos.
0: Sigue la rueda de prensa. Hola, de José Mourinho.
11: Para la agencia EFE.
0: En el Santiago Bernabéu ha ganado 4-0 el Real Madrid al Málaga.
11: En estas semanas, si se está cumpliendo, era recuperar la felicidad de los jugadores, porque ahora has defendido a Camavinga, estás hablando de esa unión, ha dicho Jüdker es más feliz porque tiene esa libertad, hemos visto a Fede el otro día cómo le abrazaban sus compañeros después de la asistencia de Mbappé. No sé si era una de tus misiones principales y si lo estás cumpliendo, gracias.
6: Sí, pero es una misión difícil, es una misión no de, de un mes, es una misión de una temporada, yo digo siempre, pero también digo a los jugadores que la frustración de quien no juega es una cosa que está más en las manos de los jugadores que en mis propias manos. Yo puedo dar señales de que confío en todos, puedo dar señales de que necesitamos de todos, pero al final los momentos de frustración van siempre a llegar. Tienen que ser ellos a gestionarlos.
1: ¡Gol del Depor!
0: Este sí lo cantamos. ¡Gol en primera! ¡Marca el Depor, Lucas!
1: ¡Gol, gol, gol, gol, gol, gol, gol, gol! ¡Del Deportivo de La Coruña! ¡Funcionó la pizarra de Antonio Hidalgo! El córner botado al primer palo. ¿Cómo ataca la demarcación el capitán Chimo Navarro? Cuando también había noticia en la grada, porque había estallado a animar el estadio de Riazor. Lo estaba mereciendo, lo estaba buscando con ahínco. Se adelanta el equipo de casa. 13 de la primera en Riazor. Deportivo de La Coruña 1, marcó Chimo Navarro, Valencia 0.
2: Marca el Depor, también había marcado el Barça. Liga F, Dani.
12: Pues sí, lo que estábamos comentando antes, qué buena que es Claudia Pina, igual te filtra un pase con esa finura como ha hecho en el primero de Graham Hansen, que te suelta un zapatazo desde fuera del área con pierna derecha que se va abriendo hasta hacerse imposible para Noelia Ramos pese a su estirada. Golpea de nuevo el Barça, golpea Claudia Pina, puntito a puntito de terminar la primera mitad, queda un minuto, Barça 2, Tenerife 0.
2: Y llega el empate del Valladolid en Cádiz, Esteban.
13: Sí, el Valladolid lo estaba intentando y ha tenido que esperar más de 200 minutos para marcar el primer tanto de la temporada. De Roy disparaba la portería de Ezquieta y tras un rechazo al palo, Luis Chacón anota el tanto de los pucelanos. Queda menos de un minuto para llegar al descanso. Cádiz 1, Valladolid 1.
0: Actualizado marcadores, volvemos al Bernabéu. Sigue hablando Mourinho.
6: Firmo ya, pero el partido, el periodo negativo, la derrota, una fase menos buena, la lesión en un jugador importante, vai a llegar, el problema vai a llegar, vuestras críticas van a llegar, la reacción negativa de la afición vai a llegar, y en ese momento tenemos que ser muy equilibrados.
1: ¡Gol del Cádiz!
6: Un momento negativo, pues tenga un impacto.
0: Segundo gol del Cádiz, ahora lo contamos. Esteban, ahora vamos a acabar la rueda de prensa de Mou.
6: El momento negativo va a llegar, y es ahí que tiene que ser el equipo, como equipo, lo que estamos construyendo, que tiene que ser como la salvación del momento. Y es un poco por ahí.
14: Hacemos la última pregunta.
0: Venga, por la última.
15: Ah,
0: por
15: fuera de juego. Sporty TV. Te quería preguntar por Jan Diomande, cómo valoró su partido de hoy y cómo han sido las charlas con él, porque siendo un jugador joven, imagino que quiere jugar todos los partidos, ¿no?
0: Bueno, con calma le van a preguntar a por Diomande. Ahora enseguida resumimos luego con Luis Castro. ¿Anulado el tanto, Esteban? Sí, muy claro. A ver, sí.
13: Sí, sí, sí, anulado, sí, sí, efectivamente. Sí.
0: Estaba en fuera de juego en toda la jugada, ¿eh? No era ni siquiera por un pelo, era por un cuerpo entero. Bueno, pues mientras hablaba Mourinho, ha empatado primero el Valladolid y se ha adelantado el Depor. Dimitrescu con gorra. Ya no se ven porteros con gorra. No se ven porteros con gorra.
2: Y gorra del Valencia, ¿eh? Hombre, gorra del con el escudo del Valencia.
0: El Depor.
2: No, hombre, no, del Depor no, pero podría ser una marca y no te da nada. Pero una marca se agreda como más.
16: A las 7:30 de la
2: tarde. Más enjundia.
16: Extraño.
17: Pero pega bien, ¿eh? Además, bueno, en Galicia que tienen pues esa casi horita extra de luz. Por cierto, se lo daba yo a Chimo Navarro, que lo ha celebrado como un loco y nada de eso. El tanto es en propia puerta de Javi Guerra. Mala suerte, le da ahí medio en el hombro y le toca remar al Valencia, que ahora tiene una falta a su favor. Precisamente Javi Guerra está dialogando uno de los candidatos para ponerla, el otro Luis Rioja, y lo estábamos comentando, si el Valencia tiene ese problema del gol, pues ahora vamos a ver, porque le toca remontar poniendo un poquito de orden Leo Román bajo la portería
1: del Deportivo de La Coruña. Va a ser finalmente Luis Rioja el que la ponga. Demasiado cortita el rechace para Javi Guerra. Y cuidado que sale en tromba el Deportivo de La Coruña. A ver el balón largo para Aubameyang. Es un 1-2. ¡Uy! El autopase de Aubameyang.
16: Bien.
1: Más de Aubameyang. ¡Qué golazo!
16: ¡Uy, qué golazo!
1: ¡Gol! El que tuvo, retuvo. ¡Qué golazo! ¡Qué calidad! El autopase y la picadita. ¡Madre mía! ¡Vaya joya tiene el Deportivo de La Coruña! 17 de la primera en Riazor. De por dos, Marco Pichichi Aubameyang. ¡Valencia 0!
0: ¡Qué gol acaba de marcar! Mira, ves, farmeando Auba. ¡Qué gol acaba de marcar!
2: Gran fichaje este chico, ¿eh? Gran fichaje.
4: El octavo gol que le marca el Valencia ya.
2: Y 3 goles en 3 partidos.
3: ¿Pero qué ha costado este hombre?
0: No,
3: como
0: o sea,
3: para que el resto no haya...
0: No, lo que pasa es que hay una especie de... Que ya no está para el primer 37 nivel.
4: 37 años, bueno.
0: Claro.
2: Descanso en Son Mosh.
0: Pero es que a un equipo como el Depor le va a ayudar. Cuéntanos el descanso, Chisco.
12: Nada, final de la primera parte con ese 1-0. El gol de Alex Sala en el minuto 20. El Mallorca superior al Ceuta. Eso sí, ha forzado 3 corners. No ha chutado más que una vez entre los 3 palos. De momento, el conjunto de Luis García que, bueno, pues administra bien esta ventaja. Jugadores al túnel de vestuarios.
0: Vaya gol, acaba de marcar Aubameyang. Que los han sido repetidos. Espera, que certificamos también. Ha acabado la primera parte de Esteban también en Cádiz.
2: Pues sí, Méndez ha terminado en Cádiz con el 1-1 del marcador.
0: Eso en el JP Financial, Gaspar, ¿qué?
4: Pues lo de Aubameyang, una locura, como ha dicho Pablo, el tercer gol en 3 partidos, el octavo gol que le marca al Valencia. Se estaba viendo venir porque ya había tenido el Depor un disparo de Auba, otro de Chimo Navarro, y en el gol, como bien ha corregido nuestro compañero, hace el gesto Chimo Navarro, pero da en la espalda a Javi Guerra. Y bueno, una desgracia más para un Valencia que encaja el segundo gol en una falta que bota en la contra, y con 2 pases Aubameyang lo convierte en el 2-0.
0: Pues es golazo total, o sea, pero
2: es
0: muy
2: que
0: total, ¿eh?
2: 37 años.
4: Ha caído de pie en la Coruña.
2: Y además es un gol que quiere, lo digo en serio, ¿eh? Significa que ha llegado con ganas, que ha llegado en forma, que está con chispa.
4: Sí.
2: O sea, que me parece que es un gol que quiere decir más cosas que solo el gol. O sea, que el Depor ha acertado de lleno en el fichaje de este gabonés.
1: Sí, porque a veces es un poco complicado, ¿no? Este tipo de fichajes de estrellas que vienen a un equipo, bueno, pues con sobre el papel inferior del Olympique
2: de Marsella. Sí, que vienen como a vivir bien, ¿no? En Coruña, un sitio de playa, fantástico tiempo, no sé qué, comida.
1: Sí.
2: Este chico venía a jugar al fútbol.
1: Totalmente, totalmente. Y hay que recordarlo, Gaspar, la jugada nace en una falta
4: a
1: favor
4: del Valencia,
1: al borde del área del Depor, ¿eh?
4: De una falta que Javi Guerra se adelanta mucho el balón, contra un pase a Auba, y como ha dicho la definición, Pablo, la definición de Aubameyang, con mucha rapidez, versatilidad, contra los dos centrales, regatea y picadita por encima, espectacular el gol.
0: Y estas cosas, conviene decirlas, siempre por delante, sin quitarle mérito al Depor, desastre Valencia.
2: Por cierto, sí. Lo que más me está gustando del Valencia, yo siempre he escuchado de...
3: ¿Te está
2: eso
3: gustando?
2: De,
3: pues ya los
2: rosa y rojo, patada en el ojo. Bueno, pues rosa camiseta del Valencia, rojo el pantalón del Valencia, a mí
4: pero
2: me gusta.
4: Gustado,
2: a mí me gusta.
3: Tienen unas cosas, sí.
2: ¿No lo has escuchado tú nunca eso?
3: Rosa
2: y rojo, patada en el ojo.
3: No me gusta esa combinación nunca, pero si
2: pues,
3: a ti te gusta, yo...
2: A mí me gusta, sí.
4: Volviendo a lo que decía antes Pablo, de que el Carlos Corberán tiene la confianza de la propiedad. Ojo que en la segunda jornada ya empezaron a pedir Corberán dimisión.
0: No, hombre, lo que tienes asegurado es que el próximo partido en casa, lío seguro. Por cierto, han salido los horarios de la 5ª, 6ª y 7ª jornada. Nos acaban de sacar del tirón. Estaba el partido que van a disputar el Atlético de Madrid, Real Madrid. Apuntad la fecha, domingo 20, 4:15 p.m, Atlético de Madrid, Real Madrid. Muy buena hora además.
2: Horario Corea,
0: es,
2: ¿no?
0: Es justo. El último día antes del parón de 3 fines de semana por los partidos de la selección. Así que domingo 20, Atlético de Madrid, Real Madrid, a las 4:15 p.m.
2: Maravilloso.
0: Y la jornada intersemanal que nos va a dejar 6ª jornada, el martes 15, Rayo Español, Alavés, Valencia y Elche, Real Madrid, el miércoles 15 a las 9:30, el jueves Atlético Osasuna, Depor Sevilla y Barça Racing con el Levante Athletic. Y quedaría para el jueves el Betis Getafe y el Málaga Villarreal.
2: Muy bien, Lucas.
1: Pues nada, ahí queda contado esos horarios que vienen de golpe. Bueno, pues la gente se puede organizar, por lo menos, ¿no? Con 3 semanas vista, La gente quiere viajar, pues lo que estamos contando aquí en Riazor es ese triunfo momentáneo, claramente superior el Deportivo de La Coruña en este de momento de por dos, Valencia 0, los tantos de Javi Guerra en propia puerta y el auténtico golazo de Pierre-Emerick Aubameyang. Por cierto, gran pase también de Mario Soriano, es verdad que lo hace todo el delantero gabonés, pero bien conducida la contra por parte del Deportivo de La Coruña. Lo intentaba el Valencia, el balón al aire, a ver quién se lo queda, mete la pierna, es Pepelu y de momento, Silvia, al que no veo es a nuestro amigo Sadik, ¿eh? No ha tocado ni una.
0: Así está el partido. Tiene que espabilar el Valencia. Es que si no, estaba mirando el calendario del
3: pero
0: Valencia.
3: Sí, pero sí, da igual, entre comillas, que nadie me malinterprete. Es que Corberán lleva en tela de juicio.
2: Hizo una temporada fantástica el Valencia. Sí, hombre.
3: Bueno, pero la temporada pasada cariño.
2: Al principio sí.
3: ¿Qué principio, Pablo?
2: Porque al principio el Valencia estaba en segunda división y él lo salva la primera temporada. Lo verdad que la segunda es un poco con el gancho. Y bueno, el año pasado pues es igual, pero yo creo que al principio sí tenía confianza.
0: Tiene además
2: hizo cosas buenas.
0: Un calendario feísimo. La semana que viene recibe al Barça. Y luego tiene dos salidas consecutivas, una a Sevilla y otra a Vitoria. Y además sin margen de tiempo porque es la jornada intersemanal. Es decir, encima va a dos campos que ahora mismo son equipos que están bien. Y luego recibirían en la jornada número 7... cerrarían jornada el domingo recibiendo a la Real Sociedad de Mataracho el domingo a las 9 de la noche.
1: Porque recuerdo que el Valencia ha empezado las dos primeras jornadas jugando en casa y de momento, pues con ese empate a cero y con una derrota y sin tener ni siquiera un tanto en su casillero. Es el caso ahora mismo, lo intentaba Diakabi forzando el saque de puerta para el portero con gorra, Stole Dimitrievski, el normacedonio, lo intentaba el de por la internada por la derecha de Chimo Navarro, será puerta a favor del Valencia. Y volviendo a lo de Corberán, recuerdo, llega en diciembre del 24 sustituyendo a Baraja.
2: ¿Sí?
1: Es que, madre mía, el Valencia con el lío de los entrenadores.
2: Que Lucas Baraja fue algo súper parecido, porque Baraja lo hace fenomenal,
1: sí,
2: cuando llega.
1: La primera,
2: y luego,
1: sí.
2: Y luego va bajando el equipo hasta que tiene que venir Corberán.
1: Que a Baraja, Pablo, yo creo que hay que reconocerle el mérito sobre todo de poner a los chavales. Los Javi Guerra y compañía,
2: sí.
1: Baraja el que apuesta también ante la necesidad, pero bueno, pues futbolistas ya más que asentados en la primera plantilla y en primera división. Es el Valencia el que juega intentando al menos recortar la distancia en el marcador por banda derecha. Ahí está Filip Ugrinić, una de las novedades en el 11 porque ha habido pues dos bajas prácticamente de última hora, la de Pablo Maffeo que ha provocado el debut de Arnau Martínez y la que se nota, Silvia, la de Guido Rodríguez, cómo se nota que no está el mariscal argentino ahí en el medio.
3: Bueno, yo creo que el año pasado, Luca, fue el fichaje de la temporada, que se dio cuenta el propio club de la necesidad de negociar para su continuidad este año y que ahora mismo es el sostén de ese equipo en el centro del campo, la experiencia y por el juego, por ambas cosas. Yo no sé si la edad le resta mucho a Guido o no, pero para mí, igual que hablábamos de Aubameyang en el Depor, me parece uno de los jugadores que estaba en el mercado de más atractivo futbolístico.
4: Y volviendo a Uba,
1: 32 años.
4: Volviendo a Uba, hace historia y es el tercer jugador del Depor que marca en las tres primeras jornadas después de Bebeto y Rabade de los años 50.
3: Es que mira, es que lo siento, pero es que el año pasado me acuerdo de Alexis, por ejemplo, ¿no? En el Sevilla. Dices tú, unos perfil de futbolistas que tienen una calidad que nadie va a cuestionar, que el DNI dice una edad que a lo mejor a priori te hace dudar, pero fíjate el rendimiento de uno y otro. Que también hay que acertar, que es un riesgo que corres y si aciertas, pues es a que te llevan, ¿no? Que es lo que le está pasando al Depor.
1: Bueno, pues cómoda la ventaja, ya 25 minutos transcurridos aquí en Coruña. Espera, cuidado ahora, el error lo puede aprovechar el Valencia, Sadik. Gol, gol, gol, gol. Vaya error del Deportivo de La Coruña en la salida de balón. Ahí estaba el nigeriano que corta con el pecho y bate en el mano a mano. Leo Román, tenemos partido. Parecía que estaba todo de cara para el Deportivo de La Coruña. Ahí está el primer tanto del Valencia en la temporada 2026-2027. Lleva la firma de Umar Sadik. Vaya pifia del Depor en la salida. Marca el Valencia, recorta distancias. Depor 2, Valencia 1. Marcó Sadik.
0: A ver, es que la... ¡Uy, madre mía! Vaya balón, vaya Raitele, balón.
1: El jugador polaco es el que la lía. Ahí tibio, a tierra de nadie. Bien Sadik controlando con el pecho. Y batiendo a Leo Román, pero vaya fallo.
4: Asistencia.
1: De él.
3: No, un regalo.
2: Muy mal el polaco, horroroso. Pero es que también Leo Román se queda bajo palos.
3: Sí,
2: por lo
3: menos,
2: a chica. Sí, o sea, pero, da un paso adelante. Haz algo.
4: El ABC del fútbol dice que nunca un balón en la defensa tiene que ir al centro y menos
2: sobrevolar el área.
4: Dentro del área, bueno.
2: Es un error de conceptos terrible.
4: Yo iba a decir de todas formas que el partido a lo mejor no estaba acabado porque el Depor le pasó lo mismo contra el Elche, que empezó muy fuerte y conforme fue pasando el partido, sobre todo la segunda parte, se vino abajo físicamente. No sé si hoy le puede pasar también factura.
3: Bueno, yo, sinceramente, Pablo, llevo casi 2 horas y no estoy de acuerdo contigo en casi nada.
2: Bueno, y ahora, eso está bien.
3: Y esto me está dando vidilla.
16: Llevamos 4.
3: Eso me está dando vidilla. O sea, yo que quiera sacarle la foto de este gol a Leo Román.
1: Espera, porque viene el Valencia, le pega a Javi Guerra. Tiene que venir abajo la defensa del Depor. Perdóname, Silvia.
3: Perdonado.
1: Viene abajo a Matucci. El partido está vivo y el partido esto lo celebramos.
2: Me ha salvado la campana.
0: Os ha salvado la ronda. Llegamos a las 8, las 7 en la Comunidad Canaria. Actualizamos tablero. Que a esta hora de la tarde tiene ya 6 marcadores definitivos en la tercera jornada de la Liga.
2: Racing 3, Elche 2, Alavés 1, Villarreal 0, Levante 5, Betis 2, Real Sociedad 2, Español 1, Sevilla 1, Atlético de Madrid 3 y Real Madrid 4, Málaga 0.
0: En juego en el estadio de Riazor, Lucas.
1: Primera parte 28 aquí en Riazor. Partido de momento con muchos goles. Deportivo de La Coruña 2, Valencia acaba de recortar distancias 1, Marco Sadik.
2: Y en hora y media empieza en Balaídos el partido entre Celta y Athletic Club.
0: Y mañana rematamos.
2: A las 7 y media Osasuna Getafe y a las 9 Barça Rayo Vallecano.
0: En segunda división 6 marcadores ya definitivos.
3: Tenerife 0, Sporting 1, Sabadell 1, Almería 0, Albacete 0, Oviedo 1, Leganés 1, Eldense 0, Girona 5, Las Palmas 2 y Andorra 0, Eibar 1.
0: En juego, en el descanso, mejor dicho, en el JP Financial, Esteban.
13: Efectivamente, aún sin comenzar la segunda parte, Cádiz 1, Valladolid 1.
0: Empate en la Tacita de Plata, en el descanso en Somos, Chisco.
12: Tiempo de descanso, solo algunos suplentes del Cádiz, del Ceuta calentando. Recordemos, Mallorca 1, marcó Alex Sala el minuto 20, Agrupación Deportiva Ceuta 0.
3: El último partido de este sábado en segunda división, el Córdoba-Granada a las 9 y media. Para mañana, cierra jornada a las 7 y media, el Burgos-Sanse y a las 9 y media, Celta-B-Castellón.
2: Fútbol internacional, lo más destacado de Italia, ahora mismo el Nápoles está cayendo ante el Como de Fábregas por 1-2. Estamos en el minuto 69 de partido. Los goles de Baturina y de Dubicas, el griego ex del Celta, para el conjunto de Cesc. A las 9:15, Cagliari-Inter y Lazio-Genoa. Ya terminó la jornada en Inglaterra con el triunfo hat-trick de Bruno Fernández del United, 5-2 ante el Ipswich. Cayó el Fulham de Arbeloa, 1-0 ante el Sunderland. Ganó el Chelsea de Xabi Alonso, 4-3 ante el Brighton. Y en Alemania acaba de terminar hace un ratito el Augsburgo 3, Schalke 0, 4-0.
3: En Liga F, con los resultados que ya conocemos de Real Sociedad 0, Logroño 2, Deportivo 0, Sevilla 1, Eibar 1, Español 0, Madrid Club de Fútbol Femenino 3, Granada 1, Athletic Club de Bilbao 3, Badalona 1, Alavés 2, Valencia 0.
0: Y en juego en el Johan Cruyff, Dani.
12: Jugadora saliendo justo ahora del túnel de vestuarios, primera parte de dominio total del Barça, aunque sin grandes ocasiones más allá de los 2 goles, el primero de Graham Hansen en el 27, el segundo de Claudia Pina en el 39, como decía, va a empezar esto enseguida, Barça 2, Tenerife 0 en el Johan Cruyff.
3: Y solo quedará un partido para esta primera jornada de la Liga F, el que disputen a partir de las 9 de esta noche, Real Madrid-Atlético de Madrid.
2: Primera Federación, Grupo 1 ya terminó, Baracaldo 0, Cultural Leonesa 0, en el juego en el 76, Real Unión de Irún 3, Coria 1 y al descanso Unionistas 0, Lugo 1. En el grupo 2, a punto de llegar al descanso, el Águilas 1, Alcorcón 0, Antequera 2, Ibiza 2, Atlético Madrileño 1, Torremolinos 1 y Europa 0, Real Jaén 0. Para las 9 y media en Tarragona, Nastic Zaragoza.
0: Abrimos página polideportiva con la victoria de Márquez en las motos en Motorland, Paco Pérez.
18: Eso es, Méndez, victoria que permite a Marc situarse segundo en la clasificación del Mundial a tan solo 4 puntos. Del líder Jorge Martín, acompañaron en el podio a Marc, Pedro Acosta segundo, Marco Bezzecchi tercero, en Moto2 se llevó el gato al agua Pedro Alonso, Alonso López, perdón, y en Moto3 Máximo Kilis regresó tras su baja con otra victoria.
0: En tenis, deporte en directo, estamos pendientes de los españoles, Javi de Diego.
16: Sí, ya tenemos al primer español en segunda ronda. Dani Mérida ha ganado al húngaro Fuksovic en tres mangas y espera rival en esa segunda ronda. Está jugando Pablo Carreño, aguantando el asturiano ante el checo Lejesca. Pierde 2-1 en el cuarto, 5-2 para Lejesca, muy cerca de la derrota. El asturiano en juego también, Yama Munar, 5-4 gana al francés Atman en la primera manga y todavía no ha comenzado el partido de Martín Landaluce, que se enfrenta al británico Fairley.
0: Y resto de página polideportiva, Alicia Cifuentes, todo tuyo.
19: Hola, ¿qué tal? Pues en la Vuelta Ciclista a España, hoy fue la novena etapa que ganó, ganó Enric Mas con mucha autoridad, además se hace más líder en la general, ya que se mete a 1,18 a Roglic. Después también en la IndyCar ya hemos visto la bandera verde tras la cancelación en la lluvia de ayer. Alex Palau continúa rodando con buen ritmo, como antes de completar el primer tercio de la carrera. Después en hockey hierba no ha podido ser y los nuestros han caído ante Alemania por 0-1 en la final de la Copa del Mundo. En baloncesto femenino, en una hora más o menos, España-China, que va a ser el último partido de la gira preparatoria antes del Mundial de Alemania. Y en los Juegos del Mediterráneo, de momento España lleva 53 medallas. Cuéntanos, Diego Tomé.
20: Pues de momento hoy no ha caído ninguna, estamos ya viviendo las primeras finales de tenis que acaban de comenzar, es España-Marruecos del femenino y el Turquía-España del masculino. En atletismo, David Barroso pasa como primero a la final del 800 metros después de arrasar en su serie y a la espera de lo que haga también Manu Quijera aquí en la final de jabalina que acaba de comenzar y donde tiene muchas posibilidades de llevarse el oro.
0: Todo el deporte en Tablero Deportivo, 8:05, ahora menos en Canarias, enseguida de vuelta a Riazor.
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0: Le iba a decir a María que es que todavía queda mucho, que estamos en el 33 en Riazor, Lucas.
1: ¡Espera, espera! ¡Vaya ocasión!
2: Otro del Barça en el Johan Cruyff.
1: Aubameyang, el centro desde la banda izquierda, en este caso iba dirigido a Vilensongo, bien la defensa del Valencia, pero era Diakabi, qué bien se tiró ahí el capitán del Valencia, porque estaba ya con la caña el delantero camerunés. En cualquier caso, está mejor el Valencia, ha reaccionado, tenemos partido vibrante. Antes la jugada por banda derecha de Sato, pero lo que tenemos ahora es córner a favor del Deportivo de la Coruña.
0: El córner vuelve al Johan Cruyff, que ha hecho el Barça el tercero. Dale, Lucas.
1: La va a poner Luis Cruz, brazos arriba, marcando la jugada 34 de la primera en Riazor, D por 2, Valencia 1. Ahí va el envío de Luis Cruz, el punto de penalti, despeja la defensa del Valencia, recordamos, D por 2, Valencia 1.
0: Está confirmado el tercero del Barça, Dani, porque se ha quedado la guardameta Es que no sé.
3: Noelia Ramos ha quedado tendida.
2: Pero es que está Noelia Ramos en el suelo. Está Noelia Ramos en el suelo, está la árbitra con ella.
0: Es que choca,
2: yo creo que le está
0: choca
2: explicando.
0: Con su compañera, con su compañera.
2: Es que yo creo que nos falta, es lo que te iba a decir, porque el centro lo ha puesto Caroline Graham Hansen y esta vez ha sido la delantera polaca Eva Pajor la que lo ha cazado, y yo creo que ha sido la propia defensa del Tenerife la que ha chocado con Noelia Ramos. Yo creo que el gol está completamente confirmado. De momento están las jugadoras yendo hacia el centro del campo.
3: Pensaba que a lo mejor Hansen en el centro, a lo mejor se le iba el balón fuera y era lo que estaban pidiendo, pero no.
2: Eso no lo había pensado.
3: Era la duda, porque no sabíamos que
2: pero
3: era lo que
2: lo va a dar sin problema. Sí, va a sacar ya el Tenerife desde el medio del campo. Es, por lo tanto, el tercero del Barça. Acaba de empezar la segunda parte. Estamos en el minuto 49 de partido. Barça 3, Tenerife 0, aquí en el Johan Cruyff. Primera jornada de Liga Femenina.
0: Volvemos a Riazor, Lucas.
1: Tocando el Deportivo de La Coruña, recuperándose de ese mazazo. El error tremendo en la salida de balón. Recordamos de Bright Ede, jovencísimo central polaco, 19 años. Estas cosas se irán cogiendo con la experiencia. No se juega nunca, Gaspar, ese balón tan blandito estando en tu área.
4: No, desde luego, lo que comentábamos antes, ¿no? Que no se puede mandar un balón desde el lateral al centro de la defensa y menos dentro de tu área. Por cierto, la Liga al final le ha dado el gol a Tarragona.
1: Espera, la que ha tenido Aubameyang, mira que perfiló bien el cuerpo, el balón desde la izquierda, la subida de Quagliata, lo ha tenido el Deportivo de La Coruña. Qué blandita la defensa del Valencia, otra vez ocasión para Aubameyang.
3: Se lo está pasando, pero vamos, bueno, como un crío Aubameyang,
5: Detalle un poco tal, ¿sabéis a quién entrenó Aubameyang hace unos años?
3: Sorpréndeme.
5: Camacho. Camacho fue entrenador de Gabón y entrenó a Pierre-Emerick Aubameyang.
2: Fíjate, Aubameyang. ¿Qué decías, Gaspar? Perdón,
4: no, que comentaba que la Liga al final ha corregido y le ha dado el gol a Tárrega en propia puerta, el primero del Deportivo.
1: Pues rectificamos.
5: Para alegría
1: fue
5: de Javi Guerra.
4: Para alegría de Javi Guerra, sí, que ha fallado en el segundo gol.
3: Eso yo he dicho, sí.
1: Sí, pues el gol en propia puerta, otra vez el Deportivo de La Coruña, y viene por la derecha Chimo Navarro, se equivoca, corta. Y acabé. Otra cosa no, pero nos lo estamos pasando bien, ¿eh?
4: Sí,
1: esto
4: es un
1: lo
4: partido
1: que
4: de vuelta, sí.
1: Sí, señor, tirando ahí del tópico. Y el aficionado del Depro Valencia estará sufriendo, pero el que es neutral está
2: disfrutando. El cuarto del Barça en el Johan Cruyff.
1: Dani.
2: Pues ahora ha sido Van Aasten. Atención, porque ha sido René Van Aasten, la jugadora nueva, la nueva defensa central neerlandesa del FC Barcelona. Ha sido un centro dentro del área. La jugada ha quedado un poquito enrevesada, pero finalmente René Van Aasten se ha podido adelantar a todo el mundo y ha sido la que ha conseguido batir a Noelia Ramos. Lo chilla ahora el Johan Cruyff. Buena presentación para la central. Marca Van Aasten, Barça 4, Tenerife 0.
1: Lucas. Por cierto, lo que estoy viendo aquí en Riazor, y ha pasado en otros campos, no está bien el césped, ¿eh? Estabais hablando de los horarios de la Liga.
0: Mucho calor este verano. ¿Sabes cuál es el problema? Que muchos se han replantado, no sé si lo ha hecho el Depor, imagino que sí, pero es que ha hecho tanto calor este verano que es lo peor que le puede pasar cuando replantas.
1: No, lo que estaba pensando es que no sé si en el parón esas tres semanas igual hay equipos que, bueno, pues se replantean.
5: Replantar.
1: Pues sí. Correcto, tirando ahí de... Valga la redundancia, ¿eh?
3: No esperabas menos,
4: cuidado,
3: ¿verdad?
4: Con Pablo, que no se puede decir nada.
1: Gol del Mallorca.
0: Dale, Chisco.
1: Gol, gol, gol, gol, gol, gol, gol, gol, gol. de Adrián Fuentes en un clamoroso error de la defensa ceutí. Regala la pelota al delantero mallorquinista que se estrena con el primero de la temporada. Dobla distancia el Mallorca en el inicio de la segunda parte. Marca Adrián Fuentes, Mallorca 2, Ceuta 0.
0: Está bien el Mallorca, ¿eh? Pero es que yo creo que el Ceuta, el otro día dijo su entrenador que no estaban para jugar aquel primer partido. Luego dio una rueda de prensa que se le saltaron las lágrimas. Yo es que, sinceramente, es que está fuerísima el Ceuta, Chisco. Fuerísimo.
6: Sí. La verdad es que sí. Es comprensible por la situación, el viaje, cómo lo habían tenido. Alguna que otra baja también de jugadores que no han podido todavía inscribir. Pero sí, da la sensación que está el equipo de José Juan Romero un poquito fuera del partido desde el inicio y bueno, pues van a tener que salir de esa situación porque van a tener que hacerlo, porque si no se van a hundir todavía más en la clasificación. Recordemos, 0 puntos ahora mismo, el Valladolid estaría sumando 1 si no voy mal, y bueno, pues van pasando las semanas y algo tendrá que hacer, no sé, una tarea psicológica o de alguna manera, pero si no, se le va a hacer más larga todavía de lo que es la temporada en segunda al conjunto ceutí.
4: Es que siempre se habla del famoso entorno y tenemos el partido de Valencia, ayer el partido del Sevilla, que afortunadamente ha sumado 6 puntos en las 3 primeras jornadas, pero ya hubo también pitos de la afición en la primera parte, el Valencia hubo pitos, el entorno, los clubes y en este caso este entorno social que tiene que afectar.
0: Es que te tiene que afectar porque al final no estás haciendo vida normal y
5: bueno, tu familia
4: claro, también. Claro. Sí.
0: Es una, bueno, el otro día dijo José Juan que había, no sé si iba a dar el número, pero habló en plural, que tenían 2 o 3 cosas que estaban haciendo para cerrar, para incorporar jugadores, que le han dicho que no. Y eran, en una en concreto me parece que dice que llevaban tiempo atrás y que ya parecía que la tenían y que era importante para ellos y no lo han podido hacer. Pero bueno, pues se está ganando el Mallorca al Ceuta 2-0, están empatando a 1 el Cádiz y el Valladolid. Nos quedamos nuevo en Riazor.
1: Intentaba por la banda izquierda, sí señor, la conducción de Umar Sadik, la dejó con el exterior y la internada del jugador nipón de Ryonosuke Sato, tiene que despejar a córner, la defensa del Deportivo de La Coruña, saque de esquina a favor del Valencia, 41 de la primera, nos lo estamos pasando bien en Riazor, en este Depor 2, Valencia 1 y la gran noticia, vuelve a animar la grada del Deportivo de La Coruña tras esas primeras jornadas. Pues un poquito revueltas con ese conflicto entre la grada y el palco del conjunto gallego. Saque de esquina a favor del Valencia y esperando porque Miguel Ángel Ortiz, poniendo un poquito de paz, creo que es Leo Román, el portero del Depor, con Javi Guerra.
4: Sí.
1: Vamos a ver, una colleja cariñosa, no pasa nada.
5: Pero dice que por favor no le empuje Leo Román a Javi Guerra porque si le ve puede ser penalti. Creo que es una lección que ya sabe Leo Román. Creo.
1: Sí, debería saberla. A ver, el córner cerradito al primer palo, despeja Lorenzo Amatucci, el balón que va a volver prácticamente hasta la portería, ahí está, del portero con gorra de Stole Dimitrieski, vuelta a empezar, 42.
5: Por cierto, gorra, está muy bien, pero ya hay sombra.
4: Sí.
5: Está ya la gorra,
1: bueno, pero...
5: debe ser porque le queda bien, porque farmea aura. Pero
3: bueno.
4: Aura de Auba.
3: Como digáis, ¿sí? Otra vez lo de farmear.
0: Sí, ya no se está...
3: ¿Eh? Es como lo de
0: superestrella.
3: Eso es. Vamos a ir cambiando de... ¿No? No sé.
0: Dejando con estas ilusiones.
5: No, es
3: que... Déjame decir una cosa. Estoy sonando demasiado dictatorial.
0: Sí, que mira
5: qué tarde llevamos. Me corta cualquier atisbo de libertad.
0: Un poco.
4: Hablando de Aitana, yo he subido ese puerto. Es muy duro, ¿eh?
3: Sí,
4: el puerto de Aitana.
0: Superestrella. Pero ha subido la parte de arriba, ¿no?
4: Hasta la base militar.
0: Ah, también.
4: Es muy duro.
5: Hasta el despacho del coronel.
0: Es duro, ¿eh?
3: Dios mío.
0: Es duro.
3: Las escaleras de aquí no valen, ¿no? Como subida.
0: No, pero es una barbaridad. Es que hay, hay algunos puertos que cuando tú los ves así en grandes vueltas...
3: Cuéntanos otra vez cómo cuando subes a... ¿Cómo se llama esto?
0: A la bola del mundo.
3: Eso, cuéntanos pues, otra vez cuando subes a la bola del mundo.
0: Que es increíble. Bueno, no es increíble que suban en bici porque lo suben. pero es a la velocidad que lo suben.
5: En coche tiene menos mérito, también te digo.
0: No, o sea,
5: está muy bien, pero en coche tiene menos mérito.
0: Andando. Y a este paso voy a subir.
4: En coche tiene mérito, ¿eh? Porque.
7: Eso son embragues, ¿eh?
4: Zona hormigonada, mucha pendiente, cuidado, ¿eh? Tiene mérito.
0: Tiene buenas rampas.
4: Un automático.
0: Tiene buenas rampas. Si hubiera gol en Cádiz, Esteban, ¿para quién sería? ¿Cádiz o Valladolid?
8: Pues ahora mismo tenemos igualdad tanto en el campo y como en el marcador. Ambos conjuntos intentan combinar y acercarse a la portería rival, pero en lo que llevamos de segunda parte tan solo ha tenido una clara el lateral cadista Ocholeisvili. Minuto 56 de la segunda parte, Cádiz 1, Valladolid 1.
0: Y en Somos, muy superior al Mallorca, lo mismo camino del tercero y todo, ¿no?
6: De momento situación controlada, no ha habido ocasiones desde la última conexión, eso sí, un cambio, se marcha Josep Cerdà, entra Antonio Roca, de momento partido controlado para el Mallorca, 2-0 contra el Ceuta, minuto 55.
0: Tocan los de rosa y rojo, patada en el ojo, Lucas.
1: Es decir, el Valencia Club de Fútbol en su visita al Deportivo de La Coruña, jugando ahora en el centro del campo, lo estamos contando como siempre, tablero deportivo, Radio Nacional de España, el Valencia que busca el empate, de momento ha hecho el primer paso, el tanto de recortar distancias de Umar Sadik en el minuto 26, a ver qué puede ser buena, es Luis Rioja en el piquito del área, qué mala baba, qué intención llevaba, pero qué bien abajo, Chimo Navarro se relamía Sato, será córner para el Valencia.
4: Hace mucho daño Pablo López al mundo del periodismo, ¿eh?
5: Muchísimo daño. Bueno, y no solo al periodismo.
4: Si
5: solo
4: estoy de acuerdo con Silvia. Estoy
3: por
4: de acuerdo
3: favor,
4: con Silvia.
3: Panecito aquí un aliado, porque tengo a estos dos, ¿eh? Estos dos que se han puesto de coleguitas.
5: Méndez.
3: Lo ve, mira.
5: Gaspar no
3: la guerrilla por su cuenta. Menos mal, Gaspar. Yo voy a hacer aquí fuerza para que te venga siempre.
4: Vale, gracias.
3: Y otros se vayan.
5: Hasta luego.
3: A super estrella.
4: Por cierto, el Valencia está espabilando, hablando de todo
1: el
4: un poco.
1: Valencia está espabilando, sí, el córner que quedó en nada. Segunda jugada, cuidado, el remate de César Tárrega. Podía haber mano, estaba cerquita el colegiado, dijo que absolutamente nada. El despeje acrobático, Moro, Karate Kid de Vilensongo. Le llega directamente a Stole Dimitrisky, se ha quitado la gorra, ¿eh? Se ha quitado la gorra.
5: Claro, que hace sombra.
1: Bueno, igual está cómodo, yo qué sé. Igual sí. Hay mucha superstición también, ¿eh?
4: Sí. Bueno, en el mundo del tenis hay jugadores que juegan con gorra, en función, y da igual el tiempo que haga.
5: Y
1: indoor, sí.
5: Y por delante y por detrás también, la gorra esta que... más chuleta así por atrás.
4: Sí, sí. Vamos, que la solapa para atrás.
3: Sí, porque porque pensar que el muchacho prefiere llevarla, no, eso está sobrevalorado.
5: No, que está bien, pero hombre, no es habitual.
1: Antes, es verdad que le pegaba completamente de cara a toda la luz. Debe
3: el
1: ser
3: solano.
1: Bastante. Sí, sí, bastante incómodo para parar, valga la redundancia otra vez. Y ahora Stole Dimitrisky ya sin ese accesorio. Nos queda, mira, 3 minutos de añadido. Acaban de levantar la tablilla, así que es lo que queda de jugar en esta primera mitad, que ha dejado precisamente también la misma cifra en número de goles en este Depor 2, Valencia 1. El Valencia que ha estrenado su casillero en los goles en esta Liga 26-27, jugando el conjunto de Corberán, tocando en campo contrario. Puede haber falta, hay falta de Lorenzo Amatucci, así que posesión para el Valencia. Veremos si la cuelgan directamente al área, está prácticamente pegadito a la línea del centro del campo, jugando en corto, sacó rápido, jugando por banda izquierda, otra vez buscando a Sato, pero corta la defensa del Deportivo La Coruña, que se ha desinflado un poco de más a menos en esta primera mitad. Otra vez recupera el Valencia, el salto en falso, así que de Ugrinic se la queda. Uy, vaya control.
4: Vaya control de Sadik.
1: Umar Sadik. Qué calidad, qué jugador, ¿eh? Tiene estos detalles. Ahora el taconazo.
5: De estar tal lado es Sadik.
3: Sí, sí, sí.
5: Pero
3: no,
5: es verdad
3: sí,
5: que
3: no.
5: Luego hace cosas que son imposibles.
1: Yo,
5: que
1: te quedas flipando, sí.
3: Yo me he proclamado fan
1: sadikista.
3: Total. Sí, sí, sí, sí. Desde lo dije en su momento.
4: Desde el de la Almería.
3: Desde
4: a mí
3: la Almería.
4: Ya me empezó a gustar.
3: Me parece...
5: Pero yo creo que...
3: Jugador diferente que me gusta ver.
5: Cada vez es menos elegante.
3: O sea, bueno, cada elegante, año pasa, no, elegante va, no fue nunca,
5: va,
3: ¿eh?
5: Pero el año
4: pasado fue fundamental la salvación.
5: Hombre,
4: de Valencia.
5: Sí, sí, sí. Muy importante.
3: No,
5: sí.
3: Y en aquel Almería, pues imagínate.
4: Bueno, duró poco, se fue a la Real.
3: Hombre, normal.
4: Se lesionó
3: bueno,
4: grave.
3: Con ese número de goles.
5: Y la Real no hizo prácticamente nada.
4: No hizo nada.
3: Es
1: mala
3: que la lesión
1: suerte
3: fue
1: esa,
3: muy,
1: lesión grave.
3: Muy
1: de Real. A ver, espera, cuidado. Espera, Javi Guerra dentro de área. Le pega a Javi Guerra arriba. Lo ha tenido el Valencia. Qué buena la combinación. Se plantó dentro del área. Le llegó a Javi Guerra, que tenía tiro franco.
6: Gol del Valladolid.
0: Dale, Esteban.
1: Gol, gol, gol, gol, gol, gol, gol, gol, gol del Valladolid. Uy, el conjunto pucelano anota.

0: Pinta del Barça en el Johan Cruyff.
1: Vale, Dani.
0: Gol del Barça, cae el quinto, cae la manita, ha sido Irene Paredes, servicio de córner de Caroline Graham Hansen, que da su tercera asistencia, está siendo un auténtico puñal, la cazó esta vez la central, una de las capitanas del FC Barcelona, Irene Paredes, para poner el quinto, para poner la manita, Barça 5, Tenerife 0 en el Johan Cruyff.
2: Plantó cara hasta que pudo, Costa Eje, en la segunda mitad ya ha sido un paseo.
0: Un monólogo total.
2: Eso sí, es, sí. Empieza este Barça como terminó la Liga, plantó cara a Costa Eje, que no va a ser fácil la temporada, porque además ha perdido, creo que, a una de las jugadoras más importantes que tenía, que era Natalia Ramos, se ha ido al Liverpool, sí. Una más que sale de la Liga Española y sigue paseándose, esperemos que plante más cara en la competición el resto de rivales.
3: Bueno, pues acabó la primera parte en el estadio de Riazor. Gaspar, ¿con qué te quedas?
4: Pues me quedo con un Depor que ha ido de más a menos, como le pasó y comentaba también antes en el partido inicial contra el Elche, con un Valencia que se ha metido en el partido con ese regalo de Ede que ha marcado Sadik, y con un Auba que sigue en pleno acierto, que ha marcado su octavo gol al Valencia.
3: ¿Qué pasa, Esteban?
5: Que parece que el árbitro está revisando a través de la imagen del VAR una posible roja.
3: A ver qué te digo. Es que
2: ahora mismo no tengo.
3: Bueno, escucha, como tenga que tomar una decisión con la imagen que estamos viendo, que es desde Cádiz, no, desde lo alto de la estación espacial
2: cenital.
6: Es que son dos hormiguitas. Una hormiguita amarilla y otra.
5: No es roja, es el posible gol del Valladolid. Por una falta
2: previa. Bueno, sí. Pues nos dices en qué queda la resolución del VAR.
5: Gol anulado.
2: Anulado entonces el segundo tanto del Valladolid.
5: Se mantiene el 1-1 en el marcador. Minuto 63. Cádiz 1, Valladolid 1.
3: Es una jugada en el arranque de la jugada cuando roba el Valladolid. Es larguísimo, o sea, han tirado para atrás.
6: Sí, sí.
3: Han tirado para atrás bien, Bueno, pues anulado el tanto del Valladolid, por tanto se mantiene el empate a 1. Ahí está, decidido, no hay gol. Bueno, pues no sé quién he cortado.
4: No, lo que decía que con una Aubameyang que sigue en plena racha goleadora, es el tercer jugador del Deportivo, en la historia del Deportivo, que marca las tres primeras jornadas. Y un Valencia que al final de la primera parte pues ha reaccionado aprovechando ese bajón físico que ha experimentado el Deportivo.
3: Muy bien, Lucas, ¿algo más de lo que hayas visto tú de la primera parte?
7: Nada, con una primera parte que nos ha gustado con muchas ocasiones, la última clarísima, qué bueno el balón filtrado de Pepelu, qué calidad el recorte de Javi Guerra, pero se llenó de balón al árbitro, le voy a subir al 7 y toda la segunda mitad por delante, recordamos tiempo de descanso en Riazor, Depor 2, Valencia 1.
3: Vamos a desear suerte y a pedir perdón, así todo en la misma llamada. 8:24, tablero deportivo.

0: pedimos perdón y deseamos suerte, que lo vamos a hacer con Lara Hermoso, que mañana debuta al frente de estos micrófonos en el 24 horas por la tarde, con el informativo de tarde noche de Radio Nacional de España. Antes, por cerrar en el Bernabéu, de lo que ha dicho José Mourinho y Funes, la primera pregunta a Mourinho que le hemos escuchado es porque Funes ha llegado muy enfadado a la sala de prensa, Castro.
1: Sí, ha llegado enfadado, pero te lo va a contar Antonio Muelas, que estaba en primera fila.
0: Sí, Antonio.
2: Mira, a ver, es que fíjate si está en modo zen Mourinho, que no le ha querido responder, ahora vamos a escuchar
0: Pero te digo una cosa, que tú estabas en la sala de prensa.
2: Sí.
0: Es que no sé a qué jugada se... Si se refiere a la jugada de Bellingham...
3: Si se refiere a la jugada de Bellingham,
0: que es una jugada que te marcan el primer gol prácticamente en el arranque de partido, es que no tiene razón. Con todo mi cariño para Funes,
2: yo también creo, ha venido a decir que el árbitro ha sido sibilino, ¿no? Que bueno, vamos a escuchar la reflexión de Funes respecto

0: El arbitraje.
1: No quiero de verdad focalizar en el árbitro porque evidentemente el Madrid gana hoy porque es mucho mejor que nosotros. Personalmente, no sé, tendremos que analizarlo mejor. Sí que te lleva la sensación de que si le sopla es falta y cuando es para el lado contrario, pues parece que si no sale sangre no ha pasado nada, ¿no?
2: Bueno, me parece un poco exagerado, la verdad, ¿eh? Pero bueno.
0: A mí también. La cuestión es que en cuanto ha llegado Mourinho, se le ha preguntado por esta cuestión y ha dicho no hay comentario, no quiero responder a esto. Por eso te digo que no va a entrar al trapo, no va a entrar por el momento a ninguna cuestión polémica, ¿no? Insisto, veremos hasta cuándo. Yo he puesto el tope en el derbi, que es el primer gran partido de la temporada para el Real Madrid.
2: Que recordamos que ya tiene fecha, domingo 20, 4 y cuarto de la tarde.
0: Eso es. Y vamos a destacar, ha dicho cosas interesantes Mourinho, de fútbol, ¿no? Porque además yo creo que está en esa fase en donde solo quiere hablar de cuestiones de fútbol. A mí me ha sonado un poco a palito a Arbeloa a la hora de ponderar cómo está jugando Bellingham. Porque ha dicho que la pasada temporada no estaba ocupando en los espacios que debiera. Y, por supuesto, ha dicho que, bueno, que está absolutamente encantado con el rendimiento del inglés. Vamos a escucharle.
3: Yo he pactado con él que mi modo de ver fútbol y mi modo de ver Jude no lo quería más ver a defender casi como un segundo lateral izquierdo. Esta situación de Jude tener que salir del centro para ir defender a la izquierda. Hemos organizado el equipo de otro modo donde él sabe perfectamente lo que tiene que hacer.
0: Es que es verdad que la pasada temporada estaba muy desubicado, Bellingham. Yo creo que ni con Xabi Alonso ni con Arbeloa. Y desde el comienzo Mourinho dijo, Jude tiene que estar cerca del área. Y es donde está jugando y evidentemente está con un rendimiento extraordinario. Así que, bueno, pues lo más destacado de José sí. Mourinho, que está feliz, está contento, está tranquilo. Y dice que todavía hay cosas que mejorar, pero que el equipo está respondiendo tal y como lo que está pidiendo a sus jugadores.
2: Bueno, Muelas, Castro, quedaos ahí un momentito. Porque vamos a establecer el comité de bienvenida a nuestra compañera Lara Hermoso.
4: Y de perdón.
2: Porque Muelas y Castro vais a estar muchos días entre semana.
5: De nosotros a ella.
2: Sí, ¿sí? Claro. O sea, nosotros lo primero que vamos a hacer es darle suerte, que tampoco le hace falta. Pero segundo, es que ya la pedimos perdón por adelantado por las veces que irrumpiremos en la programación con tablero, con la Champions, con Muelas pegando gritos y Castro en los campos.
4: O simplemente molestando, que eso, lo hacemos a menudo.
2: O molestando. Lara, ¿qué tal? ¿Cómo estás?
6: Estáis todos perdonados, ¿eh? Sí. Estáis todos perdonados.
2: Eso lo dices hoy.
4: Tú espérate unas cuantas.
7: El 30 de junio,
5: volvemos
2: a hablar. Sí. Cuando nos crucemos por el pasillo, nos digas, pero otra vez fútbol, y nosotros te diremos con pesar, Lara. Pues sí, otra vez fútbol, sí.
6: ¿Sabéis qué pasa? Que este año vamos hermanados, los deportes y la información, porque Radio Gaceta va por Radio 1 y va por Radio 5 adentro del 24 horas.
2: Eso es.
6: Así que este año vamos de la manita. Bueno, a ver, no prometo nada, igual os miro mal un día, pero de verdad que
4: no te lo vamos a tener en cuenta.
2: Bueno, ¿lo tienes todo controlado para mañana?
6: Bueno, estoy con... No me queda techo que comerme en mi casa ya de los nervios que tengo, porque además mañana sabéis que es la presentación de la temporada también, con lo cual tengo que estar corriendo por Madrid para llegar al informativo, pero sí... Más o menos lo tenemos todo ya organizado. Además, tenemos al primer invitado, que es el presidente del Tribunal Constitucional, a Cándido Conde Pumpido. Así que ya soltar un poco los nervios y esperar a ver qué nos depara el día de mañana también, la actualidad, claro.
2: No, mañana seguro. Me ha gustado la promo que ha hecho Lara, porque dice, bueno, mañana o el lunes, vaya, arranca la nueva programación de Radio Nacional de España y básicamente la novedad soy yo.
4: sí, está muy bien.
2: Está bien, es que es verdad,
4: claro,
2: Lara.
4: Cosas como son, ¿no? ¿Mentir o no mentimos?
6: Claro. Me dicen, vende el 24 horas, vende las novedades. Y digo, hombre, pues la principal novedad soy yo, claro, que claro. Soy la conductora, ¿no? La presentadora. Cierto es que además el 24 horas es un informativo que yo conozco muy bien, porque fijaos, cuando yo entré en la radio como becaria del Máster de Radio Nacional, fue mi primer destino en la radio, el 24 horas. Y estuve allí varias temporadas, ¿eh? He trabajado con Miguel Ángel Domínguez, con Antonio Delgado, con Marc Sala, con Sandra Urdín. O sea, para mí es un poco volver a casa. Es el informativo... que mejor conozco de esta casa, que ya sabéis que vengo de las mañanas, así que ahora también estoy cambiando el biorritmo y volviendo a dormir de noche.
4: Bueno, nosotros lo del biorritmo lo llevamos fatal, ya lo sabes, por naturaleza.
6: Como el mío, como el mío.
4: Eso es, pero bueno, nos alegramos mucho que cierres el círculo con esta presentación, con esa nueva aventura. Lo dicho, que mantengas ese perdón, te lo guardes en el bolsillo y te daremos mil oportunidades para que no sea así.
2: No, eso seguro. Pues nada, Lara, que va a ir fenomenal y ya te digo, ya nos veremos por aquí, claro, evidentemente. Nosotros somos los que estamos ahí en el estudio de al lado dando voces, ¿sabes?
4: Sí,
2: que entramos y salimos y esas cosas. Así que
6: vale,
2: nada.
6: Pues yo si gritáis mucho voy y os toco el cristal.
2: Correcto.
6: Digo, ya está bien.
2: Vale, Lara, vale. Que vaya muy bien mañana, ¿eh? Muchas gracias.
6: Muchísimas gracias, un abrazo fuerte.
2: Hasta
6: un
2: besazo. Luego. 8:31, hora menos en la Comunidad Canaria. Tenemos el partido del Depor en el descanso. Recuerdo que a partir de las 9 de la noche juegan el Celta y el Athletic Club en el Martínez.
8: Media.
2: ¿Qué he dicho?
8: 9:30.
4: 9:30.
2: Ah, que son las 8:30 ahora.
4: José,
2: a las 9:30,
4: José,
2: correcto. Sí. ¿Has visto cómo he salido rápido?
8: Sí, hombre, sí. Regular. Ha salido rápido, pero regular.
4: No, ha salido bien, Pablo. Baja el pistón, que hoy estamos dándole. Mira, me he quedado con el
2: señal de la bici, porque ha hablado Rubén Ortega con José Fernández Machín, con el director del UAE, del equipo de Tadej Pogačar, y vamos sabiendo un poquito más del asunto de Tadej. Rubén.
9: Machín, seguimos actualizando contigo el estado de Tadej. ¿En qué momento se encuentra? No sé si has podido hablar con él.
10: Sí, bueno, he hablado con él esta mañana a través de mensaje y, bueno, pues sigue jodido, 24 horas del protocol conclusion que hay que esperar y lo más probable es que lo operen mañana por la mañana temprano.
9: ¿Cómo sentís vosotros después de esta baja tan importante?
10: Dolidos, tristes, con esa impotencia que te da el tener un corredor tan solvente como Tadej y bueno, pues no poder seguir en carrera cuando realmente la condición era muy buena.
9: Entonces, ¿confirmas que mañana, en principio, va a pasar esa intervención quirúrgica en Barcelona, además, por lo que tenemos entendido?
10: Sobre el papel, sí, esa es la previsión, pero tampoco tengo la certeza que así sea, porque es la decisión del doctor.
9: ¿Se ha conocido algo más de qué ha sido lo que produjo esa caída?
10: Él iba con una mano bebiendo y con la otra el manillar, con lo cual pilló la caída, o la piedra, o la GoPro, o la batería, no sabemos lo que era, solo con una mano el manillar, con lo cual la inestabilidad ha sido importante.
9: Y ante esto, ¿cuál ha sido la reacción del ciclista? No sé si cabreo inicial, indignación, frustración.
10: No, analizar lo que sucedía, analizar que en principio le dolía, y luego en el momento que no ha podido levantar la mano y todo eso, pues bueno, pues obviamente ha sido un problema.
9: Y por último, ¿esta operación descarta su participación en el Mundial a priori?
10: No, hasta que no lo opere no podemos tomar ninguna decisión.
9: Gracias, Machín.
4: Esta me gusta.
8: ¿Y eso?
4: Está fatal. Hoy Miguel Ángel está fatal.
8: Miguel, ¿en serio? Creo que deberías irte a casa.
4: Voy a pedir perdón
2: a Pablo, porque es verdad que Leo podía haber achicado un poquito.
4: Venga, hombre, Gaspar, expulsado. Expulsado del estudio 101.
8: Viniendo al redil.
2: 8:39.
4: No, me mantengo firme en mi soledad.
2: Será la excepción.
11: Va a arrancar la segunda parte enseguida entre el Depor y el Valencia, 2-1. Ganando el Deportivo de La Coruña, pero ¿cómo está el partido en Son Mochisco?
12: Pues engañoso para el Mallorca, porque no acaba de sentenciar del todo y el Ceuta está comenzando a estirar un poquito las líneas, ha introducido algunos cambios José Juan Romero, ha dado salida entre otros a Jordi Escobar al delantero para meter a Aric y a Okoro, también se ha marchado Cedric Teguía y de momento 2-0, pero el Ceuta comienza a acercarse con un poquito de peligro a la portería de Arnau Tenas. De momento sigue ganando el Mallorca 2-0 al conjunto ceutí.
2: Oye, ¿qué le queda al Mallorca, por cierto, de mercado? Porque claro, al final yo creo que ve a lo mejor un poco al Girona y demás y dirá, oye, vamos a apretar bien aquí.
12: Pues en principio la salida de Mateu Morey, que debería ser oficial en breve, al Girona precisamente,
2: ¿Es una salida querida o que no puedes evitar?
12: Bueno, es una salida en la que Mateu Morey cree que tiene, que debe tener más presencia. Es un jugador que no ha sido titular y el año pasado tampoco tuvo demasiada presencia y él lo que quiere es jugar. Y el Girona es el que ha mostrado más interés. En principio se va a oficializar en muy breve. Evidentemente cierra esta semana el mercado de invierno. Y yo creo que no va a haber más, al menos entradas, a no ser que pueda salir, por ejemplo, Antonio Sánchez. Pero así, de relumbrón, entre comillas, no va a haber más, a no ser que hubiera una oportunidad de mercado en el centro del campo, en el medio centro, que quizás es por donde cogía un poquito más el Mallorca. El delantero lo fichó el otro día, el polaco Adam Buksa, que debuta aquí en Son Mos, ya lo hizo contra la Granada, pero todavía no había jugado evidentemente en Son Mos, y poquita cosa más. Son 11 fichajes los que ha hecho el Mallorca hasta el momento.
11: Eso en Son Mos, recuérdanos, como si fuera una ronda, minuto, Chisco.
12: Pues estamos en el 74 y medio. Gana el Mallorca 2-0, los goles de Alex Sala y Adrián Fuentes a la Agrupación Deportiva Ceuta.
11: ¿En qué minuto estamos en Cádiz, Esteban?
13: Minuto 76, Cádiz 1, Valladolid 1. El ambiente comienza a animarse por parte de los aficionados cadistas, que están tratando de animar a los suyos, pero sobre el terreno de juego, como decimos, continúa la igualdad en el marcador. Quedan 14 minutos para el final del encuentro en el JP Financial, Cádiz 1, Valladolid 1.
11: Y en el Johan Cruyff, Dani.
14: Minuto 78 de partido, modo apisonador al Barça, que gana por 5-0. Tendremos bastante tiempo añadido porque ha estado mucho rato la colegiada revisando una acción en el VAR. Creo que ha sido por un posible agarrón de pelo de Martina Fernández sobre una jugadora del Tenerife, que finalmente la colegiada Lorena del Mar Trujillo le ha enseñado una tarjeta amarilla. Ni roja ni nada, ha sido amarilla. Bueno, no hemos acabado de entender, pero tendremos bastante tiempo de descuento aquí en el Johan Cruyff.
11: Muy bien, y hasta que salgan los jugadores del Deportivo Valencia, ya tenemos 11 embalaídos en el partido que va a arrancar a las 9 y media y que va a enfrentar al Celta y al Athletic Club, que es un buen partido. Carlos Jiménez Balaídos, hola.
15: ¿Qué tal, Miguel Ángel? Muy buenas, saludos, oyentes de Tablero Deportivo. Pues y... día de rotaciones, ¿eh? ¿Te lo digo ya o...?
11: Dale.
15: Dale, pues nada, 7 cambios en el Celta, 6 en el Athletic Club de Bilbao. Al final había...
11: Bueno, hay que decir una cosa, Carlos. Claudio, esto el año pasado lo hizo mucho y mira cómo acabó el año. O sea, que fenomenal para él.
15: Sí, bueno, en el Atleti hay 6 porque iba a haber 7, pero nos habían dado una primera alineación con Guruceta en el 11. No sabemos qué ha pasado, pero finalmente está Iñaki Williams, lo que impide que haya finalmente 11 jugadores seleccionables por la selección española, como ocurrió el otro día ante Osasuna, que el Celta se enfrentó a un equipo donde había 11 españoles. Así que en el Celta, 7 cambios, 6 en el Athletic Club de Bilbao, 3 debutantes en el conjunto vigués en esta liga en el día de hoy. Va a estar Rado en la portería, defensa de 3 como es habitual con Javi Rodríguez, Starfield, Fay, uno de los fichajes el senegalés, en la banda Álvaro Núñez, en la otra Carreira, en el medio del campo estarán Aleix Febas y Moriba, y arriba pues Hugo González, que también debuta hoy junto a Jukla y Williot. Por parte del Athletic Club de Bilbao, Unai Simón, Jesús Areso en lateral derecho, Yuri lateral izquierdo, Aitor Paredes y Laporte en el centro de la zaga, 2 mediocentros, Ruiz del Galarreta y Jerena Barrena, arriba en las bandas Robert Navarro y Berenguer, Sancet de enganche y el ya dicho Iñaki Williams como delantero centro, ocupando el puesto de Guruceta, que en principio era el que iba a salir de la partida.
11: Mucho cambio. Bueno, pues luego
12: ni Espas ni Nico.
11: Sí, luego volvemos hasta... Es que sí. Nico no acaba de estar bien. Esa es la realidad. Es que el otro día que fue titular y tampoco... No está todavía. O sea, necesita ese rodaje que vaya arrancando y que vaya circulando. Pero bueno, luego volvemos a Balaídos porque ya arrancó, Lucas, la segunda parte en Riazor.
13: 35 segunditos de juego en la segunda mitad con el Deportivo de La Coruña mandando, recordando, por 2-1 en el marcador. Tuvo 4 minutos magníficos en la primera mitad con el tanto primero de César Tárrega en el 13 y luego el golazo de Pierre-Emerick Aubameyang en el 17. Precisamente comete infracción el futbolista de Gabón, vuelve la posesión para el Valencia. Era, pues no sé si fuera de juego o mano del ex del Olympique de Marsella, si fuera de juego, claro. Y bueno, pues el tanto, recordamos, para dar esperanza de Umar Sadik en el 26, el Valencia, que tuvo, por supuesto, ocasiones también para el 2-2 sin cambios. Así que los mismos 22 protagonistas jugando el equipo de Corberán, demasiado largo. Vamos a ver si consigue Luis Rioja evitar que salga por la banda derecha. No lo consigue. Saque de banda a favor del Depor. ¿Qué ves, Gaspar? ¿Ves algún cambio? ¿Qué tiene que cambiar el Valencia para intentar, bueno, pues poner el 2-2 en el marcador?
16: Bueno, desde luego no cometer los errores de la primera parte, ¿no? Porque es que han venido, bueno, uno ha sido un rebote en un córner, si es que es verdad que ahí puso de su parte Chimo Navarro, y después el segundo gol en una falta, no puedes convertirlo en un contraataque y con los dos centrales no se ha superado por Aubameyang. Se ha metido en el partido, como hemos dicho, con Sadik, y ha acabado mejor la primera parte, ¿no? El Depor ha notado mucho ese bajón físico y vamos a ver si no le pasa como él decía antes en la primera jornada, y lo nota también en la segunda parte.
13: Oye, y os quería preguntar por el caso de Adama Traoré. Recordamos que viene procedente del West Ham. Ilusiona, pues, un poco perfil Aubameyang, ¿no? Por el nombre, 30 años tiene, todavía mucha carrera por delante. Pero yo creo que incógnita, ¿no? No sé cómo lo veis lo de Adama con el Depor.
16: Bueno, creo que también es otro fichaje. Desde luego, a veces hay que fichar nombres y a veces no salen bien, pero el de Aubameyang, que ya lo hemos comentado, él mismo vio qué clase de club era el Deportivo, buscó incluso el colegio de sus niños, se ha llevado, creo que, a su sobrino también a prueba en el equipo filial. Pues desde luego, si viene tan implicado como Aubameyang, pues va a ser un fichajazo, porque el Depor es un recién ascendido.
8: Pero Adama Traoré mola. Es un jugador que mola. Estéticamente mola, es divertido. Es un tío súper cacho.
16: Fuerte.
8: Mola verle.
4: Es un jugador muy mediático.
16: Yo creo también.
8: Y en cuanto que
4: a todos nos va a llamar la atención. Es verdad que vas a estar pendiente de lo que haga y de lo que no haga. Hombre, yo creo que en cuanto a necesidades, el Depor necesita mucho más un rendimiento de Aubameyang que el de Traoré, pero
16: sí, ilusiona, sí, desde luego.
4: Si Adama llega y rinde, pues
8: pero
4: genial.
8: Con Soriano, con Jeremy, con Adama Traoré, mucha fuerza por las bandas. Si Aubameyang está inspirado, sigue inspirado y las puede rematar, yo lo de Jeremy, yo no encuentro solo dos explicaciones: o una molestia física, o que el miércoles termine el mercado y el miércoles volverá a ser titular 100%. Tú imagínate que mete hoy dos goles y llega el Hull City y dice, bueno, estamos raganeando 10 millones de euros, pues tómalo, venga.
16: Ha empezado con problemas físicos, sí, pero desde luego es un jugador que yo creo que en este deporte está llamado a jugar, salvo
8: pero
16: como
8: que lo aguantó
16: que
8: en segunda división del Depor. Ojo, parece una pena que ahora en primera se lo tenga que vamos, se lo quiten.
13: Vamos a ver si tiene su oportunidad el futbolista canario. Muchísima magia tiene el equipo gallego en las piernas de Jeremy, jugando precisamente el conjunto de casa para Aubameyang, que viene el primer toque. A ver, está Bilensongo dentro del área, recorta, le pega arriba. Buena la jugada del Deportivo de La Coruña. Todo nace de la chispa, de la magia, de la calidad de Aubameyang. La dejadita para el jugador camerunés de Ensongoville. Armó el disparo arriba de la portería que defiende Stole Dimitrievski.
16: Qué bien ve ese pase filtrado entre los defensas. Y bueno, que se le va un poco alto, pero la jugada es... El Depor ha empezado bien la segunda parte.
8: Aubameyang durante años vivió de su velocidad, pero es un tío con talento, con técnica, con pase. O sea, es un delantero muy completo. Es que ha jugado en muy buenos equipos este jugador.
16: Y se ha visto en el segundo gol cómo ha retratado a los dos centrales del Valencia. Les ha ganado por velocidad y, bueno, una obra de arte, desde luego.
13: Sí, el autopase primero y luego la picadita ante la salida del portero del Valencia. Minuto 50 ya, con Corberán dándole la pelota para el capitán del Deportivo de La Coruña en el saque de banda, en el perfil diestro, al cielo.
8: ¡Gol
13: de
8: en Cádiz! ¡Cántalo, Esteban!
13: ¡Gol, gol, gol, gol, gol, gol, gol, gol, gol, gol, gol del conjunto cadista! Una gran jugada que ha finalizado García Pascual, en el que ha centrado y ha anotado el jugador número 5 del Cádiz, Joaquín. Minuto 83 de partido, Cádiz 2, Valladolid 1.
8: Se adelanta el Cádiz del marcador ante el Valladolid, 84 de partido. ¿Cuánto queda para que termine lo de la Liga F, lo del Johan, Danín?
17: Pues 5 minutitos, estamos en el 85, aunque ya digo que va a haber seguramente bastante tiempo añadido. Sigue dominando a placer el Barça, Barça 5, Tenerife 0.
11: Volvemos a Riazor, Lucas.
13: Tocando el Valencia desde atrás, jugando con Pepelu incrustado entre los dos centrales. Un Pepelu que ya hizo las de defensor central ante la falta de efectivos. Creo que ahora mismo, tras la vuelta de Diakabi, César Tárrega era el único jugador puro que tenía en esa posición Carlos Corberán. Y ante la baja de última hora de Pablo Maffeo, bueno, pues directamente al 11, lo hemos comentado, el estreno de Arnau Martínez, otro de los jugadores Gaspar que sale del Girona para seguir en primera.
16: Sí, no, la verdad
7: gol
16: es que...
7: anulado otra vez por fuera juego.
2: Pero bueno, Esteban.
4: Pero bueno, Esteban, ¿qué estás liando, Esteban?
8: Es el tercero, es hat-trick de goles anulados.
2: A ver.
7: Sí, estamos a uno de conseguir el hat-trick. Me van a anular uno a mí y todo.
2: No descartes nada. Me parece que era, pues, que iba a decir medio claro. Bueno, sí, con la revisión del VAR, así que nada, nos mantenemos en el empate a uno, Cádiz 1, Valladolid 1. ¿Quién iba a hablar, Gaspar?
16: No, lo de Arnau, que sí, que ha llegado y ya titularidad, la verdad es que Corberán confiaba mucho en él. Bueno, es un jugador bastante interesante, joven y con mucha proyección, así que creo que le hace falta a este Valencia para consolidar esa solidez defensiva que no está teniendo.
13: No, desde luego que no, ¿eh? Y también el apartado del gol, vamos a ver, porque el Valencia, por supuesto, que no tiene la capacidad adquisitiva que tenía antaño. Ahí viene Luis Rioja, jugando por banda derecha, tiene cerquita a Javi Guerra, lo prueba Ugrinic, con pierna derecha, lo hace con pierna izquierda, abajo Leo Román, el disparo que tenía buena intención al palo corto, y detiene el portero Ibicenco del Deportivo de La Coruña, otra para el Valencia.
4: Estaba cerquita del palo, el disparo era muy bueno, qué bien Leo Román abajo,
13: ahora sí,
4: evitando el tanto del Valencia.
13: Buen portero, ¿eh? Leo Román. Chisco, ¿le echáis de menos por allí o no?
12: De momento, no. Hombre, en segunda división es otra
4: claro,
12: cosa. Podría
4: haberte lo dicho un poco más claro. Bueno,
2: no, pero es que aparte a Chisco le has tocado ahí...
4: Ha tocado un hueso, ¿no?
2: Sí, no, Chisco no acabó muy contento.
12: Estamos en plan hater hoy.
4: Sí.
12: Hay que farmear ahora, ¿no?
4: ¡Otro!
13: ¡Ole!
4: Qué barbaridad, como si controlarais vosotros ese vocabulario.
13: Eso es un facto,
12: no tengo ni idea.
4: Claro, pero ni tú, bueno, ni yo, ni Pablo, por mucho que nos explique qué significa. Aquí la única que puede llegar a utilizar ese tipo de términos es María. Ya está. Pero nosotros...
12: Está en su prime, ¿no?
4: Claro, está, es muy
16: 100%.
8: No, pero a María no la renta decir esas cosas.
4: No la... Sí. Es que no me sé más. Es que estoy intentando decir
12: venga,
4: más cosas,
12: venga,
4: pero
12: bro,
4: no.
12: Vamos.
4: No, bro, es antiguo ya.
13: No, que de hecho va a ser antiguo.
16: No, no es antiguo. No,
4: también es antiguo ya.
13: A ver, espera, que vino Aubameyang dentro del área. Le puede marcar a Aubameyang. Abajo la mano de Dimitrievski. El balón filtrado. Menos mal que este ya no tenía velocidad. Le pegó con pierna izquierda. Atento Dimitrievski. Corner para el Depor.
4: Antiguo es me piro vampiro.
12: Sí, claro. Efectivo Wonder.
4: Sí. Qué mal.
16: Qué buen pase ahí filtrado entre los centrales, como hizo también la primera jornada. Cómo está buscando siempre el Depor ese pase para Uba entre los centrales.
12: Antiguo,
13: está bien Tárrega,
8: Dígamelón.
4: O la que tú las querías hacer a Lucas, que también es muy antigua, que eres un antiguo, tú.
8: ¿El qué? ¿Y el hasta luego, Lucas?
4: Claro.
8: Ah.
13: Bueno, anda que no me la han hecho.
2: Volvamos.
13: A ver, el
4: perdón.
13: Pasadito, el segundo palo, no consigue llegar Pierre-Emerick Aubameyang. Será saque de puerta para Stole Dimitrievski. Le decía que bien César Tárrega, ahí el que había sido el autor del tanto que nunca quieres marcar, el del propia puerta, ahí aguantó bien el defensor del Valencia, incordiando, molestando lo necesario para que Aubameyang no estuviera del todo cómodo, forzando ese disparo aún así, bien abajo Dimitrievski, y el Depor, bueno, pues también avisando con ese balón filtrado para el ex del Olympique de Marsella, entre otros muchos. No sé, Gaspar, si ves también algún cambio en el Depor. Aunque bueno, está funcionando, ¿no? Igual es la máxima de lo que funciona no se toca.
16: No, a ver, yo creo que tienen algunos entrenadores la máxima de que no se cambia antes del minuto 60 y creo que va a pasar también, pero sí que le hace falta algo de frescura en el centro del campo porque el Valencia se está volviendo a imponer como pasó en el último tramo de la primera parte.
13: Ahora saque de banda, lo intentaba Javi Guerra, le tiraba el desmarque Umar Sadik. Estuvo atenta la defensa del Deportivo de La Coruña porque era peligroso para los intereses del conjunto gallego, que lo estamos contando. Es otra de las noticias, el retorno de la animación, de los cánticos, de los víteres hacia su equipo tras, bueno, pues ese desencuentro entre la grada y el palco, la presidencia y, bueno, pues demás miembros de la directiva del Deportivo de La Coruña por esa subida de los precios del abono. Viene el Valencia jugando por banda izquierda. Ahí está Javi Guerra delante de él, dos jugadores. Cuidado con el rechace, tiene que despejar Lucas Nubi. A ver, el balón le va a caer. Se pierde por línea lateral. Será saque de banda para el Valencia. 10 minutos ya transcurridos de esta segunda mitad, jugando en campo contrario el equipo che, de izquierda a derecha. Le cae a Luis Rioja, encarando a Giacomo Coagliata. A ver qué hace el ex del Deportivo Alavés, la pone Luis Rioja, cuidado al suelo Umar Saig, le dice el colegiado que Nanay estaba cerca. Miguel Ángel Ortiz ante la cara.
12: Gol de Mallorca.
2: Este sí, ¿no? El tercero, Chisco.
12: Sí, gol de Adam Buxa, el primer polaco en la historia del Mallorca. Marca el tercero de cabeza a la salida de un córner botado por Alex Sala. Sentencia al Mallorca en el 88, Mallorca 3, Agrupación Deportiva Ceuta 0.
2: Esto es un melón por abrir, ¿eh? Pero ¿sabes a quién me recuerda, Chisco? Me recuerda un poco a Budimir.
12: O sea, ¿pero dónde te recuerda?
2: A Budimir, el jugador Osasuna, un poco en la manera de correr, de moverse
12: y
2: tal.
12: Y por envergadura. Y por... Sí, bueno, sí, Adrián Fuentes es 1,88 y Adam Buxa 1,91. O sea, por altura no va a ser.
2: No, pero un poco la manera de moverse en el campo y demás. Me parece un poco... Ese
12: sí,
2: tipo de
12: larguirucho, de así, sí. Una manera de, sí, de rematar. Pues mira, el tercero para sentenciar ahora sí el partido y para confirmar al Mallorca de momento tercero en la clasificación.
2: ¿En qué minuto estamos? ¿Somos?
12: En el 89.
2: O sea que pendientes del alargue, pero esto está ya resuelto. Y mientras, tenemos ya añadido en Cádiz, Esteban.
7: Efectivamente, 7 minutos de añadido y se mantiene el marcador. Cádiz 1, Valladolid 1, ataca el Cádiz.
2: Se han anulado 3 goles por el VAR. Toca la pelota el Depor en Riazor.
13: Jugando por banda izquierda, a ver qué hace Cogliata. El centro con peligro, se pasea en el área del Valencia, le llega al otro costado. A ver qué hace Chimo Navarro, el capitán del Deportivo de la Coruña, para Luis Micruz. Jugando otra vez el centro al segundo palo, con el objetivo de llegar a Aubameyang. Cortó atenta otra vez la zaga del Valencia en encuentro. Lo estamos comentando prácticamente desde el minuto cero en este partido de ida y vuelta, con ocasiones para los dos. Jugando el Deportivo de la Coruña, minuto 58, Depor 2, Valencia 1. Tocando el equipo de casa. Y el Valencia replegado atrás, buscando la contra que le podría dar el empate a dos. De momento llegó el único tanto del conjunto che por medio de Umar Sadik, pero en un error clamoroso, como error ahora de César Tarraga. Lo quiere aprovechar el Deportivo de la Coruña. Ahí está en Songovil. ¡Cuidado! ¡Gol, gol, gol, gol, gol, gol, gol, gol, gol, gol, gol, gol, gol! ¡Del Depor en Riazor! ¡El error de César Tárrega en el área propia! Creo que otra vez va a ser en propia meta de César Tárrega. En cualquier caso, ahí estaba la sombra, el peligro, la amenaza de Aubameyang. 58 en La Coruña, de por 3, Valencia 1.
2: Va a ser difícil.
12: Doblete de Tárrega,
2: sí, va a ser difícil la vuelta.
12: Sí, no está, ¿eh?
16: Yo creo que ha sido ya Cabí en propia fuerza.
4: Sí, por cómo se está expresando. Es que es muy difícil.
13: El error en el despeje es de César Tárrega, ¿eh?
4: Mira, estamos viendo ahora la jugada repetida.
2: Te digo una cosa,
4: estaba Aubameyang.
2: Si no mete la pierna a Diakabí, está Aubameyang prácticamente a bocajarro con Dimitrescu. Pues es que está dando mala imagen del Valencia. Esa es la realidad.
12: Sobre todo atrás.
16: Está dando muy mala imagen, sobre todo defensivamente, como dice Pablo, muy endeble, poco ambicioso, porque yo veía a Corberán el gesto visual, y ahora hace los cambios, el gesto visual que tenía el banquillo al inicio de la segunda parte, y no lo veía excesivamente preocupado después de que Valencia está dando muy mala imagen.
13: A ver, y doble cambio en el Valencia, se retira Luis Rioja, va a entrar Otorbi y también mete doble punta porque se retira Sato y entra Hugo Duro. Bueno, pues cambios, Gaspar, pues a lo que tiene que ser, pues a la ofensiva.
16: Desesperados, sí, desesperados para intentar revertir una situación que, salvo ese regalo del Depor, es que el Valencia se ha tenido un par de disparos, recuerdo Javi Guerra en la primera parte y el último que has relatado tú, pero poco más.
13: Bueno, pues ahí están, las permutas, también Javi Guerra, y entra Danjuma, triple cambio, el que hace Corberán con Hugo Duro, con Danjuma y con Otorbi. Ojo a este chico, 18 añitos, viene de la cantera del Valencia, y bueno, pues lo comentábamos antes, la necesidad que puede ser virtud en el conjunto del Turia ante la falta de dinero para fichar. Hay que mirar abajo, hay que mirar a la base y dar oportunidad a los chavales. 3-1, acaba de quizás sentenciar el partido el Deportivo de La Coruña, que ya tuvo una ventaja en la primera parte de 2 goles antes del tanto de Umar Sadik. Recordamos, otro gol en propia puerta, 61 en Riazor, Depor 3, Valencia 1.
12: Está sentenciado lo de Somos. ¿Cuánto queda para el final, Chiscón?
18: Pues nos vamos hasta el 95, estamos en el 93, por tanto, pues quedan 2.
12: No está sentenciado lo de Cádiz. ¿Cuánto queda para el final, Esteban?
7: Poco más de 2 minutos. Recordamos, Cádiz 1, Valladolid 1, varios goles anulados.
12: Y está mega sentenciado lo del Johan. ¿Cuánto queda para el final, Dani?
17: completamente, pues va a quedar un minutito, son 8 de añadido, estamos ya entrando al 97, completamente dominado, completamente finiquitado por el Barça, que gana 5-0.
11: A Riazor volvemos, 3-1 van al Depor.
13: Con el Valencia, que quiere buscar el premio del gol otra vez, mantener viva la llama de la esperanza, jugando con Mukhtar Diakabi. Viene a recibir uno de los recién ingresados en el terreno de juego, es Arnau Tanjuma, se equivoca en la entrega, recupera el Deportivo de la Coruña, ahí está jugando en el medio, a ver, puede haber falta, no, recupera el Valencia en zona peligrosa, ahí está Umar Sadik jugando en cortito, a ver qué viene el Valencia por banda derecha, ahí está Otorbi, el centro, tiene que cortar Bright Ede, otra vez jugando Otorbi, remontando línea de fondo, ahora el que despeja es Amatucci, y ahí está la necesidad del Valencia, está embotellando al Deportivo de la Coruña. De momento han hecho efecto la entrada, Gaspar, de los tres futbolistas de ataque.
16: Sí, siempre te preguntas que por qué no hicieron esto antes, ¿no? O sea, los cambios llegaron siempre un poco tarde y el Valencia estaba como demasiado contemplativo con ese 2-1, ¿no? Y ahora con el 3-1 lo veo muy complicado porque el Deport va a seguir haciendo daño a la contra.
8: Sí, y es que es eso tal cual, ¿no? El espectador del Valencia que esté viendo el partido es por qué no hemos jugado en este partido desde el principio. ¡Cuidado ahora! ¡El balón para Aubameyang! ¡La parada, la palomita de Dimitrievski! Yo creo que tenía tiempo para controlarla, ¿eh? Pero hizo, yo creo, la del Mundial, la de España-Holanda, ese remate...
12: Final en Somos.
11: Cuéntalo, Chisco.
12: Pues final del partido en Somos, un partido sin demasiada historia, ganó el Mallorca 3-0 al Ceuta, los goles de Adrián Fuentes, de Alex Ala y de Adam Buxa, el Mallorca se encaraba en la tercera posición, el Ceuta de momento hundido con 0 puntos y con 10 goles en contra en 3 jornadas de liga.
11: Te voy a hacer un encargo, a ver si luego en sala de prensa podemos escuchar lo que piensa el técnico del Ceuta, o por lo menos que rescatemos esa frase, porque es que claro, esta situación que ellos están viviendo, claro, se traduce en 3 jornadas, 0 puntos.
8: Y menos 9.
11: Y menos 9, claro, o sea, sí. es que...
8: Un gol a favor.
11: Sí, sí, es que es tremendo lo que le está pasando al Ceuta. Bueno, pues acaba el partido, victoria para el Mallorca. Gracias, Chisco.
12: Hasta luego.
11: Hasta luego.
12: Final y, también en el Johan.
7: Final en Cádiz.
11: Y todo, mira, vamos acabando, primero en segunda. La ha tenido la tasa en la última jugada del partido, Esteban.
7: Efectivamente, en el último minuto el Valladolid ha tenido 2 ocasiones, pero no han conseguido ese segundo gol del Valladolid. Por tanto, resultado final, Cádiz 1, Valladolid 1, marcó Iceta de penalti y Luis Chacón.
11: Y se anularon hasta 3 por el VAR. Gracias, Esteban, hasta luego.
7: Hasta luego.
11: Y acabó el partido también en el Johan, Dani.
17: Pues sí, lo decíamos antes, el Barça que tiene una cara diferente a la del año pasado, pero en la práctica todo sigue igual, ganando, dominando, arrollando a los rivales en Liga. Esta vez la víctima ha sido el Costa Deje de Tenerife, 5 se han llevado las Canarias del Johan Cruyff, Graham, Pina, Pejor, Van Asten e Irene Paredes. Se van a poner líderes de manera provisional las de Pere Romeu. Lo celebran las casi 2.500 personas que han acudido hoy al estadio. Final del partido, Barça 5, Tenerife 0 en el Johan.
11: Pues se acaba ese partido de la Liga F con todos estos marcadores. Ya nos ayudamos, nos centramos en el Real Madrid Atlético de Madrid. Silvia.
4: Pues Real Sociedad 0, Logroño 2, Deportivo 0, Sevilla 1, Eibar 1, Español 0, Madrid Club de Fútbol Femenino 3, Granada 1, el Atlético de Bilbao ganó 3-1 al Badalona, a la vez 2-0 al Valencia y el Barça se ha impuesto por 5-0 al Tenerife. Para las 9, Real Madrid, Atlético de Madrid.
11: Pues hasta ahí nos vamos, hasta Valdebebas. Este partido tiene una gran protagonista, es Jennifer Hermoso.
19: Ser ese equipo que merece estar entre las mejores, volver a jugar Champions, volver a disfrutar del fútbol, poder crear un fútbol muy bonito. Hay un equipo muy joven. Yo vengo a aportar pues toda mi experiencia y todo lo que pueda. Quiero seguir aprendiendo. Eso no voy a querer dejar de hacerlo nunca. Que me sigan enseñando y poder vivir momentos muy bonitos con el club, ¿no? Ya sea metiéndonos en Champions y poder conseguir todo lo posible.
11: Es la vuelta de Jenny Hermoso al Atlético de Madrid. Arranca la Liga F con un partidazo en Valdebebas entre el Real Madrid y el Atlético de Madrid. Fernando Cardenal, buenas noches.
20: Hola, ¿qué tal Miguel Ángel? ¿Qué tal Pablo? ¿Qué tal Silvia? Sí, desde Valdebebas, desde Alfredo y Estefano, donde ya ha sonado el himno del Real Madrid. Ahora mismo va a haber un minuto de silencio, pero cuento rápidamente que ya hemos visto a Jenny por aquí, no va a salir en el 11, no está en la convocatoria, pero ya está con sus compañeras en este estadio para ver cómo comienzan las suyas ante el rival de la ciudad, ante el Real Madrid, y con varias caras nuevas también el conjunto blanco, hasta 6 fichajes, 4 en el 11, en el Atlético de Madrid también hay novedades, hasta 8 fichajes y sobre todo el del banquillo, el tercer entrenador en menos de un año en el equipo colchonero. Se estrena David González, también Maite Zubieta. De momento, minuto de silencio en Valdebebas por las víctimas de las riadas y las inundaciones en el Tíbet. Enseguida comenzará este Real Madrid Atlético de Madrid de la Liga F.
11: Pues mientras nos quedamos en el estadio de Riazor, sigue el 3-1 y mira dónde va el Depor arriba a presionar. O sea, es que está el Depor metidísimo en el partido, Lucas.
13: Sí, señor, y os cuento cosas, porque ha habido más cambios en el Deportivo de La Coruña. Cambio en el centro del campo, se retira Ricky Rodríguez y entró el neerlandés Theun Gyselhardt. Y por parte del Valencia también, cambio en la medular, se ha retirado Pepe Lu y ha entrado Aliou Dieng, el futbolista de Mali, el ex del Al Ahly de Egipto. Espera a ir Sadik dentro del área, que bueno el control con el pecho, estaba invalidado, había fuera de juego, no se lo cree el nigeriano. También cartulina amarilla por para Diakabi y Gaspar. Me está encantando el partido de Nsongovil, del futbolista del Deportivo de La Coruña. Está en todos lados, con asistencia, ha forzado el gol en propia puerta y antes esa asistencia a Aubameyang.
16: Al revés, de Auba, que se la ha dado él y él ha disparado. La verdad es que está, como dices tú, bastante activo y el Valencia está intentando cambiar el dibujo. Veía ahí a Corberán hablando con sus jugadores, arriesgando un poco, dejando menos gente atrás y poblando el centro del campo, que es donde le está el Deportivo superando, pero es que le está costando muchísimo. El Deportivo está presionando y le cuesta mucho sacar el balón.
13: Le está costando, veía hombres calentando, era el caso de José Luis Gallá, el capitán de este Valencia, suplente en el día de hoy, está jugando en esa posición Jesús Vázquez. La pierde el Valencia, que viene ahora la presión, pudo haber falta, ahora sí la señala el colegiado Miguel Ángel Ortiz, el derribo sobre, en este caso, Mario Soriano, el pase que dio en el primer tanto a Piero Vico Bamellán. Yo no querría chocarme con Aliou Dieng, ¿eh? Vaya bestia el centrocampista del Valencia. En este caso, Mario Soriano, que fue objeto de falta por el jugador Che. El balón que se pierde por línea lateral. Y a 68 se le acaba el tiempo al Valencia, que recordamos venía con el casillero cero en cuanto a goles anotados. Ha roto, eso sí, esa mala racha con el tanto de Umar Sadik. Insuficiente, porque estaría cayendo de nuevo. Y ojito, estamos en la jornada 3. No diría que hay que encender las alarmas, pero te ves con un
8: punto. Hay que encender los fichajes, Lucas. Sí. Los fichajes hay que encender.
16: Sí. Hay que encender los fichajes, sí. Está pasando a otros clubes, como el Elche, por cierto. Vaya.
8: ¿Solo hablas de veces del Elche? Como si tú fueras del Elche.
16: No, porque es un club de la comunidad también.
11: ¿Estás preocupado?
16: Estoy preocupado, sí.
11: ¿Sabes lo que pasa? Yo creo que le puede pasar algo parecido, fíjate, al Rayo y al Elche. ¿Por qué? Digo porque, o sea, no le estoy deseando nada malo, sino porque han tenido dos entrenadores. Han tenido dos entrenadores durante dos, tres temporadas. Han estado dos, ¿no? Cada uno, además, Eder e Íñigo.
16: Eder estuvo dos.
11: Y son entrenadores con una personalidad tan marcada que además han reflejado en sus equipos, que ahora la ausencia, yo creo que cuesta, ¿eh? Con todo el respeto al trabajo de Anselmi y de Beñat.
16: Pero no es el simplemente la falta de Eder Sarabia, que por supuesto Martín Anselmi ha tratado de inculcar esa misma filosofía del toque y demás, pero claro, si se te van, hablábamos de Adama Traoré, si traes a jugadores que ilusionan por el nombre, y el Elche tenía a André da Silva, tenía a Rafa Mir, tenía a Álvaro Rodríguez, y se te van esas tres referencias en ataque y no traes a nadie, bueno, con todos los respetos para Ferniño, pues hombre, evidentemente arriba tienes un problema, y es lo que le está pasando. Y si eso lo unes con la falta de solidez defensiva que no está teniendo a Fengruber, que es mundialista, y que parece que es otro Fengruber, Pedro Vigas y Víctor Chus, pues el equipo pues prácticamente colista a falta del partido que juega el Athletic Club.
11: Vamos a ver lo que deja. Bueno, de momento el Depor, mira, la verdad es que el estreno está siendo bueno en Liga.
13: Sí, y te pondrías con cinco puntitos.
16: En tres jornadas.
13: No está nada mal, ¿eh? Vaya botín se llevaría el conjunto de Hidalgo y además invicto, ¿no? Que eso siempre da moral. Por cierto, hablando del mercado de fichajes, el que se ha quedado fuera de la lista en el Valencia ha sido André Almeida, el portugués, decisión técnica, porque parece que ya lo tiene hecho con el Celta de Vigo, el jugador del Valencia, como decimos hoy, no presente aquí en Coruña. Lo intenta, a ver qué hace Dan Yuma, trazando la diagonal, un amago, otro, descargando para la derecha, demasiado largo el control. Vamos a ver en qué queda la jugada. Intentaba el disparo Arnau Martínez, pero le fue el largo, como decíamos, el control. Viene a recibir lejos, lejos Umar Sadik. Lo quiere intentar el Valencia, 71 ya. A ver la jugada por banda derecha, que viene al corte. Se tiró abajo Bright Ede. Ya llevan varios de esos tacklings. Es verdad que le ha liado en el primero del Valencia, pero viene ahí la contundencia del futbolista polaco, una de las caras nuevas, me gusta mucho, viene del Motor Lublin. Me gusta ese nombre, Pablo.
0: Motor Lublin.
13: Del Motor Lublin.
4: ¿Esto te da juego,
0: Motor
4: Pablo?
0: Lublin. Sí, hombre, Motor Muchísimo Lublin. Juego.
13: Sí, señor.
0: Sí, sí.
4: ¿Estás en ello?
13: Podría ser equipo de Conference, ¿no? El Motor Lublin.
16: Y vaya inicio de temporada, que también está siendo responsable de este buen inicio de arranque del Deportivo, de Mario Soriano en el centro del campo.
13: Sí, muy buen nivel.
16: Espectacular.
13: Sí, señor. Mira, va a salir Yeremay, ¿eh? Va a salir Yeremay ahora mismo. Se retira con el dorsal número 9, Luis Micruz, y esto es noticia. Va a entrar el jugador, quizás, junto a Aubameyang, por supuesto, con más calidad, con más clase, el jugador canario, doble cambio, porque también se retira. Mira, precisamente, lo decía Gaspar Díez, Mario Soriano, yo creo ya fundido, ¿eh? Se le había acabado la pila y va a entrar Alti, Adrià Alti. Mira, doble cambio en el Depor.
0: Es que es un jugador, ya no solo de primera división, Yeremay, que por supuesto, yo creo que es de un equipo grande. O sea, ojalá siga en el Depor muchos años y ojalá el Depor, pues está como le recuerda mucha gente en A Coruña.
16: Y hablando de las confecciones de plantilla, que bien lo ha hecho el Depor, porque los dos que entran, pues tanto Yeremay, que ya estaban en casa, como Altimira, son dos también los refuerzos para incluso aumentar el marcador.
0: Mira, Lucas, me hablas del Motor Lublin. ¿Sabes que hay un jugador español que juega en el Motor Lublin?
13: No me digas.
0: ¿Sí? Seri Samper. Está jugando allí.
2: Este chico era cantera de Barça, puede ser, ¿no?
13: Sí, digo, me suena el nombre. Sí,
0: y luego
13: sí,
0: se
13: sí,
0: fue
13: sí,
0: a Japón, sí. Si no recuerdo mal. Pues ahora está en ese equipo, no es mérito mío, es de Pablo Ejea.
4: De los Trotamundos, ¿no? Sí. De nuestra liga.
0: Sí, sí, sí.
4: Que luego
0: sí,
4: perdemos
0: sí.
4: La pista y aparecen en otra serie de ligas.
0: Se fue este verano,
2: Pablo, dice Pablo, Pablito. Pablo conoce cosas muy raras.
0: Muy raras.
2: O sea, no sí, tú, sí. Digo Ejea.
0: Sí, sí, sí, Ejea.
2: Sabe cosas,
0: bueno, sí.
2: Sabe cosas muy liso, sospechosas.
4: No, porque será un enamorado de esto.
2: Sí, pero sí.
4: Cuando tú te paras a otra cosa, él se para a ver.
0: Saben cosas muy frikis. Sí. Sí. O sea, y a mí es lo que me llama la atención, lo que me genera admiración.
4: No.
0: Muy friki.
13: Ya no sí, es sí. Ni de quesito naranja del Trivial.
0: No,
13: eso
0: no,
13: ya
0: no,
13: es
0: no.
13: De, vamos.
0: No, es de
16: gente con tiempo también.
0: Y de apuesta de, venga, me rapo el pelo. Y también, tracatrá, te lo rapas. Toma, Cherry Chamber, tracatrá, rapao.
4: Una máquina.
13: Pues ahí está, ¿eh? Yo ya desde hoy, el fan número uno del Motor Lublin, el ex equipo del ya jugador del Deportivo de La Coruña, de Bright Ede, con ese dorsal número 22, jugando el Valencia, minuto 75, Depor 3, Valencia 1. Viene a recibir Umar Sadik, otra vez corta la defensa del Deportivo de La Coruña, que quiere salir por medio de Yeremay, el primer balón que intentaba contactar el canario. Bien, otra vez la zaga valencianista quiere al menos tener las opciones en el tramo final y bueno, pues meter un gol que le acercaría a esa opción de al menos rascar un puntito de aquí de Riazor. Jugando Torbi por banda derecha, todos los jugadores prácticamente del equipo de Corberán intentando asediar a la portería de Leo Román. Más de Otorbi remontando en línea de fondo, puede venir el centro, le tiraba el cañito a Coagliata, no coló, pero sigue la posesión en manos, en los pies en este caso, del conjunto Che. Tocando los centrales con Tárrega y con Diakabi. Esto también es dato. Uy, ahora Diakabi a punto de liarla, madre mía. Estas son las de Diakabi.
0: Me va a gustar esto, Lucas. Sigue.
13: Os voy a preguntar porque no lo tengo. No sé cuándo los dos centrales de un equipo se marcaron gol en propia en el mismo partido. Eso es un buen dato, ¿eh?
0: Vamos al Liga F.
2: Liga F, Fernando Cardenal, ¿cómo arrancó el partido en Valdebebas?
20: Bueno, pues con una bastante clara para el Atlético de Madrid, solo mano a mano de Luani, la ha echado fuera, tenía toda la portería a su favor para batir a Merle Froms, así que mejor el Atlético de Madrid, por lo menos en esa oportunidad, en este partido que ya lleva 7 minutos. También el Real Madrid, por medio de Lotte Keukel, ha tenido una gran jugada hace nada, unos segundos, pero de momento igualdad en el minuto 7 en este partido que comienza con la Liga F en este derbi en el Di Stéfano. Recuerdo, sin Jennifer Hermoso, habrá que esperar a el fin de que viene, a ver si en casa, en Alcalá, ya puede debutar la 9 del Atlético de Madrid. Ya ver esta del Real Madrid, acaba con el gol. marca Felicia Schröder, marca el Real Madrid, gran jugada de Lotte Keukelaar, puso el balón para que rematara la futbolista del Real Madrid, la jugadora sueca, marca el primero, el Real Madrid en el minuto 8. Real Madrid 1, Atlético 0.
2: Vaya rulete en la jugada. La verdad es que hay un error primero porque pierde el Atlético de Madrid la pelota en defensa.
8: Keukelaar, qué jugada, qué ruleta dentro del Real rival. Qué maravilla.
20: La que ha hecho ahora y la que ha hecho hace unos segundos. Muy buena futbolista.
2: A lo Zidane total y absolutamente. Lo intenta el Valencia en Riazor, Lucas.
13: Que le está poniendo ganas, ¿eh? Eso no se le puede achacar al conjunto de Corberán. Pero, amigo mío, estopa de goles y solo ha metido uno el Valencia por los tres del Deportivo de La Coruña. Ahora está siendo un auténtico monólogo del conjunto que... Viste de rosa y rojo, como ha dicho Pablo López, me ahorras la rima con ese rosa chicle. Otra vez lo intentaba el balón buscando a Arnaud Danjuma. Saque de lateral, la pone directamente el propio Danjuma. Llegan las prisas aquí en Riazor porque el Valencia pues tiene ese puntito tan solo en el marcador. Van pasando ya las primeras jornadas y no hay que encender las alarmas como hemos comentado antes, pero luego los puntos los echamos de menos en mayo. Sale el Deportivo de La Coruña a la contra, cuidado que es un 3-3, puede ser buena ahí la conducción de Giselhard. Bien ahora el corte porque otra vez se estaba relamiendo Jeremy, que de momento no ha entrado en contacto con la pelota, pero ya sabemos que en cualquier instante la puede liar el futbolista canario. Y es un Deportivo Valencia, lo hemos comentado antes, es un clásico de nuestro fútbol. Para los más jóvenes del lugar, esto María igual no se la sabe, ¿no? El penalti de Jukic, eso fue en el 94, el Depor ganó la Copa el año siguiente, en el 95... Y no teníamos este partido desde 2011. Es que claro, Gaspar, ha pasado mucho tiempo sin el Depor en primera.
16: Se ha pasado demasiado tiempo para un club histórico. Mira, estaba mirando el dato que has pedido tú. Mario Hermoso marcó él, dos autogoles en un mismo partido y después marcó en la portería rival, con lo cual marcó un hat-trick en un Leganés 3, Español 2. Fíjate, en el año está, 2018.
2: Sí, además está súper contento que se lo haya recordado ahora.
16: Está bastante contento. Pero bueno, sí, el Depor la verdad es que es un club histórico. Hablaba antes Pablo de mis orígenes ilicitanos, pues desde luego le tengo mucho cariño de esa época del Super Depor con Claudio Barragán, en la Champions, con Arsenio Iglesias, un club histórico que debe estar, como otros muchos, en primera división.
8: En mi opinión... Bueno, iba a decir un término un poco, iba a decir le robaron.
4: Pensé,
8: ¿no?,
4: que
8: le robaron.
4: Que ibas a nombrar, pero, al CTA.
8: Pero no. Pero se mereció esa Champions. La de Oporto, la de la semifinal con Andrade y Deco.
13: La remontada con el Milan, ¿no?
8: Esa Champions debería haber sido para el Depor, en mi modesta opinión.
13: Vaya auténtico equipazo, ¿eh? Aquí el Deportivo de La Coruña, Beto, otra vez en
16: Rivaldo,
13: la.
16: Claudio Barragán.
13: Sí, señor. La verdad es que, bueno, pues futbolistas de primer nivel.
16: Mauro Silva, ¿no?
13: Y un largo etcétera, es que podemos seguir. A ver el Valencia, Otorbi dentro del área, le puede pegar Otorbi, el pase de cucharita, largo, largo, largo. No llega Danjuma, se equivoca, aunque recupera Mukhtar Doakhaviv, lejos, lejos de su marca. Es lo que tiene jugar ya directamente con el riesgo de tener el 3-1. No le queda otra al conjunto de Corberán de ir con todas al ataque. Y ahora tenemos falta, sí, falta cometida por Jesús Vázquez. Le dice el colegiado, es clarísima, Miguel Ángel Ortiz, que podría decirle a Rafinha aquello de vaya bigote llevas.
8: Sí,
13: ¿eh?
8: Sí. El del bigote de Rafinha, ese es.
16: El otro día decía Pablo el bigote de Rafinha, pero el bigote de Lamine Yamal, sí, mucho sí, peor. ¿Eh?
2: Bueno, es que
4: se está haciendo mayor.
2: Le sale poco a poco. Claro. Vamos.
16: Hombre, con 18 años.
2: No vengáis así. Bueno, son las 9:15, hora menos en la Comunidad Canaria. Está el partido de Riazor, lamentablemente para los valencianistas, como muy definido. Así que lo que hacemos, ya habíamos adelantado 11, pero abrimos como se debe el partido de Balaidos.
1: Gran partido en el garito de la Liga Celta Athletic Club. Escuchamos a Claudio Giraldi hacia de Interesic, tablero deportivo.
21: Va a estar en la parte alta de la clasificación sin ninguna duda, con un gran entrenador, con un gran legado que dejó Ernesto, y me parece un partido muy complicado, como siempre lo son contra el Athletic Club. El año pasado hicimos uno de los mejores partidos nuestros en casa contra ellos, sufrimos muchísimo en el partido de vuelta, y a intentar dar un buen nivel y a sacar los tres puntos en casa, que es lo que queremos.
3: Yeah, you're right. So two games played. Of course, we haven't been happy with.
5: Es correcto. Llevamos dos partidos jugados y por supuesto no estamos contentos con los resultados que hemos conseguido con nuestros cero puntos. Así que lo que necesitamos es el tercer partido, el partido de mañana, para hacerlo mejor.
3: To make it better.
4: Le toca al Celta lidiar en su casa con un Atleti muy necesitado de puntos, o mejor dicho, muy necesitado de conseguir su primera alegría en esta liga. Tienen ya los de Giraldez Europa en el horizonte, pero antes, tercera jornada con Carlos Jiménez en cabina de Balaídos. Para el mejor sonido, Fernando González, comenta José Antonio Luque y Sergio Sauca.
11: Vámonos de nuevo hasta Balaídos. Lo hacemos bien, lo hacemos de arranque. Carlos Jiménez, hola.
15: Saludos de nuevo, Miguel Ángel. Aquí todavía luce el sol, el cielo despejado, 18 grados de temperatura. Se miden dos equipos que todavía no saben lo que es ganar. El Athletic Club de Bilbao, de hecho, todavía no ha estrenado su casillero de puntos. Dos partidos y dos derrotas. El Celta, un empate y una derrota. Los dos vienen de jugar el jueves. El Athletic Club de Bilbao de caer ante el Barcelona, y el Celta ante Osasuna en este mismo estadio, donde se quedó con 10 jugadores por la expulsión de Marcos Alonso, que hoy es una de las bajas, junto al campeón del mundo Borja Iglesias, en este caso lesionado. El Athletic Club de Bilbao recupera por su parte a Yuri, siguen con la ley del silencio, mientras que en el Celta pues llega la todavía pendientes del mercado y con la resaca de ese sorteo de la Europa League del pasado viernes, con partidos muy interesantes que va a tener que disputar el conjunto vigués. Un partido que va a comenzar a partir de las 9:30. Si te parece, recordámonos antes de uno y otro equipo.
11: Vamos.
15: Con muchas rotaciones, como decíamos antes. Conrado en la portería, con Javi Rodríguez, Starfel y Fay como tres centrales, carrileros Álvaro Núñez y Carreira. Centro del campo para Febas y Moriba. Arriba, Hugo González, Yucla y Williot. Por parte del Athletic Club de Bilbao, Unai Simón en la portería, Areso y Yuri en los laterales, Paredes y Laporte en el centro de la zaga, Ruiz de Galarreta y Jere Navarrena en el centro del campo, Robert Navarro y Berenguer en las bandas, Sancet enganche, y arriba Iñaki Williams, que como decíamos en la anterior conexión ha entrado en el puesto de Guruceta, que nos dicen que por ahora va a estar en el banquillo de suplentes. Es un partido que va a arbitrar Busquets Ferrer en el VAR Gálvez Rascón.
11: Pues ese partido va a arrancar a las 9:30, prácticamente va a coincidir el final de Riazor con el inicio de Vigo Lucas.
13: Ahí está otra vez intentándolo el Valencia, al centro lateral desde la derecha, buscando Arnau Danjuma, despeja otra vez la defensa del Depor, se pierde por línea de fondo, en este caso en el perfil zurdo, saca ya directamente el propio Danjuma. Madre mía, no le sale nada al Valencia, la pierde Dieng. Y tiene que estar contento Carlos Corberán. Ha habido cambios en el Valencia. Se ha retirado el debutante Raúl Martínez. Entra Dani Raba. Otro cambio, obviamente, con el perfil ofensivo, quitando el lateral y metiendo media punta. También doble permuta en el Deportivo de La Coruña, que ya ha agotado los cambios. En el lateral derecho se ha retirado el capi Chimo Navarro. Ha entrado Miguel Lobreiro. Y se ha retirado uno de los mejores, en Songoville. Y entra el danés Ash Jensen.
8: ¡Qué golazo en alti, Stefan Offer!
20: Es un tremendo golazo el que acaba de marcar el Real Madrid, Sandy Toletti, gol olímpico en el saque de esquina. Tiene un guante esta futbolista, lo acaba de mostrar. Balón que coge altura, que va al segundo palo. En esta siempre pensamos que el guardameta puede hacer más. Bueno, yo creo que aquí Lola Gallardo pudo hacer algo más, pero es que tiene, ya digo, un guante Sandy Toletti. Siempre que hay balón parado, gol olímpico. Marca el Real Madrid, 16 de partido. Real Madrid 2, Atlético 0.
8: Muy serio y bien metido, Silvia, es un golazo.
4: Es un golazo, y yo creo que para cualquier aficionado del Real Madrid, en este caso, es una tranquilidad que jugadoras de la temporada pasada, en ausencia de otras muchas que, como en el Barça, también se han ido, den ese pasito al frente. Además, ha fichado bastante bien, desconocidas, la verdad, para esta liga, pero ha fichado muy bien, y recordemos que ya ha dado ese primer paso en Europa, con esa victoria frente al Ajax. Bueno, pues ahora en Liga yo creo que es candidata junto al Atlético de Madrid. Veremos los pasos del Atleti para acercarse al Barça.
8: A ver si lo consiguen o no. Está a punto de terminar el primer cuarto en Zaragoza, ese último amistoso preparatorio para el Mundial Básquet Femenino. España gana por 4 a China, 16-12. Quedan segundos para que termine el primer cuarto.
11: ¿Lo ves desde ahí?
8: Sí.
11: Te felicito.
8: Gracias. Ey, sin gafas y lentillas.
2: No, por eso
8: aguanto,
2: te,
8: ¿eh?
2: Sí, sí, te felicito.
8: Igual me estoy dejando los ojos y
4: menos,
8: el que viene.
4: Menos mal que ve a alguien aquí, porque.
2: A lo mejor no es baloncesto ni es España-China.
8: Es posible.
2: No,
4: sí,
2: es,
4: sí,
2: el,
4: sí.
2: Es el equipo A, pero.
16: Yo con gafas sí que lo veo.
8: Oye, Murdoch. Sí, un papelazo,
16: MA.
2: Sí, sí. Buena vista, sí. Buena vista. Bueno, camino del final. Lo intenta el Valencia en Riazor. Nada, es que no le sale nada, otra Lucas.
13: Sale nada. La conducción de Aliu Dieng buscando la carrera de Umar Sadik. No le tiró el desmarque. Y el lenguaje corporal, ¿eh? El delantero nigeriano, ya no solo el cansancio, Gaspar. Sí, cuando no te sale, es que no das un pase.
16: No, iba a decir antes que lo ha intentado y con el brío del cambio Torbi por la banda derecha ha metido un par de centros y Sadik tuvo una ocasión para marcar ese 3-2, pero es que el Valencia comete errores, es que no da 3 o 4 pases seguidos. Es verdad que el Depor ha salido con los nuevos cambios, está apretando la presión, pero es que el Valencia está muy lejos de lo que debe ser.
13: A ver qué viene el Depor, la recuperación, el balón filtrado de Jeremy buscando la carrera de Asp Jensen, ese futbolista formado en las categorías inferiores del Bayern de Múnich, una de las caras nuevas, uno de los refuerzos en el conjunto gallego en su regreso a primera división, que viene ahora la salida desde atrás de Dani Raba y el entradón ahora sobre Umar Sadik de Lucas Nubi, ley de la ventaja jugando el Valencia por la derecha, ahí ha estado Torbi, que ha sido de lo mejorcito del Valencia, sí. Y eso que ha salido en las segunda mitad, a ver si lo tiene que parar, vaya entradón sobre Umar Sadik, que todavía se está recuperando en el centro del campo, va a mostrar seguro la cartulina amarilla sobre Nubi, sobre el central belga del Deportivo de La Coruña, la pierde Danjuma, madre mía, así no se puede ir a ningún lado. La rifa al Depor.
2: Mira, y ya vamos haciendo resumen de lo que va a ser este partido, pues repito, se va a montar en el partido del Celta en Balaídos. El Depor ha hecho su

0: Delicada, ¿eh?
1: El fútbol es un juego de errores y los ha habido en este partido, pero desde luego el Depor, como tú bien dices, ha hecho su partido, ha aprovechado las ocasiones que ha tenido Aubameyang, ha estado sólido en la parte defensiva, excepto esa concesión de Ede, que ha supuesto el gol del Valencia, pero es que el Valencia, al margen de 2-3 disparos en el borde del área y un disparo de Sadik, que prácticamente no ha hecho nada, con un juego deslavazado, con no dar 3-4 pases seguidos. Y yo insisto, pues la situación institucional a veces influye y el próximo partido en casa se le puede volver en contra.
0: Situación delicada para el Deportivo de La Coruña. Me paso un momentito por
1: el
0: estadio. Para el Valencia. Me paso por Balaídos. ¿Dónde está el Celta y dónde está el Athletic, Carlos?
2: Bueno, pues en el túnel de vestuarios está todavía regando una de las partes del terreno de juego y nos habían dicho hace unas semanas que hoy iba a estar aquí la Copa del Mundo y para homenajear a Borja Iglesias se hizo aquel homenaje el pasado jueves un poquillo cutre y lo único que hay ahora mismo es un balón de fútbol, así que la Copa del Mundo por aquí no aparece.
0: Bueno, para
2: no sé si ha tenido que ver que aquí uno de los fondos está un poco politizado
0: también,
2: y radicalizado y también puede influir un poquito.
0: Pero escucha, pero si... es que esto... pero yo repito... no hacer eso, que lo van a festejar la amplia mayoría de un estadio, lo que hace es que al equipo lo hace más pequeño. Mira, ayer en Anoeta, los que no quisieron celebrarlo, no entraron justo después.
2: Sí.
0: Y ya está, y la amplia mayoría aplaudió a Mikel Oyarzabal con la copa.
2: Pero no hay que ver cómo estaba Vigo, cómo estaba toda Galicia cuando España ganó la Copa del Mundo. Es que, ¿sabes? Es replegarse a una minoría. Sí, es por eso, que no lo sé,
0: sí,
2: que igual
0: sí.
2: Hay otro motivo que desconocemos, pero nos habían dicho que teóricamente hoy era la Copa del Mundo. Al final el jueves fue medio improvisado, le dieron una medalla a Borja Iglesias.
3: Pero a lo mejor sale ahora, Carlos.
0: A lo mejor sale ahora con la Copa.
4: Vamos a esperar y luego damos los palos con
2: el Yo creo que la Copa del Mundo, en los otros partidos que se han homenajeado, estaba ahí en un estrado,
1: en
2: un estante.
3: Yo juraría que ayer Oyarzabal la sacó de vestuario.
2: La sacó de vestuario, vale. Pues
0: sí,
2: igual estamos aquí dando caña sin...
0: Escucha, y al final, que no puedes obligar a la gente, el que quiere aplaudir que aplaude y el que no, que
2: claro,
0: no.
2: Claro.
0: A ver, espérate, que tiene córner el Valencia a favor.
5: El segundo consecutivo, vaya dos chicharros que ha intentado desde lejos el primero de César Tárrega y este segundo de Dani Raba, otra vez saque de esquina, minuto ya 91 prácticamente de los tres añadidos, le quedan dos al Valencia, si quiere obrar el milagro, juego detenido, poniendo un poquito de paz, Miguel Ángel Ortiz en este Depor 3, Valencia 1, esperando el saque de esquina de Filip Ugrinić, ahí está el centrocampista suizo, cerradito al primer palo, tiene que emplearse la defensa del Depor, jugando le pega Danjuma desde su casa, fácil, a las manos de Leo Román.
3: Dos para el final, 3-1, tres puntos que saben a diamante.
5: A gloria.
4: Estaba el Depor deseando poder sumar.
1: Los cinco puntos en las tres primeras jornadas, yo creo que ni el aficionado más positivo y optimista lo podría soñar.
3: En esa progresión terminas en Europa, ¿eh?
5: Sí, y bueno, importante también coger pues esa confianza, ¿no? Para lo que vaya a venir. Es verdad que el Depor, digamos que ha jugado contra equipos de su liga, porque recordamos, empató contra el Elche, empató contra el Málaga y le está ganando al Valencia. Empiezas los tres con tres que tienen el mismo objetivo que tú, que es permanecer en primera división.
3: A ver si Peter Lim está viendo el partido y afloja.
1: Sí, sí.
3: Pues... afloja la cartera, digo.
0: Escucha, ya te digo yo que no. ¿Qué pasa en Valdebebas? Que veo a la colegiada con las tarjetas en la mano, a cabeza amarilla.
6: Pues mira, la primera tarjeta sí clara, para Senia, que hoy cumple 100 partidos con el Atlético, patada que le ha dado a Andrea Jacinto en la espinilla, así que falta que va a sacar, la contamos, porque la va a poner de nuevo Sandy Toletti, que acaba de marcar un gol olímpico, ahora tiene incluso más ángulo para probar el disparo directo, la futbolista del Real Madrid, está ganando 2-0 el conjunto blanco, ahí viene el centro de Toletti, ahora pasado, se marcha por línea de fondo, de momento controlando muy cómodo el Real Madrid en estos primeros 24 minutos en Valdebebas, Real Madrid 2, Atlético 0.
0: Volvemos a Mestalla, roja.
5: Tarjeta roja, creo que es para Alti, que había hecho una falta clarísima a Danjuma. La amarilla primera es por el agarrón clarísimo. Le ha tenido que decir algo, porque le ha sacado la segunda ipso facto. Y el Depor, madre mía, qué tontería. O para Nubi.
0: Nubi es... No, va a ser Alti.
5: Hay una tarjeta roja.
0: Para Alti,
5: que llevaba en el campo nada 10 minutos. Vaya tontería acaba de cometer...

0: penalti que se va a la calle. Habrá le tiró ver, el regate Danjuma.
1: En el tiempo ya cumplido.
0: Joder, con 3-1 a favor. Yo esto no lo entiendo. ¿Eh? Tiene que tener un cabreo. Espera el remate en el segundo palo de Umar Sadi, que estaba demasiado forzado incluso para él. Atrapó Leo Román. Yo de verdad que no lo entiendo. La falta es clara sobre Danjuma. Y luego le ha tenido que decir algo, sí. Le ha tenido que protestar, no lo he visto.
1: A ver el acta luego, a ver qué es lo que le ha dicho.
2: Le saca la primera amarilla.
0: Nada, pero vamos.
2: Dos amarillas,
1: sí,
2: ¿eh?
1: Sí, dos amarillas.
2: Es una amarilla por la falta, le ha protestado, le ha sacado la segunda amarilla y lo ha mandado a su casa. Se acaba el partido.
0: Final del partido con esa doble cartulina amarilla para Alti, el de porque no va a poder contar con el futbolista para el siguiente encuentro. Con este triunfo de muchos quilates, ya pensando en lo que viene, vaya visita complicada frente al Villarreal. Eso será otra película, mientras que el Valencia ya mira, eso sí, le preocupa en la visita al Barça a Mestalla. Se acabó el partido con el MVP para Aubameyang en este partido que ya es historia, de por tres, Valencia 1.
2: Cerramos rápido. Gracias, Lucas. Hasta luego. Que se empieza el partido de Balaidó. Gaspar, ¿algo más?
3: Bueno, pues que el Depor con unas sensaciones muy buenas. Todo lo contrario de Valencia, que no tiene fútbol como le pasó el curso pasado.
2: Muy bien, pues va a arrancar el partido en Balaidos. Va a arrancar también partido en Córdoba, en la segunda división. Es un derbi andaluz en el Arcángel que van a disputar Córdoba y Granada. Antes suena el himno del Celta en Balaidos. Así suena el himno de Zetangana. Vámonos al Arcángel. 9:30 de la noche. Córdoba, Granada. Luis Delgado, hola.
4: ¿Qué tal, Miguel Ángel? Buenas noches, Silvia, Pablo, Tablero Deportivo. También suena el himno del Córdoba en este nuevo Arcángel, donde se va a disputar el primer derbi andaluz de la temporada entre Granada y Córdoba. Los cordobesistas a construir el fortín del que tanto habla Iván Ania para soñar con algo más que la permanencia y después de ganar a un hueso duro como es el Girona. El Granada llega además de invicto imbatido ante dos rivales recién descendidos. Los de Pacheta quieren olvidar el mal trago de la pasada campaña y en esa línea están en este comienzo. Tres cambios los cordobesistas, portería para Iker Álvarez, en pareja de centrales para Rubén Alves y Juan Gutiérrez, en el lateral zurdo Dani Asende, en el diestro va a debutar Budesca, jugador del Villarreal. No hay novedad en la medular con Yusi Diarra, Eder García y el capitán Isma Ruiz, en una banda Cristian Carracedo, en la otra Bri y en punta Perkan. El conjunto nazarí Pacheta repite el once que se impuso de forma merecida ante el Mallorca. Raúl Lizuaín bajo palos, en la zaga Manu Lama, Bourama Dembélé, Sergio López y Diallo. En el centro del campo Gerard Gumbau, Rubén Alcaraz y Pedro Alemán. Y arriba en una banda Rodelas, Arnaiz y en punta como hombre más adelantado el nigeriano Chinaza. El árbitro Dama Suárez Ceriano. Miguel Ángel, tenemos 32 grados cuando son las 9:30 de la noche. Pega bien hoy la temperatura en Córdoba.
2: Un poquito.
4: Y eso es lo que van a tener que afrontar los jugadores.
2: Es un poquito de pausa de hidratación y suena bonito el Arcángel, con el himno del Córdoba. Nos vamos a Balaidos. La verdad es que no sé si está o no la copa. Estamos ahí con... Estamos
5: en un sitio. Está Rafa Lauzán en el palco, pero me da a mí la impresión de que no.
2: ¿Se ha dejado la copa o qué?
5: Yo creo que la copa se la ha debido dejar en algún lado, o la tiene en el maletero del coche, o no sé.
2: Bueno.
5: Pero aquí no tiene pinta, ¿eh? Aquí esto va a empezar sin celebración ni nada.
2: Bueno, voy saludando, está aquí José Antonio Luque. ¿Qué tal, Luque?
6: Hola, Méndez.
2: ¿Cómo estás?
6: Bien, ¿tú?
2: Bien, aquí pasando la tarde.
6: Bien.
7: Estoy echando el rato.
6: Tarde corta.
2: Pasando el finde.
6: Claro, un ratito.
2: Bueno. Sergio, hola, ¿qué tal?
8: Hola, ¿qué tal?
2: Oye, muy una cosa, ¿habéis visto un poco el final del partido del Depor con el Valencia? ¿Os sorprende un poco lo del Valencia?
6: No, desgraciadamente para el Valencia no.
2: Es que eso es lo peor.
6: Es que eso, yo creo que es lo peor de
2: Luque,
6: todo.
2: Jornada 3, ¿eh?
6: Claro, jornada 3 y está con el agua al cuello y sobre todo las sensaciones. Eso, o sea, tú puedes estar en la jornada 3 con pocos puntos, bueno, por lo que sea, porque has tenido un calendario malo. Por ejemplo, pienso en el Málaga. El Málaga ha tenido al Atlético de Madrid y al Real Madrid, y luego a un Deportivo que es, bueno, digamos, de su misma liga, con las mismas aspiraciones y demás.
1: Sacar uno de nueve.
6: Pues ya está, pues ha hecho uno de nueve, pero hoy, por ejemplo, pues el Málaga, vale, ha perdido claramente y tal, pero las sensaciones del Málaga, por ejemplo, no son las del Valencia, no tienen nada que ver con las del Valencia, y creo que ese es el mal trago por el que están pasando los valencianistas, y o ponen remedio o van a volver a tener muchas dificultades.
3: Y yo añadiría dos cosas: el empobrecimiento en cuanto a calidad de la plantilla, permanente desde que esta directiva es propietaria del club, y luego el divorcio total de la afición con Corberán, que es un entrenador que, salvo la primera temporada, que salvó al equipo, Luego, con unos resultados, yo creo que entre normales y buenos, permanentemente o cada dos semanas está el Corberán Betella. Y no quiero ni pensar lo que va a ser el próximo día del Valencia
1: pues
3: en casa
1: Peter Lee
3: con
1: ya,
3: 0 de 3.
1: Peter Lee go home.
3: Claro, pero sí. Eso no tiene remedio.
1: Ya, claro, sí,
3: pero lo otro es más fácil.
1: Sí, sí.
3: Pues, no digo, ojalá tuviera remedio lo primero, no lo segundo. Pero
1: ha hecho más méritos para irse Link que Corberán.
2: Ha arrancado el partido en Balaídos y este como lo... No ha habido copa, por cierto. Y este como
5: nada,
2: lo veis,
5: ni Borja Iglesias ni copa.
6: Sí, pues, pues que ya tienen una cierta necesidad, ¿no? Y estamos en la jornada 3 y no nos hubiéramos imaginado en la jornada 3, en el inicio de la jornada 3, ver al Athletic con 0 puntos y como colista y al Celta con 1 punto, ¿no? Bueno, pero desde luego... Es un partido de necesitados, aunque sea la jornada 3, pero desde luego aquí hay mucha calidad y aquí hay mucho fútbol, en los unos y en los otros, en los que juegan como local y en los que visitan.
5: Minuto y medio de partido, estáis diciendo que está el Celta en la jornada 3. El jueves, en esta Liga Loca, el Celta juega la jornada 6ta, ¿eh? Y luego el fin de semana vuelve a la 4ta.
7: Como para enterarnos, ¿eh?
5: Sí,
7: Carlos,
5: sí.
7: Nos lo están poniendo muy fácil.
5: Es de locos, es una auténtica locura. Para, vamos, me equivoco yo a veces en los horarios y cómo no se va a equivocar el aficionado. Es que es una auténtica locura.
7: Para hacer los cuadros.
5: Sí, ¿no?
0: ¡Ay, gol en Córdoba!
2: ¡Dale, Luis!
0: ¡Gol del Córdoba Club de Fútbol! ¡Gol de Daniel Percal! El Córdoba se adelanta cuando no corren ni dos minutos en el marcador. El balón que va filtrado a la espalda de la defensa. Intenta llegar el delantero procedente de la Cultural Leonesa y sin suspense bate al Izuaín. Balón que toca en la madera, cruza por la línea de gol. Y el Córdoba que pone tierra de por medio, que se adelanta en este derbi andaluz. Nada más comenzar el partido, todavía llegando público al Arcángel. Córdoba 1, Granada 0.
2: Pues vaya ambientazo que hay en el Arcángel Verde, pero sí. No está Córdoba.
7: Bueno, y el himno es muy bonito. O sea, no sé si lo has escuchado vez. Me parece de los himnos también más bonitos que hay.
2: Pues 1-0 gana el Córdoba, de Córdoba a Vigo, Carlos.
5: Aquí a punto de llegar de momento al minuto 3 de esta primera mitad. Celta 0, Athletic Club 0. Todavía sin ocasiones, con el Athletic Club un poquito metido arriba. Tapando la salida de balón del Celta, intentando presionar el balón largo ahora para Williot. Por ahí aparece Yuri, acortado con la cabeza. La pelota se pierde por la línea de lateral. Sacará de banda el conjunto vigués, con muchos cambios, como hemos dicho al principio, en los dos equipos. Muchas caras nuevas. Una de ellas es este Álvaro Núñez, que está sacando de banda. Por cierto, a lo largo del partido, igual el Celta hace oficial el fichaje de Stefan Bassetit, el jugador que se había pasado al Liverpool. Sí, que luego estuvo en Las Palmas, que lleva 16 meses, me decían, lesionado. Y en baja forma lo va a fichar teóricamente para el Fortuna, para el filial. Y en caso de que su rendimiento pues sea adecuado, pues subiría al primer equipo.
3: Y hay que destacar lo que hablabais de los cambios. Terzic, bueno, ha hecho una revolución total respecto al equipo que jugó en el Camp Nou, ¿eh? Y respecto a lo que ha jugado al principio de temporada, los dos medios centros no son ninguno de los dos que habían sido titulares en los partidos previos.
7: Es que
3: además
7: no,
3: ha sentado a Nico Williams. O sea que hay mucha tela en el equipo de Terzic.
5: Habían jugado, todos los que están en el 11 sí. Habían jugado en el Celta. Hay tres que se estrenan en el día de hoy.
7: Es que a mí me sigue llamando mucho la atención que estemos a la altura de temporada que estemos. Hay una sensación de insatisfacción ahora mismo en el Atleti porque el rendimiento del equipo desde la temporada pasada no se parece, ¿no?, a lo esperado. Y este inicio pues tampoco ha dado demasiado.
5: Yo creo que tiene un poco de truco, ¿eh? Porque con el Sevilla se quedó con 10 muy temprano,
7: claro,
5: con
7: sí.
5: De Yuri. Y en Barcelona, pues era el Barcelona y fue 2-0. Yo no lo vi ese partido, que estaba jugando a la misma hora el Celta, pero... No,
6: ahí fue muy inferior.
3: Sí,
6: el Barça fue mucho, el Barça 20 fue mejor, minutos, compitió un rato
3: pero
6: aguantó lo que pudo. Pero es verdad que el día del Sevilla se ve condicionado por una decisión injusta que le perjudica y que le lastra ya durante todo el partido. Pero ese encuentro lo compitió, llegó a ponerse 1-2. Bueno, con la sensación de que en cualquier momento incluso podría arañar un empate, pero es que jugó casi todo el partido con 10.
5: Bueno, llevamos ya 5 minutos de partido. Le está costando un mundo al Celta poder sacar el balón desde atrás. Jugado la presión del Athletic Club de Bilbao, robando en todo momento la bola que la tiene Berenguer, jugando para Ruiz de Galarreta. Se va al suelo, se repone, recupera la pelota y la juega para Jere.
3: Estefano.
2: Dale, Fer.
5: Marca el Atlético de Madrid, marca el primero para recortar distancias, lo hace Sine Jensen, gran jugada, el taconazo de Luani, se la deja Fialma y Fialma se la deja placer a la jugadora noruega para poner en el 34 el primero del equipo rojiblanco. De momento sigue ganando el Real Madrid, Real Madrid 2, Atlético 1.
2: Mira, ahí está Amanda San Pedro, nuestra comentarista aquí en tablero, que ahora está integrada en el cuerpo técnico del Atleti. 3-1 gana el Real Madrid, seguimos en Balaidos.
7: No veo. No pasa nada.
2: No, sí pasa, que no veo. Sí,
7: bueno, pues nos hacemos claro. Mayores, dímelo a mí. Fiamma es un clásico ya, la internacional con España del Atlético de Madrid, a la que se le va a pedir igualmente, yo creo que junto a Jenny y a Lola, que tienen de este equipo y que se lo crean y que le den ese plus para que el Atlético de Madrid, lo decía Jenny en su presentación, vuelva a ser lo que era.
5: ¡Ojo a la combinación del Athletic Club de Bilbao! Al final Stafel sacó la pelota desde atrás, la jugada magnífica por la banda derecha, no encontraron la manera de rematar y finalmente el balón acabó en los pies de Starfield, que se quitó la bola de encima como pudo, pero de nuevo la ha recuperado el conjunto bilbaíno. Ahí está Sánchez jugando para la banda izquierda para Berenguer, haciendo un recorte, se va a ir de su marcador, no tiene que echar el freno y juega de nuevo para Yuri, que va a buscar el centro, el segundo palo, saltó por ahí Fay, el debutante, para despejar la pelota, le cae a Ruiz de la Galarreta, fuera, enganchó de volea desde la media luna, se fue al lado derecho de la portería que defiende Radu.
6: Ha salido bien el Atlético, ¿eh?
3: Sí, sí, muy agresivo, muy valiente, y el Celta un poco cobardado, ¿no? Porque casi no, es que no puede salir de su campo.
5: Es que tiene a Fay y Álvaro Núñez, que están debutando hoy en esta liga, que tienen que estar siendo los que saquen la pelota desde atrás en algunos casos. Y la verdad que, mira, ahora ha decidido Giraldez que Radu saque el balón largo, porque es que no pasaban de medio campo.
3: Sí, sí.
5: Ha sacado en largo el guardameta del conjunto de Iguesa. Ahí está peleándose con la defensa del Athletic Club Bilbao, Hugo González, otro que debuta hoy, el futbolista que estuvo el año pasado en el filial y que ha sido la sensación de la pretemporada y que, sin embargo, se quedó sin jugar en los dos primeros partidos de liga y hoy está en el 11. La pelota de nuevo para el conjunto de Iguesa, tocando Fay atrás para Starfield, metiendo la pelota en su propio campo en horizontal.
2: Aguántame un segundo, Carlos. ¿Qué pasa en Valdebebáfer?
5: Gol anulado para el Atlético de Madrid, no sube al marcador porque había una falta, yo creo que bastante clara, previa sobre una futbolista del Real Madrid. Dejó seguir la jugada la colegiada, acabó con el gol, pero rápidamente sí la señaló, así que gol anulado. Se lo están chequeando de momento, pero de momento sí que ha pitado esa falta a favor del Real Madrid.
7: Mientras lo deciden, segunda oportunidad consecutiva que ha tenido el Atlético Madrid, sí. Porque la que acaba de sacar Froms.
2: Pero espera, ¿pero la falta en qué acción es? ¿En,
7: sí.
2: la...
7: ¿En esta?
1: Ah, bueno, no.
7: Antes del jugar del gol, en el área.
1: Claro. Antes del
5: el saque de esquina.
2: Vale.
5: En el saque de esquina hay un agarrón, yo creo que es de una futbolista del Atlético de Madrid, que no es cierto a ver quién ha sido, pero me parecía claro en el momento, ¿eh?
6: El balón va hacia la zona del lateral izquierdo, de la lateral izquierda, sí, del Real Madrid.
2: No es en el desenlace de la jugada.
6: No, ahí no hay nada.
5: Sí, unos segundos antes, sí. Yo creo que es la falta sobre Janu Lebels.
6: Sobre Lebels, eso es.
2: Bueno, pues ahora lo confirmamos. Y mientras, ¿qué pasa en Córdoba también, Luis?
4: Pues pedía a Pacheta y sus jugadores una revisión del VAR que no va a conceder la más horacita en el Modecillo, porque pedía un agarrón cuando se iba solo Chinaza dentro del área. Pero no ha sido así, yo creo que si ustedes lo veíais mejor, ha sido un agarrón, sin un lance del juego.
7: Bueno,
4: sin
7: le
4: más.
7: Pone la mano por da, delante, mano, pero no es suficiente.
2: Lo que hace se deja ir, sí. Se deja caer. Al final, anulado el gol, ¿no? En Valdebebas.
5: Sí, están señalando que se saque la falta. Y ahora, no, indica que va a verlo al monitor, ¿eh? Lo va a ver repetido. Para salir de dudas completamente, estaba protestando mucho el banquillo del Atlético de Madrid. Parecía que iba a amonestar a David González.
1: Si el VAR muchas veces en la liga masculina es lento, en la Liga F es algunas veces desesperante.
7: Sí. Estaba también Toletti, estaba intentando también con la colegiada hacer presión, ¿no? Para cuestionar esa decisión a favor del Real Madrid, lógicamente, y evitarla, pero...
5: Pues José Fernández, si puedes... No te digo lo que tarda ya el VAR también.
1: Es que el Atleti, habrá solicitado la revisión.
2: No, lo que pasa es que esto...
7: Mira, decía José Antonio, ahora vemos esa jugada desde el inicio, desde el córner.
6: Sí, el balón va hacia el lado izquierdo de la defensa del Madrid. Y ahí, cuando la lateral Levels intenta sacar el balón, yo creo que la agarra.
5: A mí en directo me ha parecido bastante
6: tenía el balón muy controlado. Lo que llama la atención es que tenía el balón bastante controlado para salir con el jugado y de pronto se va al suelo porque no puede seguir.
2: En cualquier caso, si una jugada es clara, no puede pararse esto 5 minutos. O sea, esto
5: es
2: la Liga
5: falta,
2: F.
5: Gol anulado. Claro, ya esto, confirmado. Sí,
2: esto
5: sí.
2: La Liga F lo tiene que revisar de otra manera. O sea,
4: ojo,
2: no
4: que puede
2: cómo
4: marcar el Celta. ¡Yuzla! ¡Williams! Le dio el balón prácticamente a las manos. ¡Vaya disparo más malo! Se quejaban los jugadores del Athletic Club de Bilbao de una falta en ataque de Williot. Para mí no era. De Yucla, perdón. Uf. Le centra a Williot y el remate de Williot prácticamente manso a las manos de Unai Simón, que detuvo en 2 tiempos.
3: Pero en el punto de penalti solo con el portero, ¿eh?
4: Sí, sí, sí. Es que era levantar un poquito, darle fuerte. Uf. Parece que era una cesión de las antiguas
6: sesiones. Sí, sí. Es una ocasión clamorosa, ¿eh?
3: No sé si va a tener muchas como esta del Celta.
6: Sí, ¿eh? Yo no sé si había falta anterior o no.
4: Yo creo que no. Le ha cuerpeado, pero yo creo que no llegaba a ser falta.
6: Pero luego lo que sí es seguro, no sabemos si hay error arbitral, pero si hay error de Williot, porque es que la ocasión es clamorosa, ¿eh?
1: Llegamos al descanso en baloncesto. En Zaragoza ganamos por 3 al descanso. España 35 es amistoso. China 32.
4: ¡Ojo, que puede haber de nuevo ocasión de gol! Ha tenido que salir Unai Simón de la portería. Se choca con Yuclán, le ha agarrado. A ver, dice el árbitro que no ha habido nada. El público se enfada. No tengo muy claro yo que haya sido suficiente para detener el ataque de Yuclán. El error de Unai Simón y después de Yuclán. Ojo, de nuevo el balón en el área del conjunto bilbaíno. Álvaro Núñez dispara abajo. Mano, corre. Bueno, fuera de juego. Ahora no valía el remate de Álvaro Núñez porque había fuera de juego. El futbolista del Celta Yuclán no pide ni mucho menos que ha sido falta. Sí que lo pedía al público, me da a mí que no ha habido suficiente para pitar esa posible falta de Unai Simón fuera del área.
7: A mí no me ha parecido error, en directo no me ha parecido falta. Ha sido
4: un error garrafal de guardameta, eso sí, ¿eh?
7: Es que ha vuelto a salir, está Unai con decisiones...
4: Las salidas es para
7: como menos criticables, ¿no? En los últimos partidos, pero nada, estamos viendo repetición, Jude ya puede ponerse... Como se suele decir, jurar en arameo que no ha hecho nada.
4: Él no ha protestado. Ha sido la afición desagrada la que estaba viendo como que la habían agarrado, pero a mí me ha dado la impresión de que si le ha tocado no era suficiente ni mucho menos para que señalara falta. Que era, bueno, era, si llega a ser falta era expulsión y se quedaba con 10 el Atleti de Bilbao.
6: Bueno, no sé, porque estaba escorado hacia... Estaba muy escorado hacia la izquierda.
4: Sí, pero era el último, es que no había nadie por detrás, ¿eh? A ver, luego tendrían que entrar a valorarlo, lógicamente. En el 13 de momento ha sido la mejor ocasión del partido para el Celta, que estaba siendo hasta el momento peor, estaba mejor plantado sobre el terreno de juego el conjunto vasco. La pelota que la tiene desde atrás Radu, el guardameta pisando la bola dentro del área pequeña, juega para Fai. Ahí abriendo para Sergio Carreira en el lateral izquierdo, buscando balón largo, buscando a Juclav con el pecho. Le empujó a Aitor Paredes por detrás. El colegiado Busquets Ferrer que señala la falta favorable al conjunto de 10. Ahí está poniendo ya la pelota en juego Sergio Carreira para Fai. Fai de nuevo para Moriba. Fai presionado, combina de nuevo con Moriba. Moriba retrasando su posición, tiene que volver a jugar con el central senegalés. Fai presionado, se está haciendo un pequeño lío. Tuvo un partido en pretemporada, su debut causó un gol en el partido ante el Nápoles. Y el futbolista, la verdad, que prácticamente luego no ha aparecido mucho en las alineaciones. La pelota que se perdió por la línea de banda sacará el conjunto Vigues en el minuto 14 de esta primera mitad. La pelota que la pone ya en juego el Celta y no quiere ningún tipo de problema. Sergio Carreira mete el balón hacia arriba, lo va a recuperar Gene para Santeto. Ojo que puede buscar el disparo desde ahí, desde la frontal. Detuvo Radu. El balón le fue al pecho muy centrado. Sin problemas la ocasión ahora para el conjunto bilbaíno.
2: Ahora la ha pegado bien.
4: Pero muy centrado, muy centrado.
3: Bueno, ahí Sancet es donde debe estar y donde hace daño. En el Camp Nou.
5: Gol en el Di Stéfano.
2: Espérate. Uy, madre mía. Dale, Fer.
5: Gol del Real Madrid.
2: Es otra pérdida atrás del Atlético de Madrid.
5: Marca Felicia Schröder, doblete de la jugadora sueca. Error en la defensa del Real Madrid porque había cortado bien la pelota Alexia, pero finalmente le llega la pelota a la jugadora del Real Madrid, que fusila a Lola Gallardo. Estaba mejor ahora el Atlético, pero consigue de nuevo poner cómoda ventaja al equipo blanco. Real Madrid 3, Atlético 1.
7: La segunda que caza y no se equivoca, o sea, tiene la portería ahora mismo entre ceja y ceja. Me parece que va a ser una de las jugadoras importantes de este Real Madrid, y una pena por la rivalidad que queremos ver esta temporada, insisto, y la competitividad entre equipos. Ahora el Atlético de Madrid lo estaba haciendo muy bien, se estaba, yo creo que intentando soltar en ataque, y Lola nada que hacer en ese disparo, o sea, imposible hacer nada más para evitar que se ponga por delante el Madrid.
2: Viene Noya ya del Bernabéu, de ver al nuevo Madrid, el nuevo Mourinho. ¿Qué pasa, Noya?
8: ¿Qué tal?
2: Está relajadito, ¿no? Está todo el mundo relajado,
8: ¿eh? Sí, no quiere entrar en polémica, Mourinho.
7: Que vas a salir con la tuya como Mou, ¿eh?
8: Le pone el capote y no quiere entrar, pero vamos, que lo dice todo el mundo. No, habrá que ver cuando llegue el Atleti y el Barça, cuando haya una eliminatoria de Champions complicada y a lo mejor haya un error arbitral, sí, ya veremos.
2: Recordamos, ya hay horarios de la quinta, sexta y séptima jornada de Liga en Primera, no en Segunda División, de momento, imagino que mañana o pasado. El derbi Atlético de Madrid-Real Madrid será el domingo 20 a las 4 y cuarto de la tarde en el Estadio Metropolitano. Domingo 20 a las 4 y cuarto de la tarde.
1: Me da la sensación que todos los domingos 20 de septiembre de todos los años hay un Madrid-Atleti.
2: ¿Por qué? ¿Porque el año pasado también o qué?
8: Siempre.
2: Bueno, el año pasado no.
8: Mira, yo
2: no,
8: recuerdo...
2: Esa fecha, sí.
8: No, te voy a decir exactamente. Yo recuerdo un 28-29 de septiembre de 2024 hubo uno. Empate en el Metropolitano.
1: Estas cosas me pueden llegar hasta a enfadar.
8: Empate en el Metropolitano que se paró el partido durante mucho tiempo y se reanudó bastante más tarde. O sea que,
1: por lo de...
8: Sí.
2: Lo del día de los incidentes.
8: Y eso fue el 29 de octubre del 24, creo recordar. Bueno, el 30 de octubre. Del de septiembre, de septiembre.
2: A ver, que hay córner para el Athletic Club.
5: Despeja de puño Radu. Vaya ocasión que tuvo el conjunto vasco. Vuelve a centrar ahora. La pelota que se la quita de encima Starfelt. Vaya ocasión, decía yo, ha tenido Sanced. Ojo de nuevo, el balón vuelve al área del conjunto Viguez. A ver si termina este ataque. La pelota que la tiene Berenguer. Berenguer atrás para Yuri. Puede buscar el disparo por bajo. Metió la pierna Moriba. Y de nuevo córner, el segundo para el equipo bilbaíno, que tuvo en una jugada espectacular de Sanced la ocasión para marcar. Al final Radu se fue al suelo y evitó lo que podía haber sido el primer tanto del conjunto bilbaíno.
7: Está metiendo atrás ahí al Celta, el Athletic Bilbao.
3: Es que arriesga mucho el Athletic Bilbao, ¿eh? Claro, luego concede también porque prácticamente la defensa está en el centro del campo.
5: Sí,
3: cuanto le gana la espalda, por lo que ha pasado, ¿no? Que Unai Simón ha tenido dos que han estado a punto.
5: ¡El remate! Se la quitaron ahí a la Limón, se molestaron. Me parece que fue Laspor el que finalmente remató. Estaba también Iñaki Williams tratando de rematar ese balón. La pelota se va por la línea de fondo. Sacará de portería al Celta.
7: Buenísimo ese remate, sí. Antonio, Sergio.
6: Sí, sí, buen remate, buena salida del Athletic. Es verdad que con riesgo, y el riesgo implica pues la salida anterior de Unai Simón, esos balones largos, que es el único camino, por otra parte, que está encontrando el Celta. El Celta es un equipo de tocar y de llegar combinando, solo está encontrando el camino del balón largo.
3: Está presionando hasta el córner. En el córner del Celta, el lateral está arrinconado en su córner.
5: O sea, y no es capaz de sacar la pelota.
3: Lo que pasa es que cuando la sacan, por lo que ha sucedido antes. Yo te digo una cosa, los aficionados del Atleti Bilbao, no lo sé, el tema del marcapasos, pero ver al Atleti va a ser muy divertido. Muy divertido. Porque los partidos, vamos, fíjate, llevamos 20 minutos escasos y ha habido dos o tres ocasiones claras para cada equipo.
2: El otro día lo comentamos, yo creo que va a ser divertido, pero este equipo se tiene que sustentar en un físico que creo que ahora mismo no tiene, ¿eh? Porque no te va a dar.
3: Fíjate,
5: espera que le vuelva a romper el fuera de juego el cel de balón Álvaro Núñez. Apareció Paredes para despejar. Decías, Miguel.
2: No, que este equipo, o sea, lo que quiere Terzic, lo que quiere Terzic es atrevido, es valiente, muy bonito, todo lo que tú quieras, pero como no tengas patas.
8: Lo que quiere Terzic es lo que hizo Bielsa en 2012 en el Athletic, pero claro, eran todo toros. Físicamente volaban.
6: También lo han hecho otros después, ¿eh? Con Ernesto Valverde,
3: una temporada y pico muy buena el Atlético.
6: Por eso te digo que
7: nos hemos quedado con el último recuerdo, pero
3: sí,
7: no
3: justo.
8: Y el Leverkusen de
5: esa Dios. Gol, qué golazo, gol. Hacia el lado izquierdo del ataque del Athletic Club de Bilbao dentro del área. Se frenó y con la pierna derecha
9: espacio a Radu, buscando el único hueco donde podía entrar esa pelota. Vaya golazo acaba de marcar. Se adelanta el Athletic Club de Bilbao. Minuto 20 de la primera mitad. Gol de Berenguer, gol del Athletic Club de Bilbao, Celta 0, Athletic 1.
1: Se pone decimocuarto el Athletic con 3 puntos, con 1, Rayo, Celta, Valencia, Elche y Málaga, los 5 últimos. Es un golazo.
6: Qué golazo, qué barbaridad.
3: Qué bien lo hace.
6: Se llama calidad.
3: Sí, sí.
6: Va dando, más ni menos.
3: Va dando toquecitos muy cortos, de 10 centímetros en 10 centímetros, y le va ganando terreno al defensa, escorándose hacia la izquierda, y cuando entra en el área... al palo largo, la clava. Bueno, este es un gol que no mete mucha gente y un gol que, ostras, Nico Williams en su época buena metía goles parecidos.
1: Y quien adecua el cuerpo para darle.
3: Sí, es que se va, que lo tiene en la cabeza.
2: Con la derecha, sí, con la derecha. Claro,
7: colocarla.
2: Sí, sí, sí.
5: O sea, es que ibas controlando hacia la izquierda.
2: Claro, lo que pasa es que abre mucho el pie y es imposible para Radu.
3: El tío lo tenía en la cabeza y se iba buscando pi, el sitio.
6: Él tiene una muy buena.
3: Muy bien, Estefano. Sí, juega muy bien, muy bien.
2: Otro más, Lucas Fer.
5: El segundo del Atlético de Madrid. Es un golazo. Este también hay que verlo repetido.
9: ¡Vaya jugada de equipo! En esta ocasión ha sido Robert Navarro el que se quedó solo ante el portero y ajustó al lado izquierdo de la portería de Radu. ¡Vaya jugadón! ¡Vaya gol de Robert Navarro! ¡Vaya rebote que tiene Radu! 21, casi 22 de la primera mitad. Marcó el Athletic Club de Bilbao. Marcó Robert Navarro. Celta 0, Athletic 2.
2: Esto es lo que quiere Terzi. Robo total, rápido, presión total. Arriba, pa, tocando todo rápido. Es un golazo.
3: Sí, sí, sí. La jugada es espléndida, ¿eh?
2: Robo en línea de tres cuartos, ¿eh?
3: Sí, sí. Y luego al
1: buenísimo,
3: primer toque.
1: Sanzet, qué bien.
3: Sí, sí. Primero
2: Iñaki
3: a Sanzet al primer toque.
6: No, Galarreta.
3: Galarreta y entra en segunda línea Robert Navarro, que la clava al palo.
6: Es un gol fantástico.
3: Vamos,
6: es un gol fantástico. Y así como decías, Miguel, que los aficionados del Athletic se vayan preparando pues para vivir con vértigo la temporada, los aficionados del Athletic se tienen que ir preparando también para ver muchos goles como este. De recuperación alta. Porque van a ser una de las características de este equipo: recuperación alta, buena combinación con calidad, porque la tiene, y mucha arriba, y goles como este que acaba de conseguir Robert Navarro.
1: Y en el 10, Stefano, no sé si es un golazo de Jensen, no se da como un poco
7: Fromm. Fromm se está poquito de todo, adelanta, ¿no? Sí, las dos cosas, ¿no, Fer?
5: Sí, sí, ya, a ver, yo creo que es un disparo lejano que iba centrado, que podía haber hecho más Merle Fruns, pero aún así la jugada que hace Jensen con regates desde la esquina del área, el golpeo
1: es enorme, la pierna,
5: para meter
1: el
5: segundo.
1: Es que yo creo que es muy inesperado el golpeo, incluso para la portero,
5: sí.
1: La mano.
7: Bueno, pero
5: se lo saca de
7: Jensen
5: la nada.
7: Tiene eso. O sea, yo creo que ha probado a Fruns, se lo ha conseguido y hace el segundo, que para David González, insisto, en el banquillo del Atlético de Madrid. Es mucho presentar credenciales y seguir peleándole al Madrid este partido, ¿eh? Que estamos en la primera mitad, que es que se nos olvida que ahora mismo está aún en la primera mitad.
1: Queda muy poquito, Fer.
5: Sí, de momento en el 52 ya va a terminar esto, ¿eh? Porque han añadido 7 en esta primera parte, pero partidazo el que estamos viendo en el día, Estefano, para iniciar la Liga F con este derbi. Termina ahora ya la primera parte. Al descanso hemos visto ya 5 goles, pero lo gana el Real Madrid. Real Madrid 3, Atlético de Madrid 2.
2: Eso en Valdebebas. Nos quedamos en... Bueno, espera, un pasito por Córdoba, que estaba el partido empezado animado en el derbi andaluz entre Córdoba y Granada. Luis, 1-0 gana el Córdoba. ¿Reacciona el Granada o no puede?
10: Pues no, a pesar de que parecía haber despertado el conjunto de Pacheta, que no para de dar indicaciones a su Celta del campo, no le gusta lo que está viendo. El Córdoba ha tenido ya hasta 2 ocasiones para ampliar la renta y todavía el conjunto del Granada no ha podido probar a Iker Álvarez, para el pesar de los más de 500 desplazados granadinistas en la noche de hoy. Ahí está el nuevo Arcángel.
1: En tenis hay un par de partidos que han terminado. Carreño ha perdido ante Ledesma por 3-1. Dani Mérida ha ganado, además es una victoria de mucho mérito ante Fuxovic, 3-0, 6-4, 6-4, 6-2. Está jugando cuarto set Munar ante Atman. Vamos perdiendo 2-1. Ahora acaba de arrancar, después de haber ganado 6-1, Jaume Munar el tercero, 0-0 en el cuarto, y no hay más españoles en juego. A la una más o menos jugará Novak Djokovic. En el cuadro femenino hay algo interesante, está jugando Pliskova, está perdiendo ante Van de Vilken, ante la belga. y poco más, porque hoy no hay ninguna tenista española en el cuadro del US Open. Así que volvamos al fútbol, Carlos.
9: 25, ojo, porque el meneo está siendo histórico, lo que le está, el baño que le está metiendo en cuanto a juego el Athletic Club de Bilbao. Ahora intentaba rematar Berenguer. Álvaro Núñez le empujó por detrás. El árbitro dice que no ha pasado absolutamente nada. Sacará de portería, pero es que ha estado a punto de hacer el tercero el conjunto vasco. Sanced al final se le escapó un poquito la pelota y no pudo rematar porque se podía plantar de nuevo solo ante Radu y hacer, como digo, lo que hubiera sido ya la puntilla. Estaba muy enfadado, intentando de animar a los suyos, Claudio Giraldez, dando aplausos, porque es que el Celta está como un pelele hoy. Está siendo, mira, otro balón que pierde, lo vuelve a recuperar el conjunto bilbaíno, que enseguida te monta el ataque. Ahí está Robert Navarro jugando para la banda, para Areso, el lateral derecho casi convertido en extremo. Todavía todo el Athletic Club de Bilbao ha metido en el campo desde el delantero 2, pero insisten, quieren marcar todavía algún gol más. Ahí está la pelota de nuevo para Sanced, que se va de su marcador, se va de Javi Rodríguez, está siendo un auténtico desastre en defensa. Habrá saque de esquina, el tercero para el equipo bilbaíno. Se están comiendo los leones al conjunto vigués. 26 de la primera parte, el 0, Athletic Club de Bilbao 2. Marcaron dos golazos Berenguer y Robert Navarro. Y el tercer córner favorable al conjunto bilbaíno. Ahí está colocando la pelota Berenguer, todo el Celta defendiendo dentro del área. El conjunto bilbaíno prácticamente también metido dentro del área de la portería, que defiende Radu, que tiene que meter la mano, mandar la pelota de nuevo a saque de esquina, en esta ocasión al otro lado, al lado derecho del ataque del conjunto vasco.
1: Muy superior, muy superior Sauca el Athletic, pero vamos, muy superior.
3: Y jugando bastante bien al fútbol, ¿eh? O sea, con los riesgos que hemos dicho. Y a mí, recordándome, ya lo comentábamos el otro día en el Camp Nou, ¿no? Mucho al Dortmund. A ese Dortmund que eliminó al Atlético de Madrid y al Paris Saint-Germain en la Champions, que jugó la final con el Madrid, que cuando se ponía a atacar era imparable. Y es que, claro, es que tiene una manera de jugar muy arriesgada. Pero te están recuperando el balón en tres cuartos de campo contrario cada dos o tres jugadas. Y a poco que aciertes y tiene mucha calidad el Atlético de los arriba, ¿no?
9: Y a balón parado, a punto ha estado de volver a marcar. Nico. Tres bueno, solitos Nico. Estaban rematando atrás. Al final el árbitro ha dicho que saque de puerta a los jugadores del Atlético. Decían que era córner, pero como eso ya no se revisa, si señala saque de puerta. El que saca es el guardameta del Celta, Radu, buscando balón largo. Ya no quieren jugar desde atrás porque cada balón, cada pelota
6: no,
9: que tiene...
6: Porque la no pueden.
3: Es que, te digo una cosa.
6: O sea, no quieren porque
3: es
6: no
3: que
6: pueden.
3: Es que es inteligente por parte del Celta.
6: Sí, claro.
3: Es pero que ahora mismo...
9: Ha durado ahora también 5 segundos, la vuelta a perder, ¿eh?
3: Bueno, pero por lo menos la pierdes en el centro del campo. Sí, porque si no te la roban en el borde del área, que es lo que ha pasado también antes... Y bueno, el segundo gol del Atleti viene precisamente de ahí.
6: Me parece que el Atleti está haciendo una primera parte fantástica.
3: Muy buena, sí.
6: Fantástica, buenísima, es que con riesgo, día, claro. Sí. Es lo que intentó en el primer partido contra el Sevilla y no pudo porque le expulsaron a un tío injustamente total, a los 10 minutos.
3: Y en el Camp Nou fue un poco así. Es decir, los primeros 20 minutos fue también lo que pasa. Claro, el Barça jugó además muy bien ese día y competir con el Barça en el Camp Nou. Pero yo creo que es un equipo que además la filosofía que quiere poner Terzic va a cuadrar muy bien con el perfil de futbolista y con la afición.
9: Falta peligrosa. A ver, no, nada. Hay que volver a repetir porque se estaban empujando a unos 25 metros de la línea de fondo, un poquito escorada al lado derecho del ataque del Athletic Club. Sacó Berenguer, pero como había ahí una pequeña pelea dentro del área, el árbitro va a mandar Busquets Ferrer que se repita ese lanzamiento de falta. Acude Iñaki Williams a decirle algo a Berenguer. Alguna cosa de última hora. Hay 4 jugadores del Atleti esperando el remate. Todo el Celta metido dentro de su propia área, a excepción de un futbolista que es el que está formando barrera. Ahí va Berenguer. Va a sacar en corto ahora para Yuri, que va a buscar el disparo. Tuvo que salir a taponar el remate Jutglà. Le pegó el balón en la espalda. Le ha hecho polvo. Y la pelota que se pierde por la línea de banda. A punto de llegar a la primera media hora de juego. Se quejaban ahora los jugadores del Celta que están tardando un poquito en sacar de banda. Cuando mira, manda a calentar a Javi Rueda, a Claudio Giraldez.
3: Sí, algo tiene que hacer. Algo tiene que hacer porque la superioridad del Athletic Bilbao es total, ¿eh? Total.
9: Es dueño y señor del partido. La pelota que la tiene Laporte jugando para Yuri. Yuri levantando la cabeza, juega para Berenguer.
5: que estáis diciendo, está jugando también, que me sería muy complicado elegir únicamente a un futbolista del Athletic Club de Bilbao. Mira, como el más destacado,
6: acaba de aparecer un dato en la sobreimpresión del partido. Estamos en el minuto 30. O sea, que queda un cuarto de hora. Lleva 21 recuperaciones el Athletic Club Bilbao, que ya es un buen número para toda una primera parte, un muy buen número, pero es que queda un cuarto de hora. Sí, y estoy seguro que va a recuperar unos cuantos más si esto sigue así.
3: Sí. Pues mira, otro.
6: Mira, por ejemplo, este. Bueno, casi.
5: este se le ha ido un poquito casi largo. Este ha estado a punto de robar la pelota que la tiene de nuevo el Celta, que no sabe muy bien qué hacer con la pelota cuando juega desde atrás. Radu, el portero, tratando de dar indicaciones. El público que intenta animar también. Mira, sale esa ovación, es para Yago Aspas. Han salido a calentar ya Rueda, Yago Aspas y otro que está de espaldas, que desde aquí no veo muy bien quién es.
2: Una cosa,
5: Miguel Román, yo creo que es.
2: No tiene la culpa las rotaciones que ha metido Claudio, ¿eh? Porque el año pasado hacía esto mismo también Claudio Giraldez y no pasaba nada. O sea, yo le doy más mérito al Athletic, seguramente. Y luego que mantener las dinámicas es complicado.
3: Bueno, y es que tú decías lo de las patas del Athletic Bilbao, es que ha hecho 5 cambios respecto al Camp Nou, o sea que eso puede tener que ver también
5: 6,
3: con
5: me
3: que...
5: parece que eran, ¿eh? 6 al final.
3: 6, bueno, pues... Sí.
5: El Celta 7.
3: Sí, 5 más Yuri, que no jugó porque estaba lesionado.
5: Claro.
3: Entonces, claro, tiene mucho que ver también con la energía del Athletic Bilbao, probablemente Terzic la va a querer siempre y vamos a acostumbrarnos también a muchas rotaciones.
5: La pelota que la juega en ataque ahora el Celta, Willett en la banda izquierda, tiene que jugar el balón hacia atrás para Carreira. Carreira con Moriba, ante la presión, pues mira, estaban casi dentro del área y acaban en el círculo central. Starfelt jugando para Fai. Fai abriendo para Carreira, de nuevo pegadito a la línea de Cal en la banda izquierda del ataque del conjunto vigués. Tiene que retrasar la bola para Febas. Febas de nuevo para Carreira. Tiene el apoyo de Williot, pero está rodeado de jugadores del Athletic Club de Bilbao. Ahí el pequeño empujón ahora de Areso sobre Carreiras. El árbitro Carreira, el árbitro deja seguir y la pelota que la recupera la sigue manteniendo en su poder el conjunto vigués. Ahí está Javi Rodríguez para Álvaro Núñez, que tiene que retrasar el poderío físico del Athletic Club de Bilbao. No sé, este ritmo me parece a mí que es insoportable.
2: Claro, no, yo por eso decía que esta manera es estupenda, pero que luego hay que sustentarlo con piernas. Ahora, si te pones 0-2 desde el inicio, como hoy, digamos que corres más fácil.
5: Y ahora el colegiado, que ha tardado un montón, ha dado una ley de la ventaja un poco absurda porque Febas no se podía ni mover. Al final ha señalado esa falta, ese agarrón por detrás. Y ahora se va al suelo el jugador del Celta y va a haber una falta. Un poquito así que yo creo que se la ha inventado Williot, pero puede ser peligrosa. Suben los centrales del conjunto vigués al remate. Está un poquito escorado, unos 20 metros más o menos de la línea de fondo, casi pegadito a la línea de banda del ataque del conjunto vigués. Toda la defensa, mira, esto también está trabajado y entrenado en el Athletic Club de Bilbao. Se ponen todos en la línea del área, en el área grande, todos en fila. Todos los del Celta por ahora en fuera de juego. Habrá que esperar a que golpee la pelota en el 33-02. Gana el Athletic Club en Balaídos. Jugada ensayada también por parte del conjunto vigués. El balón a las manos de Unai Simón sin problemas. Detiene el campeón del mundo que busca rápidamente la contra. Busca el balón largo. Busca a Robert Navarro. Se va a meter dentro del área. Tiene solamente a Carreira delante de él. Acudía Iñaki Williams. Apareció Starfelt. Y ojo que vuelve a perder la pelota. A punto ha estado de perder el balón después de recuperarlo el Celta. Bueno, no lo pierde, pero lo tiene que mandar. Saque de banda. Están jugando unos en quinta y el otro todavía no ha arrancado el coche.
7: Qué buen balón de Unai Simón, ¿eh? Se le ha dado medida.
3: Asistencia.
7: Sí, sí, sí.
3: De área a área.
5: Sí, sí.
3: No le ha tocado más que Unai y Robert Navarro. Sí. Luego ya se la han quitado, pero vamos.
5: Luego se ha hecho un lío. O sea, yo creo que si se lo hubiera jugado él, hubiera sido mejor que lo que ha hecho intentando buscar el remate o la llegada de Iñaki Williams. La pelota de nuevo, como casi siempre, para el Athletic Club de Bilbao, porque al Celta no le dura absolutamente nada. El balón que lo tiene Yuri. Yuri atrás para Laporte. Designado ahora por Yuclá. Laporte jugando con de Ruiz de la Galarreta. Combina con Jerez. De nuevo la pelota para de la Galarreta. Ahora para Sancet. Puede buscar el disparo. Le mete el balón a Iñaki Williams dentro de la área. Atención que puede marcar. Vaya mano de Radu. Se fue al suelo. No sé si con el cuerpo o con la mano. Acaba de evitar de nuevo el gol del Athletic Club de Bilbao.
2: Una cosa. Pero aparte de esto, no se hunde mucho el Celta. Es decir,
6: es que lo hunden. Yo creo que lo hunden. Más que se hunde.
7: Yo creo que les está perdiendo la,
3: está pasando
7: la marca.
3: Por encima.
6: Es que está jugando muy bien el Atlético.
7: Los atacantes del Atleti. Es que intentan, vuelven con ellos, se repliegan, pero es que luego son incapaces de cubrir el pase.
9: Vuelve a la carga ahora Robert Navarro, el centro atrás. Apareció Williot en labores defensivas para despejar el balón en la frontal del área. Es un pelé, le parece el Fortuna jugando con el Athletic Club de Bilbao, ¿eh? El filial. Ahí está de nuevo el balón dentro del área. Tiene que aparecer ahí Radu. Te digo una cosa, si no llega a ser por Radu ya irían 4-5, ¿eh?
7: Está
9: siendo
7: muy bien
9: mejor del Celta.
3: Y hay que poner en valor que está jugando muy bien contra un equipo muy bueno.
6: Claro.
3: Muy bueno, que es además un equipo que no ha tenido grandes cambios, que tiene un entrenador hace dos temporadas consolidado, segunda temporada en Europa, claro. O sea que...
9: Sí, pero si coges el once de hoy, realmente titularísimos de aquí, pues a mí me no sé.
3: Ya, pero claro. lo que decía Miguel Ángel antes, es que el Celta, bueno, tú lo sabes mejor que nosotros, pero de las últimas 100 alineaciones, Giraldez ha debido repetir
9: nunca.
3: ¿O tres?
9: Sí, no, ninguna.
3: Pues mira.
9: No, de momento no he repetido ninguna. Ojo que hay pitos, ¿eh? Hay pitos porque ha sido incapaz de Starfelt de encontrar a alguien a quien jugar el balón. Al final ha tenido que ser Radu ahora el que buscara un balón
7: mucho
9: largo para Yuglá, que se puede meter dentro del área. ¡Ojo, a Yuglá! Estaba corner. Yo creo que saque de esquina.
7: Tampoco ha ayudado mucho Radu ahí, Carlos, porque ha sido la afición consciente de que el propio guardameta no tenía compañero al que jugarle.
9: Pero no, han pitado incluso antes, ¿eh? Han pitado antes. Estaba Starfelt, ya ha tenido que ser Radu finalmente el que buscara un balón largo y ha encontrado a Yuglá y ha llevado cierto peligro y es el primer saque de esquina.
11: También hay una cosa, poca memoria de la gente, ¿eh? Mucho nerviosismo.
9: Ya.
11: Que este equipo es el que aplaudían el año pasado por jugar de maravilla, si no había cuartos de Europa League, ¿eh?
9: A ver, los pitos yo creo que siempre se oyen mucho y parece que son más de los que realmente pitan, ¿no?
11: Oye, por cierto, ahora que veo el fondo.
9: ¡Saca larguero! El centro de Hugo González. Desde la banda se elevó Yuglá y la pelota pegó en el larguero.
11: No, iba a decir que va a buen ritmo la grada de fondo, ¿eh?
9: Espectacular, ¿eh? Sí. Hay un intento de que esté el día 3 de enero. Bueno, no sé si es el 3, el 4, el 2. Es el Celta Deportivo en Balaídos. Teóricamente la grada va a estar terminada para final de este año. Y están ahí intentando que esté disponible. Yo creo que no del todo, pero sí que ha subido muchísimos módulos.
1: Un bonito regalo de Reyes, ¿eh?
6: Sí. Qué buen remate de Yuglá, por cierto, ¿eh?
9: Yo tengo la impresión de que va a estar muy ocupada, pero no completamente ocupada, porque todavía queda bastante trabajo, aunque, bueno, quedan aún unos cuantos meses. Pero,
3: oye, pero ¿se le pueden poner una pega o no?
9: Las que quieras, sí. Yo le pongo dos.
3: Sí, a la grada.
7: A ver.
3: Que le faltan luces, ¿no?
9: No, pero todavía no está acabada. Después, todavía ¿no?
3: No, pero ahí habrá que poner muchas luces. ¿En Vigo?
8: Es Vigo.
7: Ay, Dios mío.
3: Veo que fatal.
8: El problema no es que hace el chiste, el problema es que no lo coge.
3: Ahora puedes poner. Se pueden poner leds en el suelo y.
9: Es que ese tema me pone muy mal humor, porque a mí lo de empezar a poner las luces ya en pleno mes de julio en Vigo me parece un paripé, porque
11: ¿Ya habéis empezado?
9: En julio, claro. En julio ya, teóricamente hizo un acto de que ya empezaban a poner las luces.
11: Venga.
9: Y bueno, claro, ya están los...
8: La Navidad antes empezaba cuando María Carey sonaba el villancico suyo.
7: ¿Cómo que antes?
8: Y ahora empieza cuando a Del Caballero le da la gana.
1: Dentro de poco veremos turrones en los supermercados.
7: Eso lo hay siempre.
1: ¿Ah, ya?
7: Claro, eso lo hay siempre.
1: ¿Este año?
7: Sí, estoy con Miguel Ángel. Eso lo hay siempre.
11: No en gran variedad. No en gran variedad.
1: Yo me gusta el amigo siempre.
11: No, pero siempre hay una estantería con un poquito de turrón. Sí.
7: Para los antojos.
11: Para el vicio.
1: No estoy de acuerdo. Ojalá hubiera, pero.
11: No, o sea, ahora mismo no te podría dar un surtido. Pero yo te digo que mañana te traigo una tableta de turrón. Bueno, mañana no.
8: Pues no entiendo por qué discriminan a los polvorones y el mazapán. O sea, ¿por qué turrón sí y polvorones y mazapán?
7: ¿Mazapán no?
8: No, yo no lo he visto.
3: Teóricamente.
11: He de decir que vi este verano en la playa, que me llamó mucho la atención, a un señor con un gorro mexicano.
7: Verás.
11: Vendiendo napolitanas en la playa.
3: Bueno, iba el tío con una plancha de napolitanas y yo decía.
7: No, pero eso es muy típico.
8: Eso, sí, eso pasa.
9: Y
8: o sea,
9: en la Portugal playa, hombre, es muy claro, habitual.
7: No, en Portugal la polinga, skin cream.
11: Pero,
7: en la playa.
6: Bollos. sí.
7: En la playa,
6: sí, Boliñas.
7: Hombre, claro, sí. Muy bien, gracias.
6: Te he escuchado
7: la playa. Pero que en Cádiz me como yo unas cañas estupendas en la playa y cuñas y palmeras y de todo.
11: En la playa, apretarte una napolitana recién hecha.
7: ¿Cómo que no? Eso cuando ya el sol se estaba escondiendo.
5: Yo soy contigo, Miguel. Yo soy más de helados, Miguel Ángel.
7: Bueno, también. Puedes tomarte el helado y después tomarte la.
8: Fruta, sí.
11: Fruta fresca. Venga, hombre. Una Nápoles, decía, recién hecha, así decía.
6: Sí.
7: Pues detrás estaba yo.
11: ¡Qué fatiga!
7: Para pagarla. No.
5: En Vigo, en Galicia es muy típico el tomar un heladito en la playa. Te vas al chiringuito y lo vas a...
6: Vas a la toalla y te tomas el helado.
11: Carlos, en Galicia hay los sitios de...
5: Claro, es que estabais diciendo, ¿cómo que un helado en la playa?
3: No, que yo, lo que yo quería decir es que no te suelen ir con unos helados a ofrecerte a la arena, como parece que le han ofrecido la napolitana a Miguel Ángel.
7: Bueno, no va un señor o una señora con un carro.
3: Sí.
7: Y bueno, lo que yo conozco en las playas que yo visito, y van vendiendo, claro. Que de hecho yo los admiro porque digo, Dios mío, ¿cómo avanzan con ese carro en la arena mojada? De un lío.
6: Yo a los que admiro es a los oyentes de Tablero Deportivo de Radio Nacional. Hemos empezado hablando de una grada en construcción hemos acabado hablando de palmeras napolitanas y boliñas en las playas.
11: Pero cuidado, ha habido una secuencia lógica. Hemos pasado
6: que haya sido ilógico.
11: Luces en Vigo, en julio, han encendido las luces de Navidad.
7: También hay turrones.
5: Las están colocando.
11: ¿Cómo llega a la playa de nuevo?
6: Claro, es que...
7: Porque has dicho que viste napolitana.
11: Arrancó la segunda parte. Es verdad. En Valdebebas, en el derbi madrileño que abre la Liga de Fefer.
12: Sí, lo ha hecho sin cambios, siguen las mismas 11 en cada equipo y recuerdo que está ganando el Real Madrid, gran primera parte de la que hemos visto, con buenos goles, un gol olímpico que ha marcado el Real Madrid por medio de Sandy Toletti, también un gran gol de Sini Jensen para el Atlético, así que entretenido, buen partido para iniciar esta Liga F con este derbi. De momento, primeros dos minutos de la segunda parte, Real Madrid 3, Atlético de Madrid 2.
8: Ahora problemas, mal tercer cuarto para España, para las jugadoras de Miguel Méndez. Estamos perdiendo 38-43, 5 abajo, quedan 3 minutos para que termine el tercer cuarto en Zaragoza.
7: No pasa nada, es de preparación.
11: Volvemos a Balaídos.
9: La acaba de tener de nuevo el Athletic Club de Bilbao. Jugada balón parado unos 30 metros de la línea de fondo. Sacó como siempre Berenguer, encontró a Robert Navarro solito, disparó y apareció Radu para evitar el gol. Habrá de nuevo saque de esquina al lado izquierdo de la portería del guardameta rumano.
6: El balón es una maravilla de Berenguer, luego es muy difícil engancharla, eso es verdad. La ha tocado como ha podido Robert Navarro, pero aún así o la saca Radu o va para adentro.
8: Iba adentro, sí.
9: Ahí está ahora, saltó Javi Rodríguez para despejar de cabeza después del saque de esquina, pero el Athletic de Bilbao de nuevo insiste porque le ha caído la bola a sus jugadores. El centro al área, saltando ahí unos y otros, finalmente va a ser Williot el que intente la contra, no se echa el freno, está rodeado de jugadores del Athletic de Bilbao y mira, pues otro balón que pierde y se desespera la afición, la grada de Balaídos, que por cierto ahora tiene una capacidad mayor, ahora tiene unos... El dato es 23.432 porque esa grada de fondo, si os acordáis, el año pasado pues a lo mejor tenía dos o tres filas, pues ahora tiene ya como seis o siete, tiene una mayor capacidad. Esta...
8: Carlos, y pese a eso, no hay ninguna opción de que sea estadio mundialista, ¿no? Ninguna.
5: No, sí, todavía están en la pelea.
8: Ah, todavía sí.
11: Ahí está Lozano hoy.
5: Pero lo que pasa es que una vez que acaben esta grada, la del fondo, en enero, después hay que... Donde estamos nosotros ahora, que es la grada de tribuna, habría que ampliar 11.000 o 12.000 espectadores más, habría que levantar toda la cubierta y añadirlo y, bueno, pues nos volverían a mandar probablemente a la grada de enfrente, a los medios.
11: Vas a acabar en Cangas haciendo el partido.
5: Sí, hazte paso. Así que, pero bueno, todavía no está muy claro. A ver, y luego, claro, que teóricamente en septiembre venían la gente de la FIFA... A ver el estadio y
8: a examinar. Pues hacerles bien la pelota, vamos.
5: Sí, bueno, imagino que se la harán los que se la tienen que hacer. No sé, aquí ya sabes, como están en guerra, Caballero dice que sí que va a ser mundialista, pero que dice que Luzán no quiere que sea, Luzán dice que sí que quiere que sea y no sé qué. Bueno, pues yo qué sé. Aquí pero, tiene el hándicap de que pero, está Oporto muy cerca.
11: Os digo una cosa también, que las mentiras tienen las patas muy cortas.
5: Sí.
11: Es decir, si los dos quieren.
5: Sí, pero bueno, luego es la FIFA la que tiene que decidir realmente. No, es
11: evidentemente,
5: una cosa de...
11: evidentemente, pero es que si los dos quieren, porque los dos lo
5: Balaídos dicen... tiene un problema. Yo, o sea, acostumbrado a cuando hemos estado en la pasada Eurocopa, por ejemplo, los estadios están rodeados de cantidad de zonas de habilitadas para aparcamiento que Balaídos ahora mismo no tiene. Está rodeado prácticamente de casas y tiene muy poquitas. Que le pasa a muchos campos de España, es lo habitual. En el Bernabéu tampoco es que haya excesivo sitio donde aparcar, si no es en el parking que tiene debajo, ¿no? Pero es un problema que tiene el fútbol español en ese aspecto, que con muchos estadios están metidos en las ciudades. Aquí la verdad,
1: es verdad que el Bernabéu no tiene mucho sitio para aparcar, pero tiene una estación de metro justo en la puerta.
5: Claro, claro. Sí, pero es para los medios de comunicación, me refiero, que la cantidad de prensa y de VIPs que aparcan en no sé, yo recuerdo esplanadas gigantescas en la Eurocopa en Alemania de sitio para aparcar. Pero aquí la verdad que es uno de los problemas que tiene el estadio de Balaídos. Dos minutos, por cierto. Aquí estoy contando batallitas y estamos a... No,
11: yo estaba
5: dos
11: pensando...
5: Del 47.
6: No, tú estás contando cosas interesantes y otros hablan de las playas.
11: No,
6: o sea, escucha. Es que esto funciona así.
11: No, y estaba pensando...
6: Y lo tuyo es muy interesante.
11: En los grandes estadios, Carlos, que tienen grandes explanadas, tampoco te creas que hay tantos. En España no,
5: por eso, no,
11: eso es lo que estaba yo pensando ahora mismo.
5: Sí. En España tenemos ese problema porque tú vas a... Ya te digo, yo recuerdo, en Alemania, yo recuerdo haber estado en 3 o 4 estadios que estuvimos y todos tienen unas zonas de esplanada, menos el del Eintracht de Frankfurt, que tiene un pedazo de garaje debajo del estadio espectacular.
11: Es que son alemanes.
5: Muchísimas plantas.
11: Son alemanes, estas cosas las tienen bien pensadas.
1: Y tiene muchos coches.
11: Bueno,
5: eran muy cuadriculados, ¿eh? Bueno, un minuto para llegar al 47... ¿Qué es lo que va a añadir? No sé si lo he dicho, creo que sí, ¿no? Que 2 minutos va a añadir el colegiado. Está el marcador, 0-2. Ha bajado un poquito el nivel en estos últimos instantes, pero sin duda el Athletic Club de Bilbao muy superior durante los primeros 45 minutos ante un Celta inoperante, donde están 4 jugadores calentando. Imagino que va a haber muchos movimientos por parte del conjunto vigués. Ninguno por parte del Athletic Club de Bilbao, que podría sumar hoy sus primeros puntos. Estaba colista hasta el día de hoy el Celta, que todavía no ha logrado la victoria en esta tercera jornada, en esta Liga Loca. Digo, el jueves tiene que jugar la jornada 6, después el lunes visitará el Getafe en la jornada 4. Es como para volver loco a los oyentes y al público. Ojo al error ahora de Fai, que le da la pelota a Geneva Arena. Se rehizo de su error, pero la bola le vuelve a caer a Iñaki Williams. Puede abrir hacia la banda derecha, demasiado largo, puede llegar a eso. El centro. Y Fai, que fue el que se metió en auténtico lío. Y ahora pide perdón con la mano, le pide disculpas a sus compañeros. Manda la pelota por la línea de banda. ¿Ibas a decir algo?
11: No, te iba a preguntar por Starfelt, que era seguro de vida. Sí, se lesionó con el tema de, bueno, creo que es un...
5: Del lumbago.
11: Problemas de espalda.
1: Qué dolor.
11: Y es que un poco toda la fiabilidad aquella que tenía el Celta con Starfelt...
5: La ha perdido,
11: sí.
5: Sí, el otro día ya falló en el partido ante Osasuna. Estuvo mucho tiempo sin jugar. De hecho, luego se dudaba si se tenía que operar o no. Llegó a jugar con la selección de Suecia en el Mundial. Pero la verdad es que aquí ha tardado en reaparecer. Y yo me pasa lo mismo, que no le veo igual. Le veo como renqueante, que no le veo... Ya has visto, antes ha intentado sacar la pelota desde atrás y se la ha tenido que dar a Radu, se la ha quitado a Radu porque no era ni capaz ni de jugar el balón desde atrás.
11: Bueno, ¿cómo se marchan?
5: Pues nada, los jugadores del Celta, lógicamente cabizbajos, los del Athletic Club de Bilbao, sonrientes con ese marcador, con ese repaso, ese baño que le han dado al conjunto vigués. Ya prácticamente quedan 2 jugadores y Radu por retirarse, más el colegiado. El marcador, recuerden, Celta 0, Athletic Club 2, marcó Berenguer el minuto 20 y 2 minutos más tarde hizo Robert Navarro el 2-0.
11: Ahora os pregunto, Luque y Sauka, pero antes, ¿qué ha pasado en Valdebebas, Fer?
6: Bueno, pues otra jugada que se está revisando está por posible tarjeta roja, entiendo, sí, de Schroeder, que...
11: Ha caído rodando y cuando rueda le da, creo, en el pecho con la planta de la bota. Creo.
7: No lo sé, sí, a Rosa Termín. No lo sé porque hay previa falta, creo, de Rosa Termín que le golpea. Y a mí me parece que luego lo demás es un poco evitar males mayores, ¿no? Que te piten, no lo sé. Ahora en el VAR se analizará, pero a mí no me ha parecido para tanto, la verdad.
6: Pues vamos a ver, porque la colegiada lleva la roja en la mano y va a sacarle roja a Röder, ¿eh? La llama la número 12.
1: Sí, roja.
7: Con la segunda voluntariedad.
11: Pierna. Mira.
6: Y ahí está. Ahí. Expulsada, se queda con una menos el Real Madrid.
7: Yo no he pensado que era voluntaria.
8: Y estaban picadas de antes.
1: En el mejor de los sentidos. Había habido un pique previo.
7: Sí, no, tenéis razón. Yo no había visto
11: voluntariedad. No era la primera pierna, sino la segunda. La segunda sí que la estira y va a haber roja directa. Bueno, pues
7: esa pérdida es la más grande que ahora mismo puede tener Real Madrid. Es 1,5 millones lo que se ha pagado. Era toda Europa detrás de esta futbolista si se la ha llevado el Real Madrid. y hoy ha hecho un grandísimo partido, pero me parece que entonces se le ha ido la cabeza en esa jugada. Es joven,
5: lo que comentabais, estaban un poco ya picadas, ha caído un poco en la trampa que puede caer a lo mejor una delantera, ¿no? De soltar ahí la pierna, y sí que ha pillado a Rosa Termín, le ha dado en el pecho, así que expulsada, ya se marcha la delantera del Real Madrid, expulsada Reder, va a jugar lo que queda de partido, que son 35 minutos, el equipo blanco con una menos, de momento está ganando 3-2 en el 55.
2: Y aprovecho también, acabó la primera parte en Córdoba, Luis.
10: Así es, vale el tanto de Diego Percan en el minuto 2 de partido. Córdoba 1, Granada 0. El parón de hidratación le sentó fatal al Córdoba y eso hizo que el Granada ganara vuelo. De hecho, ha tenido hasta 3 ocasiones muy claras en las que Iker Álvarez se ha tenido que emplear a fondo para que el Córdoba no se vaya todavía por delante en el marcador. 45 minutos por delante tienen los de Pacheta para no irse con una derrota, igual que las 3 últimas veces que ha visitado este nuevo Arcángel.
1: Termina el tercer cuarto en el partido amistoso de la selección española de baloncesto. Ganamos por 3, 48-45 a China.
2: Pues analizamos lo que nos ha dejado una entretenida primera parte. Primero te pido a ti las notas, Carlos, de lo que has visto.
5: Pues a ver, yo en el Athletic Club de Bilbao, es que la verdad se lo podría dar a cualquiera, pero bueno, a Sanzet mismo, que me ha gustado mucho cómo ha jugado.

0: En el balón largo y en el balón parado, porque después llegó el remate de Juglà al larguero de la portería del Athletic, de la portería de Unai Simón, pero creo que el Athletic nos ha dejado ver lo que quiere Terzic que sea el Athletic y que no ha podido hasta ahora. En el primer partido, porque se vio lastrado por una expulsión injusta, la expulsión de Yuri frente al Sevilla, y en el segundo pues se vio lastrado por el Barça, que fue superior, a pesar de que en los primeros 20 minutos sí que el Athletic lo intentó, ¿no? Hoy sí el Athletic ha dominado, hoy ha mandado en el partido, hoy ha creado las oportunidades, y luego, claro, es que estamos hablando de un equipo que tiene muchísima calidad. El Celta ha recibido incluso los silbidos de su afición, pero es que no ha podido. O sea, es directamente que no ha podido. O sea, tú puedes querer jugar muy bien al fútbol, que el Celta el año pasado todo el mundo sabe que jugó muy bien al fútbol, pero cuando tú te encuentras delante con un equipo que tiene la concepción futbolística que ha tenido hoy el Athletic, que te presiona de la manera que te ha presionado el Athletic, que gana prácticamente todos los duelos, pues no es que no quieras, es que no puedes. Y es lo que le ha pasado al Celta, que directamente es que no ha podido.
1: La principal seña de identidad de este Athletic de Terzic es la presión. Van como lobos a presionar a los defensas del Celta en el inicio de la jugada, estén donde estén, aunque estén al lado de la línea de fondo, y eso le ha dado resultado porque ha sido el factor desencadenante que ha un poco desequilibrado el partido. Es verdad que tiene sus riesgos, porque el equipo juega prácticamente en campo contrario todos sus jugadores salvo el portero, pero bueno, hemos visto 12 tiros a puerta del Athletic Bilbao la primera parte, que son muchos, 12 tiros a puerta. Y luego, a mí me da un poco de pena que hayamos visto este Athletic, a ver, no me da pena, pero que hayamos visto este Athletic Bilbao sin Nico, que no se le ha echado de menos para nada, porque realmente las dos jornadas de liga,
2: o sea,
1: que llevamos...
2: Tengo una cosa, cuando Nico esté súper...
3: Es el más importante.
2: En este juego es un cañón.
3: Es el más importante.
1: Sí, pero claro. Miguel Ángel, el problema es que ya llevamos una temporada.
2: Claro, bueno, pero
1: sin verle, ¿no?
2: Hay que tener un poco de
1: y hoy Berenguer, jugando en su puesto, ha metido un golazo y ha jugado francamente bien.
4: Y ha dado unas asistencias.
1: Claro. Y luego hay otra cosa, que es que los dos mediocentros del Athletic Bilbao, posiciones claves en el juego del Athletic siempre, y también con Terzic, son totalmente distintos a los que ha puesto las dos primeras jornadas. No ha estado ni Canales ni Jaureguizar. Y hoy han jugado Beñat y Galarreta, y han jugado, bueno, tremendos. O sea, ha sido una máquina de correr. Y entonces, bueno, yo creo que empezamos a ver el Athletic de Terzic lo que puede ser, y si se acerca a esto va a ser un equipo que va a terminar muy arriba seguro en la liga, muy arriba.
2: Muy bien, pues resumen de lo que está pasando en Balaídos: 0-2 está ganando el Athletic. Vamos a cerrar lo que ha ocurrido en el Estadio Municipal de Riazor con la victoria del Deportivo. Caras y qué han dicho los entrenadores, Lucas.
5: Vamos a empezar con el técnico visitante, con Carlos Corberán. Lo hemos comentado durante todo el partido, la imagen del Valencia, sobre todo en la primera mitad, ha sido muy, muy pobre, y esto va a dar que hablar, ¿eh? La verdad es que hay que reconocérselo al técnico valencianista, que pues se ha echado la culpa a las espaldas. Ha hablado de vergüenza, ha hablado de bochorno, así lo explicaba Carlos Corberán.
6: Ya he dicho que para mí los primeros minutos son minutos muy por debajo del nivel que se requiere para un partido de fútbol en primera división. No hay ninguna de ello, y el primer responsable de eso soy yo, o el máximo responsable de eso soy yo. Acepto en mi responsabilidad, en mi cargo va esa responsabilidad, y yo mismo estoy tremendamente decepcionado con la imagen que hemos dado en esa primera mitad.
5: Pues tres jornadas, y así suena un entrenador de primera división. No es un futuro muy halagüeño para el Valencia a corto plazo. Todo lo contrario en el Depor, ¿eh? 5 puntos en el retorno a Primera División tras esos 2 empates y la victoria en el día de hoy. Bueno, pues también se le preguntaba por esa mini colchón, ¿no?, que ya tiene a Antonio Hidalgo. Ha dicho que prefiere centrarse pues en el triunfo de hoy, sin ir más allá. Y otra de las noticias, no solo en el verde, sino en la grada, la animación, que además, cuando ha empezado a cantar la grada, ha llegado el gol del Depor. Así lo ha vivido el entrenador del conjunto gallego.
7: Parecía que estaba escrito, ha sido auténticamente una locura. En el mismo minuto que todo Riazor se ha puesto a animar, a cantar, a llegar al gol. Bueno, muy bonito, la verdad. Eso nos indica lo poderosos que somos juntos, y bueno, un placer poder vivir ese tipo de sensaciones, ¿no?
5: Bueno, pues creo que ha quedado claro, ¿no? La voz, en este caso, el espejo del alma, dos situaciones bien distintas, la del Depor y del Valencia.
2: Muy bien, gracias Lucas, hasta luego.
5: Abrazo.
2: 10:27, y estábamos pendientes del partido de Somos, donde ha ganado el Mallorca al Ceuta, pero es que, claro, el Ceuta es que da la sensación que está completamente fuera de la competición, es decir...

0: toda la situación que se está viviendo. El otro día con José Juan, el, ¿lo he dicho bien? El técnico del Ceuta. Se llama José Juan, ¿no? Sí, sí. Es que se le saltaba la lágrima y decía, es que no podemos preparar, es que no podemos entrenar, es que teníamos varias opciones para reforzar el equipo y han decidido no venir y nos hemos quedado con el equipo corto. ¿Qué han dicho los entrenadores, Chisco? Hola otra vez.
1: ¿Qué tal? Pues victoria clara del Mallorca, 3-0 contra el Ceuta. Los goles en la primera parte de Alex Sala sentenciaban en la segunda los dos delanteros de referencia, Adrián Fuentes y Adam Buxa. Un partido en el que obviamente todo lo extradeportivo que está sucediendo en la ciudad norteafricana pues sobrevolaba el ambiente. Los jugadores ceutíes que hicieron el saque inicial permanecieron quietos con el juego, deteniendo el juego por decirlo así, y puestos en pie unidos durante 30 segundos para visibilizar todo lo que está pasando en su ciudad. Y el entrenador del conjunto y visitante en Son Moix, José Juan Romero, decía que lo que está sucediendo no está afectando al equipo, o al menos no quería extrapolarlo. Lo decía así.
2: No me gusta extrapolarla al fútbol, ni quiero, porque es tan grave lo que allí está pasando que extrapolarlo al fútbol o justificar un rendimiento del fútbol con lo que allí está pasando, para mí internamente parece una absoluta falta de respeto tremenda y me produce dolor.
1: Una opinión curiosamente contraria a la que manifestaba Luis García, el técnico del Mallorca, que venía a decir que obviamente los jugadores son personas y no pueden abstraerse hasta cierto punto de todo lo que les rodea.
3: Considero que los futbolistas no son, os lo he dicho alguna vez, no son máquinas, no son robots, no se pueden abstraer de todo lo que ocurre a su alrededor, y es una situación pues que tampoco os puedo hablar porque no la he vivido, pero seguro que es muy comprometida, muy difícil de gestionar, tanto para el cuerpo técnico como para los jugadores y sus familias, y ojalá se pongan medidas de una vez para que todo esto termine y cada uno pueda estar tranquilo.
1: Bueno, pues el Mallorca vuelve a los puestos de playoff con esta segunda victoria como local. El Ceuta continúa hundido en la clasificación con 0 puntos, 1 gol a favor y 10 en contra tras las 3 primeras jornadas.
0: Es normal y lógico, lo de hasta la voz del técnico del Ceuta. A ver si todo esto se resuelve rápido. Mañana, que se estrena la nueva temporada de Radio Nacional de España, Juan Ramón Lucas va a arrancar las mañanas desde Ceuta, así que mañana estaremos pendientes a todo lo que nos cuente desde allí. Y también estamos pendientes de los jugadores del Mediterráneo, además con protagonista Diego Tomeola.
4: Buenas noches de nuevo, ¿qué tal? Pues estamos en directo con David Barroso, que acaba de ser primero en su serie de los 800 metros, un atleta que ha sido cuarto en el europeo y que tiene muchas opciones de conseguir un oro aquí en Taranto, los Juegos del Mediterráneo. ¿Qué tal, David? ¿Qué sensaciones te deja la prueba de hoy?
5: Pues las sensaciones han sido espectaculares. Sinceramente me he encontrado bastante mejor que en el europeo. También es verdad que la carrera ha sido más lenta que las que hicimos allí, pero la verdad es que muy bien, muy buenas sensaciones. Me he encontrado muy bien estas semanas atrás entrenando, entonces venía con bastante confianza. Y fíjate, si es que hasta en el último 100 iba muy encerrado y he tenido fuerza de retroceder, abrirme y volver a adelantar. O sea que muy contento, sensaciones buenas. Hay que mejorar un pelín la táctica de carrera de cara a la final, pero bueno.
4: Muy bien, y era justo lo que te iba a preguntar, porque te hemos visto ahí encerrado en la calle de dentro, en esos últimos metros, y cómo has tenido que salir para fuera, y en esa última recta has hecho un sprint impresionante saliendo hasta fuera para vencer a todos.
5: Pues fíjate que era justo lo que quería que no me pasara, quedarme encerrado en los últimos 100 metros, pero al final por intentar colocarme ahí en el interior, no comerme metros de más, pues se me han ido colocando los rivales por fuera, y a la salida del 100 estaba bastante cerrado. Pero bueno, lo que he dicho, me he encontrado muy bien ese último 100 y he tenido fuerza suficiente pues para eso, para maniobrar y gestionarlo bien.
4: Pues mañana nos vemos por aquí y esperemos que con una medalla al cuello, David. Gracias. Muchísimas gracias a ti y gracias por todo.
5: Muchas gracias, adiós.
4: Las palabras de David Barroso, que ha vencido en esa segunda serie de los 800 metros masculinos aquí en los Juegos del Mediterráneo.
0: Muy bien, pues ahí está, siguen llegando medallas. López, ¿tú qué ves?
6: Veo 8 puntos por encima España-China, faltan 5 minutos, 4:55 para que termine el partido, y estamos en un partido muy complicado, a tirones. La China se pone haciendo la goma, siempre cerca en el marcador. De momento, ahora hemos conseguido una pequeña renta, 8 puntos por encima, España 57, China 49. Y estamos también revisando una jugada en el diestéfono. ¿Qué ha pasado, Fer?
7: Sí, pues mira, ahora lo que están revisando es tarjeta roja posible para la jugadora del Atlético de Madrid, para Gio, por dejar los tacos también a la altura de la rodilla a Eva Navarro. Lo ha protestado muchísimo el público, también la jugadora, también todo el banquillo del Real Madrid, y lo está revisando ahora mismo Espinosa Ríos. Así que tercera jugada en revisión, esta la ha pedido Pau Quesada, le ha enseñado la tarjeta al árbitro pidiendo esa revisión, y enseguida sabemos si también se queda con una menos el Atlético de Madrid. Recuerdo que ya vio la tarjeta roja la futbolista del Madrid, es Schroeder. Roja también para la futbolista del Atlético de Madrid. Roja sí, para Gio. Se sí, queda también con una menos el Atlético. Así que
8: pues igual,
9: por lo mismo. O sea,
8: igual, pero, exactamente igual.
0: Por lo mismo. Pero escúchame una cosa.
8: Se nos está yendo un poquito el control mental. Pero, o sea, no puedes hacer una falta que se supone que es normal y luego soltar la pierna otra vez porque
0: pero,
8: sí.
0: Pero escucha, es que en el caso anterior, en este, es un poco reacción de patio de colegio.
8: No me parece ese tipo de actitudes profesionales.
0: No, para nada. Bueno, vamos a volver a...
8: Es que te cargas un partido y una ventaja que era de una jugadora más en un derbi.
0: Sitúa minuto y marcador, Fer, que nos vamos a Balaidos.
7: 67 de partido, de momento sigue ganando el Real Madrid. Real Madrid 3, Atlético de Madrid 2.
0: 10:33, hora menos en Canarias. 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

0: Venga, que volvamos a Balaídos porque arranca la segunda parte, Carlos.
1: Así es, puso la pelota en juego, ya el Celta pierde por 0-2. Y no le quedaba otra, Claudio Giraldez. Cuatro cambios, se han retirado del terreno de juego. Fay, ha entrado Joel Lago. Ha entrado Javi Rueda por Javi Rodríguez. Bueno. Moriba se ha marchado y ha entrado Miguel Román. Y se ha marchado Hugo González y ha entrado en el terreno de juego Yago Aspas. Por lo tanto, agota prácticamente, le quedaría un único cambio a Claudio Giraldez, que no le ha gustado nada la primera mitad. Y ha hecho, como digo, cuatro cambios. ¡Ojo ahora al ataque del Celta! Javi Rueda demasiado largo. La pelota que evita que salga por la línea de fondo Sergio Carreira. Al final, sí, había salido en línea. Ahora dice que había salido la pelota. Y por lo tanto, saque de puerta. Cuatro cambios ha hecho Claudio Giraldez. De momento, ninguno en el Athletic Club de Bilbao. Eso sí, calientan los suplentes de uno y de otro equipo.
2: No, hombre, Yago Aspas siempre es un aliciente. Un aliciente futbolístico y un aliciente adicional.
1: Es y decir, Miguel Román, ¿eh? Ese jugador es muy, muy bueno.
2: Gran equipo mucho. Y tal, es siempre, siempre positivo para el Celta.
1: Ahora estaba perdiendo un poquito de tiempo Laporte. El árbitro le dice que tiene que sacar, que no había fuera de juego, que lo que ha señalado es saque de portería. Por lo tanto, tenía que sacar la pelota dentro del área pequeña, buscando el balón en largo. El Celta ahora sí que ha salido un poquito más a presionar. Mira, ya está Joel Lago. Este, la verdad que no se asusta. El canterano del conjunto vigués ha ido ya. Lo primero que ha hecho, chocar con Robert Navarro. Le ha dicho, a mí no me vas a hacer lo que a mi compañero. Y Robert Navarro se ha quedado con una cara como diciendo, pero este no ha salido. Sin venir a cuento, le ha metido un buen viaje. Ahí está la pelota de Starfelt. Yo creo que si hubiera podido cambiar a más jugadores. Mira, ahora Álvaro Núñez se retrasa a la posición de central con Starfelt y Rueda para él es toda la banda derecha.
3: Oye, ¿alguna vez recuerdas que haya hecho cuatro cambios al descanso?
1: Yo no lo recuerdo. Yo creo que tres sí, pero cuatro la verdad que no
3: sí,
1: me
3: sí,
1: suena.
3: Sí, es que son muchos, ¿eh?
4: Bueno, ha aplicado lo que... Si hubiera podido cambiar, los cambios los 11.
3: Sí.
4: Menos a Radu, que ha hecho... Menos a Radu.
1: Los 11.
4: Claro, y a Jukla, que ha bregado ahí arriba, los demás los cambia a todos.
1: No, menos a Radu.
4: Claro, a grandes males, grandes remedios. No, es que la situación al descanso de este partido para el Celta era... Y bueno, y sigue siendo...
1: Es que lo mejor
4: fea,
1: ha sido el resultado, si me apuras. Sí,
4: exacto.
3: Es un claro mensaje de que lo que ha visto no le ha gustado nada.
4: Pero vamos...
1: Ahí está ahora poniéndole un poco de garra Javi Rueda al suelo, los dos números 17. Yuri, cartulina amarilla, no lo entiende el futbolista del Athletic Club de Bilbao, que dice que él ha golpeado la pelota, pero el lateral izquierdo del conjunto bilbaíno se lleva la cartulina amarilla, la primera del partido. Se la muestra Busquets Ferrer, sigue protestando. Tengo la impresión de que sí, que ha dado a la pelota, pero a mí me pilla un poquito lejos, pero no tengo muy claro si ha llegado a...
2: Es que Yuri protesta poniendo una cara que debe ser difícil para el árbitro.
1: Da la impresión,
4: para mí no es tarjeta.
1: Que no es ni falta.
5: O sea, tarjeta quizá no sea, pero es verdad
2: para
5: que
2: mí no,
5: se lo lleva.
2: Uso de fuerza excesiva.
4: Ya, pero sí. Uso de fuerza excesiva, pero utiliza la fuerza para echar el balón fuera, para despejar.
1: Fuera, sí,
4: ya,
1: luego choca.
4: Pero para no dejar pasar al rival. Si lo que se pretende es que deje pasar al rival, pues vale. Para mí no es nada. Para mí es saque de banda.
1: Para mí también, ¿eh? Lo veo un poquito lejos en una tele que tengo allí, un poquito lejos, pero a mí me da la impresión de que sí, que se ha precipitado un poco el colegiado.
5: A ver, el golpe se lo lleva porque es verdad que la intensidad de la falta es...
4: Pero tú fíjate que tienen cogidas las piernas. Es
5: ya
4: que,
5: no puede
4: es que
5: evitarlo,
4: despeja,
5: pero...
4: la echa fuera y inmediatamente se encoge. Se acurruca.
5: Si voluntariedad no hay.
1: Pero a ver, puedes pitar, que... a lo mejor puedes pitar la falta.
4: Bueno, vale, va.
1: Para la amarilla ya... ¡Espera Aspas! Ahí se equivocó el futbolista del conjunto de Yes, el público que se anima porque el Celta parece que ha salido con otra marcha en esa segunda mitad. La bola que la tiene Miguel Román jugando para el medio. De nuevo el balón para Aspas. Aspas para Febas. Febas abriendo para la banda derecha. Por ahí aparece Javi Rueda, el pretendido por el Nottingham Forest, que finalmente se va a quedar en Vigo. El balón para Álvaro Núñez, Rueda para Álvaro Núñez, se hace un pequeño lío, pero Rueda finalmente sale con el balón controlado. El Athletic Club de Bilbao, que ahora se ha metido un poquito más atrás, ha retrasado más la defensa, por lo menos en estos instantes iniciales del partido, en su segunda mitad. Trataba de llegar Jugla por el balón, saltó paredes, ahora hay un jugador del conjunto bilbaíno que está en el suelo. Se levanta, pero vuelve al suelo. Se va a tener que detener el partido porque me da la impresión de que se ha llevado un fuerte golpe, que ha chocado con un jugador del conjunto vigués. El árbitro dice que no, que se hay que atender, se tiene que marchar y al final se recupera. No sé qué le ha pasado, no sé si le han pisado, le han dado un golpe. No tengo muy claro qué es lo que se está quejando, pero de momento Se va.
5: Se
1: sigue jugando. Es de Galarreta, me parece que es.
4: Sí.
1: Quejando del
2: Galaxy.
1: Pero mira, es precisamente el que tiene ahora la pelota controlada. La bola en poder, el conjunto bilbaíno de nuevo trataba de superar a Álvaro Núñez. Apareció ahí el defensa del Celta para mandar la pelota por la línea de banda.
5: Nos empatan, Pablo, en baloncesto, que te lo pierdes.
2: Un minuto y pico, 59-59. Sí, estoy atento.
6: Qué vista tiene el bicho, o sea, me tiene impresionado.
5: Me gusta lo de minuto y pico.
6: Lo tiene ahí en diagonal, ¿eh?

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